Realmente fue una buena manera de comenzar esta media hora, ¿eh? Querida Susana, la sugerencia tuya, el pedido, de este tema, pasadas las 21, para complacerte con La Gata Bajo la Lluvia, que es lo que pedía Susana en su audio de voz, en su mensaje, por Rocío Dúrcal. Bueno, espero que lo haya escuchado, disfrutado, porque nos decía también que en un ratito ya se acostaba, porque mañana tempranito se levanta para seguir con el tema de la leña, contaba Susana. Un beso grande, Susi, muchas gracias. 8 minutos después de las 21, la hora en todo el país. Por acá vuelve a escribir Edu, mensaje de texto. Bueno, le habíamos dicho que a Rata Blanca ya lo habíamos compartido, por lo que ahora está pidiendo de Cristian Castro, Azul como el mar, azul para mi mamá. Me parece que el tema es azul, simplemente, ¿no? Claro, claro, es parte de la letra esa. Perfecto, Edu, tomamos nota, ¿eh? Muchas gracias. Gracias, querido amigo, por la deferencia de cambiar el tema, porque, claro, le habíamos dicho que ya ese que pidió anteriormente ya lo habíamos compartido. Muchas gracias. Bueno, vamos a seguir transitando nuestro encuentro musical nocturno, promediando esta semana, queridos amigos. Sepan que mañana a esta hora va a haber una transmisión de fútbol, como les decía hoy más temprano. Va a comenzar a las 21, transmisión que va a poner al aire en realidad Radio Nacional Buenos Aires, y que está relacionada al partido que va a disputar Boca Juniors por Copa Sudamericana. Así que bueno, simplemente vamos a tener una hora mañana de esta programación musical de 20 a 21. Luego, esa transmisión que les estoy contando, ya les voy a decir específicamente, juega Boca Juniors, reitero, por Copa Sudamericana a partir de las 21. La transmisión frente a O'Higgins, ese es el partido. Bueno, y el viernes habrá otra por Liga Profesional, pero ya les contaremos oportunamente. En tanto, ahora les proponemos a Isabel Pantoja en Hoy Quiero Confesarme.

21 horas 18 minutos, no se puede negar la calidad de la música que estamos compartiendo, del recuerdo, romántica, melódica, en este segmento con Isabel Pantoja antes, haciendo Hoy Quiero Confesarme, un recorrido un poco por su vida, en ese tema Isabel Pantoja, un resumen, ¿no? Y lo plasma hermoso en esa canción. Y Janet recién haciendo su versión del tema ¿Por qué te vas? Bueno, y quería compartir con ustedes esta información que está relacionada al regreso de un jugador mundialista de nuestra provincia a su ciudad. Marcos Senesi regresó a Concordia tras su participación en la selección argentina en el Mundial 2026 y fue sorprendido por un cálido encuentro con sus familiares. Volvió a la ciudad de Concordia luego de integrar el plantel de la selección argentina que disputó, reitero, el Mundial 2026 y fue recibido este miércoles con una emotiva sorpresa organizada por su familia. El defensor compartió un cálido reencuentro con sus seres queridos, quienes le dieron la bienvenida tras su regreso al país en un momento cargado de emoción que quedó registrado en un video. El futbolista arribó a su ciudad natal luego de formar parte del plantel conducido por Lionel Scaloni,

que alcanzó el subcampeonato del mundo y recibió el afecto de familiares, allegados, en una reunión íntima antes de participar de las actividades oficiales que están previstas por el municipio de Concordia. El reencuentro, bueno, reflejó la alegría de quienes esperaban al defensor concordiense, que hizo historia al convertirse en el primer futbolista de la ciudad en integrar una selección argentina durante una Copa del Mundo. Las imágenes del recibimiento familiar muestran el cálido abrazo entre Marco Senesi y sus seres queridos, quienes prepararon una sorpresa para celebrar su regreso. El encuentro estuvo marcado por las muestras de afecto, la emoción de volver a reunirse luego de varias semanas de concentración y competencia. El defensor vivió una experiencia inédita durante el Mundial de Estados Unidos, México y Canadá, donde tuvo la oportunidad de representar al país en la máxima cita del fútbol internacional y sumar minutos con la camiseta albiceleste. Su participación significó un hecho histórico para Concordia, ya que ningún otro futbolista nacido en la ciudad había integrado anteriormente un plantel argentino en una Copa del Mundo. Y bueno, tras el emotivo reencuentro familiar, Marcos será protagonista este jueves de un reconocimiento organizado por la Municipalidad de Concordia. La actividad va a comenzar a las 17 frente al ingreso principal del Palacio Municipal y para la ocasión se va a montar un escenario central donde el defensor podrá compartir un momento con los vecinos bajo el lema Concordia recibe a Marcos Senesi. La convocatoria será abierta al público, va a permitir que los concordienses puedan saludar al futbolista y acompañarlo con este reconocimiento. Antes del encuentro con la comunidad, va a participar Marco Senesi de una recepción protocolar junto a autoridades provinciales y municipales, quienes le van a entregar una distinción por su trayectoria y por representar a la ciudad en el máximo certamen del fútbol mundial. Así que es un reconocimiento, un hecho histórico para el deporte local. Reitero, mañana a partir de las 5 de la tarde, entonces tendrá su homenaje y su recibimiento, merecidísimo, por cierto, ¿no?, a este futbolista que nos ha representado no solo a su ciudad de Concordia, sino a la provincia de Entre Ríos y, por supuesto, a la República Argentina con nuestro deporte en la máxima expresión de este deporte, de esta disciplina, en su encuentro de este 2026 en el Mundial. Nosotros, queridos amigos, seguimos compartiendo buena música en la noche de la radio, 22 minutos después de las 21 en todo el país. Vamos ahora con Mocedades. Eres tú.

0: Bueno, muy bien, amigos. 21:30 en punto en la República Argentina. Estamos cerrando otra media hora con la música que llegaba antes a través de Mocedades, el tema Eres Tú, y Rafael cantando ¿Qué tal te va sin mí? Para la pausa de las 9:30 de la noche, vamos a compartir noticias en la voz de Jorgelina Duarte y ya volvemos.
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3: 11 grados 3 décimas la temperatura actual en Paraná. La Peña Celeste y Blanca llega al barrio Anacleto Medina Sur con actividades para toda la familia. La Peña Celeste y Blanca tendrá una nueva edición este sábado 25 de julio desde las 15 en el Polideportivo San Jorge, ubicado en barrio Anacleto Medina Sur. Con entrada libre y gratuita, la propuesta invita a compartir una tarde de encuentro con música en vivo, merienda, actividades culturales y un espacio especialmente pensado para las infancias, impulsado por la Municipalidad de Paraná para promover la participación de artistas locales en los barrios. Continúa la ola de frío polar y se renovó el alerta roja por temperaturas extremas en el sur de nuestro país. El registro de temperaturas de hasta 20 grados bajo cero sacudió durante este martes a varias localidades de la provincia de Santa Cruz, en el extremo sur de la Argentina, con marcas mínimas registradas cerca del amanecer que se repitieron al día siguiente con igual intensidad. Sin embargo, el episodio de frío extremo no da tregua y se espera que se mantenga este jueves. El Servicio Meteorológico Nacional dispuso alerta roja por temperaturas extremas frías para Santa Cruz, mientras que Tierra del Fuego y el resto de Chubut quedaron bajo alerta amarilla. Investigan otro femicidio en Córdoba, ahora buscan a un polaco que está prófugo. La Fiscalía de Violencia Familiar de turno libró una orden de captura internacional en contra de un hombre oriundo de Polonia, acusado por el femicidio de Luciana Ojeda, una mujer de 36 años que murió tras ser atacada la semana pasada en un departamento de barrio Nueva Córdoba, en la capital provincial. Tras un primer informe de la autopsia forense más otros datos que fueron surgiendo en la investigación, la Fiscalía caratuló el caso como un homicidio agravado por el vínculo en un contexto de violencia de género que sería un femicidio.
2: Datos del tiempo.
3: 11 grados 3 décimas, la temperatura en Paraná, humedad 90%. El cielo se encuentra parcialmente nublado.
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Bueno, amigos, muy bien. Pasaron las noticias de las 21:30 y volvemos nosotros con nuestro espacio, iniciando, inaugurando nueva media hora con Eros Ramazzotti, el italiano, cantando Otra como tú. Bueno, dando inicio a este nuevo segmento en la noche de la radio. Y mensajes al 343-520-1260. Dice este mensaje de WhatsApp: buenas noches. En el día de hoy, el municipio de Oro Verde celebra 39 años de su creación, razón por la cual sería de mi agrado se difunda la canción La vida en oro y en verde, del recordado Jorge Méndez, que es el himno de la localidad. Desde la ciudad universitaria de Oro Verde, Héctor Almirón. ¿Cómo te va, Héctor? Muy buenas noches. Bueno, el saludo cordial para todo Oro Verde, en realidad, pero sabíamos, porque hoy nuestra querida amiga Mari nos hizo saber que Oro Verde está cumpliendo 39 años. Esto fue hoy en la emisión del programa Raíces y Alas del Litoral, por supuesto, donde ella siempre nos deja su mensaje, así que nos anoticiamos de estos hermosos jóvenes, 39 años que está cumpliendo la localidad. Y sí, también tengo noticias, o estoy al tanto de que es el himno de la localidad. Mis hijos cursaron parte de la escuela secundaria en la hermosa escuela Alberdi, por lo que sí, en cada acto se escuchaba el himno a la localidad, como decís vos, La vida de Noro y en verde, querido amigo. Lo que pasa es que estamos compartiendo música romántica en este momento, melódica. Debió haber sido más temprano, hoy a la tardecita. Y la verdad que a mí se me escapó el detalle, porque debíamos haberlo difundido por Jorge Méndez en homenaje a la localidad de Oro Verde. Bueno, cómo no. Gracias, Héctor, querido. Un abrazo grande para vos y para todos los oroverdenses, ¿sí? Tenemos muchos amigos allí, felizmente, que nos sintonizan constantemente y se comunican con nosotros y nos envían mensajes. Así que bueno, estamos saludándolos y deseándoles muy felices 39 años. Seguimos adelante con esta programación musical nocturna. En tanto, 41 minutos pasaron de las 21. Llega Laura Pausini entre Tú y Mil Mares.

Bueno, muy bien, 49 minutos después de las 9 de la noche, Shakira cantaba Antología. Habíamos compartido antes a Laura Pausini entre Tú y Mil Mares, datos de la hora 21 en Paraná y alrededores, temperatura 11 grados 3 décimas, humedad del 90% a esta hora de la noche, presión 1011 decimal 4, viento del sudeste a 17 kilómetros la hora, óptima la visibilidad de 15 kilómetros, parcialmente nublado el cielo en nuestra capital. Seguimos transitando la noche musical de la radio, queridos amigos, buscando llegar, acompañarlos hasta la medianoche, como saben ustedes, hasta el final de la jornada de este miércoles 22 de julio de 2026. En esta oportunidad con la selección de música que les ofrece Exe Roldán en el control, proponiéndoles ahora compartir a Rosario cantando Cómo quieres que te quiera.

0: Bueno, habíamos escuchado a Rosario cantando ¿Cómo quieres que te quiera? Y recién Mon Laferte en Tu falta de querer. Para cerrar esta media hora, llegando a las 22, momento de una nueva pausa, queridos amigos, y compartir el parte informativo de las 10 de la noche. Luego les proponemos, por supuesto, una hora más de buen recorrido musical nocturno. Ya volvemos.
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3: 11 grados, 3 décimas la temperatura actual en Paraná. Ganadores del Siempre Sale del Kini 6 se llevan más de 24 millones de pesos. El Kini 6 sorteó este miércoles por la noche con pozos vacantes en el tradicional, la segunda y revancha. Mientras que el Siempre Sale hizo millonarios a 14 jugadores con los números 2, 7, 20, 45, 23, 44 y 14, donde cada uno se llevó casi 25 millones de pesos. Destacan a la planta de LAR en Crespo como referente nacional para la industrialización de nuez pecan. La planta acopiadora e industrializadora de nuez pecan de la Agrícola Regional, ubicada en Crespo, se consolidó como uno de los principales establecimientos del país para el procesamiento de este cultivo. El proyecto comenzó en 2004 con la implantación de los primeros montes de pecan y hoy cuenta con tecnología que permite procesar hasta 3.000 kilos diarios, abasteciendo el mercado interno y consolidando exportaciones. Este jueves 23 de julio continúan los pagos de ANSES. En esta fecha cobrarán jubilados y pensionados que perciben haberes superiores al mínimo, además de titulares de la asignación por embarazo y beneficiarios de la prestación por desempleo, entre otras prestaciones. Los pagos se efectuarán con el incremento del 2,15% dispuesto por la fórmula de movilidad vigente.
2: Datos del tiempo.
3: 11 grados, 3 décimas la temperatura, humedad 90%, presión 1011.4. Vientos del sudeste a 17 kilómetros en la hora. Visibilidad 15 kilómetros. Cielo parcialmente nublado.
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0: Muy bien, queridos amigos, 6 minutos después de las 10 de la noche. Qué buena versión esta de Candilejas, ¿eh? Por los iracundos. Este tema que conocemos por José Augusto. Un hermoso tema romántico, melódico para compartir con ustedes esta noche, para iniciar este nuevo segmento que vamos transitando juntos a través del aire de la radio. Y amigos, al 343-520-1260, agradecemos muchísimo, por cierto, que nos hagan compañía. Se está sintiendo ahora la baja de temperatura realmente en Paraná. No sé si tiene relación, me parece, al porcentual de humedad elevado que se hace sentir, porque todavía datos de la hora anterior dicen que tenemos 11 grados 3 de temperatura en Paraná, pero bueno, se siente como que es un poquito menos. Parcialmente nublado el cielo en nuestra capital. La bienvenida a esta querida amiga que nos dice: hola, buenas noches. Les hago una pregunta. Mañana va a estar la programación. Estoy escuchando, como siempre, la música muy linda, dice Cris. ¿Cómo estás, Cris? Buenas noches, querida amiga. Hace algunos minutos atrás explicaba que mañana ponemos al aire una transmisión de fútbol a partir de las 21, querida amiga. Así que vamos a tener, de todas maneras, una hora de esta programación musical de 20 a 21, ¿sí? La primera partecita. Luego cedemos el espacio, el aire, a la transmisión de fútbol que va a poner al aire con su equipo de deportes Radio Nacional Buenos Aires, ¿sí? Para el partido de Boca y enfrentando a O'Higgins. Así que bueno, por mañana va a ser así la programación, querida amiga, ¿sí? A ver, alguien más por allí, esta vez directamente grabando un audio de voz de WhatsApp. Escuchamos.
1: Buenas noches, don Carlos, audiencia, acá seguimos. Va fuego, hermano, sintonizando la 14. Le voy a pedir un tema, si lo puede pasar más tarde, ahora o más tarde, porque ya se viene a la hora del noticiero. Vamos al río por Roberto Cinelli. El Beto, qué grande, qué cantorazo. Gracias, amigo, un fuerte abrazo, que la pasen lindo. Vamos, no mayupi. Y saludo a la señora ahí también aquí. Que saludó, que nos saludó.
0: Hola, ¿cómo te va, Adriana? Susana te había dejado el saludito, otro amigo que habitualmente más temprano te saluda y te imita también con tu yupi es el Pampa Godoy, Así que bueno, gracias. Bueno, vamos a ver si podemos complacerte con el tema musical, querido amigo. Gracias por seguir acompañándote con nosotros esta noche mientras seguís ahí en tu tarea del ya todo un tema que lo identifica Adrián con su va fuego nomás. Un abrazo grande, querido amigo. Y la música romántica, melódica en el aire de la radio sigue sonando de la mano de Exa Roldán en el control, en esta oportunidad convocando a Giliona Cinquetti a las puertas del cielo.

16 minutos después de las 22, la hora en todo el país, y pasaba Gigliola Cinquetti a las puertas del cielo. Cantaba Diango recién, Corazón Mágico, clásicos de la música romántica internacional, queridos amigos, en la noche de la radio, dándose cita aquí en este encuentro de hoy, miércoles 22 de julio de 2026. Y por supuesto, hasta la medianoche les llevamos esta buena compañía, como siempre, en la última parte de la jornada, en la última parte de la noche, para que lleguen a los que pueden y están en sus hogares, en sus casas, al descanso, al reparador descanso, de muy buena forma con estas melodías, y a los que están trabajando también acompañarlos de la mejor manera. Mucho amigo camionero, muchas veces transitando rutas argentinas y compartiendo la programación de la radio a bordo del transporte de carga. Después choferes aquí aquí en la ciudad y en las distintas localidades de la provincia, en la vecina capital de Santa Fe, amigos oyentes que están en algún centro de salud o hospital haciendo también alguna guardia, llámense médicos, doctores, doctoras, enfermeros, enfermeras, bueno, y los serenos, que sabemos que hay muchos amigos de en esa categoría, en esa especialidad que comparten la programación de la radio, para hacer más cortas las horas de la noche, más que nada, ¿no? Así que bueno, es un gusto siempre acompañarlos. Convocamos a este dueto enorme, nuestro, conformado por Alberto Cortés y Mercedes Sosa, cantando juntos Distancia.

Bueno, muy bien. Qué buena música del recuerdo, romántica, queridos amigos. Compartimos con ustedes 26 minutos después de las 10 de la noche. Y habían pasado antes Alberto Cortés, Mercedes Sosa en Distancia y Camilo Sesto en Quieres ser mi amante. Tema que le pertenece, increíblemente, componía él estas canciones, ¿eh? Camilo Sesto, artísticamente Camilo Blanes Cortés, su verdadero nombre, y lo compartíamos con ustedes aquí, uno de sus grandes éxitos, a pocos minutos ya de una nueva pausa, 3 específicamente para las 10:30 de la noche. Buenas noches, que tengas una noche llena de paz y tranquilidad y feliz descanso, nos dice a través de una hermosa tarjetita que envía por WhatsApp Betty. Muchas gracias, Betty, igual para vos. Aunque nos queda un rato todavía para ir al descanso, a nosotros por lo menos. No sé a ti, me parece que sos noctámbula. ¿Me equivoco? Un beso y si vas a descansar también, es lo mismo para vos. Un buen y reparador descanso. Gracias por la compañía del otro lado para con este equipo de la noche de la radio. ¿Algo más de música les parece para cerrar la media hora antes de la pausa de las 10:30? Como para ponerle una frutillita al postre de buena música que venimos compartiendo, Sergio Denis en Los Sonidos del Silencio.

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2: Once grados, cuatro décimas la temperatura actual en Paraná. El pronóstico anuncia otro día nublado, pero pronto mejorará el clima en Entre Ríos. El Servicio Meteorológico Nacional anticipa que continúan los días grises y fríos en la provincia, pero sin precipitaciones. En esa línea se anuncia que las temperaturas seguirán siendo bajas, con máximas que no superarán los 15 grados. El pronóstico extendido anuncia que posiblemente a partir de mañana podría volver a salir el sol de a ratos, aunque con importante presencia de nubes. En Paraná, La Paz, Villaguay, Diamante y Nogoyá, la mínima será de 10 grados y la máxima alcanzaría apenas los 15. Abrieron ofertas para licitar más de 3.900 kilómetros de rutas nacionales y hay tramos en Entre Ríos. El Ministerio de Economía oficializó hoy la apertura de las ofertas económicas correspondientes a la etapa 3 de la Red Federal de Concesiones. La iniciativa abarca más de 3.900 kilómetros de corredores a lo largo de 11 provincias para el transporte de producción, el comercio y el turismo regional, el cual se pretende que esté operado bajo un esquema de financiación 100% privado. El anuncio fue confirmado por el titular de la cartera, Luis Caputo, a través de la publicación en su cuenta de la red social X. La carne argentina abrió un nuevo mercado en Asia. La carne argentina logró el acceso a uno de los mercados más grandes y menos explorados de Asia. Se trata de Indonesia, un archipiélago de 280 millones de habitantes que en 2025 importó carne vacuna por casi 884 millones de dólares y que hasta ahora tenía a India, Australia y Brasil como principales proveedores. El hito se produce en un momento de paradoja para el sector en la Argentina, ya que mientras las exportaciones baten récord de valor, el consumo interno de carne vacuna registró en el primer semestre de 2026 su nivel más bajo en 30 años.
1: Datos del tiempo.
2: 11 grados, 4 décimas la temperatura, humedad 89%. El cielo se encuentra nublado.
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otra media hora que inauguramos junto a ustedes, queridos amigos. Gracias a la buena música que compartimos ahora en la voz de Alexander Acha, en el tema Te Amo, y bueno, la despedida de nuestra compañera Jorgelina Duarte por hoy en el servicio de noticias, nos brindaba el parte de las 22:30. Mati Núñez, ahora en el control central de la radio, poniendo al aire lo que resta de esta programación y hasta la medianoche. Y amigos, al 343-520-1260, dice este mensaje de texto: hola Carlitos, equipo, felicitaciones por la excelente música que están pasando. Y, a ver, se me fue el mensaje. Por la excelente música que están pasando, muy bueno el programa. Que tengan un buen descanso. Un abrazo, Sergio Vilat, desde Colonia Rivadavia. Bueno, muchas gracias, Sergio. Muy buenas noches para vos también. Enhorabuena que estés disfrutando de la programación musical de esta noche. Que sea de tu agrado, querido amigo. Esperando que también la gran mayoría de nuestros oyentes estén disfrutando de estos sonidos, no puede ser de otra manera, realmente es de muy buena calidad la programación que compartimos de mano de nuestros musicalizadores, nuestros compañeros operadores y también el aporte de tanto en tanto de algunos de ustedes. Buen descanso para vos, saludos cordiales para todo Colonia Rivadavia en tu persona, Sergio, gracias. Seguimos adelante, queridos amigos, transitando la noche, buscando ya la medianoche, el final de la jornada, juntos en el 1260 del dial. Cristian Castro canta ahora El culpable soy yo.

David Bisbal cantando Amar es lo que quiero. Habíamos escuchado antes a Cristian Castro en El culpable soy yo, exactamente 46 minutos después de las 22, la hora en la República Argentina. Y seguimos compartiendo buena música en la noche de la radio, agradeciendo también la participación de los amigos que nos han escrito, enviado mensajes, aquellos que están disfrutando de esta programación, como nos cuentan en el mensaje de texto, en el mensaje de WhatsApp. Canta ahora para ustedes David de María, Dulces Princesas.

5 minutos para las 11 de la noche, compartíamos a Diego Torres cantando No alcanzan las flores, David de María antes en Dulces Princesas, en Paraná la temperatura a esta hora de 11 grados 4, humedad del 89%, presión 1012 decimal 2, viento del sudeste a 15 kilómetros la hora, visibilidad de 15 kilómetros, cielo mayormente nublado en nuestra capital. Mínima para este jueves por la mañana de 10 grados, se espera, y una máxima de 15, y se anticipa también una jornada con cielo mayormente nublado. Estamos casi en la parte final ya de esta hora, queridos amigos, y lo vamos a hacer, vamos a cerrarla, por supuesto, con buena música, por cierto, diciendo que han trabajado en el control central hasta aquí, y lo van a hacer hasta la medianoche, Ezequiel Roldán, Matías Núñez ahora, Jorgelina Duarte en el servicio de noticias, Carlos Baptista quien les habla, después de compartir el próximo intérprete y la próxima canción, les proponemos la pausa de las 23, nos identificamos y luego 60 minutos más de buena compañía musical nocturna en el aire de LT14. Eddie Sierra con El amor de mi vida.

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3: Paola Núñez es nacida en Paraná, es pianista, es compositora, tiene una gran trayectoria musical de más de 30 años y en el 2018 Núñez se puso al hombro un proyecto que buscaba difundir ni más ni menos que la labor compositiva de mujeres entrerrianas. Y así nació el colectivo Compositoras Entre Ríos y que ahora juntas gestionan sus trabajos, gestionan la publicación de sus composiciones, también los espectáculos. Desde el 2018 llevan adelante este camino de manera conjunta y Paola Núñez es una de las hacedoras de esto, dice que le surgió como para visibilizar la labor de la mujer. Desde ese punto la palabra compositora no se las tomaba como tal. Escuchamos de Núñez ahora

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va? Bienvenidos, aquí estamos desensillando ya en día 2, en esta madrugada de jueves, fresquito a la noche, nevando en varias provincias de nuestro hermoso país, este invierno que no termina más. Pero el calor lo ponemos desde aquí, desde Radio Nacional, de la Puna, la Antártida y la Cordillera, a las Toninas, con este programa que nació por y para ustedes. Este programa menos descontracturado, divertido, el que te roba una sonrisa a esta hora, el que intenta hacerte olvidar de lo tedioso del día, el que invita a conciliar el sueño de una manera distinta, escuchando la radio, que es lo que pregonamos desde acá, para los que sufren de insomnio, para los noctámbulos, solo para aquellos entendidos, que este programa solo es para ellos. Para los que están trabajando, para los que están estudiando, para los que están sereneando, para los que están tractoreando, para los que están manejando, para aquel que lo necesite. Recargar energías, alimentarte el alma, nos buscás, ¿eh? Llegamos a los lugares más recónditos de nuestro país. Ahí en tu paraje, en tu pueblo, en tu provincia, en tu ciudad, en tu localidad solo tenés que sintonizar Radio Nacional. 49 radios en todo el país. 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Y así estaremos interactuando juntos toda la madrugada, ¿eh? Esperando, obviamente, sus mensajes, esperando sus mimos. Y nosotros desde aquí entregando lo que más o menos sabemos hacer. Ahora, con corazón, ¿eh? Con todo el amor del mundo para ustedes, no tengan la menor duda. Junto a Jacqueline Carol Macarevicius, nuestra productora general, comercial, ejecutiva, estrella, que ya está trabajando desde temprano, con Jorgito Falcón en los controles, como en cada arranque de madrugada. Después viene Gaviseni, y ahí están, entre los dos se pasan la pelota, ¿eh? Son como Messi y Lautaro Martínez. Y obviamente para nosotros es un gran placer poder estar al aire con ustedes. Pero ustedes saben además que nada de eso podría ser posible sin esta hermosa morocha, esta enorme y talentosa locutora, esta hermosa y sensual mujer, indispensable, insustituible, inimitable, irreemplazable, única, a la que le digo, mientras la presento, cuando me miras así,

0: sé que ha sido lo mejor. No he podido soportar el deseo de oír tu voz una vez más. Lo canta Cristian Castro. Se lo digo al oído a esta negra hermosa. Señoras y señores, con ustedes, Sonia Ferrari.
1: Pero como dicen que les va muy buena madrunoche. Bienvenidas, bienvenidos. Feliz jueves para todo el mundo.
0: ¿Cómo estás hoy? Estás muy bella, bien. Ese salmón te queda muy lindo.
1: Bien, muchas gracias.
0: Está muy linda combinada, aparte muy linda usted, una mujer hermosa. Todo le queda bien. ¿Cómo estás?
1: Siempre tan generoso. Bien, bien, muy bien.
0: ¿Todo bien? ¿Cómo fue
1: sí,
0: tu día?
1: Ha refrescado tanto otra vez.
0: ¿Día de acomodar los bien, chakras hoy, ayer o no?
1: Sí.
0: ¿Viste cómo te tengo ya?
1: Y sí, así son mis tardes de miércoles.
0: ¿Viste? Son tardes de miércoles.
1: Literalmente, acomodando chacritas, pero bien, bien.
0: ¿Todo bien?
1: Sí, excelente.
0: Bueno, eso es lo más importante. Che, qué frío está haciendo otra vez, ¿viste? Porque venía ese frío húmedo, ahora hay un frío seco. Está cambiando la temperatura, pero ese frío que no se va. El viernes pasado nos engañó a todos, ¿viste? 25, 26 grados, salís en remera. Y es para perder la vida, porque si no te das cuenta, a los dos minutos estás enfermo con estos cambios bruscos.
1: Sí, y ayer tuvimos 20 minutos de sol, que fue un montón.
0: 20 minutos de 20 sol.
1: 20 minutos, sí. Por lo menos en esta parte del mapa tuvimos 20 minutos de sol.
0: Yo tengo el patio de mi casa la mitad cubierto y la mitad no. Y hace 3 días que vengo lavando ropa y la vengo empujando contra el rincón que está techado, ¿viste? Porque si no, con estos días de lluvia y así, se seca más entre la humedad. Pero lo peor la están pasando en varios lugares de la República Argentina con nevadas muy fuertes.
1: Sí, temperaturas de hasta 20 grados bajo cero. Realmente en algunas localidades de la provincia de Santa Cruz el frío es extremo. Estuve mirando algunos videos. Bueno, una pareja que fue rescatada, que estuvo atrapada muchísimas horas en la nieve, los mineros también en Catamarca. Realmente la situación que se está viviendo, hay varios alertas, ¿sí? No solo amarillos por viento, sino se ha renovado la alerta roja por temperaturas extremas en nuestra Patagonia, porque bueno, continúa la ola de frío polar, la cordillera se encuentra bajo alertas naranjas, amarillos por nevadas también. Así que bueno, desde aquí un abrazo bien, pero bien fuerte a todos nuestros amigos y compañeros de madrugadas por la zona de la cordillera, provincia de Mendoza, San Juan.
0: A los que desde aquí intentamos hacer llevar nuestro calor humano. Y me parece que hasta los pasos fronterizos están cortados, ¿no?
1: Exactamente.
0: La cordillera.
1: Sí.
0: Y eso es.
1: Bueno, hay cerca de 1.400 camiones varados.
0: Eso te iba a decir.
1: Es una locura, empieza a escasear la comida también de los camioneros, no les alcanza la calefacción. La nieve acumulada ahí ya supera los 4 metros.
0: Sobre todo eso, ¿viste? Porque vos decís, bueno, más o menos te arreglás, tener un chocolatín, tener un sanguchito, pero el hecho de estar ahí arriba con esa nieve y que no te alcance la calefacción, porque en algún momento eso es a combustible y vos sabés que tenés que regular también un poquito, porque si no te quedás sin nafta, hay que ponerlo en marcha para que funcione. Es complicado, la verdad que admiro profundamente y desde aquí nuestra solidaridad total, porque muchos deben estar con

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1: Y también queremos contarles, junto a Sonia, que habíamos decidido los dos cambiar la foto del perfil, ¿no? La foto de portada del grupo. Terminó el Mundial, nos sacamos la camiseta y nos vestimos con ropa de calle. Y la verdad que no dejan de sorprendernos todos los mensajes de amor y de afecto a Fabián Codevila y Sonia Ferraris, Radio Nacional AM870. Fabián Codevila, Sonia Ferraris, Radio Nacional AM870. Nuestro grupo de Facebook. Somos más de 1.200 y creciendo. Y la verdad que, miren, yo le dije, Sonia, lo vamos a leer esta noche porque de verdad no dejan de sorprender y de halagarnos. Juan Raúl Torres, qué dos genios de la 870, los escucho hasta que me quedo dormido. Ernesto Delgado Duarte, hoy estoy a la escucha en Radio Nacional. Ernesto de Dolores, Uruguayo. Somos internacionales, ¿no? Los escucho esta madrugada, dice Héctor Martínez, de a dos, los amo. Germán de Jesús Valenzuela, siempre los escucho aunque a veces no les escribo. Desde San Luis del Palmar, de la provincia de Corrientes. Víctor Lamas, saludos. Mi compañía son en la madrunoche, desde la Puna Salteña. Betty Ballarini, bonita pareja, bellas voces. Están muy lindos los dos. La Liseta Rieter, hermosa la madrunoche de hoy.
0: Qué lindo.
1: A la espera de otra igual o mejor. Los amo, va. ¿Para qué les digo si lo saben de sobra? Abrazo bien apretado. Sebastián de la Cruz, hola chicos, desde Bariloche, Nevado. Y escucha esta anécdota. Ayer fue un día precioso, casi de verano, pero mientras trabajaba en el bosque, hago trabajo forestal, en la península San Pedro apareció una bandada de loros desesperados buscando comida. Literalmente esquilmaron unos árboles con frutitas de esta época. Eso es señal inequívoca que al día siguiente llega la nevada. Y así fue. Sebastián de la Cruz de Bariloche, un beso. Marcelo Vaca dice, cracks. María Graciela Vendramini, esperándolos como siempre desde Toay. Mis bellas personas de la radio, son lo más. Aquí hubo lluvia todo el día, hasta ahora suave pero persistente. Guillermina Mancilla, bendiciones chicos. Ella escribe desde Malargüe. Martín Zurano, aguante de a dos. Mario Echeverri de San Luis, buenas noches, saludos y besos. Osmara Irala, abrazo a la distancia, los espero cada noche. Pepe el Calecitero, otro saludo y otro beso. Silvia Flores, hermosos, estoy esperando el horario de la noche para escucharlos. Silvia de Mercedes, besos, besos, besos. Adelina Núñez, esperándolos, los quiero, lo mejor para los dos en la vida. Cristina Osuna, son unos genios, son mi compañía de todas las noches, son un hermoso dúo, bendiciones. Cristina Osuna, Marta Alicia, por aquí esa sonrisa, dice María Cristina Maciel, en clara alusión a esa hermosa sonrisa de Sonia Ferraris. Eli Páez, saludos a los dos, son re simpáticos. Miguel García, saludos desde Jujuy, son unos grandes, todas las noches los escucho. Y no voy a dejar de decir que nos afanaron en el 90, 2014 y 2026 en cada edición del Mundial. Siempre vamos a ser campeones, dice Miguel García. Bueno, hermosos mensajes que nos hacen llegar, como los que hacen llegar a WhatsApp, como los mensajes de voz, como lo que permanentemente nos hacen llegar ustedes. Y desde aquí, con Sonia, le agradecemos de todo corazón.
0: Y nos ponemos en marcha, si les parece. Bueno, tenemos muchísimo, como siempre, para contarnos. Para quienes ayer no escucharon, hemos lanzado una nueva convocatoria a otro sorteo, ¿sí? Tenemos varios premios por aquí que estamos ávidos de querer entregarlos.
1: Exactamente.
0: ¿Sí? Porque nos queman.
1: Mucho.
0: Sé que hay remeras.
1: De todo. Remeras, alfajores, bolsa de pipas. Hasta si lo quieren, y todavía les digo, pueden coleccionar tranquilamente. Hasta tenemos álbumes y figuritas, mirá lo que te digo, todavía del Mundial. Pero si alguno lo quiere, lo pide, y desde acá se lo hacemos llegar.
0: 11-3-870-7485, entonces el WhatsApp. Allí nos dejan los últimos tres números de documentos, los anotamos y seguramente la próxima semana estemos haciendo algún sorteo. ¿Qué les parece?
1: Muy bien. Como si fuera la conductora usted de este programa.
0: En un ratito empezamos a hacer la recorrida agradeciendo a todos los amigos, a todas las amigas que ya van cantando presente por aquí. Sí. Ahora

algo de música. Sí. Me encanta esta canción. Es un recuerdo de los años 80 que nos habían sugerido hace algunos días. Y tiene que ver con Laura Branigan. ¿Qué les parece un poquito de self-control para entrar en calor en el comienzo de nuestro día 2 del día de hoy?

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0: Estamos en día 2. Ahí teníamos a los Dead or Alive. Just spin me round.
1: 0:31 en esta madrugada, ya entrando en la segunda media hora de nuestro programa en esta madrugada de jueves. Todavía con ecos de lo que fue el Mundial, de tantos trascendidos que se van, por suerte, desdibujando, ¿no? Todas esas teorías conspirativas. Porque salieron los protagonistas, Roberto Fabián Ayala, Lionel Scaloni, los jugadores. Menudo problema tiene la Asociación de Fútbol Argentino. Terminó el Mundial, se terminó la fiesta, están seriamente investigados ya no solo por la justicia argentina, sino por la justicia norteamericana. Atención, van a tener que aclarar muchísimas cosas de los últimos negocios que se han hecho, de los últimos y de los grandes negocios que se han hecho en la Asociación de Fútbol Argentino. Por otra parte, les cuento que por haber llegado a la final, la Asociación de Fútbol Argentino cobró como premio $33 millones. Como si esto fuera poco, ¿no? Todo gracias a la... A lo que nuestros jugadores brindan para la selección, ¿no? No quiera otro ponerse el saco que no le cabe. A los jugadores hay que agradecerles siempre el hecho de estar donde estamos y al lugar donde nos han llevado. Y hemos llegado juntos, porque desde aquí con nuestro corazón seguramente empujando a esta hermosa selección. Y alguien me dijo, Sonia, queridos oyentes, en el día de ayer, alguien cercano a Scaloni, obviamente no puedo develar el nombre por obvias razones, me dijo, mira que se le está pasando. Hoy tiene muchas, muchas posibilidades de seguir siendo el técnico. ¿Vieron? ¿Se acuerdan que dijo Scaloni que hasta diciembre y cuando se terminaba su vínculo? Me parece que lo está pensando bien, me parece que lo que dijimos acá con Sonia y contábamos el hecho del recibimiento que vio el otro día de la gente. Ayer, que llegó a Pujato en Santa Fe, 6 veces salió a la calle durante el día para poder filmar y saludar a sus vecinos e hinchas de la selección. Está en la casa de sus viejos, en su Pujato natal, ahí en Santa Fe. El tipo, merecido, por cierto, tiene el cariño, el afecto y el reconocimiento de la gente. Como lo tenemos nosotros, Scaloni, ni más ni menos. A ver si te venís un día para acá y salimos juntos. Estamos felices de que la gente nos quiera y que la gente los quiera a ustedes también, a esta selección que tanto nos ha dado y al lugar que nos ha llevado, insisto, y orgullosos, seguimos muy orgullosos de estos últimos 8 años, donde se ha ganado todo. Y al lugar donde hemos llegado, ¿no? Hoy, por obvias razones, y tras perder la final, somos el segundo mejor equipo del mundo en el ranking FIFA. Ha quedado tal cual terminó el campeonato. España-Argentina, Inglaterra y Francia. Lamentamos que no podamos ya decir segundo Francia. Cuartos quedaron.
0: Buena madrugada, chicos. Por fin puedo participar del programa. No. Tengamos una linda madrugada. Soy José de Tucumán. Y por si hay sorteo, me anoto. Pero por supuesto, José 029. La terminación de documento, entonces. Bendiciones a montones. Ya estás anotado. Un abrazo bien fuerte para vos. Hola, buenas noches. Fabián, Sonia, quería desearles un óptimo programa. Gracias por más una noche juntos. Atahir Soares, desde la ciudad de Sao Paulo, un abrazo enorme, enorme. Obrigado, Atahir. Nos encanta acompañar.
1: Habla bien, que si no parece brasilero, viejo.
0: Hoy estoy por aquí acompañándolos, como siempre. Muchas gracias a ustedes por estar allí, Policarpo, nuestro amigo de Caseros, provincia de Entre Ríos.
1: Un abrazo grande para él.
0: Buena madrunoche, genios de la radio, acá en La Dulce Espera, lista para disfrutar de tan linda compañía. ¿Me anotan?
1: Claro.
0: Pero por supuesto, Mabel de Santa Fe, mi reina de las reinas, terminación de documento 645. 645, Mabel de Santa Fe, ya estás anotada. Buen día, Sonia. Fabián, llegó el jueves. Excelente el programa. Día 2, también la Discoteca Nacional. Claro, porque Héctor Osvaldo Vargas le pega derecho, ¿sí? Arranca escuchando a esta hora y se queda hasta las 6, prendido a Nacional. En este caso, a través de la FM 102.7 en la provincia de Salta. Uh-huh. Así que muchísimas gracias, Héctor. Un abrazo bien, bien fuerte para vos.
1: Bien grande.
0: Buena madrunoche, Sonia, Fabi, soy Luis, el camionero de Mar del Plata, viajando al Salta, por escuchar a los dos compañeros de mis viajes. Un abrazo de oso. Un
1: abrazo grande.
0: Luisito, buena ruta, nos encanta acompañarte. Beso, beso, beso. Por aquí también nos está acompañando Patricia, desde Ciudad Evita, allí cerquita de Ezeiza.
1: Sí, sí.
0: ¿Sí? Y nos comparte lo que siente por Argentina. Uh-huh. Hoy me siento triste al ver y escuchar cosas malas sobre Argentina, sobre todo decir que somos racistas. Soy italiana y puedo decir que en todos mis años en los que vivo en este hermoso país, y son muchos, nunca, pero nunca sentí discriminación. Estudié y trabajé y siempre me sentí como una argentina más. Te quiero mucho, Argentina.
1: Gracias, Patricia.
0: Bacho.
1: Sentido mensaje.
0: Bacho para vos. Buena madrunoche, Sonia Pomelo, acá el gato de Corina, presente como siempre, gatito. Gracias. Me quedé con el mensaje de Patricia, sí. ¿No? Qué lindo, qué generosa.
1: Sí, totalmente.
0: Me gusta eso, porque parece que, bueno, hay muchos que se han olvidado, ¿no? De que Argentina está hecha justamente de muchos inmigrantes.
1: 55% italianos. Y el 45% restante españoles. Es más o menos así la distribución. Más allá de que hay ingleses, franceses, portugueses. Pero más o menos es así. La mitad, casi la mitad de la población descendiente de italiano y la otra de España.
0: Bueno, y como lo hablábamos ayer, ¿no? Toda la oleada de senegaleses.
1: Que ha venido en el último tiempo, claro.
0: De países vecinos.
1: Y Venezuela... También. ¿Cuántos millones de venezolanos han llegado?
0: Colombianos,
1: ¿no?
0: También.
1: Colombianos.
0: La atención en los hospitales, estudiar en las universidades.
1: Sí.
0: En La Plata yo me he cruzado últimamente con mucho brasilero.
1: También.
0: Estudiando en las universidades en La Plata.
1: Sí,
0: también.
1: Sí, sí. Tenemos acá esta negra camerunesa conmigo.
0: Claro, tal cual. Saludos, amigos de A2. Les mando algo para el frío. Después que termine de cocinar. Desde San Luis, soy Mario, que por aquí nos está enviando en una imagen cosas ricas. Gracias, Mario. Un beso grandote para vos. Buena madrunoche, Sonia, Fabián, esperando el programa como todas las noches. Mis corazones, que tengan un bonito jueves. Besos, Alejandra, nuestra incondicional amiga de San José de Hachal.
1: Sí, señor.
0: Abrazo para vos, Ale, y para toda tu gente. Tony de Neuquén. Vamos, Fabi, que recién arranca el invierno.
1: No termina más lo que arranca, no termina más.
0: Imagínate, Tony, cómo la está pasando, ¿no? Allá en Neuquén.
1: En
0: abrazo,
1: serio.
0: Un abrazo para vos. Hola de A2, ¿cómo les va? Hace mucho que no les escribo, pero siempre los escucho. Me alegra volver a escucharlos. Desde San Rafael, provincia de Mendoza, les escribo. Aquí hace mucho frío.
1: Mirá.
0: Les mando un beso y un abrazo grande para los dos. Soy María del Carmen y Bea, mi hija, les manda saludos.
1: Gracias a los dos.
0: Gracias, madre e hija. Es un placer enorme acompañarla. Sé cómo me gusta eso. Aprovecho y le mando un beso a mi mamá, Amanda.
1: ¿Se lo merece?
0: Sí, siempre.
1: Bueno.
0: Hola, Sonia, Fabián. Buena madrunoche. Como siempre, ustedes en mi mesita de luz. Grata compañía. Abrazo inmenso. Raquel desde Humboldt, provincia de Santa Fe. Sí, me estaba imaginando a los dos sentaditos en la mesita de luz de Raquel.
1: No se puede creer. No se puede creer.
0: Vos pensaste lo mismo. Dijiste, correte para acá, negra, correte para ahí que me voy a caer.
1: Sabés que cuando te lo juro, te iba a decir, nos imagino a los dos en el cajón en la mesita de luz. Y vos estabas pensando exactamente eso.
0: No, yo me imaginé sentada con las patitas colgando, ¿viste? En el borde de la mesita de luz.
1: Yo me imaginé en el cajón, como los dos en el cajón. No, cerradito, dejá que no...
0: Me encantó. Un beso grandote para Raquel. Hola, hola, muy buena madrunoche. Fabián y Sonia, equipo de A2, son el alimento de mi alma. Uf, Les deseo un precioso terrible. Jueves. Gracias por estar. Desde Jujuy, muchos cariños y todo mi amor. Titi.
1: Normita, un beso.
0: Gracias, mi reina. Besos para vos. Desde Florida. Hola, Sonia, querida. Fabián, buena madrunoche. Y el invierno tiene que hacer frío. Si hiciera calor, estaríamos mal. Chicos, Alberto, gracias. Un beso grande para vos. Buena madrunoche. ¿Cómo están? Hace mucho que los acompaño. Gracias por estar ustedes allí. Camilo Zárate, de Cañada de Gómez, provincia de Santa Fe, presente. Muchísimas gracias. Saludos, Facu. ¿Cómo están? Tanto tiempo. He vuelto disfrutando los últimos días de vacaciones. Los extrañé mucho. Qué lindo. Facu, bienvenido. Bueno, espero que lo hayas pasado lindo y que hayas descansado tus vacaciones. Hola, muy buena madrunoche. Sonia, Fabián, feliz jueves. Bendiciones, buen programa. Abrazo y besos. Osmar, nuestro amigo Yorugua de Fray Ventos, David.
1: Sí, señor.
0: Saludos, Jorge de Ushuaia. Los espero cada noche por acá con mucho frío. Jorgito, te mandamos un beso grandote, grandote. Qué lindo acompañarte a vos y a todos los amigos allí a través de nuestra LRA10, Nacional Ushuaia. 4 bajo cero en este momento. La térmica no es tan tremenda como ayer. Ayer estaban más complicados. Sí. Un abrazo fuerte, querido amigo. Para hoy se esperan nevadas durante toda la madrugada por Ushuaia. Jorgito, beso. Buen día, Sonia, Fabián, Sonia, mi DJ favorita. Saludos desde este caluroso Israel. Manden un poco de nieve para acá, nos escribe Norberto.
1: Sí, está bien, ahora te mando un avión.
0: Beso enorme, Norbert. Que tengas un lindo día ya tempranito por allá, ¿eh? Sí. A las 6 de la mañana arrancó.
1: Claro, 6
0: y 40, sí, ¿no? Sí. En este momento, por ahí.
1: Sí, en este momento exactamente, 6 y 42 minutos.
0: ¡Qué lindo! Se los escucho de a dos hasta que me duermo o hasta que se me acabe la batería. ¿Ves? ¡Ay, no te puedo creer!
1: ¿Qué pasó?
0: ¡Qué linda sorpresa! Porque este mensaje llega de La Plata.
1: ¡Apa!
0: Y nos lo envía Karina Rebollo, que es una amiga.
1: Ajá.
0: Hermana de una amiga.
1: Sí.
0: Y yo la quiero mucho.
1: Muy bien.
0: A ella, a su mamá Luisa, a su hermana Analía, a toda la familia.
1: Un beso para todas las mujeres de esa familia, entonces.
0: Beso. Gracias, Cari. Beso grande, grande, grande. Y un beso, por supuesto, para Luisa. Buena madrunoche, chicos. En realidad, toda América Latina está mal. Un abrazo bien fuerte para todos. Beatriz de Paraná, provincia de Entre Ríos. Hola, Sonia, Fabián, bendiciones para ustedes. Por acá mucho frío en esta noche, los quiero mucho. Betty, uy, me imagino. Claro, Betty nos está escuchando en el puesto Las Taguas, claro. En Malargüe, allí al pie de la cordillera, papito. En la provincia de Mendoza, imagínate.
1: Terrible.
0: Un beso grande, Betty, gracias. Gracias por acompañarnos y se anota para participar del sorteo por los premios de DEA 2 con la terminación de documento 516.
1: Betty Malargüe.
0: Betty, exactamente, del puesto Las Taguas, allí en Malargüe. Ya estás anotada, 516.
1: 516.
0: Hola, Sonia, hola, Fabián, buena madrunoche. Como siempre los estoy escuchando. Les quiero contar que hoy, 23 de julio, es mi cumpleaños. Leonina Rosa de Paraná.
1: Mira Rosa.
0: Mira con Tursi. Un beso grandote. Rosa, que lo pases hermoso. Se anota también para participar del sorteo.
1: Rosa.
0: Con la terminación de documento 182. Rosa de Paraná.
1: De Paraná.
0: Provincia de Entre Ríos.
1: Número, me dijiste, repíteme, mi amor.
0: 182.
1: 182, anotada.
0: Hola, buenas noches. Buenísima la música. Gracias por la compañía. Julio de Campamento Vespucio, provincia de Salta. Qué lindo, cómo me gusta viajar. Mira, nos vamos a Uruguay de vuelta.
1: Sí.
0: Al barrio La Cruz.
1: Sí.
0: Allí en Tacuarembó nos están escuchando, como siempre. Sergio, Diana, Nubia, Cintia, Zuli y Marisela, deseándonos lo mejor para toda esta gran familia que es Radio Nacional. Saludan a nuestras mamás, así que ellas agradecidas.
1: Muchas gracias.
0: ¡Qué temón! El de Laura Branigan. Lo bailamos en el Día de la Nostalgia en Uruguay.
1: Mira.
0: Cada 24 de agosto se bailan esos temas.
1: ¡Qué bueno! Bien por Tacuarembó, festejando los 80.
0: Gracias, Sergito. Un abrazo bien fuerte para vos. Otro Sergio.
1: Sí.
0: Hola, pochitos nocturnos. Aquí mucho frío. Gracias por la compañía de siempre. Quisiera saber si podrían pasar alguna vez Noches de Satén Blanco de Modi Blues. Sergio Brizuela desde Faldas del Uritorco, allí en Capilla del Monte, provincia de Córdoba. Gracias, Nacional. Sergito, ahí ya nos ponemos en la búsqueda. Un beso para vos. Hola, Sonia, Fabián. Yo, como siempre, aquí acompañándolos y enojado por las pavadas que se dicen de la selección. Soy Roberto de Puigari, provincia de Entre Ríos. No te enojes, Robert.
1: No te enojes, Robert.
0: Genios, bendecida madrunoche para todos, inolvidable, Laura Branigan, qué lindo, firme desde La Linda, a través de la AM690 nos escribe Víctor.
1: Un beso grande para Víctor Salteño de corazón.
0: Hola, buenas noches, ¿cómo están? Sonia, Fabián, la parejita más iluminada de nuestras noches.
1: Mira.
0: Claro, porque nos da la luz de la mesita.
1: Exacto,
0: de luz de Raquel.
1: De la Raquel. Adentro del cajón no nos da,
0: Bueno, gracias por acompañarme, bendiciones, quería saludarlos y decirles que estoy, como siempre, aquí. Y saludo también a Juan Hidalgo, mi pareja, el amor de mi vida.
1: Papá.
0: Participo del sorteo.
1: Sí.
0: Esther Ponce de San Rafael. Bueno, envíanos los últimos tres números de documento, Estercita,
1: claro.
0: Así te anotamos, ¿sí? Beso para vos y, por supuesto, para Juan. Buena madrunoche, mis amores. Miriana Brozzi, desde Anisacate. Ay, nos envió una imagen, el sueño de mi vida. No tengo lugar en mi casa para poner una salamandra.
1: ¿No?
0: No. En mi próxima vida seguramente me compro una casa un poquito más grande o con otra disposición, por ahí de paredes.
1: Por ahí hacer un arreglito en algún momento puedes hacerlo, ¿no?
0: No hay posibilidad de romper, Pepe. No, no. Mándame las pilchas y te las seco. Con esa salamandra que se ve ahí, el sueño de mi vida. Me encanta, me encanta. Miriana, beso grande para vos.
1: Un beso grande.
0: Hola, Sonia, Fabi. Ayer vi por aquí manadas de loros que pasaban, pero no nevó. Eso sí, amaneció refrío, nublado todo el día. La semana pasada hizo calor hasta llegar hasta los 33 grados con viento sonda, que provocó algunos incendios.
1: Mira.
0: Gracias a Dios ya pasó. No me gusta el frío. Besos, Violeta de Salta Capital.
1: Violeta, la clave está en que los loros paren a comer. Vos los viste pasar.
0: Ah, exactamente. Sí, señora.
1: Ahí los loros se alimentan, se comen toda la fruta para meterle energía contra la nevada. Esa es la diferencia.
0: Y bueno, y somos del mismo team, ¿eh? Tampoco nos gusta el frío, así
1: verano,
0: que
1: acá.
0: Bienvenida. Buenas noches, Sonia, Fabián, mi compañía de todas las noches hasta que me duermo. Daniel de Concepción del Uruguay, provincia de Entre Ríos. La música de la década del 80, lejos, la mejor que existió. 534, la terminación de mi documento para participar de los sorteos. Sigan así, son una gran compañía. Abrazo entrerriano.
1: Mira.
0: Nos envía Daniel.
1: Daniel.
0: De Concepción del Uruguay. Entonces, terminación de documento 534. Ya estás anotado, Dani. Beso para vos. Volvemos a Tierra del Fuego. No a Ushuaia en este caso. Nos vamos a Río Grande. ¿Qué te parece?
1: Bueno.
0: Buenas, buenas madrugadas, Morocha Infernal y Pomelito. ¿Cómo nos robaron la Copa del Mundo? Pome, todavía no entiendo. Ojalá algún día se destape la olla y salga todo a la luz. Todo fue muy raro. Noche fresca por acá en el campo. Saludos a mi amigo el Capitán y a Puchito. Buena jornada y gracias por la compañía. Lucho de Río Grande, Tierra del Fuego, que se anota también con la terminación de documento. 984. Lucho, un beso grande para vos.
1: De Río Grande.
0: Hola, buenas noches, parejitas de A2, Fabián, Sonia. Gracias por la compañía. Un abrazo fuerte, fuerte, Ana María de Santa Fe. Gracias, mi reina. Beso para vos.
1: Uh-huh.
0: Uno más.
1: Dale.
0: Buenas noches, amigos. Los escucho en el trabajo. Primera vez que les escribo.
1: Mira.
0: Soy Matías de Pampa de los Guanacos, pero trabajo en Santiago Capital. Abrazo, amigos. Bueno, Matías, bienvenido. Es un placer acompañarte.
1: Un beso y un abrazo, ¿eh? Esther de San Rafael, no te olvides de mandar tus tres últimos números de documento, ¿eh? Por favor, para que te podamos anotar para el concurso. 049, casi 050 en esta madrugada. Hace un ratito se despidió Jorgito Falcón. Y ya lo tenemos a Gaby Zeni, alias Pepe. Gracias por venir, Gaby. Ya estaba ahí acomodando sus cositas. Gaby se pone ahí al costadito, yo voy y lo reto después porque tiene todo desacomodado. Entonces hay que llamarle la atención porque últimamente está bastante descuidado mi amigo Zeni. Acá estamos, la productora entra corriendo, algo de urgencia. ¿Quiere decir algo al micrófono? Acá estamos, disfrutando de esta madrugada. Ah, usted me dice, viene para decirnos la productora, estimada Sonia, que tenemos tres mensajes de oyentes. Mirá vos, hay tres llamados, pero vamos a la música y después, pegadito, ¿te parece? No.
0: Lo que te diga.
1: ¿Qué te sacaron la música? ¿Qué hacemos? ¿Vamos a la música o vamos a los mensajes, por favor, amigos Eni?
2: Hola, buenas noches, amigos de Nacional. Soy Javier, desde Río Colorado, en la provincia de Río Negro, el portal de la Patagonia. Así que te puedo contar, más o menos por lo que estaba también estaba escuchando de la conversación de ustedes, de la charla de ustedes, si en todos lados está nevando, nevando muy, muy tupido, como quien dice, mucha cantidad. Tengo amigos allá en Malargüe que me estaban avisando, estaban comentando también. Tengo familia en la zona de Bariloche y familia también ahí en la zona de Ushuaia, en Tierra del Fuego, que también me estaban comentando lo mismo. La nevada prácticamente fue parejita en todo lo que sería zona de cordillera. Y acá nosotros tranquilo, pasando el frío nada más, pero sin nevada, sí con mucha lluvia estos días anteriores, y ahora producto de eso y sumado el viento que se está agregando, bajas temperaturas, muy bajas temperaturas. Así que nada, agradecido por ese abrazo calentito que envían, y nosotros igual para ustedes y para todos los que estén en la sintonía. Gran abrazo para todos.
3: Hola, buenas noches, ¿cómo están? Bueno, muchísimos saludos para ustedes. Solo quiero decirles que Argentina es el arca de todas las naciones. Basta con mirar los apellidos que por aquí transitan. Sabemos que es así, es el arca de todas las naciones. Saludos.
4: Hola, hola, ¿qué tal? Muy buena madrugada. Dante reportándose. Aquí acaba de pasar Jacobacci, ya voy para Menucos. Vamos sorteando ayer cuando volvía, me tocó nieve de Jacobacci a Bariloche, bastante nieve, en zona de entre 5 y 10 centímetros de nieve. Así que, pero hoy está todo, el pavimento está libre, un poco de nieve en los costados nada más, y lo que sí, muchos bancos de niebla y neblina. Pero bueno, acá vamos, escuchando el programa. Buenas noches para todos. Abrazo, abrazo.
0: Abrazo, Dante, querido. Camino a Menucos, hay mucha precaución. Sí. ¿Sí?
1: ¿Le habrán puesto cadenas a la rueda o no?
0: Seguramente.
1: Porque, viste, algunos sí, hay unas cubiertas que son especiales y otras cuando mucho nieve hay, es inevitable las cadenas.
0: A mí me habían comentado alguien que vive en Ushuaia que había un decreto que habían, en realidad, reemplazado el tema de las cadenas, para no romper las calles.
1: Ah, está muy bien.
0: Creo que era con clavos en las cubiertas. Pero bueno, obviamente, sí, algún recaudo hay que tomar,
1: sin
0: ¿no?
1: ninguna duda, y más en la ruta.
0: Un abrazo fuerte también para Ariel de Alcorta, claro. ¿Sí? Allí en la provincia de Santa Fe, Furia querido. Para Javier también, sí. ¿Eh? Nuestro amigo con el reporte meteorológico de Río Negro, me encantó, completísimo.
1: Y todo el país mandó, ¿sí? Porque estuvo por todo lado.
0: Sí,
1: ¿eh?
0: Sí.
1: Qué locura tienen nuestros oyentes. Hermosos, por cierto. 0:54 de la madrugada.
0: Vamos a seguir disfrutando de la música ochentosa. Dale, ¿qué le parece? ¿Un exitazo con Michael Jackson ahora?
1: El mejor.
0: Billie Jean.

0: Billie Jean, Michael Jackson. Si ustedes lo hubieran visto a Fabián Codevila con la caminata lunar, sí, se recorrió todo el estudio. ¡Qué maravilla! ¡Qué estado!
1: Te pido,
0: ¿eh?,
1: por favor, que hables con propiedad Moonlighting. Moonlighting era un programa.
0: Claro.
1: Moonwalking.
0: Exactamente.
1: ¿Te acuerdas que lo decía?
0: Moonlighting era una serie, sí, con Bruce Willis.
1: Exactamente.
0: Y,
1: muy bien.
0: Hay la actriz. Uy, se me fue.
1: Walter Hayes.
0: Ya me va a salir, seguramente, pero me da bronca que no me salga ahora porque yo la miraba.
1: Yo, mis hijos me dicen, ¿viste el actor este? ¿Cómo es Henry Holland? ¿Quién? Le hago la sonata, le hago la que hacía Fidel Pinto en Polémica en el Bar hace 45 años. Se vienen las noticias.
0: Sybil Shepherd, ahí está, me salió.
1: Me vino,
0: antes de que suene el top y la señal nos indique que es hora de informarnos.
1: Exacto, en las noticias hoy, Michael Hondon.
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3: En la República Argentina, 1:00 a.m. El riesgo país bajará más tras la positiva recalificación de la deuda argentina. El viceministro de Economía, José Luis Daza, expresó.
4: El objetivo que nos hemos planteado en el gobierno, y no solamente nos hemos planteado el objetivo, sino que estamos evaluando cada una de las políticas económicas que hacemos en el lado macro con llegar a ser grado de inversión. Grado de inversión es lo que tiene Uruguay, es lo que tiene Paraguay, es lo que tiene Chile, México. ¿Y qué significa ser grado de inversión? Significa que es un país que dejó de ser de alto riesgo. Significa que es un país confiable.
3: Los bonos en dólares rebotaron y el riesgo país cedió más de un 2%, en tanto que el dólar blue cerró a 1.550 pesos por unidad. Chubut y Río Negro acordaron obras de energía por 17.000 millones de pesos. La iniciativa prevé construir una línea subterránea entre las estaciones transformadoras El Coihue y Golondrinas, que fortalecerá el abastecimiento eléctrico en la comarca andina. La nueva interconexión beneficiará a El Bolsón, El Hoyo, Lago Puelo, Epuyén, Cholila, El Maitén y Esquel. Crecen los bombardeos de Estados Unidos en Irán. Donald Trump ordenó más ataques para debilitar la infraestructura de ese país. El Reino Unido, por su parte, decidió retirar a todo su personal ante las continuas amenazas. Los hutíes, aliados de Teherán en Yemen, cerraron el acceso al Mar Rojo y atacaron con misiles 2 petroleros de Arabia Saudita. Sigue la alerta naranja por nevadas en toda la zona cordillerana. En Bahía Blanca, donde nos escuchás por AM560, la temperatura 7 grados 7 décimos. Para este jueves, en la ciudad de Buenos Aires, no hay previsión de lluvias, la máxima prevista 13 grados. A esta hora, 9 grados y medio. La temperatura, el cielo cubierto.
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Y siendo la 1:03 en esta madrugada del jueves, llega el momento esperado por muchos, llega la historia del día. Una historia de amor. Muy soft. Casi reclamada por el señor Gabriel Cenk ante el temor a ser despedido por la alta temperatura que suele emanar las historias que aquí contamos. Gabriel Cenk, hombre precavido, pensando en el 17%, dijo: no las cuenten más. Esta historia está dirigida a aquellos que creen que el amor, y el amor cuando incluso el camino no es fácil, es el objetivo. Un relato romántico emotivo sobre la distancia, la paciencia y la fuerza de un amor que no se rinde. Hay caminos que aparecen en los mapas y luego están los otros.

Los que no se ven, esos caminos que nadie dibuja, los que no tienen líneas ni nombres, pero aún así existen. Son caminos que empiezan de una forma sencilla, una conversación, una mirada, una risa compartida. El camino de Fabián empezó exactamente así. El día que comenzó el camino, se titula la historia. Y ese día no hubo música especial, ni un momento grandioso que pareciera sacado de una película, solo una tarde cualquiera, una de esas tardes que parecen iguales en todos lados e iguales a todas las demás. Pero Fabián la conoció y algo cambió. No fue algo que pudiera explicar, no. Fue más bien una sensación tranquila, como cuando uno encuentra un lugar donde se siente cómodo sin saber por qué. Hablaron de cosas pequeñas, de historias, de sueños. Y sin darse cuenta, la conversación se hizo larga. Muy larga. Cuando se despidieron, Fabián sintió algo curioso, como si en algún lugar invisible alguien pudiera trazar una línea entre los dos. Una línea que no existía antes, una línea que no aparecía en ningún mapa, pero que de algún modo ya estaba ahí. Al principio todo parecía fácil, los días tenían la alegría de los comienzos, cada mensaje era una sorpresa, cada conversación una pequeña aventura, pero el mundo real, ese que nunca deja de moverse, empezó a poner distancia entre ellos. No fue una distancia de sentimientos, fue una distancia de kilómetros. Ciudades diferentes, horarios que no siempre coinciden. Días en los que uno tenía tiempo y el otro siempre estaba ocupado. Las noches en las que el silencio del teléfono parecía demasiado largo. Hubo momentos en los que Fabián miraba el cielo desde la ventana y pensaba algo extraño. Pensaba que las estrellas estaban mucho más cerca que la persona que él quería. A veces la distancia pesa. Pesa en los días largos. Pesa en las noches. Pesa en los momentos en los que uno quisiera simplemente sentarse al lado de la otra persona y no decir nada. Pero entonces llegaba un mensaje. A veces una frase corta. Nunca una foto. A veces una risa compartida a través de una pantalla, y de repente todo parecía un poco más fácil, como si ese mapa invisible volviera a aparecer. Hubo días difíciles, un fin de semana que parecía perfecto hasta que algo salió mal, una conversación en la que ambos pensaron por un momento que tal vez la distancia era demasiado grande. Las historias de amor siempre tienen esos momentos, momentos en los que uno pregunta si el camino merece la pena. Pero cada vez que aparecía una duda, ocurría algo curioso. Algo pequeño, un recuerdo compartido, una broma que solo ellos entendían, una canción que los dos escuchaban al mismo tiempo que estuvieran en lugares distintos. Y en esos momentos, Fabián sentía que el mapa invisible volvía a dibujarse. Como si alguien estuviera diciendo en silencio, seguí caminando. Un día, mientras caminaba solo, se dio cuenta de algo. Había pasado por muchos lugares desde que había comenzado esta historia. Nuevas calles, cafeterías donde había esperado un mensaje, aeropuertos donde había contado los minutos, pero en todos esos lugares habría ocurrido lo mismo. Siempre terminaba pensando en ella. Y entonces lo comprendió. El mapa invisible no era un camino entre dos ciudades, era un camino entre dos corazones. Y ese camino no dependía de los kilómetros. Dependía de algo mucho más simple. Depende de seguir caminando, de no rendirse, de elegir una y otra vez seguir avanzando hacia esa persona. Hubo una noche especialmente silenciosa, de esas noches en las que todo parece quedarse quieto. La ciudad dormía, las calles estaban casi vacías, el viento todavía movía suavemente las hojas de los árboles. Alguien gritó, ¡vamos a la plaza! Estaba sentado él, cerca de la ventana. Miraba el cielo oscuro mientras sostenía el teléfono en la mano. Habían sido días complicados. Poco tiempo, mucho trabajo, demasiadas cosas ocurrieron a la vez.
A veces la distancia no solo se mide en kilómetros, a veces también se mide en cansancio, en días largos, en momentos en los que uno quisiera simplemente sentarse al lado de la otra persona y decir: hoy no ha sido fácil, pero aquella noche ocurrió algo sencillo. Un mensaje apareció en la pantalla. No era largo, no tenía grandes palabras. Solo decía: ojalá estuvieras aquí. Y Fabián sonrió, porque en ese momento entendió algo que nunca había pensado antes. No hacía falta estar en el mismo lugar para compartir el mismo momento. El mapa invisible volvía a funcionar. El tiempo siguió avanzando y se convertía en recuerdos, pero cada cierto tiempo ocurría algo mágico. Los caminos de él y de ella volvían a cruzarse. Un viaje planeado con ilusión. Una estación donde los minutos parecen más largos que nunca. Una puerta que se abre y entonces sucede algo que siempre sorprende. ¿Por qué? Porque después de tanta distancia. Porque el encuentro es, después de todo eso, increíblemente sencillo. No hay discursos, no hay frases perfectas. Solo un abrazo. Un abrazo que dice todo lo que las palabras no pueden explicar. Y en ese momento, el mundo deja de parecer tan grande porque todo encaja otra vez. Una tarde, mientras caminaban juntos, él pensó en todo lo que habían vivido hasta aquí. Pensó en los kilómetros, en las despedidas, en las noches esperando mensajes, en las esperas. Y también en las risas, en los reencuentros, en las conversaciones que parecían durar sin que ninguno quisiera terminarla. Entonces entendió algo importante, algo que muchas personas tardan años en descubrir. El amor no es camino fácil, pero tampoco es camino imposible. El amor es más bien como un viaje largo, un viaje lleno de curvas, de pausas, de estaciones, pero también de momentos hermosos que solo existen porque el camino no es perfecto. Fabián la miró y pensó algo que nunca llegó a decir en voz alta. Pensó que aunque el mundo fuera enorme, siempre terminarían encontrándose, porque el mapa invisible seguía ahí. A veces el mapa se vuelve borroso, a veces los días se llenan de dudas, a veces la distancia parece demasiado grande, pero el mapa no desaparece. Está hecho de cosas pequeñas, de recuerdos, de promesas, de momentos compartidos. Está hecho de cada vez que alguien dice: estoy aquí. Y también de cada vez que alguien responde: yo también. El amor no siempre elimina la distancia, no siempre hace el camino más fácil, pero sí hace algo mucho más importante. Hace que incluso cuando el mundo parece demasiado grande, siempre exista un camino de vuelta. Un camino que solo pueden ver quienes caminan juntos. Un camino que no aparece en los mapas del mundo, pero que de alguna forma misteriosa y hermosa siempre termina llevando a dos personas al mismo lugar, al lugar donde late el mismo corazón. El mapa invisible que siempre nos lleva el uno al otro.

0: Ahí teníamos la música de la mano de Modern Talking, año 1985, para Sherry, Sherry Lady.
1: 1:18 de la madrugada, madrugada fría y desapacible, madrugada con nieve en algunos lugares, con lluvia en otros. Aquí en la ciudad de Buenos Aires con frío, como para tomarnos otro tecito, como bien nos hace nuestra querida productora. ¿Eh? Y disfrutando de este momento compartido con ustedes, interactuando con ustedes, disfrutando de buena música. Y nos encanta que les guste la música, como nos hacen saber, ¿no? Hablando de lo que es la década del 80, que es básicamente la base musical de nuestro programa.
0: Tengo un beso grande para, viste que hace un ratito nos escribió Karina Rebollo de La Plata.
1: Sí, claro.
0: Bueno, Analía, mi amiga del alma, también nos está escuchando desde la cama.
1: Muy bien.
0: Que nos envía besos a vos y a mí.
1: Como corresponde, desde la cama con la radio.
0: Beso a Nucha para vos y para mi querida Juli y para Sayita también.
1: Un beso grande para todas.
0: La gata.
1: ¿También?
0: Sayo.
1: Uh-huh. ¿Es gata o araña?
0: Ambas. Me ratifica Lucho,
1: sí,
0: nuestro amigo de Río Grande,
1: sí,
0: que en Tierra del Fuego, autos, camionetas, uh-huh, y autos livianos están autorizados a transitar con cubiertas con clavos.
1: Ahí está.
0: Siliconadas u otras.
1: Estaba siendo
0: cierto. Son de las cuatro estaciones.
1: Uh-huh.
0: Y bueno, los camiones, ómnibus, también siliconadas y cadenas.
1: Muy
0: así
1: bien.
0: Que estaba bastante orientada.
1: Como usted había dicho y tenía razón. No podía ser de otra manera.
0: Bueno, tengo una noticia triste.
1: ¿Triste?
0: Sí, murió Plas Johnson.
1: Plas Johnson, a ver, cuéntenos.
0: El saxofonista que convirtió el tema de La Pantera Rosa en un clásico.
1: Ah, el de Henry Mancini.
0: Claro.
1: Ese tema tenía en algún momento hay una entonación del saxo muy potente. Más allá de que durante toda la canción, o la música en este caso, suena, pero hay una parte sobre todo ¿viste esa parte? Muy sentida, por cierto, ¿no? Un hombre que debería estar bien entrado en años, ¿no?
0: Tenía 94 años. Es un músico de estudio de Hollywood, uh-huh, cuyo saxofón tenor, pausado en los créditos iniciales de la película de 1963,
1: uh-huh,
0: La Pantera Rosa, bueno, aportó un ritmo juguetón a uno de los temas cinematográficos más reconocibles, sin lugar a dudas, de todos los tiempos. Falleció ayer en su casa en Los Ángeles a los 94 años.
1: Uh-huh.
0: Plas Johnson. Y bueno, obviamente fue quien convirtió en un clásico, ¿no? Esta obra maravillosa de Henry Mancini.

0: A mí lo que me gusta de algunos artistas, ¿no? Como en este caso Johnson, es cuando te da la sensación de que hacen hablar al instrumento, ¿no? Creo que se entiende lo que quiero decir, ¿no?
1: Y sinceramente.
0: Como que toma una vida el instrumento y te transmite algo más allá de una nota. Y creo que es lo que se logra, ¿no? En este caso con esta interpretación de esta obra de Mancini. Blas Johnson tenía una amplia lista de créditos, tan variados como éxitos de rock and roll en los años 50, temas de series de televisión y sesiones de grabación con superestrellas. Pero bueno, obviamente el trabajo que más destacó fue el tema de La Pantera Rosa, ¿no? Escrito por Mancini para la comedia de detectives, dirigida por Blake Edwards y protagonizada por Peter Sellers, ¿no? Como el pomposo y torpe inspector de policía francés Jacques Clouseau.
1: Sí.
0: Bueno, 30 segundos después de iniciada la secuencia animada de créditos, en la que aparece una pantera rosa con monóculo, el saxofón de Blas Johnson interpreta un tema de 16 compases que es al mismo tiempo sinuoso, seductor y misterioso, con un toque travieso de humor. Más adelante en la pieza, Johnson entra en un solo de swing, que es este que vos definías recién, ¿no? Improvisado. Fue improvisado. Mirá. En el estudio, antes de que vuelva el juguetón tema de apertura. Y bueno, Henry Mancini y Blas Johnson habían trabajado juntos ya previamente en el tema de Mancini para Peter Gunn, un drama televisivo policial que se había estrenado en 1958. Y el álbum completo de Music from Peter Gunn ganó el primer Grammy jamás otorgado al álbum del año. Fíjate la historia, ¿no? Que ya sí. Traía Blas Johnson.
1: Me quedo pensando cuando vos también graficás el hecho de que hace hablar al instrumento, que toma vida, y es el típico momento donde uno le grita: dibuje, maestro.
0: Exactamente, ni más ni menos.
1: Y hablando de esa saga impresionante de películas, que fueron varias, de La Pantera Rosa, en plena cuarentena estricta, donde solo podíamos salir aquellos que teníamos autorización, como te pasó a vos, como te pasó a mí, yo aproveché ese certificado para ir a comprar las películas y poder disfrutarla con mis hijos que no las conocían. Yo les hablaba de lo que hacía Peter Seller. Y lo pudieron descubrir y disfrutamos juntos en aquellos momentos de las tres primeras películas de La Pantera Rosa. Y más allá de que no tiene nada que ver con esto, pero tiene que ver con Peter Sellers, que es La Fiesta Inolvidable. Son películas como para reírse desde que te sentás hasta que termina los títulos de cada película. Son impresionantes. Ni hablar de la música, de lo que ha provocado ese tema de La Pantera Rosa, no solo para las películas, lo que significó después para todos aquellos que alguna vez fuimos niños y que relacionamos directamente con el dibujo animado, ¿no?
0: Sí, absolutamente. Y fíjate puntualmente, ¿no? Lo que tenía, o por lo menos lo que tiene esta obra. Mientras componía la música para La Pantera Rosa, Mancini escribió la pieza pensando en Johnson.
1: Mira.
0: Fíjate lo que decíamos recién, ¿no? De los artistas que hacen hablar al instrumento. En alguna autobiografía, Mancini había dicho: casi siempre elijo previamente a mis músicos y escribo para ellos y en torno a ellos. Y Blas tenía el sonido y el estilo que yo quería. La sesión de grabación del tema de La Pantera Rosa, este que estamos escuchando, tuvo lugar a las 8 de la mañana, un día de invierno, una fría mañana de invierno. Y Blas Johnson contó alguna vez que solo hicieron dos tomas. Cuando terminamos, todos aplaudieron, incluso los violinistas. Y eso ya es mucho decir, porque ellos nunca aplauden nada.
1: ¡Qué bárbaro! ¿Nos podemos ir a la pausa con este tema, querido Gaby Zeni? ¿Podemos disfrutar

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0: Can't Stop Believing, la música de Journey en día 2.
1: Entre tanto habitante de tierras europeas que nos vienen castigando fuerte y duro, países que creíamos cercanos y que nos fustigan todo el tiempo y nos insultan a partir de lo que sucedió con este mundial. Argentinos que pasean o que visitan o que viven en distintos lugares de Europa y son asediados por gente de distintos países. Pasa en España, pasa en Italia, ni hablar en México. Ante todo eso, alguien que sale a defendernos y a ponerse al frente de una batalla que podría ser épica es un enorme y talentoso boxeador ruso. Estamos hablando de Dmitry Bivol. ¿Quién es Dmitry Bivol? Es el que le dio una soberana paliza a Saúl Canelo Álvarez, uno de los mejores pesos por peso, libra por libra del mundo, al que enfrentó el 7 de mayo del 2022 en el T-Mobile de Arena de Las Vegas. Fue por el Campeonato Mundial de Peso Semicompleto y Bivol ganó por decisión unánime, superando al mexicano en aquel conteo de tres jueces con tarjeta de 115 a 113. Hasta el momento no se ha concretado una pelea revancha oficial entre ambos. Pero el propio Bivol salió a decir: Canelo, te invito a boxear otra vez conmigo. Parece que debo darte otra paliza para que aprendas a respetar a Leo Messi. Que no toque al 10 porque lo haré barrer el piso nuevamente. No sé si soy fuerte y claro, dijo el boxeador ruso Dmitry Bivol. Que insisto, ya alguna vez lo derrotó y muy bien a Canelo, y que ahora salió en defensa de justamente el mejor jugador del mundo. Así que realmente es gratificante encontrar gente así ante tantos tipos que nos vienen fustigando y nos vienen matando y nos vienen basureando en todo el mundo. Acá estaba el ruso sacando pecho y defendiendo a Leo Messi de Canelo Álvarez, nada más ni nada menos. 1:36 de la madrugada, hermosa mía.
0: Estoy evocando recuerdos con mi amiga Analia, ¿no? Porque hablábamos hace un rato de Moonlighting, esta serie de detectives con Bruce Willis y Sybil Shepherd.
1: Luz de luna.
0: Luz de luna, exactamente. Y bueno, ella también la miraba a Martillo Hammer, era fanática de Los Ángeles de Charlie, de BJ, de Petrocelli, La Mujer Maravilla, La Mujer Biónica, El Hombre Nuclear, Mi Bella Genio, Hechizada. Bueno, claro, El Auto Fantástico,
1: que
0: mirábamos
1: no hable
0: también
1: más.
0: Brigada A.
1: Que no hable más porque denota la edad.
0: Le dije lo mismo, exactamente.
1: Analías.
0: Mirábamos Remington Steel, Alf, Blanco y Negro, y ay, qué lindo, cuántos recuerdos. Sí, sí. Y la lista sigue.
1: Sí, pero déjala ahí, Analía.
0: Sí, me parece que sí. Bueno, estamos ahí, corremos parejo con Ana.
1: Sí, bueno.
0: Bueno, déjame saludarlo a Nacho de Paraná.
1: Sí.
0: Nos está escuchando allí como cada madrunoche. Genios, los escucho a través de LT14, AM1260. Les mando un gran saludo. Ignacio el Cordobés, que vive en Paraná.
1: Sí.
0: Un beso grandote para vos. Buenas, buenas. Acá llegando tarde, pero seguro. ¿Cómo están, chicos? Es un placer estar un día más con vuestra compañía. La terminación de documento de Griselda, que... mi número es... No, después lo rectifico. 668-668. Griselda de San Rafael se anota para los sorteos de nuestro DEA 2.
1: La que nunca dijo Esther de San Rafael, nunca nos pasó su número,
0: Todavía no. Hola Fabián, hola Sonia, compañera del alma. Les deseo la mejor de las madrunoches. Gracias por estar del otro lado del parlante. Uh-huh. Lo mejor está por llegar. Siempre están en mi alma, porque como siempre les digo, el corazón un día se detiene, pero el alma siempre está y estará.
1: ¡Qué bárbaro!
0: Jorge de Aedo.
1: Impresionante lo de Jorgito.
0: Gracias, gracias Jorge. Abrazo al alma. Hola, buena madrunoche Sonia, Fabián. Soy Juan Manuel de San Carlos, Santa Fe. Les voy a hacer compañía hasta que me duerma. Bueno, cómo no. Gracias, Juanma. Un beso grande para vos. Buena madrunoche. Tanto tiempo. Gracias por la compañía. Un abrazo y bendiciones. Juan y Mabel de Montecomán. allí en San Rafael. Un beso grandote. Gracias por esos saludos a nuestras queridas madres. Buenas noches, Sonia, Fabián. Qué bueno es escucharlos. Abrazos. Gloria de Jujuy. Gracias, Gloria. Beso grande para vos. Sonia, Fabián, muy buena madrunoche. Reciban un abrazo con los mejores deseos. Juan de Dios, del barrio Santa María 2, Tartagal. ¿Me anotan? Me parece que ya lo habíamos anotado ayer. A Terminación ver. De documento 707.
1: Vamos a ver.
0: Juan de Tartagal, me parece que lo tenés por ahí.
1: Sí,
0: anotado,
1: señor, Fabián. Juan de Tartagal. Juancito, no nos va a escribir dos veces lo mismo.
0: Buenas y frescas madrunoches, queridos amigos de Día 2, siempre prendido al dúo más dinámico. Abrazos y voy por el sorteo. Mis últimos tres números de DNI, 244. Oscarcito de Merlo, ahí estás anotado. Oscar, un abrazo bien fuerte para vos también.
1: Oscarcito, no nos hagas escribir otra vez. Ayer nos diste el número. En serio, le digo bien, todo bien. Traten de no repetirlo, así no nos mezclamos y los demás tienen oportunidad también. Si ya alguna vez nos dieron el número, con eso basta, quédense tranquilos, están anotados como corresponde.
0: Muy buenas a los compañeros de la madrunoche, por aquí con mucho frío debido a las nevadas de la Puna. Participo del sorteo. Raúl, del barrio Costa Azul, allí en la provincia de Salta. 617, la terminación de documento. Raulito, un abrazo bien fuerte para vos. Ya estás anotado. Hola, Sonia, Fabián, buena madrugada. Soy Juan Hidalgo de San Rafael, provincia de Mendoza. Ahí lo tenemos, saludando a Juan David y a Morena, sus hijos, y a su pareja Esther Ponce. Gracias, nuestros amigos de Mendoza, muy allí bien presentes. Juan Hidalgo, que se anota también con la terminación de documento 767. 767. Juancito, estás anotado y decile a Esther que nos envíe también la terminación de su documento. Juan de San Rafael. Buena madrunoche, Sonia, Fabián, gracias por acompañarme. Y a la selección, muchas gracias por tanto. Campeones, porque lo son y lo serán. Vamos todavía, me encantó tu mensaje, Héctor. Claro que sí. Nuestro amigo camionero de Marcos Paz.
1: Muy bien.
0: Gracias.
1: Gracias.
0: Por aquí, Oscar Suárez de Los Ralos, también se suma por aquí. Buenísimo el programa, muy buena compañía. Sonia, Fabián, saludos a todo el equipo. Nelly de San Benito. Hola, chicos, acá otro abrazo entrerriano. Espero tengan un jueves hermoso y que salga el sol. Estoy cansada de la humedad y de los días grises. Hasta el cabello se me pone gris. ¿O serán las canas?
1: Seguro, ¿eh?
0: Seguro que me tengo que teñir. Odio hacer eso. Dice, besos, chicos. Son lo mejor que tenemos en la radio. Y bueno, nos envía por aquí la terminación de su documento. Sí, Nelly, de San Benito, 543.
1: Listo, anotada.
0: Y, por supuesto, el Isma. Le notamos a Ismael también. 141. Les cuento, él tenía y la guardé la libreta de enrolamiento. Y dice que, claro, es verdad, en ella está el himno nacional argentino completo. Yo me acuerdo de la libreta de enrolamiento.
1: Exacto.
0: De mi papá.
1: Sí,
0: también,
1: sí.
0: ¿No? Que leía siempre el himno nacional, es verdad. Una reliquia, absolutamente. Nelly, beso grande para vos y para Ismael. Gracias. Helen de San Isidro, Soñita, Fabián, feliz madrunoche, feliz de escucharlos, son lo más, siempre contentos, a pesar del frío que ustedes sufren, y yo disfruto, son divinos. Gracias, Soñita de mi corazón. Dice, Helen, qué verdad lo que dijo el oyente, Argentina es el arca de todas las naciones, doy fe. Gracias, claro, no sé, y firma como Helen Holsen. Abrazo, gracias, gracias de corazón, querida amiga. Hola, muy bueno el programa de A2. Sonia, Fabián, siempre los escucho. Sigan así. Gracias. Tuto Cayo, Fabián de La Paz, ajá, Entre Ríos.
1: Muy bien.
0: Cristian nos está escuchando en Tucumán también. Buena madrunoche. Sonia, Fabián, participo por el sorteo 303, la terminación de documento. Cristian de Tucumán, estás anotado. Hola, hola, mis amigos de la madrugada. Sonia, Fabián, que tengan un bello jueves. Nos envía saludos Tere de Capilla del Señor. Beso grande, Tere, gracias. Jorge Miguel de Albardón, allí en la provincia de San Juan, también se suma por aquí con un abrazo enorme, escuchándonos como siempre, porque dice que somos sus preferidos, Fabi.
1: Como corresponde.
0: Me encanta. Muy buena madrunoche, Sonia, Fabián, ¿cómo están todos? Un abrazo grande. Raúl de Los Helechos, provincia de Misiones. Ajá. Gracias, Raulito. Beso gracias, grande Raúl. Para vos. Hola, chicos. Soy Gillo de San Juan. Los estoy escuchando en mi cama con mucho frío. Saludos. Gillo, bienvenido.
1: Así es. A la camita lo dije yo primero. Lo... ¿Y no es el topo?
0: No, este es Gillo.
1: Ah, no es Gillo.
0: No,
1: ah,
0: Gillo. Bueno. Hola, mis genios nocturnos y amorosos. Espero que estén de 10. Hoy me toca trabajar de día. Los acompaño un rato ahora y al cierre de la discoteca. Bueno, Román de Neuquén. Va a dormir un ratito.
1: Claro, está bien. Un pezzolino, decía mi abuelo.
0: Un beso grande, Romancito. Dulces sueños. Amigos, saludos totales. Ahora está lindo. 8 grados bajo cero tenemos. Anoche llegó a 18 bajo cero la temperatura. Saludos desde la Patagonia, soy su fiel amigo Martín Cuevas. Hasta las 7 conectado a Radio Nacional, Martincito allí en el yacimiento Caique, en Pico Truncado.
1: Muy bien, firme, firme.
0: Beso grande, Martín, para vos y para todos los chicos, allí en el yacimiento. Hola, gente brillante y destacada de Radio Nacional, soy Gerardo de la ciudad de Córdoba. Sonia, Fabián, hoy la rompieron con la música de los 80, los temas geniales. Obviamente, gracias por lo de la Pantera Rosa. Gracias, gracias, Gerardo de Córdoba.
1: Un abrazo, Gerard.
0: Sonia, Fabián, equipo, que tengan una linda madrunoche presente para disfrutar de su agradable compañía. Los abrazo desde mi querida tacita de plata, Marta. Beso grande, Martita, gracias. Hola, madrunocheros, como siempre disfrutando de la buena música y aprendiendo con todo lo que ustedes hablan. Mañana me voy a Cafayate a pasar un fin de semana en la Tierra del Sol y del Buen Vino.
1: Qué lindo.
0: La flaca Esther.
1: Y la flaca, bien flaca, ¿eh?
0: Me encanta, que lo disfrutes.
1: A comer y a beber.
0: Pasalo hermoso. Buenas, húmedas y lindas madrunoches. Sonia, Fabián, muy buena la lectura, Fabián. Excelente el programa, Sonia. Grande la música de la Pantera Rosa y el genial actor Peter Seller. Hermosas películas veíamos. Son ideales para pasar este frío invierno. Gracias. Abrazos y besos, Adolfo de Rosario.
1: Adolfito, un abrazo grande.
0: Gracias por tus conceptos,
1: Adolfo. La tierra de Lionel Messi.
0: Sos muy generoso, gracias. Buena madrunoche, Sonia, Fabián. Por acá Rodrigo, chofer, llegando a San Rafael. Gracias por la compañía, besos y abrazos. No sé qué se sortea, pero me anoto con el 858. Muy bien, Rodrigo, 858, anotado. Mirá, chofer llegando a San Rafael. ¿Qué mirá contás? Bien. Bienvenido, bueno, es un placer acompañarte. Viste que todas las noches somos más. Saludos desde San Pedro, provincia de Buenos Aires, sí, otra incorporación.
1: San Pedro.
0: Bernardo.
1: Mira.
0: Terminación de documento 759, 759.
1: ¿Sabés por qué te escribe y no te manda mensaje de voz? Porque es sordomudo, el amigo del zorro. Bernardo.
0: Hola, hola, Nancy de La Criolla, provincia de Santa Fe. Los escucho todas las noches. Excelente el programa. También nos envía por aquí los últimos tres números de documento, Nancy. 769, 769, ya estás anotada.
1: ¿De dónde es, Nancy?
0: De La Criolla.
1: La Criolla.
0: Provincia de Santa Fe. Y por aquí lo tenemos a Carlos, de San Rafael, provincia de Mendoza. Hace tiempo que no les escribía. Gracias por la compañía. Nos pasó lo mismo que en la final con Alemania en Italia 90. Gracias por acompañarme. Bueno, Carlitos de Rama Caída, allí en San Rafael, presente también. Y uno más.
1: Sí.
0: Amé escuchar el tema de la Pantera Rosa. Gracias. Abrazote tejido. Estoy tejiendo y escuchando.
1: Mirá qué lindo.
0: Qué lindo, me encanta. Marité.
1: Marité.
0: De San Rafael.
1: Un beso grande. ¿Cómo estamos en Rafael? En San Rafael, digo, ¿no?
0: 914. Terminación de documento. Ay, qué rico, un salamín.
1: Marité, San
0: Rafael.
1: Pero
0: 214, ¿no? 914, 914, la terminación de documento de Marité de San Rafael, provincia de Mendoza, que nos está escuchando mientras teje. Nos envía un abrazote tejido, así que gracias porque nos viene bárbaro, Marité.
1: Me hizo acordar a Marité Real, a quien le mando un beso enorme y un abrazo gigantesco. A la que quiero muchísimo, una vieja y entrañable compañera locutora que ya hace tiempo dejó de hacerlo profesionalmente aquí en Nacional.
0: Vamos a seguir adelante compartiendo la música de Día 2. Estamos a 12 minutos apenas de las 2 de la madrunoche. Y lo que llega es un éxito del año 1985. Son los Baltimora con Tarzan Boy.
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0: llegada a la década del 80 y sonaba, ¿no? La música de Baltimora, Tarzan Boy.
1: Uno de los temas más característicos de los 80. Arrancamos con el tema o uno de los temas más importantes de esa década, como Self Control. Lo habían pedido por estos días y por eso lo pusimos. Había un oyente que lo reclamaba, ¿no? Uno puede decir, hablar de muchos los temas de esa época, pero hay algunos que han quedado como míticos, ¿no? Self Control, Big in Japan, por simplemente Brother Louis o Mother Talking cantando Jerusalem Lady.
0: Llegaron Moscada.
1: Sí, claro. Las chicas solo quieren divertirse con Cyndi Lauper. Ni hablar de Madonna, lo que ha significado para la década del 80. La veía el otro día entrar al estadio siendo parte de la fiesta del medio tiempo, ¿no? Ahí estaban con Ronaldo y Ronaldinho. Y Tarzan Boy también entra en esa larga lista de temas inolvidables y míticos de la década del 80, ¿no? Y ya empezamos a despedirnos de esta edición de este programa, ¿no? Ustedes saben que se tienen que quedar hasta las 6 de la mañana aguantando los trapos, que se viene Discoteca Nacional con esta negra hermosa que es Sonia Ferraris, ¿eh? Y dejamos para el final lo que es un pequeño homenaje que queríamos hacer junto a Sonia, y tiene que ver con alguien que nos ha dejado hace poco y que representa esa década de la que hablamos, ¿no?
0: Sí, la apodaban la primera dama del rock, ¿no? Con un sello tan tan personal, su tono de voz tan tan inconfundible, esa voz tan ronca y áspera. Yo siempre decía que para mí era la hermana no reconocida de Rod Stewart.
1: Sin ninguna duda.
0: Estamos hablando de Bonnie Tyler, que partió hace poquitos días, el pasado 8 de julio, uh-huh. Tenía 75 años y nosotros habíamos hablado ya hacía un tiempo de su delicado estado de salud, ¿no? Y obviamente había un deseo en el mundo de que se recuperara, pero lamentablemente no ocurrió. Y bueno, se fue de gira, como se dice, ¿no? De los artistas el 8 de julio pasado.
1: Y con ella nos vamos.
0: Con ella nos vamos, con uno de sus éxitos, ¿eh? Una de las canciones, creo yo, también más representativas, ¿no? De la década del 80. Como parte de la banda de sonido de Footloose y también de aquella serie, ¿te acordás? Modelo masculino.
1: Modelo masculino.
0: Holding out for a hero. Esperando un héroe.
1: Hasta mañana. Chao.

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1: Las 2 de la madrugada en la República Argentina. El presidente Javier Milei respondió a las críticas tras el Mundial. Acompañado por un mapa celeste y blanco, el jefe de Estado publicó: ahora el mundo va a ver dónde puede llegar un país lleno de argentinos. En otro posteo, Milei aclaró: el problema con Argentina es que somos llamativos, no pasamos desapercibidos, nos tienen celos y somos buenos en casi todo. Para concluir, lo siento, pero alguien lo tenía que decir. El Inca dio a conocer los ganadores del concurso Ópera Prima 2025. El certamen busca apoyar a productores, guionistas y directores noveles y consolidados, promoviendo la inclusión y la diversidad cultural en todo el país. La resolución 264/2026 oficializó los ganadores. Primero, Tomamos Anillaco, de Francisco Novik. Los Dogos, de Corte A Cine y Patrimonio de Tarea Fina. Completan la lista Bochador, de Jaque Productora y Bochador SRL. Los Inexpertos, de Gentil Cine. Y Aguas del Paraná, de Lorena Vanessa Wick. Internacionales, Donald Trump advirtió que Estados Unidos atacará puentes y centrales eléctricas de Irán por cada disparo en el Estrecho de Hormuz. La advertencia se da en medio de una escalada de 11 noches de bombardeos norteamericanos por el control de la vía marítima clave para el transporte mundial de petróleo. En el oeste de San Juan, donde escuchan Radio Nacional en AM1150 y por la FM102.1 de Radio Nacional Hachal, rige una alerta naranja por nevadas. En la ciudad de Buenos Aires y alrededores, la temperatura es de 10 grados 2 décimos, el cielo está cubierto, la humedad es del 83%.
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Me encanta esta hora del día, la que me da la posibilidad una vez más de abrirte de par en par las puertas de la Discoteca Nacional.

Es el jueves 23 de julio del año 2026 y lo estamos empezando a transitar juntos, juntas, en sintonía. Señoras, señores, bienvenidas, bienvenidos quienes van entrando a partir de este momento al aire de Radio Nacional. Vaya, por supuesto, el abrazo a quienes por allí nos venían acompañando con Fabi, en nuestro día 2, y que se quedan siendo parte de esta discoteca llena de historias hechas canción hasta las 6. Con el señor Gabriel Octavio Zeni, en la puesta en el aire, nos quedamos por aquí. Supervisados hoy desde el control central de LRA1, Radio Nacional Buenos Aires, por Ricardo Bartola. Y agradeciendo, como siempre, la labor de nuestros queridos compañeros allí en la planta transmisora de Radio Nacional Buenos Aires, en General Pacheco. Hoy, el turno de Claudio Aparicio y Daniel Rodríguez. Ellos son los responsables de que este mensajito de madrunoche, gestado en Maipú 555, en el pleno corazón del microcentro porteño, llegue a todos los rincones de nuestra patria, merced a las 49 emisoras de Radio Nacional. A propósito, hoy vaya el abrazo bien, pero bien fuerte a los compas y colegas de LRA 54, ¿sí? Nacional Ingeniero Jacobacci, en la provincia de Río Negro. Allí nos sintonizás a través de la M1370 o bien en la FM 93.5. Nos coordina y nos produce Jacqueline Macarevicius, y este equipo completito de la madrunoche de Radio Nacional tiene muchas ganas de quedarse por aquí buscando ser una grata compañía en el comienzo del jueves. Bueno, en días complicados, difíciles, estuvimos charlando hace un ratito con Fabi acerca de las condiciones meteorológicas en nuestra patria, más que nada en la zona de la cordillera. Que se encuentra bajo advertencias naranjas y amarillas desde el Servicio Meteorológico Nacional por nevadas intensas. Bueno, hay por allí también vigente algún alerta rojo. Hablábamos de los camiones varados en la frontera con Chile. Son cerca de 1.400, realmente muchísimos. Empieza a escasear la comida de los camioneros. La nieve acumulada ya supera los 4 metros. Bueno, vamos a estar de alguna manera siguiendo, ¿no?, paso a paso, todo lo que tenga que ver con este temporal de nieve. Hay pasos fronterizos que permanecen cerrados y bueno, obviamente esto dificulta, ¿no?, las condiciones también de vida, la cantidad de nieve acumulada, el hielo en la calzada, las cañerías congeladas que mantienen bloqueada justamente la frontera entre Argentina y Chile. Allí están justamente los camioneros aguardando que se habiliten los cruces. Vamos a estar siguiendo de cerca, ¿sí?, todo lo que vaya sucediendo climatológicamente hablando en cada rincón de nuestra patria. Habemos una bonita historia por compartir minutos después de las 3. La de hoy tiene unos tintes, si se quiere, algo cómicos, ¿sí? Pero es una historia real que en un ratito les voy a adelantar de qué se trata. Una dama de la alta sociedad, este es el anticipo que les tiro, nada más, que no tenía oído musical, desafinaba y pegaba alaridos, pero sin embargo llenó el Carnegie Hall, ¿sí? En un rato, nada más, les cuento otro poco acerca de esta historia que vamos a compartir hoy, la de Florence Foster Jenkins. Habemos un especial también preparado para las 4 y algunos minutos. Y como les decía hace un rato, muchas ganas de compartir un lindo rato en esta madrunoche de jueves. Así que nos ponemos en marcha, si les parece, junto a Soda Stereo. Prófugos.

0: ¡Cuánta polenta! Para abrir musicalmente la discoteca nacional de hoy con los fabulosos Cadillacs, por allí con el satánico Dr. Cadillac. Antes, los enanitos verdes, la muralla verde, 2:28 ya. Y por aquí estamos, conectados, conectadas, como cada madrunoche, desde todos los rincones de la patria, desde todos los rincones del planeta, ¿sí? Hay un WhatsApp que lo hace posible y es el 11-3-870-74-85. Si estás un poquito más allá de nuestras fronteras, acordate, el más 54, el 9 y luego el 11-3-870-74-85. Por allí ya van llegando los primeros mensajes. Mirá qué atenta estaba Mirta de Mataderos. Sonia, la historia que vas a narrar también forma parte de una película. La protagonista fue Meryl Streep. Ella fue Florence. Impecable como todo lo de Meryl. Abrazo fuerte y estás en lo cierto. Sí, Mirta querida. Ha protagonizado la historia, ¿no?, sobre la vida de Florence Foster Jenkins, Meryl Streep, y creo que se estrenó ya por el año 2016 la peli. Se hizo también otra coproducción franco-belga-checa que se llamó Madame Margaret, que también abordaba la vida de Jenkins. Pero estás en lo cierto, Mirta, me encanta, estaba allí atenta, y obviamente nos lo expresó en nuestro WhatsApp. En un ratito voy a empezar la recorrida agradeciendo como siempre los mimos y los cariños que van llegando desde todos los rincones de nuestra patria, agradeciendo lógicamente a quienes están por allí en sus lugares de trabajo y que se quedan prendidos a esta discoteca nacional hasta las 6. También voy a pasear a través del Servicio Meteorológico Nacional, tal cual se los prometí hace instantes. 2:30, ahora música. Con los Torres, Diego, Ángela y Benja Torres y las leyes de la vida.
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Para toda la vida, allí la teníamos a Marcela Morelo en la Discoteca Nacional, 2:39 ya, y me abrigo y empiezo a pasear por el país, empiezo a visitar amigas, amigos que nos están escuchando. Sí, gracias enormes a Daniel, que desde Perito Moreno, allí en la provincia de Santa Cruz, nos canta presente. Muy buena madrunoche. Acá estoy por salir de viaje y se larga a nevar. ¿A vos te parece? Saludos. Bueno, un abrazo fuerte, Dani. Mucha precaución. ¿Sí? Ahí estaremos, haciéndote compañía. Tomás, de José León Suárez, siempre presente. Me encantó esto de cómplice de la madrunoche. Sonia, temazo el de Soda para abrir, que todo vaya súper. Abrazotes, que todo así sea. Tomás, vamos todavía, vamos a intencionarlo. Besos para vos. Querida Sonia, buena madrunoche, compañera de estas horas. Y como siempre nos vamos a acompañar hasta las 6. Buenísima la música, Sonia de mi corazón, Julio. Sigue presente allí en sintonía, desde Campamento Vespucio, en la provincia de Salta. Cristian de Tucumán también se ha quedado por allí. Muchísimas gracias. Oscar también en Merlo. Sí, estoy a full escuchando la Discoteca Nacional. Te quiero mucho, Sonia. Nos escribe Viole, nuestra querida Violeta de Salta Capital. ¡Qué lindo! Muchas gracias. Richard, nuestro amigo cocinero de Villa Langostura también. Buena madrunoche, aguante la disco madruteca. Acá pintó festejar mi cumple. Tremendo temporal de nieve, imposible andar sin cadenas. Gracias, Richard. Un abrazo bien fuerte para vos y me encanta que lo hayas pasado lindo, en compañía de tus seres queridos. Gracias. Raúl, nuestro amigo camionero de los helechos. Hola, hola, hola, Sonia. Hoy te acompaño hasta las 6. Gracias, Raulito. Abrazo para vos. Espero que podamos disfrutar del resto de la noche y de los grandes temas que han elegido. Sigo siendo Mario, nuestro amigo de San Luis, allí presente. Gracias, Marito. Espero lo mismo, que sigamos disfrutando de este rato juntos, juntas en sintonía. Y beso grande para Lulú, que nos está escuchando allí en Valle Viejo, provincia de Catamarca. Ha enviado una imagen tan bonita. ¿Viste lo que se puede hacer con la IA? Por favor, me tengo que hacer amiga de la inteligencia artificial. Evidentemente voy a tener que sucumbir a sus encantos, porque se pueden hacer cosas maravillosas. Nos ha enviado una imagen por aquí, que resume de alguna manera a todo el equipo de la Discoteca Nacional, en el aire, frente a la consola, con el mate. No, me encanta, me encanta. Gracias. Y son dos osos, porque ella ama a los osos. Así que gracias, gracias, Lulú. Muchos besos para vos. Y beso también para Mario de San Rafael, ¿sí? Allí en la provincia de Mendoza. Ahora sí, paseo, pero a través del Servicio Meteorológico Nacional. Recorro provincias, visito amigas, amigos. Luchito nos está escuchando en Río Grande, donde en este momento, con cielo despejado, la temperatura es de 7 grados 2 décimas bajo cero. La sensación térmica, 12 grados 2 décimas bajo cero, y se espera una máxima de 1 grado bajo cero, hoy con cielo parcialmente nublado. De Río Grande me voy a Salta, Violeta querida, el cielo está cubierto por allí, 8 grados 9 décimas la temperatura, 88% la humedad, y la máxima para hoy por Salta está prevista en 13 grados, con cielo mayormente nublado. En Malargüe, 2 grados 4 la temperatura, 2 décimas de grado bajo cero la sensación térmica, el cielo está parcialmente nublado y se esperan nevadas hoy, ¿sí? De manera intermitente durante todo el día. 7 grados la máxima prevista para Malargüe, provincia de Mendoza. En San Miguel de Tucumán, 10 grados 7 décimas la temperatura, el cielo está cubierto y la máxima para hoy está pronosticada en 15 grados, con cielo mayormente nublado. Por allí nos está escuchando nuestro amigo Norberto, en Ashdod, ¿sí? Allí al sur de Tel Aviv, en Israel. Bueno, 29 grados la temperatura por allí, el cielo está mayormente soleado, no hay probabilidad de precipitaciones, así que él con su calorón por aquellos lados y nosotros con estos frescores. Beso grandote, grandote, Norbert, en tu mañana, nos encanta acompañarte. Vamos a seguir adelante.
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Hablando de Lázaro Caballero y hablando de artistas nuestros, ¿qué les parece ahora un bloquecito con Tomás Lipán, Tamara Castro y Peteco Carabajal?

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1: Ahí lo teníamos, amiga Uchito de la Guarda. Omar Moreno Palacios y su milonga, Agárrame el Alazán. Antes habíamos escuchado Los Manceros Santiagueños con La Chacarera del Rancho de los hermanos Ábalos, La Yapita en nuestro segmento con Tomás Lipán y La Zambaza. Me gusta Jujuy cuando llueve, de Miguel Iacopetti y Víctor Yunes Castillo, Tamara Castro con La Chacarera para mi Vuelta de Onofre Paz y Peteco con El Violín del Monte de Peteco y Atahualpa Yupanqui. Segundos, faltan para llegar a las 3. Qué lindo bloquecito con los nuestros, ¿no? Para poner punto final a esta hora compartida de la Discoteca Nacional, se viene nuestra historia de hoy, ¿sí? Vamos a recorrer parte de la vida de Florence Foster Jenkins, que hizo una carrera como soprano basada en el ridículo. No acertaba una nota, pero así todo llenaba salas. En instantes, porque antes hay que informarse. Para eso ya está preparado para contarnos lo que hay que saber a las 3 de la madrugada, Fernando Pedernera.
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3: Las 3 de la madrugada en la República Argentina. El ministro de Economía presentó el proyecto para modificar la ley de inocencia fiscal. Luis Caputo explicó que la propuesta tiene como objetivo aclarar algunos temas. El funcionario precisó que es para que los ciudadanos se queden más tranquilos independientemente de quién gobierne, porque van a estar cubiertos. La Secretaría de Trabajo encomendó temporariamente la firma del Servicio de Conciliación Laboral Obligatoria al doctor Ernesto Bremberg. Hasta el 4 de agosto, inclusive, el designado funcionario atenderá el despacho y la firma de la dirección del SECLO. La medida, publicada mediante resolución número 400/2026, no generará erogación adicional alguna para el Estado Nacional. Internacionales, Nicolás Maduro y su esposa volverán a comparecer ante la justicia de Estados Unidos. El expresidente venezolano y Cilia Flores afrontan una nueva instancia procesal en los tribunales de Brooklyn tras su captura en enero pasado. Maduro permanece recluido en una cárcel junto a su esposa luego de haber sido capturado en una operación de las Fuerzas Armadas estadounidenses en Caracas. En la región cordillerana de la provincia de Mendoza, donde escuchan Radio Nacional Malargüe en AM790 y por la FM88.1, rige una alerta naranja por nevadas. Y en la ciudad de Buenos Aires y alrededores, la temperatura es de 10 grados 5 décimos, el cielo está cubierto y la humedad es del 84%.
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Hay personas que nacen con un don. La cantante y lírica Florence Foster Jenkins no tuvo ese privilegio. Tenía una voz flaca, desafinada y, según coincidían quienes la escuchaban, no acertaba una sola nota. Pero, aún así, o precisamente por eso, logró a los 76 años lo que la mayoría de los cantantes de ópera apenas sueña: vender hasta la última butaca del Carnegie Hall con unas 2.000 personas agolpadas en la puerta, con la esperanza de conseguir una entrada. Décadas antes de que existieran la televisión o las redes sociales, Florence demostró que era posible subirse a un escenario y convertirse en una celebridad sin necesidad de tener una pizca de talento. El espectáculo que daba era tan bochornoso que despertaba fascinación en el público, que no ocultaba sus risotadas detrás de la mano, una carpeta, acompañadas de miradas cómplices. Los espectadores acudieron esa noche al teatro luciendo sus mejores galas de la época, tapados de piel, collares con brillantes. Florence hizo lo propio y se inclinó por un atuendo extravagante. Su vestido, cargado de brillos, llevaba alas en la espalda. Uno de sus modelos favoritos que ella misma diseñaba. Con una confianza inquebrantable, digna de tutoriales de autoayuda, Florence estaba convencida de que cantaba bien y disfrutaba de su interpretación con bailes mientras lanzaba flores a su público. Si advertía alguna burla, creía que era por pura envidia o falta de buen gusto musical. Además, al final de sus conciertos, el público se acercaba a felicitarla calurosamente. No podía estar equivocada. Florence Foster Jenkins nació el 19 de julio de 1868 en Pensilvania. Era hija de un abogado y terrateniente de buena posición. Y desde niña demostró aptitudes musicales al piano. Tenía tan solo 7 años cuando tocó en la Casa Blanca ante el presidente Rutherford Hayes. Pero el futuro brillante se le escapó de las manos. Cuando terminó el colegio, Florence tenía intenciones de estudiar música en Europa, pero su padre se opuso. Las jóvenes de la alta sociedad no viajaban solas por el continente. Se casaban. Ella obedeció, pero no exactamente en los términos que él esperaba. A los 17 años, se casó con el doctor Frank Thornton Jenkins, un médico de 33 que la contagió con sífilis. El matrimonio duró 1 año. Florence lo abandonó y nunca más le dirigió la palabra. La enfermedad le dañó el brazo y con ello su soñada carrera como pianista. Junto con su madre, quien también había dejado a su marido, se mudaron a Nueva York sin respaldo económico. Durante años, Florence se ganó la vida dando lecciones de piano, aunque muy lejos de los escenarios que había imaginado. El verdadero giro llegó en 1909 con la muerte de su padre. Con el dinero heredado, tomó la decisión de dedicarse al canto. Encaró el proyecto con absoluta seriedad, ya que tomó lecciones con algunos de los mejores maestros. Todos, tarde o temprano, se enfrentaban al mismo dilema ético: cobrar el dinero o decirle la verdad. La mayoría optó por ambas cosas, en ese orden. La mujer, ya cerca de los 50 años, intentaba cantar con la solemnidad de una gran soprano. El resultado, sin embargo, era pobre. No tenía voz, carecía de oído musical
y no se ahorraba alaridos en sus interpretaciones. Uno de sus biógrafos atribuyó esa imposibilidad de afinar a los problemas auditivos provocados por la sífilis. Nada fue un obstáculo en su vida para integrarse a los clubes musicales de moda, espacios exclusivos dedicados a la promoción de grandes intérpretes y compositores. Incluso fundó su propio club, el Verdi, bautizado en homenaje al compositor italiano, y logró convertirlo en uno de los centros de la vida cultural neoyorquina. Florence oficiaba de anfitriona, mecenas y, llegado el momento, como estrella. Su compañero en esta aventura fue Claire Byfield, un actor shakespeariano, más joven que ella, de escaso éxito, que había pasado por la ruina familiar, los fracasos teatrales y una temporada como granjero en Nueva Zelanda antes de cruzarse con Florence. Nunca quedó del todo claro qué tipo de relación los unía. Algunos hablan de un romance, otros de una sociedad basada en la conveniencia mutua. Sobre el escenario del Club Verdi hizo su debut como cantante y fue impactante. El público no sabía de qué se trataba el show, si lo hacía en serio o era una broma de mal gusto. Algunos debieron salir corriendo de la sala para largar la carcajada afuera y no ofender al artista. Una de sus anécdotas más increíbles se remontan a un accidente en taxi que tuvo en 1943. Fue cuando descubrió que podía cantar un fa más alto que nunca. En lugar de una demanda, le regaló una caja de puros caros al chofer. Lady Florence, como le gustaba que la llamaran, siguió adelante y ofreció recitales anuales memorables en el Hotel Ritz-Carlton. Las entradas no eran fáciles de conseguir, ya que ella misma solía distribuirlas a un selecto club de mujeres y elegidos. Su repertorio incluía a Mozart y Bach, además de composiciones propias. Y completaba el número con vestidos, siempre ostentosos y extravagantes, diseñados por ella misma, que iban cambiando durante el espectáculo, como una verdadera diva. Ella parecía no registrar nada de esto. O si lo hacía, no le importaba. Año tras año repitió sus presentaciones en hoteles exclusivos. También actuó como mecenas de jóvenes cantantes líricos con talento real. Ese rol convivía con el enigma central de su figura. Si desconocía de verdad la magnitud de sus limitaciones o si toda su carrera había sido una parodia sostenida con convicción total. El público se reía de ella y acudía a sus funciones como quien busca un espectáculo cómico, un placer culposo. Durante años recibió presiones para actuar en el Carnegie Hall, la sala más prestigiosa de la ciudad, y siempre respondía que todavía no estaba preparada. Pero en 1944, a los 76 años, finalmente aceptó. La función tuvo un vestuario desbordado. Apareció envuelta en tul, con alas, corona y flores en los brazos que arrojaba al público. Los asistentes levantaban esas flores y se las devolvían para que pudiera lanzarlas otra vez, en una secuencia que se prolongó durante varios minutos. Por primera vez, no cantaba ante un círculo de admiradores elegidos por ella, sino frente a miles de desconocidos. Las carcajadas, los silbidos, los gritos y los aplausos terminaron por cubrir casi por completo su voz. Sin embargo, Florence parecía disfrutar que todas las miradas estuvieran puestas en ella. Era su noche.
The New York Times se negó a reseñar el recital. Otro diario de la ciudad lo definió como la mayor broma masiva de la historia de Nueva York. La señora Florence puede cantar cualquier cosa, menos notas musicales. Circularon dos versiones sobre su reacción. Una sostenía que atribuyó los silbidos y las risas a infiltrados enviados por sus enemigos y que se disgustó con las críticas. La otra asegura que bajó del escenario feliz y dijo: "Dicen que no puedo cantar. Puede ser, pero está claro que he cantado toda mi vida". Su vida inspiró al menos dos películas estrenadas en 2016. Una, llamada Florence Foster Jenkins, protagonizada por Meryl Streep, acompañada por Hugh Grant y dirigida por Steve

bailando en la Discoteca Nacional. Qué lindo paseíto con Luis Miguel y Bésame Mucho de Consuelo Velázquez, Ana Belén, Juan Luis Guerra, Derroche y recién Maná, Carlitos Santana y Corazón Espinado. Ahora, un puñadito con algunos de los nuestros.

0: Puñadito de los nuestros, allí estaba María Marta Serralima y de qué manera te olvido. Antes, Jairo, el Valle y el Volcán y Estela Raval, Resistiré. 3:43, hacemos una pausa y a la vuelta les cuento de qué se trata nuestro especial de las 4 en la Discoteca Nacional.
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9: Hola, muy buenas madrugadas, Sonia, equipo y oyencia de Radio Nacional. Me encantó la historia... porque qué interesa la de esta mujer y qué convencida estaba de que cantaba bien. Llevó hasta las últimas consecuencias las cosas. Y bueno, eso se llama tener convicción de que estás haciendo algo bueno. Y en definitiva ella no hería a nadie, sino simplemente se sacaba las ganas de cantar. Bueno. Y el bloquecito anterior de Folclore con Omar Moreno Palacio, por favor, hermoso. Bueno, que tengan una excelente jornada y que sean muy bendecidos todos. Gracias, Sonia.
10: Pero muchas gracias a vos, Mirta de mi alma, por hacerte eco de la historia, ¿no?, que contábamos hoy, la de Florence Foster Jenkins. Es cierto, ella desafinaba, no tenía oído musical, pegaba alaridos, pero llenó el Carnegie Hall, nada más y nada menos. Gracias de corazón por estar allí cerquita. 13 minutos, nos separan de las 4. Rápidamente, tengo un beso para Miguel, que está cuidando una cementera allí en Pico Truncado, provincia de Santa Cruz, escuchando Nacional con nieve y frío en esta madrugada desde mi puesto de trabajo. Abrazo fuerte, Miguelito. Gracias por elegirnos. Liliana Quinteros de La Tablada, allí en la provincia de Córdoba. Buena noche entre el gris del alba, acaso una estrella allá lejos, la claridad del amanecer y el día, que jamás nos falte una de las palabras más bellas. Gracias. En este caso por las historias, la música y tu decir. Gracias a vos, de corazón, Lili. Siempre es un mimo leerte. Marité de San Rafael, allí en la provincia de Mendoza, también eres fabulosa relatando. Muchas gracias. Vi el vestido de tules, las alas, hasta sentí el perfume de las flores. Lo súper disfruté. Gracias. Ha sido muy productivo el tejido mientras esperaba tu historia. Mil gracias. Abrazote, tejido. Gracias, Marité. Cuánta generosidad. Realmente, es un placer cuando uno cuenta una historia como la de hace un ratito y logra, ¿no?, que el otro vea las imágenes. Es mucho, gracias. Beso a Dante de Bariloche, a Fabián, que está por allí en La Paz, Entre Ríos. Te hago el aguante hasta las 6, Sonia con la Discoteca Nacional. Vamos, Fabi, todavía. Ariel de Zárate también, me quedo hasta las 6 porque me encanta esta parte del día. Gracias por estar, Sonia. Gracias, Ari, a vos. Linda historia, Sonia. Me encantó. Te sigo mientras laburo. Gracias, Norberto, nuestro amigo de Israel allí presente. Qué hermosa historia, gracias, Sonia querida. Un abrazo fuerte, Oscar de Delviso allí presente. Beso para vos, a Oscar Escobedo de Córdoba, capital. También gracias a Olga de Villa Radatili. Hermosísima historia, querida Sonia, gracias. Un gustazo siempre disfrutar de la Discoteca Nacional, su música y tu presencia. Abrazote, abrazote para vos. Gracias, Sonia, escucharte me alegra las madrunoches. Violeta, de Salta. Son un mimo al alma los mensajitos que van llegando. Gracias a todos, a todas de corazón. Habemos especial, hay un encuentro de gigantes hoy. Vamos a enfrentar a las provincias de Córdoba y Entre Ríos. ¿Qué les parece? Por un lado, los hermanos Néstor y Rubén Cuestas. Sí, exponentes destacados de la chamarrita. Obviamente, entrerrianos ellos. Y por el otro, los del Suquía, quienes arrancaron allá a finales de la década del 50 como las voces de Luritorco. Bueno, de Córdoba y con amor, los del Suquía frente a los hermanos Cuestas. ¿Qué les parece? Obviamente vamos a hacer una recorrida por los éxitos, ¿no?, de ambas agrupaciones, así que los esperamos en nuestro especial minutos después de las 4. Ahora, un bloquecito de música ciudadana. El maestro Osvaldo Pedro Pugliese, al frente de su orquesta, presentando a sus cantores.

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2: Las 4 de la madrugada en la República Argentina. El gobierno sancionó a dos barcos pesqueros de una misma empresa china que operaba en la zona económica exclusiva de Argentina. El vocero presidencial Adrián Rabier posteó que la detección de dos buques estuvo a cargo de la Secretaría de Agricultura, Ganadería y Pesca del Ministerio de Economía. Las sanciones aplicadas por más de 2.700 millones de pesos o más de 1.820.000 dólares equivalen a 1 millón de unidades de pesca por cada embarcación. El Ministerio de Economía designó a Adriana Leone como jefa del Departamento de Inspecciones de la ANAC. Encabezará transitoriamente el área encargada de realizar inspecciones y auditorías a las operaciones de navegación aérea y seguridad aeronáutica de todo el país. La medida rige desde el 1 de julio de 2025 hasta el 5 de septiembre con nivel escalafonario B y los adicionales correspondientes, de acuerdo con la resolución 928/2026 publicada este miércoles en el Boletín Oficial. Causa AFA, la justicia de Estados Unidos avanza con la investigación. Dispuso citaciones ante la Corte del Distrito Sur de Florida para el 30 de julio próximo. En este contexto, la Asociación del Fútbol Argentino negó que Claudio Tapia haya sido citado, así como que se investigue a sus dirigentes Tobillino, Lucero y Faroni. En San Martín de los Andes, provincia de Neuquén, donde escuchan Radio Nacional en AM 1440 y por la FM 92.5, rige una alerta amarilla por nevadas. En la ciudad de Buenos Aires y alrededores, temperatura 10 grados 4 décimos, cielo cubierto, humedad 84%.
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3 minutos pasaron de las 4. Bienvenidas, bienvenidos. Muy buen jueves a los que se van sumando a partir de este momento, a las que van llegando. Y por supuesto, el abrazo y el saludo renovados a quienes nos vienen acompañando desde los primeros minutos de este 23 de julio de 2026. Nos pondrá en el aire a partir de este momento Dalila Cáceres y será la encargada hoy de darle play a nuestro especial, ¿sí? Llegó el momento de enfrentar, por decirlo de alguna manera, a dos provincias, como Entre Ríos, como Córdoba, porque emblemas y referentes de ambas serán los protagonistas. Por un lado, los hermanos Cuestas, ¿sí? Este dúo integrado por Néstor y Rubén Cuestas, exponentes destacados de la chamarrita entrerriana, ¿sí? Por el otro, decíamos, quienes fueron creados allá por la década del 50 como las voces de Luritorco, ¿sí? Que luego devinieron en los del Suquía, lógicamente, caracterizados por su música y sus letras relacionadas con la provincia de Córdoba. Así que, a partir de ahora, ¿sí? Encuentro entre los hermanos Cuestas y los del Suquía en la Discoteca Nacional. Espero que lo disfruten. Para comenzar, hemos elegido a los del Suquía con La canción para una mentira, de Aldo Monjes.

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0: Especial con los hermanos Cuestas y los del Suquía en esta discoteca nacional del día de hoy, encuentro de grandes. Bueno, ahí en el cierre, los hermanos Cuestas junto a la Orquesta Sinfónica de Entre Ríos y el coro de la Asociación Verdiana nos dejaban este chamamé de Linares Cardoso, Soy Entrerriano. Habíamos arrancado esta recorrida con los del Suquía y Canción para una Mentira de Aldo Monjes, con la zamba del Chango Rodríguez de Alberdi, Llorando Estoy, una Vidala Chayera, Quisiera Decir Tu Nombre, ese clásico de José Luis Perales, Caballero de Ley, A Jardín Florido, de Ricardo Montachini, Sabor Almendra, el Taquirari del Chango Rodríguez, Zamba para Olvidarte, de Julio Fontana y Daniel Toro, Por esas calles de Córdoba, la zamba de Raúl y Fernando Montachini, y En un rincón del alma, de Alberto Cortés. Los hermanos Néstor y Rubén Cuestas se despacharon con su chamarrita, entrerriano y de a caballo, con el chamamé de Jorge Méndez, Canción de Puerto Sánchez, Himno a Concepción del Uruguay, Como los pájaros, Recuerdo costero, una chamarrita de Carlos Santamaría, Yo soy chamarrita, Coplas felicianeras de Linares Cardoso, Juan del Gualeyán de Juan Carlos Mondragón y, como decíamos recién, Soy entrerriano. Bueno, las dos provincias argentinas, Córdoba y Entre Ríos, hoy hechas canciones en nuestro especial de la Discoteca Nacional. Espero que lo hayan disfrutado tanto como nosotros. Por aquí, bueno, Oscar de Delviso agradeciéndolo, Martín de Santiago del Estero, Oscar Alberto Escobedo de Córdoba Capital. Buenísimo el frente a frente, gratísimo recuerdo de ambas agrupaciones. Sinceramente, muchas gracias a vos, Oscar, por tu valoración. Ana María de Santa Fe también, agradeciendo el especial de hoy. ¡Qué lindo! ¡Me encantó! Isabela de San Rafael, Soña querida, es un bálsamo escuchar el programa. Buenísima la música. Gracias por este encuentro entre los del Suquía y los hermanos Cuestas. Un placer. Isa, gracias. Gracias por acompañarnos. Hermoso el concierto de hoy, nos escribe Liliana Quinteros desde La Tablada, allí en Córdoba. Y Patri Ortiz desde Rosario, Santa Fe, agradeciendo también nuestro especial de hoy. A ustedes, muchas gracias. Nos informamos y seguimos.
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2: Las 5 de la madrugada en la República Argentina. El embajador argentino en España negó haber recibido denuncias por agresiones a compatriotas por Nacional Wenceslao Bunge Sarabia. Admitió casos deplorables viralizados en video, pero aclaró que ninguno de los 6 consulados recibió comunicación alguna. El diplomático sostuvo que esos videos que circularon no representan el clima que se vive en el país europeo. La Secretaría de Agricultura creó el sistema informático de trazabilidad animal Traza. La plataforma optativa, creada mediante la resolución 117/2026, centralizará datos de producción ganadera desde la cría hasta la faena. El sistema permitirá a productores y actores del sector consultar información ordenada sobre movimientos de hacienda y validar garantías ganaderas. Traza se implementará de manera gradual según el avance tecnológico y estará a cargo de la Subsecretaría de Producción Agropecuaria y Forestal. A partir de una inversión de más de 2.500 millones de pesos, el Garrahan renovó el 100% de sus mesas quirúrgicas. El Hospital Nacional de Pediatría incorporó otras 18 unidades que permiten posicionar al paciente con mayor precisión durante la cirugía. Además, se adaptan a distintas especialidades y cuentan con sistemas eléctricos que facilitan el trabajo de los equipos médicos. En Alto Río Senguer y la franja sur de la provincia de Chubut, donde escuchan Radio Nacional en AM740 y por la FM93.5, rige una alerta amarilla por nevadas. En la ciudad de Buenos Aires y alrededores, la temperatura es de 10 grados 8 décimos, el cielo está cubierto, la humedad es del 88%.
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Y ahí vamos, como siempre, agradeciendo estar vivos un día más en la faz de la Tierra. Claro que sí, señoras, señores, agradeciendo al sol, a la luna, a la lluvia, al agua, al mar. Agradeciendo que el aquí y ahora nos pueda encontrar en este rinconcito de la madrunoche, en este rinconcito del dial, celebrando la vida misma. Buen día. Bienvenidas, bienvenidos los y las de las 5. Han pasado 8 minutos ya de las 5 del jueves 23 de julio de 2026 y como siempre, por aquí nos reencontramos. Lógicamente agradeciéndoles a quienes nos vienen acompañando desde los primeros minutos de esta jornada con Fabi Codevila en nuestro día 2 y que luego se han quedado siendo parte de la Discoteca Nacional, muchos, muchas en sus lugares de trabajo. Alguno que otro intentando aún conciliar el sueño y vos seguramente arrancando ya tu jornada. En el Día Nacional del Payador, la payada es una forma de expresión artística asociada al folclore y la tradición gaucheja que combina poesía, narración, música e improvisación. Esta última palabra es clave, ¿no? Hablamos de la improvisación ya que es una de las principales características que distingue a las payadas y es que sus versos deben ser repentinos y espontáneos. Por lo demás, otra de sus reglas es que los versos sean octosílabos, es decir, de 8 sílabas métricas cada uno y las rimas suelen ser consonantes. Este día, el 23 de julio, exalta las figuras de destacados payadores como el uruguayo Juan Nava y el porteño Gabino Ezeiza, quienes tuvieron un recordado contrapunto un día como hoy, pero allá por 1884, lo que dio lógicamente pie a la elección, ¿no?, de esta fecha para celebrar a la payada y al payador. 5:10 de este jueves, por Dios, tremendo, tremendo. El clima, bueno, continúa la ola de frío polar. Se han renovado algunas alertas por temperaturas extremas en el sur de nuestro país. Hablábamos hoy tempranito de provincias como Mendoza, ¿no? Toda la zona de Cuyo realmente estaba bajo nieve. La zona cordillerana, en realidad, hablábamos de los cerca de 1.400 camiones que están varados allí en la frontera con Chile. No alcanzan la calefacción. La nieve acumulada ya supera los 4 metros. Bueno, hay alerta roja por frío extremo para toda la provincia de Santa Cruz, amarillo para Tierra del Fuego y también para las Islas Malvinas. En un ratito vamos a hacer una recorrida, vamos a pasear por nuestras provincias a través del Servicio Meteorológico Nacional, pero, por ejemplo, les cuento a quienes nos están escuchando en Pico Truncado, que por allí el cielo está cubierto, la temperatura es de 1 grado 1 décima, la térmica 2 grados 7 bajo cero y se esperan hoy lluvias y nevadas durante todo el día. Por Malargüe, provincia de Mendoza, el cielo está parcialmente nublado. La sensación térmica es de 2 décimas de grado bajo cero. Se espera una temperatura máxima de 7 grados hoy también, con lluvias y nevadas durante gran parte del día. Por Ushuaia, el cielo está algo nublado. La temperatura es de 1 grado y medio, la térmica 4 grados 1 décima bajo cero y para hoy también se anuncian nevadas, con cielo mayormente nublado hacia la tarde y una temperatura máxima de 1 grado bajo cero. Por la ciudad de Buenos Aires y alrededores, en tanto, el cielo está cubierto, la temperatura es de 10 grados 9 décimas, 89% la humedad y se espera una máxima de 13 grados, hoy con cielo parcialmente nublado. Cerramos la semana, mañana viernes, con probabilidad de lluvias aisladas hacia la tarde, con una mínima de 11 grados y una máxima de 15. Por lo pronto, insisto, en un ratito vamos a seguir de paseo por nuestras provincias, visitando amigas, amigos que van arrancando su jornada y se van sumando al aire de Radio Nacional. Gracias a Martín, nuestro amigo de Santiago del Estero, a Héctor del barrio Tres Cerritos, allí en la provincia de Salta, a Diego, amigo camionero oriundo de Bransen, provincia de Buenos Aires. Digo presente, mi querida amiga, viajando hacia Neuquén. Buena ruta, Diego querido. Un abrazo bien, pero bien fuerte para vos. Laura, nuestra jujeña amiga, sí, residente en Ciudadela, también se va sumando por aquí.
Brum de Santa Rosa, provincia de Corrientes. Buen amanecer, Sonia querida, te escucho. Hermoso tu programa. Besos. Gracias, Brum. Besos para vos. Buen día. Gracias, gracias por el especial de hoy. Fabuloso. ¿Cuántos recuerdos? Por Dios. Besos. Teco, nuestro amigo de General Pacheco, provincia de Buenos Aires, también presente. Buen día, Sonia. Terrible el especial, como siempre, con Nacional. Gracias. Cachi, de Chivilcoy. Abrazo grande. Cachi, querido, gracias. Besos para Raúl de los Helechos, allí en la provincia de Misiones. Para Analía de María Grande. Sonia, querida, que estoy escuchando siempre hermosa la música de mi provincia. Y en todos lados suena Nacional. Me encanta. Gracias, Ana. Un beso grande, grande para vos también, ¿eh? Orgullosa, claro, de los hermanos Cuestas. Me encantó. Oscar Alberto Escobedo, de Córdoba Capital. Buenísimo, al frente, a frente. Gracias, gracias por nuestra música. Buena madrugada, Sonia, querida. Te estoy escuchando, hermosa toda la música. Buen regreso a casa. Beso enorme, nos escribe Norma Ontiveros, del barrio de Belgrano. José, que va arrancando su jornada allí en San Miguel de Tucumán, también prendido a Radio Nacional. Gracias. Como siempre, el especial de las 4 de primera. Que tengas un día espectacular, nos escribe Rubén, de Bahía Blanca. Se suma Juan de Mataderos también. Buena madrunoche, Sonia. Me llevaste a Entre Ríos con los hermanos Cuestas. Un gran abrazo para vos y toda la radio. Gracias, Juancito. Un abrazo fuerte para vos. Ricardo, de Joaquín B. González, allí en la provincia de Salta, presente también. Patri Ortiz, de Rosario. Le damos la bienvenida, porque es la primera vez que nos escribe, Patri. Sonia, querida, me encanta esta hora del día. La historia hermosa. Escuchar el Valle y el Volcán, que me hizo lagrimear. Mi mami había comprado allá por los 70, el simple. Si lo habremos escuchado en el Winco. Me emocioné. Te quiero dar las gracias por estas madrugadas divinas. Los del Suquía, también los escuchábamos con mami. ¡Qué noche! Gracias, gracias Patri, bienvenida. Y es un gustazo enorme, enorme saberte parte de la Discoteca Nacional, de estas madrugadas llenas de historias, hechas canciones. 5:15, compartimos los primeros mates del día, ¿qué les parece? Mientras les cuento cómo sigue el calendario de pagos de ANSES. Hoy jueves 23 de julio se abonan jubilaciones y pensiones que superen los haberes mínimos a quienes tengan documentos terminados en 0 y 1. También se abona la asignación por embarazo a beneficiarias con DNI concluidos en 8 y se paga la prestación por desempleo correspondiente al plan 1 a quienes tengan documentos finalizados en 2 y 3. Bienvenido Laurito Ferreira, nuestro riojano amigo de González Catán, allí presente como siempre. También Carlos, de Comodoro Rivadavia, allí en la provincia de Chubut. Gracias, gracias enormes, enormes a Malvina de Paraná también. Disfrutando, claro que sí, del especial de hoy. Muchas gracias por nuestra música. Y a Elenita Belloso, mi querida amiga de Viedma, la comarca allí en la provincia de Río Negro. Me encantan los hermanos Cuestas. Muchísimas gracias, qué lindo escucharte. Gracias por estar siempre. A vos, Helen, por ser tan pero tan generosa. Dante, buena madrunoche, Sonia. Yo en viaje de vuelta a Bariloche y escuchándote. Quería agradecerte por ser nuestra compañía en nuestros viajes. La calidez de tu voz es el mismo a nuestros oídos. Simplemente gracias y agradecido de pertenecer a esta familia radial. Besos y abrazos. Hermoso jueves también para vos, Dante. Buena ruta, ¿eh? Te seguimos acompañando un tramito más. ¿Te parece? Con buenas canciones. Claro, como siempre. Llegan los virus. Pronta entrega.

Qué lindo, ¿eh? El Charlie de la década del 80. Allí lo teníamos desde Cómo conseguir chicas con Funky. Antes, Suéter vía México. Faltan segundos para llegar a las 5:30 del jueves 23 de julio. Y por aquí, tal cual lo he prometido, voy a pasear por nuestro país. Voy a visitar amigas, amigos que nos están escuchando, por ejemplo, en Salta, donde el cielo está cubierto, 9 grados 3 décimas la temperatura, 88% la humedad y una máxima estimada en 13 grados para hoy, con cielo mayormente nublado, indica el pronóstico. 5:30, de Salta me voy a Corrientes. El cielo también está cubierto por Corrientes, 12 grados 3 décimas la temperatura, 97% la humedad. Se espera una máxima de 18 grados hoy, con cielo mayormente nublado. Sigo viaje, me voy a Paraná, paraguas en mano. Está lloviznando en este momento por Paraná, provincia de Entre Ríos. 10 grados 8 décimas la temperatura, se espera una máxima de 15 grados. Hoy, con cielo mayormente nublado a partir de la mañana. En San Martín de los Andes, provincia de Neuquén, el cielo está cubierto y la temperatura es de 8 décimas de grado. Hay alerta amarillo por nevadas fuertes. Para hoy, por San Martín de los Andes, la máxima está estimada en 3 grados. En San Carlos de Bariloche también, alerta amarillo por nevadas fuertes. Sí, ya se están registrando lluvias y nevadas desde las primeras horas de hoy. La temperatura ahora es de 2 grados y la térmica 1 grado 6 décimas bajo cero, en Bariloche. Y en Radatili, allí en la costa de Chubut, el cielo está cubierto y hay alerta amarillo por lluvias fuertes a partir de la tarde. Si bien durante la mañana se esperan lluvias y nevadas, a partir de la tarde se espera que se intensifiquen las lluvias en Villa Radatili. 8 décimas de grado la temperatura en este momento, 2 grados 6 décimas bajo cero la sensación térmica. Bienvenida Roxy de Guaymallén, sumándose por aquí ya en el estribo de nuestra discoteca. Te escucho. Aquí en Mendoza, mucho frío, se nos congelan hasta las ideas. Estamos iguales. Gracias, Roxy. Muchos besos para vos. Hola, buena mañana, Sonia. ¡Qué magia! La del éter, que te sigue acompañando siempre. Un abrazo bien fuerte. Mirá, escucho desde hace muchos años cuando estabas con Eduardo Colombo. Dieguito de Chivilcoy, qué lindos recuerdos. Gracias, Diego. Beso para vos. Sole de Castelar va arrancando también su jornada. Buen jueves para todos. Ayer se había asomado el sol por un rato. Me alegré, pero veo que tenemos otro día nublado. Con la Peque hoy amasaremos pizza. ¡Qué buen plan! Gracias, gracias a vos por tu compañía, Sole. Abrazo fuerte, fuerte. Qué lindo ser fiaca. Claro, está de vacaciones, ella es maestra. Así que a disfrutar de estos días. Miguel Ángel de Cerro Dragón también asoma por aquí. Buen día, Sonia querida. Buen jueves. Por aquí está nevando. Gracias, gracias por acompañarme siempre. Nos envía por aquí unos textos bellísimos que vamos a compartir en estas madrunoches de radio. ¿Qué te parece, Miguel? Besos enormes también para vos. Seguimos adelante. Ahora sí, recta final de nuestra discoteca. Llega la Berizzo versionando a Marco Antonio Solís. Si no te hubiera sido...

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0: 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Muy buen día, mis amigos. Me voy rumbeando para Bandera y tomando unos mate. La, la, la, la, la, la. Yo les mando un abrazo a ese equipo y audiencia en este viernes chiquito. La, la, la, la, la, la. Buen día, buen día, buen día, buen día, buen día. Y audiencia de Madru Noche, te cuento que acá vamos transitando caminos con paisaje de cosas positivas, rumbeando para Bandera Santiago del Estero. Te mando un abrazo para vos y toda esa linda audiencia en este viernes chiquito, jueves también. ¡Abrazo!
1: Con esa energía es el día que vos quieras, José Carlos. Gracias, gracias, gracias. Qué lindo, ¿eh? Arrancar la jornada, muchas de ustedes con este ánimo. Y bueno, por supuesto, también lindo cerrarla, ¿no? De esta manera. Un abrazo bien fuerte, buena ruta. Lo que queda del trayecto, querido amigo, ha sido un placer acompañarlos a todos y a todas. Hasta aquí llegamos con la Discoteca Nacional. Como digo siempre, esperamos haber sido una grata compañía. Si no, mañana volvemos a intentarlo. Atención, mañana tenemos nuevamente Discoteca Nacional Extra Larga, ¿sí? Arrancamos minutos después de las cero. Porque, bueno, Fabi ya nos ha avisado que tiene unos compromisos, así que mañana nos acompañaremos de 0 a 6 con la Discoteca Nacional, insisto, extra larga. Así que a Jairo y a su nieto Fran Pose los van a escuchar un poquito más temprano. Se viene el panorama federal de noticias a partir de las 6, pero antes, nuestro cierre musical hoy, de la mano de un cumpleañeros, ¿sí? Nació un 23 de julio, ya por 1959. Es uno de los artistas más completos, creo yo, de la música popular argentina. Bueno, integró Madre Atómica, Alas, luego fue bajista en Serú Girán y más tarde se dedicó a su carrera solista. Estamos hablando de Pedro Aznar. Así que lo vamos a disfrutar en el cierre de nuestra Discoteca Nacional de hoy, en el comienzo con este clásico de María Elena Walsh. Como la cigarra. Chau, hasta mañana.
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2: Temperatura en nuestra capital, 10 grados 8 décimas. Diputados analizan en comisión el proyecto de reforma jubilatoria en Entre Ríos. El trabajo se inició el miércoles por la tarde, luego de la sesión en la que tuvo ingreso el texto aprobado por el Senado de la provincia. Para este jueves por la mañana, los legisladores contarán con la presencia de representantes del Poder Ejecutivo Provincial, magistrados, el fiscal de Estado y entidades intermedias.
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2: Comienza el torneo clausura de la Liga Profesional. Hoy, a las 19:30, el último campeón del fútbol argentino, Belgrano de Córdoba, recibirá en su estadio de Alberdi a Rosario Central y a la misma hora, en Junín, Argentinos Juniors visitará a Sarmiento. Finalmente, a las 21:45, en Florencio Varela, Defensa y Justicia jugará el Internacional ante Aldo Civi de Mar del Plata. Continúan los pagos de ANSES. Este jueves continúa el calendario de pagos con depósitos para jubilados titulares de la asignación por embarazo, prestación por desempleo y otras prestaciones actualizadas con el aumento del 2,15%. Hoy cobran jubilados y pensionados que perciben haberes superiores al mínimo con DNI terminados en 0 y en 1, mientras que mañana será el turno de quienes tienen documentos finalizados en 2 y en 3. Además, percibirán titulares de la asignación de embarazo por DNI terminados en 8 y beneficiarios de la prestación por desempleo para documentos que finalizan en 2 y en 3.
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2: Para este jueves indica cielo mayormente nublado, temperatura mínima prevista 10 grados, máxima estimada 15 grados. En tanto, para mañana se anticipa la región cielo mayormente nublado, poco cambio de la temperatura.
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2: En nuestra capital, la temperatura 10 grados 8 décimas, humedad del 98%, la presión 1012.2 en hectopascales, viento del sudeste 8 kilómetros en la hora, visibilidad 3.500 metros, cielo cubierto con llovizna a las 6 de la mañana, 2 minutos.
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0: Buen día para todos. 6:04 y aquí estamos arrancando en esta nueva edición de Campo en Acción. Hoy es jueves 23 de julio y como siempre hasta las 7 los vamos a acompañar. Y eso de decir buen día es una forma de decir porque ya llevamos varios días, por lo menos toda esta semanita, con un tiempo bien invernal, ¿eh? No nos tiene que sorprender, pero bueno, la garúa que tenemos en esta obra aquí en la capital de la provincia de Entre Ríos, obviamente que a los que no tienen obligación de salir los va a dejar contentos, ¿no? Porque sana envidia, diría mi madre, el que tiene que salir a la calle a esta hora, bueno, lo sufre. Caminar con la garúa, con esa llovizna molesta, o andar por las calles en auto, circulando con mucha más precaución, siempre estresa un poquito. Es así, mi querido Daniel Aguilar. ¿Cómo le va? Buen día.
1: Sí, señor. ¿Cómo les va? Muy buenos días para todos. Y hoy, más que nunca, el mal tiempo buena cara, como diría el refrán, ¿no? Así que bien, bien. Todo bien, gracias a Dios.
0: Bueno, hace un par de días que no viene por acá. ¿Dónde
1: hace
0: anduvo?
1: Un par de días en las Islas Caimán.
0: Ah, no, ¿estaba
1: no.
0: lindo?
1: Ah, sí, sí, sí. No, bueno, anduvimos por el sur entrerriano, visitando
0: a su mamá.
1: A la mamá. Que cumplió años, 80 años, ¿no? Así, bueno, cumplimos.
0: Obviamente.
1: Fuimos. Bueno, y después ayer de actividades acá por la zona, estuvimos en una jornada de lo que hay en el INTA Paraná, la que estaremos compartiendo todo lo registrado en unos días nada más. Hoy por General Ramírez, dentro de un rato nada más. Así que bueno, con muchas actividades, gracias a Dios.
0: Bueno, muy bien. Muy bien. Señor Encho, ¿cómo anda usted? Buen día.
2: ¿Cómo va, Miguel? A Daniel, que lo recuperamos. Bienvenido. Bueno, garúa, dice usted, sí, algo así, ¿no? Intermitente.
0: Para ponerle un
2: En
0: título.
2: Realidad, el servicio está marcando llovizna, pero sí, es como una garúa.
0: Sí,
2: bueno, es intermitente,
0: sí,
2: de ratito.
0: Muy finito.
2: Muy, muy finito.
0: Moja veredas y el suelo, el asfalto.
2: Y los automóviles también, claro que
0: por
2: sí.
0: Supuesto, los que duermen afuera, obvio que
2: quedan totalmente mojados.
0: Bueno, cuéntenos.
2: Bien, 10 grados 8 décimas la temperatura actual aquí en nuestra capital. Humedad mucha, 98 es el porcentaje de la humedad. La presión 1012.2 en hectopascales. Viento del sudeste, 8 kilómetros en la hora. Visibilidad 3.500 metros. El cielo está cubierto con llovizna barra garúa.
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2: Con una mínima de 10 grados, indica el servicio, y máxima de 15 para esta jornada, y cielo mayormente nublado durante toda la jornada. Mañana viernes, 11 de mínima, 18 de máxima, también cielo mayormente nuboso. Va a ser muy perezoso al sol, ¿eh?, estos días. Recién el sábado vamos a iniciar la jornada con 9 de mínima y 20 de máxima, con neblina presente por la mañana, y el sol estará presente pero con nubes. Parcialmente nublado para el día sábado durante toda la jornada, y el domingo nuevamente el cielo estará mayormente nublado.
0: El sol va a salir a las 7:56, se oculta 18:21, estamos con la luna en cuarto creciente. A ver, estoy mirando el mapa, la imagen satelital de esta hora, bueno, no se ve nada. Nubosidad más está instalada en la zona sur de Mendoza, Neuquén, La Pampa, Río Negro, Chubut. Allí está un poco, algo en la provincia de Buenos Aires, en el norte y en el oeste bonaerense. Allí está un poquito las condiciones más complejas del tiempo, más complejas, es decir, probabilidades de lluvias. Estaba mirando tempranito el mapa de la Bolsa de Cereales de Entre Ríos con los datos de lluvia de lo que va de este mes, de julio. Encabeza el ranking Colonia Santa Luisa, esto es en el límite de los departamentos Federal y Concordia, con 89 milímetros, que la mayoría se acumularon en estos días, en esta última semana, el fin de semana pasado. Chajarí tiene 78 milímetros, esto es Departamento Federación. Verduc, Departamento Colón, 76. Atencio, también límite Federal Feliciano, con 67. Tacuara, Departamento La Paz, 65. Y La Paz, 65 también. el Rodeomont Concordia 60 milímetros. Bueno, para que tengamos una referencia, que está instalado, o sea, las lluvias se instalaron en el norte entrerriano, ya que por la costa del río Paraná, los últimos datos son muy, si bien variados, pero son de 5, 6 milímetros, por ejemplo, a ver, 7 milímetros en Colonia Celina, 20 milímetros en María Grande, 20 milímetros en Viale, a ver qué otro más tenemos, 6 en Gobernador Echeverre, 5 milímetros en Hinojal, esto ya es Victoria, a ver por la zona de Mari Trocero, que Mari pobre, 1 milímetro en Aldea Protestante, esto un poquito más acá, más al norte, y en, a ver, este último es en el Ejido de Diamante, 8 milímetros. Bueno, ese es el panorama de lluvia en lo que va del mes de julio. La semana que viene ya termina este mes, vamos a tener un resumen, pero no hay perspectivas de lluvia, por lo menos en estos próximos días. 6:10 de la mañana, saludamos a nuestro querido equipo técnico, los que hacen posible que estemos en el aire, Martín Paniagua, Jorgelito Hernández, Cristian Palleiro, y por supuesto a todo el equipo de la radio que nos va a acompañar durante todo el día.
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0: La mayor parte de los campos destinados a trigo, lino y otros cultivos de invierno están cultivados y se ven bastante bien. Esto es según el último reporte de la Bolsa de Cereales de Entre Ríos. La siembra de trigo correspondiente al ciclo 26-27 se encuentra ya casi finalizada. En base a las primeras proyecciones, se detectaba una intención de siembra de 600.000 hectáreas, lo cual representaría una caída del 18% en relación al año pasado. Si lo llevamos a hectáreas, 130.000 hectáreas, ya que el año pasado se sembraron 729.900 hectáreas.
1: Presentaron el plan para liquidar entes con el IPCBA a la cabeza. El Gobierno Nacional elaboró un anteproyecto de ley de regulación que propone una de las reformas más amplias sobre el funcionamiento de la actividad agropecuaria y agroindustrial de los últimos años. La iniciativa modifica o deroga normas que regulan la producción, la comercialización, la logística y la promoción de distintos sectores bajo el argumento de reducir intervenciones estatales, eliminar aportes obligatorios y favorecer a una mayor competencia.
0: Identifican un gen que mejora el rendimiento del cultivo del tomate. Las plantas de tomate, como cualquier cultivo de alta densidad, se dan sombra entre sí, por lo que desarrollan un mecanismo biológico para crecer en altura y alcanzar mejor la luz solar necesaria para la fotosíntesis y vital para su crecimiento. Ahora, especialistas del CONICET descubrieron que las plantas de tomate utilizan una proteína específica como un interruptor clave para detectar la sombra de plantas vecinas y crecer en altura.
1: Y por último, ponderan que la cría de cerdos recupera rentabilidad a fuerza del mayor consumo interno. Los márgenes económicos para el eslabón primario de la cadena porcina mejoraron en el segundo trimestre, aunque se ubicaron por debajo del año pasado, se situaron por encima del promedio de los segundos trimestres de los últimos ejercicios. La sentencia integra el último informe divulgado de la Fundación Mediterránea respecto de la actividad y sentencia en que, pese a que el precio del capón prácticamente no subió debido al exceso de oferta, la clave fue mantener los costos a raya, principalmente los de la alimentación. 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
1: Bueno, dentro del plano internacional, en el día de ayer en el mercado de Chicago, los principales commodities agrícolas anotaron subas de sus contratos. En el caso del trigo, cerró con una fuerte alza de un 2,9%, impulsados por nuevos ataques rusos sobre puertos de infraestructura de Odessa. Mientras tanto, el maíz y la soja encontraron sostén en la suba del petróleo, en un contexto de tensiones geopolíticas también y las preocupaciones climáticas de los Estados Unidos. En lo que se refiere a la plaza local, bueno, llegando a la mitad de la semana y debido también a las subas que se registraban en Chicago, como veíamos recién, el trigo encontró su correlato en el mercado doméstico. En lo que se refiere a soja, las fábricas locales, comenzaron con idénticos valores que el martes la adquisición de soja, ajustando un poco estas propuestas al alza con el correr de la jornada. El trigo, a pesar de que tuvo su correlato en lo que había sido días anteriores, también mostró algunas mejoras en las ofertas de compra, y el maíz registró mejoras en sus referencias, aunque mantuvo un nivel de actualidad. Pero vayamos a los números. Para el caso de la oleaginosa madre, la mejor oferta para la entrega contractual y para fijaciones de ayer fue de 510 mil pesos la tonelada, implicando una suba aquí de 10 mil pesos entre sesiones. En el caso del girasol, el dinamismo comercial se mantuvo sin cambios. La oferta para la entrega disponible y contractual se ubicaba una vez más en $450 y el mismo valor se propuso para la descarga entre agosto y septiembre. Para la nueva cosecha, las descargas comprendidas entre diciembre y marzo se sostuvieron en $370. En el caso del trigo, $205 fue la referencia para la entrega disponible y contractual. Aquí se mostraba un alza de $5 entre ruedas. Y para la nueva cosecha, las ofertas fueron de $225 para la descarga en el mes de diciembre y $230 para las posiciones de enero a marzo. Mientras tanto, el maíz sostuvo un amplio abanico de posibilidades de entrega. El disponible trepó hasta los $190. Las posiciones septiembre y octubre también se pagaban $190. Y la nueva cosecha mostró un alza de hasta $7 la tonelada. Y las entregas entre marzo y mayo trabajaron en $192. Y a diferencia de lo que había ocurrido ayer, en el día de ayer, no hubo ofertas por sorgo dentro de la Plaza Rosarina.
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1: Con un día jueves sin subastas especiales, en el día de hoy no hay ingresos

0: en un techo superior y con indicios de continuidad en esta firmeza, y los novillos transitaron por la misma autopista de necesidad, arrastrando también a la vaquillona por encima de los 430 kilos, como reemplazo de los machos pesados que resultaron escasos en el día de ayer. Pero si les parece bien, hagamos un rápido repaso de los valores que se registraron, valores definitivos que se registraron en la jornada de ayer. Aquí estamos terminando de traerlos al pie. Acá están. En el caso de los novillos especiales jóvenes, se trabajó aquellos de más de 430 kilos, con valores mínimos de 4.200 y máximo de 4.900. Los novillitos especiales, hasta 390 kilos, oscilaron de 3.200 a 5.300 pesos. Vaquillonas especiales con igual peso partieron de un mínimo de 3.800, llegaron a un máximo de 5.400 pesos. Vacas especiales jóvenes de hasta 430 kilogramos oscilaron de 2.200 a 4.000. Y dentro del renglón de toros, el mínimo registrado fue de 2.900 y el máximo de 3.600 el kilo vivo en pie. Reiteramos, estos son valores correspondientes al día de ayer y para el día de hoy no hay ingresos de Hacienda al mercado agroganadero de Cañuelas.
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0: 6 de la mañana, 22 minutos. Vamos a hacer una corrección.
1: Sí.
0: Con el remate de Haciendas Generales de Hacendados Don Mario. Va a pasar para el martes. Ayer me mandó Cristian la nueva fecha por la lluvia que se dieron en toda esa zona, que imposibilita el traslado de Hacienda. Así que martes 28 a las 14:30 en el predio de la Rural de María Grande. Atención para los que consignan allí con Hacendados Don Mario. Bueno, nos vamos a compartir ahora una nota que Daniel realizó en Rosario, pero con un referente entrerriano, como es el licenciado, el gerente de la Bolsa de Cereales de Entre Ríos, que estuvo allí, Manuel Villagra, que además de gerente de la Bolsa es el secretario de la cadena de la soja, ¿no?
2: Sí, señor.
0: ¿Y de qué habló?
2: Y bueno, él estuvo en su función de lo que fue el último seminario como coordinador de uno de los temas más importantes que se trataron allí, que era la parte de logística y transporte. La verdad que fue una de las charlas que causó mayor atención en cuanto a los asistentes.
0: Temazo, ¿no?
2: Es un temazo que mucho tiene que hablar y en el cual la provincia de Entre Ríos también tiene su participación importante dentro de la cadena sojera. Así que si les parece bien, escuchamos lo que nos contaba Villagra ni bien terminado el seminario.
3: La verdad se está trabajando muchísimo. Es el Mundial de la Soja lo que le espera a Axoja el año que viene y a Rosario y a toda a todo el sistema que nutre a este gran pueblo exportador de Gran Rosario. Así que nos estamos preparando con todo, con muchos investigadores científicos, con mucha recorrida de campo, con muchas muestras, con mucho material científico para que sea una gran conferencia.
2: En tu caso, como secretario de la institución anfitriona, ¿cuál es la perspectiva que tenés al respecto?
3: El panel de Axoja está trabajando muy duro desde hace ya tiempos, desde que se ha fijado la sede para que sea un seminario.

0: Seminario relevante y que dé que hablar sobre todo.
1: Y hoy te tocó moderar, si se quiere, un panel con un punto de vista bastante importante a la hora de la discusión, que es corredores de desarrollo, integración logística y transporte, ¿no?
0: Sí, estuvo muy bueno, aparte es un tema muy coyuntural, donde ha estado Iñaki Arceigor, de director de Puertos Nacionales, y ha estado Cristian Cuña, que está a cargo de la coordinación de Santa Fe, y estuvo Gustavo Idígoras, de Seracec, donde se ha hablado de cómo se ha llevado esta concesión de hidrovía, sumado a qué es lo que está haciendo la provincia de Santa Fe en el Gran Rosario para ordenar la logística terrestre, y también se ha visto la visión de Seracec como usuario de estos dos sistemas. Y también, a ver, más allá de contar todo el proceso que ha llevado a la adjudicación de esta nueva concesión, que se está firmando el contrato dentro de pocos días, todo es una cadena de complementos donde si no tenemos ordenado la logística terrestre, no tenemos cómo cargar los barcos. Así que la verdad que muy, muy lindo y con muchas novedades que nos ha contado, y la verdad que nos han dado a entender que es muy prometedor esta nueva concesión, muy prometedora, que obviamente ahí nos ponemos la camiseta de entrerrianos, nos podríamos ver muy beneficiados como usuarios de la hidrovía.
1: Bueno, ¿cuáles serían las primeras ventajas comparativas que se verían en esta concepción de la nueva hidrovía?
0: Han dado a entender Iñaki y Cristian es que va a haber mucha más competitividad. Se van a reducir los costos para los peajes, eso se va a traducir, esperemos que vaya el productor esa baja de costos logísticos para que toda la cadena sea mucho más competitiva y tengamos la posibilidad de vernos más al mundo todavía.
1: Bueno, vos lo dijiste también en algún momento de la disertación, los puertos no se alimentan solo e indudablemente necesitás una política de transporte que ha sido algo que ha estado muy en el tapete a lo largo de toda la jornada, ¿no?
0: Sí, hoy en el Gran Rosario vienen más o menos 2 millones de camiones por campaña. La verdad que nos han dado a entender que si esta concesión se cumplen las obras de infraestructura que promete en los plazos que está fijada la concesión esta, vamos a tener la posibilidad de descongestionar las rutas de camiones. Eso también se traduce en costos mucho más competitivos, como dije anteriormente, para toda la cadena, llegando al productor, no solo de Entre Ríos, sino de todas las provincias y regiones que alimentan la hidrovía.
1: Ese descongestionar de camiones las rutas indudablemente significaría que tendría mucho más participación el ferrocarril, un tema del que también se habla y mucho, y también la navegación ultramar, ¿no?
0: Ojalá que se pueda meter en agenda la concesión de los ferrocarriles, que se pueda meter en agenda el tema de barcazas, que por más que termine la carga acá en Rosario para ultramar, lo que nos importa como cadena es la reducción de costos y ser más competitivos.
1: Bueno, toda esta nueva concesión y todo este nuevo andamiaje está hecho de una manera lógica, donde el mayor usuario es la provincia de Santa Fe, por ser la principal provincia portuaria de la provincia. Pero también se tiende a ser federal, como dijiste vos en algún momento, y nuestra provincia de Entre Ríos tiene por ahí alguna ventaja por cercanía, quizás más óptima que otras provincias, ¿no?
0: Sí, seguramente, y algo adicional. No solo dependemos del río Paraná, también tenemos el río Uruguay, por lo cual el costo logístico, si llegado el caso se puede hacer algo sobre el río Uruguay, sería mucho mejor para la provincia, ¿no?
1: Bueno, indudablemente esto no sería inmediato, va a llevar unos años de trabajo, pero las expectativas son enormes.
0: Sí, son enormes y ojalá que se cumpla con lo que está dispuesto en esta concesión, ojalá que se cumplan los plazos, que se cumplan las obras. Lo dije muchas veces ya en esta entrevista, queremos ser más competitivos y reducir costos.
2: Muy bien, hasta ahí lo escuchábamos a Manuel Villagra, gerente de la Bolsa de Cereales de Entre Ríos y secretario de Axoja. Nos quedan unos segunditos antes de las 6:30. La gente de la cooperativa de Aranguren, la cooperativa agrícola, ganadería y de servicios públicos de Aranguren, COPAR, como se la conoce popularmente, incorporó un nuevo servicio de agricultura de precisión basado en tecnología de drones. Esto les va a permitir, son 3 drones destinados a mapeo y análisis de lote, les va a permitir obtener mapas con una precisión muy, bueno, milimétrica, ¿no? 2 centímetros de margen de error. También un dron aplicador dotado de una de las tecnologías más recientes disponibles en el país para aplicaciones selectivas y variables, bueno, obviamente al servicio de todos los asociados a esta empresa cooperativa. Bueno, 6:30, Huguito, ¿qué hacemos?
3: Noticias, ¿le parece?
2: Bueno, y escuchamos retornamos al informativista.
3: Claro.
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3: La temperatura en nuestra capital, 10 grados 6 décimas. Paulatinamente mejoran las condiciones del tiempo en Entre Ríos. El clima se presentará estable hoy con cielo parcialmente nublado y sin lluvias. Para mañana viernes se prevé la posibilidad de precipitaciones aisladas en el sur entrerriano, mientras que el fin de semana volverían las condiciones de estabilidad con temperaturas en ascenso.
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3: Boca jugará esta noche por la Copa Sudamericana. A partir de las 21:30 en la Bombonera, el conjunto dirigido por el vasco Rodolfo Arruebarrena recibirá a O'Higgins de Chile con el arbitraje del uruguayo Andrés Matonte. El partido de vuelta se disputará el próximo jueves en Rancagua. Abrieron los sobres con ofertas para la tercera etapa de la Red Federal de Concesiones. En el acto, 21 oferentes presentaron 48 propuestas para la concesión de 8 tramos estratégicos de rutas nacionales que totalizan 3.900 kilómetros. Dentro de esta convocatoria se encuentra el tramo mesopotámico que atraviesa 276 kilómetros de las rutas nacionales 12 y 18 de Entre Ríos y conecta centros logísticos y portuarios de la región.
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3: Temperatura en nuestra capital, 10 grados 6 décimas, la humedad del 99%, cielo cubierto con llovizna a las 6:32.
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2: Seis de la mañana con 33 minutos, le damos la bienvenida a las amigas y amigos que se suman a esta hora para compartir con nosotros este tramo de Campo en Acción. En un ratito les cuento, vamos a estar hablando de riego, pero de un riego muy especial, la tecnología que se viene desarrollando para este tipo de herramientas que sirven para hacer más equilibrada, más sustentable en el tiempo, más sostenible en el tiempo la producción agropecuaria. Bueno, siempre nos muestra innovaciones. De eso vamos a estar hablando porque se viene una jornada la semana próxima en Villaguay, así que queremos ir anticipando, pero obviamente para invitar a los interesados en esto, más allá de que estamos en un año con mejores condiciones de humedad y con una perspectiva de capaz exceso en este semestre que estamos transitando y el último trimestre, pero ya sabemos cómo es esto, este año sobra vienen los años niña y estamos lamentándonos de que no tenemos el agua suficiente como para regar los cultivos. Bueno, así que de eso vamos a estar hablando en un ratito. ¿Qué tiene usted, mi amigo?
10: Bueno, hemos hablado por estos días, hoy hemos estado escuchando hablar por estos días mucho de lo que es agricultura y ganadería regenerativa, en pos de cuidar nuestro ambiente, en pos de que también se está abriendo mucho por ahí del lado económico, la comercialización de créditos ambientales, que también es una, son unidades de negocios que van cobrando forma y fuerza dentro de lo que es la agroindustria nacional. Y debido a eso, APRESID decidió dar un paso más en su estrategia para impulsar esta agricultura regenerativa, y la entidad de productores de siembra directa confirman un cambio de tendencia y enfatizan que estas nuevas formas de producir están bien vigentes, dejando de lado un poco la idea de lo que es el paquete tecnológico de una agricultura cerrada como se venía haciendo hasta ahora. Y en ese tren, la Asociación Argentina de Productores de Siembra Directa, que el año pasado había presentado el sello Ambiente Regenerativo Certificado, ahora ha anunciado el lanzamiento de Camino AR, que es una plataforma digital que va a buscar transformar esa certificación en una herramienta capaz de conectar a todos los productores con empresas interesadas en financiar estas prácticas sustentables. Esto no quiere decir que haya un cambio de tendencia radical de un día para otro, porque los cambios, si bien son rápidos, no se dan de esa manera, pero sí es una forma más de un manejo integrado, de un manejo mixto, para tenerlo en cuenta, para ir haciendo una transición un poco hacia ese tipo de cuidados. Pero bueno, habrá que ver qué ocurre más. Por lo pronto es una alternativa más y que APRESID se ha sumado a la misma.
2: Perfecto. Huguito, no te pedí los datos del tiempo y la perspectiva que actualizamos a esta hora siempre.
11: Hagámoslo entonces. 6:36, 37 ahora, 10 grados 6 décimas la temperatura actual en nuestra capital, humedad prácticamente toda, 99 el porcentaje, la presión 1011.6 en hectopascales, viento desde el sudeste 6 kilómetros en la hora, visibilidad 4.000 metros y el cielo está cubierto con llovizna, esta llovizna que viene de Yapa porque no lo está marcando el servicio para esta jornada. Sí estará el cielo mayormente nublado durante toda la jornada. Mañana viernes 11 de mínima, 18 de máxima, también con cielo mayormente nublado.
2: Y para los avicultores de toda nuestra región, los que nos escuchan, el viernes 31 de julio se va a realizar con modalidad virtual

hasta las 14, bueno, recorrer diversos temas que tienen que ver con la lógica del suelo a través del compostaje de residuos avícolas, manejo de pollos en invierno, la evolución de una nueva molécula, calefacción en los criaderos, la importancia de la estandarización de fórmulas aplicadas a la nutrición.

0: Por su parte, el euro subió un 0,11% y ayer se ubicó en 1.648,73 para la compra, 1.744,73 para la punta vendedora. ¿Qué ocurría dentro de los mercados bursátiles? Bueno, ayer el mercado celebró la mejora de la nota de deuda y debido a esto las acciones en el exterior y treparon fuertemente y el riesgo país terminó también con una baja importante. Esta mejora a la calificación soberana por parte de organismos internacionales impulsó los títulos en dólares y las acciones. El Merval en la bolsa porteña medido en pesos escaló un 3%, se ubicó en 3.379.771 unidades, medido en dólares subió un 3% también. En el caso de las acciones argentinas en el exterior, hubo una trepada que llegó hasta un 5,8% liderada por las acciones bancarias y en ese contexto los bonos dentro del mercado de bonos, los bonos en dólares que venían afectados por el clima global y sin catalizadores claros, recibieron esta buena noticia y llegaron a mejorar hasta más de un 0,5% como fue el caso del Bonar 2035. El riesgo país retrocedió 2,6% y se ubicó en 410 puntos básicos. 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
9: Seis de la mañana, 45 minutos. Huguito, ¿cómo estamos con el tiempo en Paraná?
10: Bien, con 10 grados 6 décimas de temperatura en nuestra capital. Humedad mucha, 99 es el porcentaje de la humedad. 1011.6 la presión, viento del sudeste, 6 kilómetros en la hora. Visibilidad 4000 metros. El cielo está cubierto con llovizna.
9: Bien, habíamos anticipado algo hace un ratito. Se viene una interesante jornada sobre riego que se va a realizar en Villaguay. Ya vamos a conocer más detalles, pero es interesante que presten atención nuestros oyentes porque si bien estamos en un año con una humedad correcta en los suelos, hay perspectivas de buena lluvia, que es el componente natural y el aliado estratégico para el desarrollo de la producción. Pero bueno, como sabemos, la variabilidad climática que tenemos y que cada vez se profundiza más, hay que siempre estar atento para, bueno, pensar en todo lo que tiene que ver con el uso eficiente del agua, con la sostenibilidad en la actividad productiva.

0: El tema del cuidado del suelo en una provincia como es la nuestra, donde hay tantos problemas de erosión, de compactación por las prácticas agrícolas. Bueno, en ese contexto se va a hacer esta jornada que me parece que es muy interesante. Y para eso vamos a charlar con quien está a cargo de la organización, que es Maximiliano Belliera, que es director comercial de Irrigatio, una empresa que está radicada en Villaguay, en la provincia de Entre Ríos, pero que integra un grupo empresario con tecnología de punta a nivel nacional e internacional. Maximiliano, Miguel Ruberto te saluda desde el ET14 en Paraná. Buen día.
1: Buen día, Miguel. ¿Cómo estamos? Buen día para vos y toda tu audiencia y tu equipo.
0: Bueno, nosotros muy bien. Contanos un poco cómo surge esta idea de la jornada, pero también contanos sobre el trabajo que ustedes hacen. ¿Qué es Irrigatio?
1: Bueno, Irrigatio nace con el objetivo de difundir y comercializar el sistema de riego por goteo enterrado o subterráneo que fabrica Netafim. Netafim es una empresa de origen israelí que desarrolla el sistema de riego por goteo para intensivos en sus principios y extensivos, se empieza a masificar, a usar, perdón, a usar en distintos cultivos. Y ya hace unos 60 años, lo que es en Israel, pero en Argentina hace unos 20 años de trayectoria.
0: Así que el riego
1: En
0: es por goteo, pero está enterrada la cañería, las mangueras.
1: sí, esto es una cinta de goteo que muchos por ahí conocen en la horticultura. Es
0: Sí.
1: una cinta con emisores que en esta práctica lo que se hace es literalmente sembrarla en los campos, permitiendo regar y fertilizar a través del sistema. Esto permite que la planta disponga del agua y del fertilizante, digamos, de una manera casi instantánea, logrando, por supuesto, un resultado agronómico muy superior con respecto a cualquier sistema de irrigación hoy que exista, ¿no?
0: Vos, en el flyer de difusión de esta jornada dice para cultivos extensivos. ¿A qué tipo de cultivos se puede aplicar estos sistemas de riego?
1: Prácticamente cualquier cultivo. Si tenemos como cultivo premium sobre el sistema de riego por goteo subterráneo, maíz y alfalfa, que son los dos cultivos que, digamos, brillan sobre este sistema. ¿Por qué? Porque reaccionan muy bien al agua y a la fertilización. Entonces se logra un potencial de rinde muy estable y muy superior a secano o con otro sistema, digamos.
0: Maximiliano, ¿cómo ha sido la difusión de esta tecnología en nuestro país? ¿Ya se ha instalado?
1: Sí. Esta tecnología arrancó en zona núcleo hace unos 15 años. Empezó con ensayos en algunos INTA, sobre todo la cuna es INTA Manfredi de Córdoba. Nace con ensayos y empezó a generar demanda. Gente empezó con muy pocas hectáreas y hoy lo que es Córdoba y provincia de Buenos Aires, estamos hablando de una cantidad importante de hectáreas instaladas. Y bueno, nosotros, dentro de nuestro conjunto de empresas, tenemos una más que está en norte de Buenos Aires, estábamos allá y creamos Irrigatio justamente para traer a Entre Ríos esto que es una herramienta de estabilidad productiva, viene a ser,
0: Exactamente,
1: porque
0: ¿no? Porque
1: se definiría así, es una herramienta de estabilidad.
0: exacto, y con la variabilidad que tenemos hoy en día, ¿no? Con las cuestiones climáticas. Te iba a preguntar, ¿el nivel de inversión es importante por hectárea, digamos, para este tipo de tecnología?
1: El nivel de inversión es importante a lo que uno está acostumbrado, pero tiene un muy buen repago y una gran
0: A ver, ahí.
1: desafío a la hora de aprender a usarlo porque realmente revoluciona la forma de producir. Entonces, no tiene grandes problemas para recuperar la inversión.
0: ¿Y la durabilidad de estos sistemas?
1: Y estos sistemas hoy se los comercializa con una durabilidad de 30 años, pero la realidad es que no tiene límite de durabilidad con buenas prácticas. No, no tiene porque esto trabaja con muy buenos sistemas de filtrado, entonces no, nunca vas a tener problemas de agua sucia o que tengas mucho problema. En Entre Ríos tenemos muy buen agua, mucha disponibilidad de agua, así que no, no, no tiene grandes problemas.
0: Para la característica de suelos de la provincia de Entre Ríos, ¿cómo lo han visto ustedes en la práctica y si ya tienen alguno instalado aquí en la zona?
1: Nosotros arrancamos con un ensayo acá en la zona de Villaguay. Bueno, todos los equipos que venimos instalando los últimos 4 años ya son en combinación con bombeo solar. Y bueno, hicimos un ensayo bajo ese sistema en Entre Ríos. Y la clave en esto es mantener el perfil estable. Nosotros tenemos estas arcillas muy, muy variables. Y la idea es siempre mantener el perfil con capacidad de campo. Problema, viste, que se estrese totalmente y se haga la famosa partidura o rajadura, que eso no, no, no es lo ideal. Pero se logra perfectamente con un sistema de bombeo solar, o sea, si bien está la inversión, pero tenés un cero costo energético para poder mantener tu perfil.
0: Así es. Bueno, contanos, algunos detalles nos contaron, pero bueno, contanos para los oyentes que les interese. El otro día lo comenté a esto entre un grupo de arroceros y ya me pidieron los datos. No sé si, bueno, el arroz tiene otro sistema, pero bueno, los arroceros hoy, con las condiciones económicas que se están dando en este cultivo, algunos se pasan o a maíz, o a soja, o preservan los campos, pero bueno, ya tienen un manejo del agua y les entusiasmó mucho saber sobre esto. Contanos algunos detalles del lugar específico donde se va a hacer, la modalidad de la participación, y esto se va a hacer el 31 de julio, ¿no? ¿Es así?
1: Sí, Miguel, 31, viernes 31 de julio vamos a estar en el Centro de Convenciones Papa Francisco de Villaguay. La modalidad van a ser 5 charlas de 40 minutos con varias pausas. La idea es que esto sea una reunión para difundirlo, para charlar. Vamos a tener varias pausas justamente con eso. La idea es que se charlen entre ellos, charlen con nosotros, se saquen todas las dudas. Vamos a estar tomando todos los datos para que se comuniquen. Así que creemos que va a ser una linda jornada.
0: ¿A qué hora arranca?
1: 9 de la mañana.
0: ¿Hay que inscribirse previamente? ¿Algún requisito?
1: Sí, estamos difundiendo un flyer que tiene el link de inscripción. Es más, una confirmación para poder organizar las cuestiones de almuerzo y coffee break, que no falte nada. Pero no hay problema, si alguien no se registra y quiere llegar a último momento, no hay ningún problema.
0: Perfecto, y nosotros a los que les interese les pasamos el contacto de Maximiliano Beliera. Bueno, un gusto ha sido, Maxi, haber charlado contigo y bueno, nos vamos a ver, vamos a estar allí el viernes 31, la semana que viene, para compartir y conocer más detalles de toda esta experiencia, ¿eh?
1: Perfecto, Miguel, un gusto para mí también y un gusto que la audiencia ya vaya anticipándose a todo lo que va a ser esta linda jornada.
0: Perfecto. Un fuerte abrazo.
1: Abrazo, Miguel, saludos.
0: Bueno, ahí estaba Maximiliano Bellera, referente en la provincia de Entre Ríos de esta empresa Irrigatio, que bueno, está dentro del grupo Netafim, que son una empresa internacional con una experiencia de más de 60 años. Es tecnología israelí que tienen un gran desarrollo a nivel internacional. Bueno, obviamente que toda esa región del Medio Oriente son especialistas en riego porque las características del suelo allí obligan a utilizar racionalmente el agua y para poder desarrollar cultivos o tipos de producciones, obviamente que se necesita riego muy, muy justo, ¿no? Y el goteo subterráneo, que es lo que se va a ver el viernes en Villaguay, tal vez es la novedad para nuestra región. 6 y 56, Danielito, ¿qué tiene usted por ahí?
2: Bueno, el 31 que íbamos a andar por Villaguay, justamente la reunión que acaba de mencionar el amigo Maximiliano, el día 30, un día antes también en la ciudad de Villaguay, Se va a realizar una reunión del Consejo Consultivo para el Desarrollo de la Cadena Apícola. Este encuentro va a reunir a distintos representantes del sector público, a productores, a cooperativas y a instituciones vinculadas a la apicultura para terminar de analizar los principales desafíos de la actividad. Esta reunión es organizada por la Secretaría de Agricultura, Ganadería y Pesca del Ministerio de Desarrollo Económico de nuestra provincia. Las acreditaciones van a comenzar a la hora 8:30 para después dar inicio al panel de institucional en el que los funcionarios provinciales van a exponer sobre distintas políticas públicas y herramientas de gestión disponibles para el sector. Y en la segunda parte de la jornada se van a conformar mesas de trabajo organizadas por comisiones temáticas sobre los distintos actores de la cadena y van a analizar las problemáticas y van a proponer nuevas líneas de acción también para fortalecer la actividad. Y finalmente se va a realizar un plenario con la presentación de las conclusiones y la elección de las nuevas autoridades del Consejo Consultivo. Así que esto es el día 30 de abril en la ciudad de Villaguay.
0: Muy bien, señor Encho, repasamos los datos del tiempo y nos vamos despacito. ¿Ya tiene algo de música por ahí seleccionada?
3: Como no, la temperatura en nuestra capital, 10 grados 6 décimas, humedad del 99%, 1011.6 la presión en hectopascales, viento del sudeste 6 kilómetros en la hora, visibilidad 4.000 metros, cielo cubierto con llovizna. Hoy estará el cielo mayormente nublado.
0: Bueno, ¿qué eligió el amigo Paniagua?
3: El señor Martín Paniagua está romántico. Dice, ay, bueno. Tira la moneda, ¿a cara o cruz? Dice.
0: estamos perdidos. No, me voy. Hasta mañana, gracias.

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3: Temperatura en nuestra capital, 10 grados 6 décimas.
2: Pronóstico del tiempo.
4: Para hoy se indica cielo mayormente nublado con temperaturas que rondarán entre los 10 y los 15 grados.
3: Mañana viernes también estará mayormente nublado con mínima de 11 grados, máxima de 18 grados.
2: Altura de los ríos.
4: Según el último reporte de Prefectura Naval Argentina, el río Paraná frente al puerto de la capital entrerriana mide 2 metros con 81 centímetros, bajó un centímetro.
3: Detuvieron al conductor que huyó tras un choque.
4: En Concordia fue detenido un hombre de 28 años acusado de abandonar el lugar tras un grave choque ocurrido el domingo, luego de que la investigación permitiera identificar el vehículo involucrado.
3: El motociclista, un efectivo policial, permanece internado en terapia intensiva con graves lesiones mientras la causa sigue bajo investigación.
4: OSER organiza la atención en Paraná.
3: La sede de Paraná 1 de OSER, ubicada en Gualeguaychú 673, permanecerá cerrada este jueves 23 y viernes 24 de julio por trabajos de reorganización y adecuación edilicia.
4: Durante esos días, la atención será derivada al resto de las sedes de la ciudad y también podrá realizarse a través de la aplicación Mi OSER.
3: Además, la próxima semana se inaugurará una nueva oficina céntrica en la esquina de España e Italia.
4: Diputados debatirá la ley de inocencia fiscal en agosto.
3: La Cámara de Diputados de la Nación comenzará a debatir la reforma de la ley de inocencia fiscal impulsada por el gobierno, que busca incentivar la incorporación al sistema financiero de dólares no declarados.
4: El oficialismo necesitará el apoyo de bloques aliados para avanzar con la iniciativa, mientras que la oposición propone excluir de este beneficio a funcionarios públicos y sus familiares.
2: Datos del tiempo.
3: Temperatura en Paraná 10 grados 6 décimas, humedad del 99%.
4: Presión 1011, decimal 6 en hectopascales, viento del sudeste a 6 kilómetros por hora.
3: La visibilidad 4000 metros, cielo cubierto con llovizna débil a las 7 de la mañana, 3 minutos.
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0: Mientras por supuesto, ahora ya vamos a empezar con eso, ahora lo vamos a hacer. Antes tengo que arrancar, acá estamos más guionados que a la tarde. Pero anótalo ahí y ya va a ser, por supuesto que sí.
1: Anoto, la anoto.
0: Flaco Chambillar, por ejemplo, que es un amigo de la familia, le mando un beso.
1: Ok.
0: Excepto.
1: Bien.
0: Así que no, no está bastante. No con lo que me estaban peleando. En los mares abiertos y también en la laguna, por supuesto. Hay una laguna, es artificial, no tenemos laguna.
2: Bueno, está bien.
0: Tenemos lagunita.
2: Pero hay.
0: Sí. Bueno, empezamos esto como corresponde.
2: Sí, como corresponde.
0: Muy buen día, muy buen día. ¿Cuánto? 4 minutos nos están separando ahora de las 7 de la mañana en la República Argentina de este día jueves, es decir, casi viernes, 23 de julio de 2026 en todo el mundo. Mi nombre es Nico Yacoy. Esto es Primer Round, en el muy lindo aire de Radio Nacional, AM870. Hasta las
2: 10 de la mañana.
0: María Fernanda, era muy buen día, bienvenida, ¿cómo le va?
2: Buen día, como corresponde, muy bien, contándote ya que en la ciudad de Buenos Aires tenemos 11 grados de temperatura. Lo digo emocionada, pero en realidad es lo que tiene que ser, ¿eh? Un día por ahora mayormente nublado, con una máxima de 13 grados.
0: ¿Y eso le emociona?
2: A mí me emociona
0: todo.
2: Despertarme ya.
0: Ay, qué lindo, es una linda perspectiva, ¿no es cierto?
2: A la mañana, ya ser... Vos sabés que siempre fui muy criticada porque cuando la gente dice, oh, yo soy previernes, y cuando yo digo, a mí me encanta el lunes.
0: Sí, vos me decís, pero bueno, es porque te encanta lo que haces. Porque disfrutás venir a trabajar con este equipo hermoso. Decís, qué lindo, encuentro a Nico, a Ceci, a Rodri.
2: Pero además está bueno ver el vaso medio lleno. ¿Viste cuando te cruzás con alguien,
0: ahí
2: Nico?
0: Ahí nos empezó a sacar. Ya. No, bueno, somos la parte llena. Sí. Sí, nos va a ver la parte llena.
2: No, pero cuando te cruzás con alguien y le preguntás por cortesía, hola, sí, ¿qué tal? ¿Cómo estás? Y la verdad que no estoy. Vos decís, no me lo cuentes.
0: No me lo cuentes. Te pregunté, claro, por el crucé los dedos, claro.
2: Claro. Veamos la cosa buena. ¿Cómo estás, Nico? Sí,
0: estoy muy bien.
2: Muy bien.
0: Muy bien. Esa es una linda cosa para consultar con los oyentes, cómo se levantan. El primer pensamiento, ¿no es cierto?, de la mañana, si tienen uno recurrente, ¿no? Si han trabajado para tenerlo, porque entiendo que hay corrientes, ¿no es cierto?, que tienden a pensar, che, el pensamiento positivo hay que implantarlo, hay que entrenarlo y a fuerza repetirlo, naturalizar. Bueno, a ver qué técnica cada uno, ¿no?
2: Claro, y también qué les gusta escuchar del otro, ¿no? Porque si uno
0: chumeridos
2: se levanta, sí, sí, ni hablar eso, pero si uno se levanta a la mañana contento, con ganas, y la persona que tenés al lado te la tira abajo, y es mucho más
0: es
2: complicado.
0: Muy complejo,
2: entonces,
0: es muy complejo.
2: Muchas veces tiene que ser en conjunto, ¿no? Esto del pensamiento positivo.
0: Claro, por eso hay que levantarse primero y dar con la persona después. Es decir, tan al lado no.
2: Tomarse tiempo para uno.
0: Claro, tan al lado después. Ese es otro tema, como charlar las camas matrimoniales y
2: sí,
0: todo eso.
2: Sí, está bien. Bueno,
0: están diseñando, claro, quien pudiera, ¿no? Están diseñando ahora unas habitaciones maravillosas, que es una habitación, digamos,
2: sí,
0: por una cama, una especie de livincito común y enfrente la otra habitación. Maravilloso.
2: Espectacular.
0: Maravilloso.
2: Espectacular.
0: ¿No?
2: Y sí, si es a una cuadra, mejor
0: pudiera
2: todavía.
0: Claro. Necesitas un cuanto saber. Pero el aspiracional puede ser ese.
2: Bueno, hay un artista que están casados hace muchos años y viven
0: en casas separadas. Sí,
2: bueno. Y les va
1: Patricia Sosa.
0: Patricia Sosa, va y viene, va y vuelve. Sí,
2: sí,
0: volvieron así.
2: Y les va fantástico.
0: Un beso ahí a Patricia.
2: Me parece que es lo mejor.
0: Y otra cosa más, porque lo estaba pensando estos días. Con esto de preguntar cómo andás y no querer tener la respuesta. ¿Viste que las conversaciones de WhatsApp todas son cómo estás? Y arrancan.
2: Ah, sí.
0: Y uno... ¿no? Y uno contesta, sí, ¿cómo estás también? Pero nadie contesta, estoy bien, o empezás la conversación, ¿no es cierto? Es cómo
2: razón
0: andás contra cómo andás, se terminó. Hay como, se está generando ahí un convencionalismo con eso, ¿viste?
2: Bueno, a mí con en relación a las conversaciones...
0: Al menos en las de laburo y qué sé,
2: sí,
0: yo, nadie desvía para el lado de estoy bien, qué lindo día, no, es cómo andás, cómo andás.
2: Claro. ¿Cómo iniciar una conversación de WhatsApp? Me cuesta mucho por el tema de ser... Siempre me interesa quedar bien del otro lado. Entonces, ¿cómo arranco? Intento arrancar con buenos días, buenas tardes,
0: claro,
2: buenas noches. Porque del otro lado, ¿cómo se... Y eso también es un temazo.
0: Bueno, pero ya no depende de vos.
2: ¿Cómo se recepciona lo que leen del otro lado?
0: Es un mambo.
2: Es un mambo.
0: Es un mambo. Bueno, ¿lo digo?
1: Dígalo.
0: Muy bien, ¿qué hay que saber hoy jueves 23 de julio a esta hora? Ley de inocencia fiscal. El gobierno enviará el proyecto al Congreso. El objetivo es brindar mayor seguridad jurídica a los contribuyentes que decidan incorporarse al sistema financiero los ahorros mantenidos fuera del círculo formal, según explicó ayer el ministro de Economía en conferencia de prensa. Luis Caputo sostuvo que el Banco Central calcula que hay 170 mil millones de dólares debajo del colchón, 4 veces más de los depósitos en dólares del sistema financiero. El objetivo es que esos ahorros puedan ser formalizados en el sistema bancario, remarcó el ministro. Creció la economía en los primeros 5 meses del año respecto a igual periodo de 2025. El estimador mensual de actividad económica registró un crecimiento del 1,7% en los primeros 5 meses del año. El sector agricultura y ganadería creció 4,6% interanual y tuvo el mayor impacto positivo, seguido por explotación de minas y canteras. Caso AFA, por primera vez citan a declarar a un testigo por los negocios y movimientos de fondos de la entidad en los Estados Unidos. La citación del Tribunal del Distrito Sur de Florida es para el jueves próximo. La justicia norteamericana pide datos de la relación con Claudio Chiquitapia, Pablo Tobillino, Javier Faroni y la empresa que canalizó el dinero de los contratos internacionales de los sponsors de la selección. Anunciaron un nuevo aumento para los choferes del transporte para julio, agosto y septiembre. El Ministerio de Capital Humano anunció un nuevo acuerdo salarial entre los choferes de la UTA y las cámaras empresariales. El acuerdo establece para el personal de conducción un salario básico que llegará al 1.707.000 pesos. Continúa la ola de frío polar y se renovó la alerta roja por temperaturas extremas en el sur del país. El Servicio Meteorológico Nacional dispuso alerta roja por temperaturas extremas frías para el oeste de Santa Cruz y el sudeste de Chubut. Ayer rescataron con vida a los mineros atrapados por una tormenta de nieve en la puna de Catamarca. Los operarios pasaron más de 3 noches en condiciones extremas de supervivencia, con temperaturas varias veces bajo cero. Trump advirtió que Estados Unidos atacará puentes y centrales eléctricas de Irán por cada disparo contra buques en el estrecho de Hormuz. La advertencia se da en medio de una escalada que ya lleva 11 noches de bombardeos estadounidenses. Cecilia Díguen, muy buen día, bienvenida. ¿Cómo le va?
3: Buen día, Nico. ¿Cómo estás?
0: Muy bien, muy bien.
3: Ahí me anoté varios temas para ir hablando después, pero vamos a lo internacional, porque vos hablabas sobre los últimos dichos de Donald Trump y cómo va a reaccionar Estados Unidos a este conflicto en el Estrecho de Hormuz, pero tengo que extender este conflicto a otras partes de Medio Oriente. ¿Por qué? Porque los hutíes de Yemen atacaron a 2 buques de Arabia Saudita. ¿Qué significa esto? Que ya este conflicto se pasa
0: Yemen,
3: a otro...
0: Yemen está puesto al sur, digamos, de la península arábiga.
3: Está al sur.
0: Es el extremo.
3: Sí, está en la punta. ¿Quiénes son los hutíes
0: de Yemen?
3: Está torcida,
0: está en la punta, pero es como es.
3: ¿Quiénes son los hutíes de Yemen? Son un grupo insurgente chiita que está respaldado con logística y con armas por Irán y controla gran parte de Yemen. ¿Y qué significa controlar esta parte de Yemen? Significa también controlar el estrecho de Bab el-Mandeb, que es una vía marítima que conecta el Mar Rojo con el Canal de Suez. Es decir, controla el comercio de Medio Oriente con Europa. Si ya tenemos 2 conflictos, uno en Hormuz y otro en Bab el-Mandeb, porque este ataque a los buques, ¿no?, de Arabia Saudita de facto termina cerrando este estrecho,
0: sí, claro,
3: porque los buques,
0: claro,
3: si bien no está cerrado, no van a arriesgarse
0: a
3: pasar. Y esto ya afectaría a un 30% del petróleo que se comercia en el mundo. Antes, con Hormuz solo, estábamos hablando de 1/5 del petróleo mundial. Ahora estamos hablando de 1/3. Y esto ya se siente en el impacto en los precios del petróleo. ¿Por qué? Porque acaba de tocar los 92,
0: los 96. 20% al 30.
3: Al 30.
0: Al 33, claro.
3: Claro. Entonces, esto ya elevó el precio del petróleo, que está en los 96, el precio más alto en las últimas 6 semanas, y esto ya vislumbra un escenario donde va a haber una presión fuerte en los precios internacionales, Nico.
0: Bueno, vamos a estar siguiendo.
3: Vamos entonces a desarrollarlo
0: este tema que parece cada vez más, ¿no es cierto?, una historia de nunca acabar.
3: Sí, ¿no? Y que va escalando, ¿no?
0: Y que va escalando con las repercusiones que eso tiene y, bueno, toda esta historia del vaso medio lleno, medio vacío que tratamos tantas veces en punto a la ventana de oportunidad que de alguna manera significa para la Argentina, pero todo lo que hay que hacer barra seguir haciendo para aprovecharla, ¿verdad? Rodrigo Ruiz, muy buen día, bienvenido, ¿cómo le va?
4: Buen día, Nico, para vos, para todos.
0: Vuelve bueno, a la domesticidad, digamos.
4: Vuelve, sí, sí. El campeonato vernáculo, como
0: así
4: decimos.
0: Es. ¿Quién juega, ¿para quién juega vernáculo? No sé.
4: Bueno, hoy juega el campeón.
0: ¿Para quién juega?
4: Hoy juega el campeón, Belgrano de Córdoba, el equipo de nuestro amigo Martín Cambursano, así que hoy habrá pasillo. ¿Te acuerdas que en algún momento se habló el pasillo? Que...
0: Ah, claro.
4: ¿Te acuerdas?
0: Justamente... O sea, es la primera vez que esto se aplica, sí, objetivamente, realidad,
4: después de esa vez se hizo ya, se hizo en algunos partidos, y hoy, bueno, como comienza el campeonato...
0: O sea, a ver si aprendí, hay que darle la espalda.
4: No, hay que darle. En ese momento Estudiante le dio la espalda a Central porque no estaba de acuerdo cómo se había generado ese título.
0: Así era.
4: Entonces como que fue la imagen del fútbol argentino de espaldas a ese título... Que se entregó entre gallos y medianoche.
0: ¿Y le hacen manteada, tipo tú, como en el colegio?
4: Habrá aplausos, seguramente. Y justamente Rosario Central es quien le va a hacer el pasillo, debería hacer el pasillo, a Belgrano de Córdoba.
2: Campeón.
4: Claro, exactamente.
0: Bueno,
4: exactamente,
0: eso está muy bien. Justo. Está bien. Está muy
4: así
0: bien.
4: Que bueno, un campeonato, Nico, que será del mismo formato que terminó el de la primera parte del semestre. Uh-huh. Y además tiene las nuevas reglas que se implementaron en el Mundial.
0: Claro.
4: Sí, son 6.
0: Pero
4: después la vamos a estar repasando.
0: ¿Break? No.
4: No, el cooling break no. El cooling break se está dando en los...
0: ¿Show de medio tiempo? Tampoco.
4: No, tampoco.
0: Ya no
3: viene Madonna con el autito.
0: Con el autito ya salió Madonna. Salió.
4: Pero sí, por ejemplo, los laterales no pueden ser más de 5 segundos, los saque de arco lo mismo.
0: Ok, repasémosla. Sí, sí,
4: después lo vamos a repasar. Sí. Está bueno. Además, hoy juega Boca por la Copa Sudamericana, ¿sí? De local ante O'Higgins, así que la competencia sudamericana también ya se viene realizando esta semana. Seguramente Paredes, que está con alguna molestia intercostal, va a ser titular, al igual que los refuerzos, Álvaro Montero, el arquero colombiano que estuvo en el Mundial con la Selección Colombia, y Sebastián Villa, con todo lo que todo el hilo que hay ahí detrás, cuando se fue de Boca, con sus temas por violencia de género, que ya supuestamente ya los ha saldado. Y bueno, ayer habló Riquelme con un canal sobre ese tema, dijo que todos merecen una segunda oportunidad. Y bueno, y por supuesto, la noticia de ayer, a última hora, tiene que ver con la llegada de un campeón del mundo a River. Otro más, ¿sí? Uh-huh. Ya había cerrado a Otamendi, que antes del Mundial ya había firmado su contrato. Tiene a Montiel, tiene a Martínez Cuarta. Y ahora cerró la llegada de Ángel Correa, ¿sí? El ex San Lorenzo, Atlético de Madrid, que estaba jugando en el fútbol mexicano. River pone una millonada de dinero, 15 millones de dólares estaba en el fútbol mexicano. Así que viene Angelito Correa, que nació en San Lorenzo de Almagro y vuelve al fútbol argentino para jugar en River. Así que se hace de un gran refuerzo el millonario, que no había arrancado bien este campeonato porque había quedado eliminado de la Copa Argentina. No es buena la relación entre Coudet y la dirigencia. Ahí ya hay un foco de conflicto, Nico.
2: Recién arranca.
4: De hecho, ayer habló Juanfer Quintero, que debería presentarse hoy, el colombiano, a los entrenamientos de River, y dijo que él habló con la dirigencia que se va a quedar hasta fin de mes. Coudet dijo otra cosa, así que ahí hay una incongruencia que no está bien. Así que River y Coudet me parece que van por caminos diferentes. No le veo mucho futuro a Coudet.
0: Ahí volvemos sobre el punto, Rodri. Dale. Entonces, y María Fernanda.
2: Hoy, 23 de julio, Día Nacional de la Musicoterapia.
0: Así es.
2: Importante. Así es. Porque ya es una carrera universitaria. Esto, recordemos que...
0: Uno pone música y naturalmente se acuerda de cosas, ¿no es cierto?
2: Exactamente.
0: Te predispone anímicamente de una manera o de la otra.
2: Y ha sido probado en sus inicios hace cientos de años con los animales, como la música calma a las fieras. Entonces, a partir de ahí...
0: Bueno, vos sabés que Platón ya tiene escrito capítulos enteros sobre la música, ¿no es cierto? Que estru-

0: está trabajando muchísimo con la musicoterapia en aquellas personas que han tenido ACV.
1: Ah, claro.
0: Para recuperar.
1: Mirá vos, para recuperar.
0: Para recuperar. Che,
1: y después hay otra cosa tocante, ¿no es cierto? Este tema de refilón, que es, bueno, no solo el alma te estructura, también la cabeza, porque uno va chupando letra, ¿no? Sin darse demasiada cuenta. Y eso en algún lugar también, ¿no? Es una suerte de mensaje, no digo subliminal, pero está. Es
0: sí.
1: Otra cosa, no tiene que ver con la musicoterapia, pero digo, la influencia de la música, sí.
0: Sí, pero desde ya tenemos letras que han marcado pasos de la historia que han
1: que
0: llevado...
1: Después decís, no me di cuenta que estaba cantando esto.
0: No me di cuenta que los que
1: mirá lo que
0: están
1: cantando.
0: Claro. Bueno, a eso iba. Estoy recordando músicas que no voy a comentar ahora. Pero no, me voy mucho más allá.
1: No,
0: me voy
1: pasa
0: a los...
1: con algunas letras. Bueno, ahora el reggaetón, ¿no? ¿Qué es esto? El twerking y todo eso tiene unas letras terribles también, ¿no?
0: Pero me voy a la Argentina en los años 70, quizás donde... te metían a través de la música mucho discurso que
1: bueno,
0: uno tardaba en darse
1: Gieco,
0: cuenta. Sí, claro.
1: Todo lo que te metió. En fin. 21 minutos de las 7 de la mañana y decimos, Romina Wiener, muy buen día, bienvenida, ¿cómo le va?
2: Muy buen día, ¿cómo estamos?
1: Muy bien, ¿usted?
2: Bien, bien, por suerte.
1: ¿Cantando? ¿Usted arranca cantando la mañana? No.
2: No, no, yo no arranco cantando.
1: Encantando, sí.
2: Sí, sí, lo mío no es el canto, la mañana. Bueno, vamos a arrancar con un poco de información de tránsito. Vos sabés que en Avenida General Paz, en el kilómetro 16, ahí se produjo un choque de dos vehículos. La circulación está reducida a mano al Río de la Plata hacia Lugones y hay operativo de seguridad. Hay retrasos en Panamericana entre 197 y 202. Ya veníamos diciendo que son menos las demoras porque hay menos tránsito por las vacaciones de invierno y se nota. Cargado acceso oeste entre Aedo y Ciudadela, lo mismo sucede en la autopista Richeri a la altura de Villa Celina para bajar hacia la autopista de Lepiane, y los que vienen por zona sur se van a encontrar con buena circulación, un tránsito bien fluido en la autopista Buenos Aires-La Plata, lo mismo ocurre en el puente Pueyrredón. Rutas nacionales Argentina, bueno, sigue la nieve, ¿no? En todo lo que es la Patagonia Austral, que es característico, hay que transitar con mucha precaución en la Ruta Nacional 40, en la zona de San Martín de los Andes, hasta Río Hermoso, la calzada está húmeda, está cayendo nieve en diferentes sectores, con lo cual hay que ir a baja velocidad. Y hay acumulación de nieve en Arroyo Partido, así que mucha precaución. Después en Chubut, en la Ruta Nacional 40, el tramo que va entre Gobernador Costa y Los Tamariscos, ahí se debe transitar también a baja velocidad, está nevando. Lo mismo sucede en la Ruta Nacional 231, 242, todo lo que es en Neuquén, en la Ruta Nacional 3, en todo lo que es Tierra del Fuego. Mucha precaución porque hay nieve, las rutas están habilitadas, pero con el cuidado que corresponde por una época especial del año donde cae nieve, hay hielo, entonces se torna más difícil desplazarse. En la provincia de Entre Ríos, vamos al litoral de la República Argentina, acá no hay nieve, en la Ruta Nacional 18, en los accesos a Seguí y Viale, justo en la intersección con Ruta Provincial 32, se debe transitar con precaución, la circulación está reducida porque realizan tareas de mantenimiento, está todo señalizado, lo mismo sucede en la Ruta Nacional 12, en la zona de Sauce Montrul, ahí también está reducida la circulación en el kilómetro 454. En Mendoza, el paso Cristo Redentor hoy lleva 9 días cerrado, Nico. Es muchísimo la cantidad de tiempo que está sin
1: operar.
2: ¿Nueve
1: días? ¿Es así todos los años o esto empieza a ser una suerte de cosa inusual ya?
2: No, ya ha pasado esto, ha habido temporadas donde estuvo cerrado 20 días,
1: bueno.
2: Es una locura, ¿no? Bueno, vamos por el día 9 de cierre y atentos porque el mal clima se espera hasta agosto, con lo cual prevén que puede estar cerrado 2 semanas más. Entonces, atentos con esto, sobre todo el transporte de cargas que necesita cruzar a Chile, para ver alternativas de viaje en la planificación, como puede ser el Paso Cardenal Zamore,

0: generalmente ha estado habilitado, a lo mejor claro. abre menos horas, pero está operativo en Neuquén. Sí, tenés que desviar unos kilómetros de Mendoza a Neuquén, que son más de 1.500, pero 3 semanas de cierre te complica mucho más la situación. Ayer me informaban que habían alrededor de 1.350 camiones esperando cruzar a Chile, que unos 500 están apostados en Uspallata, donde hay todo un complejo donde pueden aguardar, y otros están en la zona de San Martín y La Paz esperando. Entonces, empezar a ver esta información, los transportistas, para poder hacer otro tipo de logística, ¿no?
1: Claro.
0: Es importante eso. Bueno, los servicios a esta hora, ha sido una mañana bastante complicada para los usuarios del tren Sarmiento, que estuvo con un trayecto corto, limitado, porque hubo un incidente a la altura de Merlo. Ahora ya completó el recorrido de punta a punta, pero lo hace con demoras, ¿no? Entonces, salir bien con tiempo, digo que los andenes del tren Roca están repletos de personas. Después, el tren Roca, el ramal Bosques, vía Temperley, está operando con demoras, esto es por problemas técnicos, y el tren Belgrano Sur, ramal González Catán, también tiene retrasos. Lo último que le sumo es un choque en el ámbito de Capital Federal, en Alem al 600, donde el conductor de un vehículo perdió el control y terminó estrellado contra el Metrobús. Es un hombre de unos 50 años que ha sido asistido por SAME, son golpes, lesiones leves. Pero el tránsito todavía está cortado en forma parcial. Así que esta es la principal info, Nico.
1: Así es, Romy Winner. Muchísimas gracias, que tengas hermoso día.
0: Ustedes también, chau, chau.
1: Un beso grandote, y precisamente en este choque ocurrido en Alema, a la altura de Tucumán, tenemos a Mariel Ríos. Mariel Ríos, muy buen día, bienvenida, ¿cómo le va?
2: Buen día, don Jacobi. Así es, estamos en Tucumán y Alem, en la esquina del Metrobús, en donde están las paradas de colectivo, donde usualmente la gente debe bajar y salir de esta dársena, allí es donde choca este auto por un conductor en aparente estado de ebriedad, yo te diría casi confirmado en estado de ebriedad, se negó a hacer el test de alcoholemia, se acaba de negar, esto acaba de ocurrir en este momento, así que bueno, ahora estamos esperando a que se realicen los trámites de rutina y demás para ver cómo sigue la causa. Se lo nota que está ebrio, la cara realmente es una persona que no está despierta 100%. Los medios que estamos acá, que estamos sacando fotos, videos y demás, él levanta sus dedos y posa como si fuera una foto de un viaje de egresado.
1: Está totalmente en otra, ok.
2: Está en otra situación.
1: O sea, raptus de lucidez lo tuvo para negarse a hacer el
2: No, estaba hablando por celular justo en ese momento, se ve que alguien lo está asesorando desde su auto. Previo a eso había bajado del auto varias veces, pidió hacer sus necesidades en un baño aquí enfrente. Lo llevaron dos veces los policías a esa situación, pero le pidieron a los policías que no hable con nosotros, que se quede adentro del auto, y era hablando por celular todo el tiempo, y se ve que alguien lo está asesorando. Él derribó dos volardos, que son esos palotes de cemento que hay en la esquina de la dársena de lo que es el Metrobús, aquí en Alem, y las barandas donde uno se toma, se sostiene, también hay una derribada, así que fue el impacto bastante fuerte. Venía por el carril del Metrobús. Y el relato que dijo antes de que los policías lo sentaran adentro del vehículo es que él se asustó al notar que estaba en el Metrobús, quiso ir para el costado de la calle donde sí debe circular el auto tradicionalmente, y ahí es cuando pierde el control y choca contra estos volardos y la baranda. Ahora, tenés que venir a una velocidad como para chocarte eso y derribarlo, ¿no?
1: Sí, el peligro además que que significa.
2: Sí, pudo haber atropellado tranquilamente a alguien.
1: Sí, sí, o él mismo haberse hecho mucho peor, porque bueno, son cosas contundentes, no es que...
2: Obvio, la fortuna es que ocurrió hace una hora este choque, entonces no era tan concurrido el microcentro a esa hora y no chocó a nadie de milagro.
1: Sí, completamente. Así que, Mariel, eso nos ha traído esta ventana, ha sido una ventana inusual.
2: Accidental.
1: Por suerte, inusual, digo.
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4: Temperatura en nuestra capital, 10 grados, 5 décimas.
5: Se conocieron nuevos detalles del trágico choque con dos fallecidos.
4: Un choque en la autovía Artigas, en Concordia, dejó ayer como saldo la muerte de Silvia Raquel Luca, de 49 años, y de Lucas Valentín Maidana, de 13, quien falleció al ingresar al hospital.
5: El conductor de la camioneta, Cristian Maidana, funcionario de la Prefectura Naval Argentina, y una adolescente de 14 años sufrieron lesiones leves, mientras que el camionero aseguró que estaba detenido y cuando pretendía incorporarse a la ruta sintió el impacto en la parte trasera del vehículo.
4: Cuéllar vuelve a declarar por lavado de activos en Paraguay.
5: Tras ser condenado por contrabando de divisas, el ex senador Edgardo Cuéllar volverá hoy a los tribunales de Paraguay para una audiencia por una causa de presunto lavado de activos vinculada a la compra de departamentos de lujo.
4: La justicia deberá definir las medidas cautelares mientras avanza la investigación que también alcanza a su pareja, Yara Ginzel.
5: Rescataron a 4 mineros atrapados por la nieve.
4: 4 trabajadores mineros fueron rescatados con vida en la puna de Catamarca tras permanecer más de 3 noches aislados con un intenso temporal de nieve.
5: Los operarios fueron hallados con cuadros de hipotermia, pero evolucionan favorablemente, mientras se investigará si se cumplieron los protocolos de seguridad ante las alertas meteorológicas.
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4: Temperatura en Paraná, 10 grados 5 décimas, humedad del 99%, cielo cubierto con llovizna, a las 7 de la mañana, 32 minutos.
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0: 34 minutos, ahora de las 7 de la mañana. Fer, contame dónde está apretando el frío, dónde está apretando el calor en la República Argentina en este momento.
1: Vamos con las más y las menos. En Río Gallegos, Santa Cruz, es la temperatura más baja en este momento, con 14 grados 6 décimas bajo cero, con una térmica de 19 grados 6 décimas bajo cero. Las más altas en estos momentos, en Puerto Iguazú, Misiones, con 14 grados 4 décimas sobre cero, sin sensación térmica.
0: Así que vamos de 14 más a 14,
1: a 14 menos.
0: Sí, y las así más está y las país. Menos. Mira, interesante. Vamos en línea con esto a comenzar nuestra rondita de amaneceres provinciales. Vamos primero de todo a Catamarca con Roxana Sarmiento. Roxana Sarmiento, muy buen día, bienvenida. ¿Cómo le va?
2: ¿Qué tal, Nico? ¿Cómo le va? Muy buenos días al equipo, a la audiencia. Bien, bien acá, fresquita la mañana en San Fernando.
0: ¿Cuánto más o menos?
2: Y acá tenemos a esta hora de la mañana 7 grados, 7 grados la temperatura.
0: Bueno. Eso está. ¿Han podido rescatar?
2: Pero hay viento, sí, pero viento. Hay viento, entonces eso complica por ahí un poquito, ¿viste? El frío, claro. Y el viento como que no, o se escucha mucho ruido del viento y te da como, bueno, estamos re de invierno. Pero bueno, sí, la novedad, Nico, es que rescataron a los mineros y también a otras personas que estaban en las rutas, encontraron más personas en ruta. Estamos hablando de que Catamarca está en vacaciones y llega gente de otros lugares a querer visitar lugares hermosos como el volcán Galán, como el campo de Piedra Pómez, lugares en donde no se puede transitar en estos días porque hay nieve y sobre todo la calzada, el asfalto está con hielo. Entonces está muy complicado y mientras iban rescatando y abriendo caminos, encontraban autos de turistas. O sea que la verdad que fue todo un operativo que duró en total 3 días, porque estamos rescatando desde el lunes a la gente y en la jornada de ayer terminó, gracias a Dios, con buenos resultados porque rescataron a todos los mineros que estaban varados en camionetas y demás arriba en la puna. Hubo intervención de muchos organismos, sobre todo la empresa Río Tinto, que fue quien puso las máquinas y un helicóptero para poder asistir y rescatar a estas personas. Estuvieron en atención médica porque los claro. encontraron con hipotermia y problemas en los pies, que es lo que sufren por el tema del... Salieron ellos a buscar señal, bajaron de las camionetas ante la desesperación, caminaron algunos kilómetros, luego volvieron y estaban algunos dos perdidos.
0: Claro, o sea que había dos fuera de la camioneta y dos dentro de la camioneta sepultada.
2: Claro, estaban dos adentro de la camioneta, se quedaron y otros dos habían salido a buscar señal porque estaban desesperados, no podían... no sabían qué hacer, pero claro, en medio del viento blanco también se pierden porque no sabes a dónde vas, das
0: ese
2: vuelta
0: es el
2: y no
0: tema.
2: Sabes... pero bueno, estaban caminando en buena dirección, llegando a la camioneta, así que la verdad que bueno, fue ahí, fue como un milagro, dicen todos, porque fue muy justo, ¿no? Fue justo que se encontró, deshidratados, un poco de hipotermia, pero bueno, gracias a Dios están fuera de peligro, están siendo asistidos en los hospitales de la zona. En total, Nico, se rescataron entre los 3 días a 23 personas que estuvieron varadas en todos los caminos de Antofagasta de la Sierra, que es el sector de puna más alto que tenemos los catamarqueños y donde más ha sufrido este temporal, con temperaturas de 27 grados bajo cero. En la jornada de ayer disminuyó el viento.
0: Claro,
2: blanco.
0: Y durante la noche hasta 30 grados bajo cero. Pensá que estas 4 personas sobrevivieron a 3 noches con temperaturas de entre menos 27 y menos 30 grados y vientos blancos superiores a 140 kilómetros en la hora.
2: Sí, 140, 170 y
0: nada.
2: Sin agua, ¿no? Entonces
0: sin agua. Tal cual, el cuadro era de hipotermia y de deshidratación. Claro.
2: Sí. La verdad que la pasaron muy mal, gracias a Dios, ahora en el hospital zonal de Antofagasta fueron asistidos y, bueno, logró todo esto completar con éxito el operativo. Uh-huh. Ahora, obviamente, se está poniendo foco en los animales, Nico, porque los animales están también, de alguna manera, sepultados con la nieve. La gente del municipio salió a los rescates, pero bueno, también los vaqueanos y demás. Buscando asistir también a la gente de los parajes, porque si bien ellos tienen sus casitas en diferentes parajes, ellos van de vez en cuando a ver los animales y vuelven otra vez al pueblo. Y justo hay familias que han quedado varadas en los parajes.
0: El arriero.
2: Claro. Así que, bueno, la asistencia es continua por parte del municipio y por parte de las máquinas para despejar la zona y asistirlos con alimentos, agua, leña, que es lo que hace falta para que puedan de alguna manera calefaccionarse, ¿no? Uh-huh. Pero bueno, los animales ahora es poco, se está viendo, detectando animales lamentablemente fallecidos, sí, se han muerto, y bueno, hay mucha preocupación porque las pérdidas en la puna van a ser tremendas
0: van a ser grandes,
2: que esto baje,
0: sí, sí, sí,
2: una
0: sí,
2: vez que esto baje, ¿no?
0: Van a ser
2: gracias
0: grandes.
2: A Dios, ayer disminuyó el viento blanco, había menos 10 grados, digamos, dentro de todo ya estaba como disminuyendo, había mucho hielo, sí, en la ruta, que es lo peligroso, porque, bueno, la gente cuando ve que está un poquito mejor, comienza de vuelta
0: sale
2: a retornar y ya ahí se quedan varados, porque el hielo, recordemos que hacen un trompo cuando vos vas en un auto en hielo, y peor, pues, puedes sufrir
0: todavía
2: un accidente.
0: Ciertamente. Roxana, muchísimas gracias por el reporte. Que tengas hermoso día.
2: Que tengan buen día. Hasta luego.
0: Un beso grande. Roxana Sarmiento, de LRA 27, Radio Nacional Catamarca. Y nos vamos ahora a Lago Argentino, provincia de Santa Cruz, con Adrián Rizzo. Adrián Rizzo, muy buen día. Bienvenido. ¿Cómo le va?
3: Muy buenos días, Nicolás, para vos y para todo el equipo. Aquí estamos en la parte más fría del país, dicen
0: sí,
3: algunos.
0: Sí, ahí estábamos. El servicio meteorológico les está dando menos 14 más o menos en la zona. ¿Ahí dónde estás vos? ¿Con cuánto estás?
3: Mirá, según indica el servicio meteorológico, estamos con 8 grados 8 décimas de temperatura bajo cero, una humedad del 90%, el viento soplando de 10 kilómetros en la hora y una sensación térmica de 13 grados 5 décimas bajo cero en estos momentos, lo que no nos transforma en la ciudad más fría del país, sino que es Río Gallegos, nuestra capital. Pero bueno, durante las últimas 48 horas habíamos ido, el freezer de la Argentina.
0: Efectivamente, efectivamente. Y con un operativo de rescate, Perito Moreno.
3: Así es, al noroeste de nuestra provincia se realizó un operativo de rescate con dos coprovincianos que, bueno, lamentablemente habían también producto de ir a buscar alimento para sus animales. Ellos viven cerca de la localidad de la ciudad de Perito Moreno, habían salido a comprar forraje justamente para sus animales, los agarra un temporal en un camino vecinal y lamentablemente pierden el control de vehículo y quedan como en una especie de cuneta de la cual no pueden salir, producto del fuerte temporal, la nieve, y bueno,
0: claro,
3: allí permanecieron durante casi 40 horas, a 22 grados bajo cero, que era la temperatura que se registraba en ese momento, y tanto José como Sonia pudieron ser rescatados por personal policial y personal de una minera, que no está muy distante de donde se habían quedado, pero bueno, siempre manteniendo el contacto con vecinos, con Defensa Civil, porque poseían esta antena que hoy en día se usa mucho aquí en nuestra provincia, sobre todo cuando se sale a la ruta, que es la de Starlink, ¿no?
0: Claro.
3: Que permitió encontrarlos rápidamente y que se organice, digamos, el operativo, ¿no?
0: Mirá, bueno, así que final feliz para esta historia.
3: Sí, si bien no tenían alimentos, como ellos bien indicaron, cuando fueron rescatados solamente agua, siempre se recomienda, ¿no?
0: Te iba a decir, sí, como advertencia está, ¿qué cosa? Salir con agua y algo de comer.
3: Así es, exactamente. Siempre se recomienda salir con agua, con algo de comida, con chocolate, porque es lo que permite tener el cuerpo calentito, y en la medida de lo posible no salir, ¿no? Esa es la recomendación tanto de Defensa Civil como de las autoridades provinciales. En este momento estamos en una alerta por frío extremo, con nivel rojo para toda la provincia de Santa Cruz, que compone todos los departamentos del Lago Buenos Aires, Deseado, Río Chico, Corpenaique, Lago Argentino, Hueraique y Magallanes, ¿no? Y bueno, la recomendación es quedarse en casa.
0: Sí. Ahora, Adrián, escuchábamos recién a Roxana Sarmiento reportar desde Catamarca la historia de los mineros, ¿no? Por ahí, bueno, ahí fue inusual el temporal. Vos estás más acostumbrado, o ustedes, a lidiar con estas condiciones de temperatura. ¿Qué consigna hay respecto al caso y que te agarre en el vehículo? Porque me sorprende la decisión de salir a buscar señal, ¿no es cierto?
3: Claro, sí, no. O sea,
0: no
3: la primera recomendación es no salir, Nico.
0: No salir.
3: O sea,
0: tu casa, sí, pero del auto tampoco.
3: Claro, bueno, en caso de que te agarre un temporal, como le ocurrió a esta gente, que fue lo que hicieron, fue permanecer en el vehículo siempre, tratar de regular o administrar el combustible para tener calefacción.
0: Ah, claro.
3: Porque, bueno, eso es muy importante, mantenerse calentito, regulando el combustible, es decir, no teniendo el vehículo siempre constantemente prendido, ¿no? Sino que ir prendiéndolo a medida que el habitáculo se va enfriando. Y después, como decíamos antes, ¿no? Llevar algo de alimento, algo de agua, algo que pueda mantener el cuerpo caliente. Y una vez que pase el temporal, en el cual vemos, tenemos visibilidad, no hay voladero, como se dice acá, que es el viento con nieve que no permite ver,
0: el viento blanco.
3: Salir y buscar ayuda, exactamente, el viento blanco.
0: Ahí está, pero salir una vez que amainó el viento blanco.
3: Exactamente, sí, una vez que amainó, digamos, el temporal.
0: ¿Viste? Sí, pues si no te perdés.
3: Exactamente, te desorientás enseguida porque es realmente muy complicado. Ajá. Calcular que siempre en estos lugares hay entre 20 y 30 centímetros de nieve, con lo cual la perspectiva totalmente se pierde, no se sabe dónde está la ruta, no se sabe dónde está el campo traviesa y realmente desorienta, todo el manto blanco desorienta muy rápido, ¿no? Desorienta muy rápido y no permite tener y más en un momento de crisis, podríamos llamarlo, hace que la persona tome decisiones equivocadas, ¿no?
0: Y qué bárbaro, Starlink sí tiene señal.
3: Claro, claro, bueno. Starlink sí. Sí, es Starlink. Nosotros, eso ha sido para sobre todo las zonas despobladas como nuestra provincia y donde no tenemos señal de celular, no es habitual. Nosotros cada vez que salimos de una ciudad perdemos la señal de celular.
0: Sí, tal cual.
3: Sido realmente para la gente de campo y para la gente que viaja en la ruta una ayuda muy importante, ¿no?
0: Muy bien, entonces te agradecemos, Adrián, por el reporte y por los consejos. Abrazo grande, tenga un lindo día.
3: Cariño.
0: Es Adrián Rizzo de LU23, Radio Nacional Lago Argentino, provincia de Santa Cruz. Y nos vamos ahora a Chaco con Noelia Moreira. Noelia Moreira, muy buen día, bienvenida, ¿cómo le va?
4: Hola, muy buenos días, Nico, ¿cómo estás?
0: Bien, muy bien, ¿cómo amanecen por ahí en Resistencia?
4: Bueno, con 11 grados, 11 grados 6, pero ya es el tercer cuarto día de cielo nublado. Hemos tenido algunas lluvias, pero no de intensidad. Aunque sí sigue, seguimos sin ver el sol, ¿no? Y esperamos que sea el día en que pueda salir el sol un poco, pero parece que va a ser un día gris nuevamente. De todos modos, hay muchas actividades para realizar acá, sobre todo en Resistencia, porque se está desarrollando la Bienal Internacional de Esculturas, que es un evento masivo realmente, porque no solamente vienen 10 escultores de distintas partes del mundo que están haciendo su obra en vivo y al aire libre, en 7 días tienen que realizar una escultura. Ellos son de Turquía, de Polonia, de Italia, de España, de Ucrania, de Uzbekistán, también hay un escultor, de Chile, de Bulgaria, de Bielorrusia y, Néstor Vildosa, que es de Argentina.
0: Bueno, escúchame, ¿cómo es ahí la movida? Porque para empezar, Resistencia es un poco una ciudad de arte, no sé cómo ponerlo, no sé si es capital de tal cosa, pero digo, le ha dado mucha importancia a eso. Lo ves en la plaza de Resistencia, ¿no?
4: Sí, y en toda la ciudad.
0: Y en toda la ciudad.
4: Es la capital nacional de escultura.
0: Ahí está, es la capital.
4: Y la capital del Mercosur también.
0: Ajá, de la escultura.
4: De hecho, hoy, en este marco, porque en el marco de la Bienal...
0: No te quedes mucho quieta porque te esculpen ahí directamente.
4: Sí, hay esculturas por toda la ciudad, son más de... son casi 700 esculturas distribuidas en la ciudad al aire libre. Pero también está la particularidad de que estas obras se esculpen al aire libre, ¿no? Entonces la gente puede ir y preguntarle al artista cómo está haciendo su obra, cuál es el concepto.
0: ¡Uy, qué molesto! ¿No es cierto? Pero bueno, ellos ya saben que es así.
4: Es así acá. El material que se eligió este año es el mármol travertino y el metal. De hecho, Néstor Vildosa, que es el argentino, está haciendo una obra exclusivamente en metal. Pero en este marco
0: ¿el travertino cuál es? ¿El que tiene vetas? ¿De qué color?
4: Exactamente, blanco.
0: Sí, es blanco con vetas.
4: Con manteca,
0: digamos. Es bellísimo. El marroncito.
4: Sí, exactamente. Y bueno, y en este marco también hay otras actividades, como por ejemplo, el Congreso Internacional de Artes. Hoy sesiona la UNESCO acá, específicamente el comité de cultura, porque tenían otra ciudad del mundo para elegir, pero eligieron Resistencia. Mira. Para poder venir a la Bienal y poder participar también de esta Bienal de Esculturas.
0: Después ahí la provincia les provee el cacho de hierro o de travertino, ¿así es? ¿Cómo funciona?
4: Sí, así es. La Fundación Urunday, que es la organizadora, les provee el material en crudo, así un cuadrado de mármol o de metal, y bueno, ellos en base a eso arman su obra, ¿no? Uh-huh. Por 7 días están esculpiendo ahí al aire libre. Uh-huh. Y la gente pasa alrededor, les pregunta, ¿puede elegir cuál es su obra favorita? Pues la obra del público, y así, ¿no? Y también hay otras múltiples actividades en simultáneo, como por ejemplo el otro de los premios es a los estudiantes de arte de todo el país. Ajá. Que vienen a esculpir en madera. Ellos hacen obras en madera, que también los ves ahí en el mismo predio, que es un predio muy grande del Parque 2 de Febrero. Y después hay artistas invitados, como por ejemplo Desiree de Rieder, que ella es argentina, está haciendo un yaguareté de 4 metros en barro. O sea, la obra que está haciendo a gran escala es bellísima. Además, son todas obras que quedan en Chaco, después se distribuyen. Claro. En las veredas de los vecinos que lo pidan.
0: Sí, sí, ya van a tener que resolver dónde ponen tanta escultura, ¿no es cierto?
4: Sí, sí. Sí. Y además hay muchos pedidos también. Porque en realidad los vecinos después pueden solicitar una obra que esté en su vereda y la Fundación Urunday la emplaza ahí. También en organismos públicos.
0: Y la tienen que cuidar y todo.
4: Claro, la fundación se encarga de la restauración en algunos casos que sea necesario, ¿no? La preservación. Hoy, por ejemplo, después hay grilla de artistas todos los días. Hoy tocan los Totora, por ejemplo, y el gran cierre va a ser el domingo con Abel Pintos. Todo esto es en vivo, es gratuito.
0: Y en plena vacaciones de invierno en la provincia. Está bárbaro eso. Noé, muchísimas gracias.
4: Les mandamos un beso, chau.
0: Un beso grande, disfruta eso. Es Noelia Moreira de LRA26, Radio Nacional Resistencia, provincia de Chaco, que es muy bueno escupiendo, dijo, escupiendo de Rodri, en algo así. Vuelvo a ponerme filosófico, porque claro, Aristóteles jugaba con la idea que tiene que ver a esta hora de la mañana, pero con la idea de las causas y el escultor, para explicar que es tan importante para desentrañar un problema, ¿no es cierto? La teoría de las causas, el escultor, que era la causa material de qué está hecha, la causa formal, qué forma toma, la causa eficiente, quién la hizo y la causa final, para qué se hizo, ¿te acordás? Y el ejemplo era precisamente esto del escultor en la que estaba primero la idea en la cabeza y después se la sacaba a la piedra, cosa muy difícil de hacer, ¿no?
1: La verdad que es admirable.
0: Admirable, admirable.
1: En una sola pieza que logren eso
0: es infernal, infernal. Sí. ¿Cuánto? 53 minutos ahora de las 7 de la mañana.
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0: Tapia, muy buen día, bienvenido, ¿cómo le va?
1: Nico y equipo, ¿cómo andan?
0: Bien,
1: buen día.
0: Muy bien, muy bien. No le vamos a esculpir el asado.
1: No, por favor.
0: Nos vamos a portar bien. ¿Cómo anda?
1: Bien, todo muy bien, todo muy bien. Aquí por arrancar un nuevo día de Expo.
0: De Exposición Rural.
1: Sí, donde ayer creo que fue el día de mayor afluencia de público. Ayer estuvo muy, muy, muy lleno. La verdad que hubo una jornada. Bueno, el clima se portó mucho mejor, ¿no?
0: Claro. Bueno, y hoy es de esperar también, ¿no es cierto?
1: Sí. Así que, bueno, esperemos que también la gente pueda ir disfrutando de estos mejores días de clima, por lo menos en la rural, donde ayer, Nico, hubo una reunión importante que tiene que ver con la mesa de enlace. Las cuatro entidades, tanto Sociedad Rural Argentina como CRA, como Confederaciones Rurales Argentinas, como Federación Agraria y también con INAGRO, se han reunido sus presidentes y con sus referentes también de algunos puntos particulares que representan a cada una de las entidades. Bueno, a ver, el comunicado dice que esta reunión, allí analizaron los principales desafíos que enfrenta el sector. Quizás leyendo un poquito la letra chica, esta reunión también acompaña un poco lo que vaya a ser el discurso del presidente de la Rural, Nicolás Pino, para el día domingo, ¿no? Porque también se habló de fortalecer el trabajo en conjunto, y si se trabaja en conjunto, imagino que dentro de esas problemáticas que hay estarán dentro del discurso del día domingo. A ver, situación productiva, competitividad, y me parece que el tema que más, lo hemos hablado aquí mucho, y que más está haciendo ruido dentro del sector agropecuario es tema infraestructura. Tanto caminos rurales, tanto como rutas, algunos temas que eso está en el diario. Se ha hablado muchísimo, y sobre todo cuando se habla de productividad. Se habla de productividad, el traslado tiene que ser a través de estas vías, y hoy por hoy hay mucha deficiencia en diferentes provincias, tanto municipios como provincias, así que esto es una situación que obviamente se ha debatido en el día de ayer y que seguramente estará para el próximo domingo, siendo que son los principales temas, ¿no?
0: Bueno, así que doble expectativa para el próximo domingo, el discurso de Pino y el discurso del presidente de la Nación respecto del discurso de Nicolás Pino, probablemente sea vector de lo que se haya conversado entonces ayer en esta mesa de enlace, ¿no es cierto?
1: Sí, sin dudas también el tema que habíamos comentado el día de ayer con respecto a IPCBA y demás,
0: sí, claro,
1: va a estar seguro, porque inclusive hace algunos minutos nada más empezaron a aparecer algunos comunicados de entidades que están apoyando con respecto a esa posibilidad de que analizábamos en el día de ayer, y las entidades frigoríficas también haciendo el respaldo, así que será otro de los temas que ha...
0: Bueno, que los que le escriben el discurso sean muy creativos y le busquen un eufemismo a no me quiten el kiosco, digamos, ¿no?
1: Claro, ni hablar, tratemos de...
0: No, ni hablar.
1: No, digo en la temática, porque quizás esté o no, pero digo, como son los temas que están en estos 10 días dando vuelta, me parece que quizás puedan llegar a estar desde ese lugar, cómo se aborden. Pero también lo que decíamos, la reunión con, o por lo menos el almuerzo con Federico Stutzenegger, el ministro de Desregulación, también con Pablo Quirno, me parece que ahí han salido algunos temas también, tanto para el presidente van a ser, como para el presidente de la Rural. No son simplemente ir a almorzar con
0: no,
1: alguien.
0: No, claro que no, tal cual, es trabajo.
1: Están y más calientes. Obviamente sí, que son mesas de trabajo.
0: Así que, genial, clarísimo esto, César, y volvemos a ti entonces mañana.
1: Dale, Nico, un abrazo grande, que tenga un lindo día.
0: Lo mismo vos, abrazote, chau. Es César Tapia.

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5: Temperatura en nuestra capital, 10 grados, 5 décimas.
6: Investigan el incendio que destruyó un complejo de cabañas.
5: Un incendio destruyó 6 cabañas de un complejo turístico ubicado cerca de la Ruta Nacional 135 en Colón.
6: Según las primeras investigaciones, el fuego habría comenzado en una de las construcciones y se propagó rápidamente por la estructura de madera.
5: No hubo personas heridas y se realizaron pericias para determinar las causas.
6: Encuentro de tejo para personas mayores en Paraná.
5: La Municipalidad de Paraná realizará este viernes 24 de julio un encuentro recreativo de tejo para personas mayores como preparación para los Juegos de la Ciudad que comenzarán en agosto.
6: La actividad será a las 9 en el Centro de Jubilados Provinciales 19 de septiembre y busca promover la participación, el bienestar y el intercambio entre vecinos.
5: Aerolíneas Argentinas renovará su flota con 20 aviones.
6: Aerolíneas Argentinas anunció un plan de renovación de flota que contempla la incorporación de 20 nuevas aeronaves entre 2027 y 2031, financiadas con recursos propios.
5: El proyecto tiene el objetivo de mejorar la eficiencia, ampliar la capacidad y modernizar los vuelos nacionales, regionales e internacionales.
4: Datos del tiempo.
6: La temperatura es de 10 grados 5 décimas, humedad de 99%.
5: La presión 1011 decimal 3, viento del este 12 kilómetros en hora.
6: La visibilidad es de 4 kilómetros y el cielo está cubierto a la hora 8:02 minutos.
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5: Información necrológica. Falleció en Paraná a la edad de 85 años el señor Mario Ismael Jaime Ledesma. Los restos de Mario Ismael Jaime Ledesma son velados en Echagüe 727 y serán inhumados hoy a las 10:15 en el Cementerio Solar del Río. Partirá el cortejo fúnebre desde la sala a la hora 9:40. Exequias a cargo de Kocher Lamperti Compañía SRL. Falleció en Crespo a los 81 años la señora Aide Córdoba de Gomiero, Chocha. Los restos de Aide Córdoba de Gomiero son velados en Sala B de Avenida Ramírez 1032 y serán inhumados hoy a las 11 en el cementerio de Crespo, previo responso en el cementerio. Exequias a cargo de empresa fúnebre Alejandro Lind e Hijo.
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0: Muy bien, 5 minutos nos están separando ahora de las 8 de la mañana en la República Argentina de este jueves 23 de julio de 2026 en todo el mundo.
1: Y en la ciudad de Buenos Aires, Nico, tenemos una temperatura de 11 grados, el cielo está mayormente nublado, la máxima para hoy de 13 grados. En el resto del país, repasamos por regiones, en el NOA, alerta amarilla por vientos para el oeste y sur de Jujuy, oeste de Salta y Catamarca, y por vientos y nevadas para el oeste de La Rioja. En el NEA, templado y húmedo, con mínimas de 10 grados, con máximas de 20 grados, cielo mayormente nublado, con posibles lluvias aisladas en Misiones y Corrientes. En Cuyo rige una alerta naranja por nevadas para la cordillera sanjuanina y mendocina. En el centro del país, frío con intervalos nubosos, mínimas de 4 grados, máximas de 15 grados, posibles neblinas en el sur de Buenos Aires y La Pampa. En Patagonia, alerta amarilla por nevadas para el oeste de Neuquén y Río Negro, oeste y sur de Chubut y oeste y sur de Santa Cruz, donde rige además otra advertencia amarilla por lluvias para la costa norte de la provincia. Y en el sector Antártico argentino, islas del Atlántico Sur, condiciones polares extremas.
0: Bueno, eso entonces, ¿no es cierto? Un país pintado de frío.
1: Sí, de frío, sí, de sí, blanco, sí. De viento, sí, de sí, alertas.
0: Como corresponde en invierno, pero creo que un poquito más también.
1: Sí, estos días sí, y se vienen un poquito más bajos.
0: Totalmente. ¿Qué hay que saber el jueves 23 de julio a esta hora? Ley de inocencia fiscal. El gobierno enviará el proyecto al Congreso. El objetivo es brindar mayor seguridad jurídica a los contribuyentes que decidan incorporar al sistema financiero los ahorros mantenidos fuera del circuito formal. Esto, según explicó ayer el ministro de Economía en conferencia de prensa. Luis Caputo sostuvo además que el Banco Central calcula que hay 170 mil millones de dólares debajo del colchón. Es 4 veces más de los depósitos en dólares del sistema financiero.
2: Estamos en récord de lo que es depósitos en dólares en el sistema financiero, 40 mil millones de dólares. Aún así, hay más de 4 veces la cantidad de depósitos en dólares en lo que es ahorro, de, como digo, debajo del colchón. La estimación del Banco Central es que hay 170 mil millones de dólares. Entonces, el objetivo, como digo, es que la gente pueda finalmente formalizar estos ahorros.
0: Creció la economía en los primeros 5 meses del año respecto a igual periodo de 2025. El estimador mensual de actividad económica, EMAE, registró un crecimiento de 1,7 en los primeros 5 meses del año. El sector agricultura y ganadería creció 4,6 interanual y tuvo el mayor impacto positivo, seguido por explotación de minas y canteras. Caso AFA, por primera vez citan a declarar a un testigo por los negocios y movimientos de fondos de la entidad en los Estados Unidos. La citación del Tribunal del Distrito Sur de Florida es para el jueves próximo. La justicia norteamericana pide datos de la relación con Claudio Chiquitapia, Pablo Tobillino, Javier Faroni y la empresa que canalizó el dinero de los contratos internacionales de los sponsors de la selección. Esto decía al respecto el legislador Facundo Delgaiso, que investiga la causa.
3: Exacto, sí, por eso está siendo investigado Tapia, Tobillino, Faroni, por el posible delito de lavado de dinero. Por eso no es un chiste, y por eso esto es muy serio en Estados Unidos. Acá tiene 21 causas y ninguna avanza, imagínate. Estamos hablando de Argentina, donde vos tenés jueces secanucas, camaristas secanucas, ministros secanucas. Entonces tenés un problemón.
0: Continúa la ola de frío polar y se renovó la alerta roja por temperaturas extremas en el sur del país. El Servicio Meteorológico Nacional dispuso alerta roja por temperaturas extremas frías para el oeste de Santa Cruz y el sudeste de Chubut. En Santa Cruz, una pareja fue rescatada luego de permanecer más de 40 horas atrapada por la nieve en su camioneta con una temperatura de menos 22 grados centígrados. Así lo relataba José Bilbao, uno de los rescatados.
4: obviamente con el vehículo en marcha, regulando el combustible, parando, arrancando, filtrando el combustible, porque cuando vimos ya no íbamos a salir el sábado y que no nos iban a rescatar en el día, sí, obviamente que cuando paraba el vehículo el frío se hacía insostenible, pero bueno, era con lo que nosotros teníamos. Nosotros nos rescataron a las 4:40 de la mañana. Yo le manifesté de esta, no podemos salir solo, charlamos, la idea era no ponerse nervioso, tener paciencia de que nos iban a rescatar.
0: Trump advirtió que Estados Unidos atacará puentes y centrales eléctricas de Irán por cada disparo contra buques en el estrecho de Hormuz. La advertencia se da en medio de una escalada que ya lleva 11 noches de bombardeos estadounidenses. Bueno, muy bien, y vamos a charlar ahora con César Litvin, es tributarista. Para entender un poco más, ya hemos conversado con él sobre el punto, pero ahora esta vuelta de tuerca, ¿no? Sobre el dispositivo que significa la ley de inocencia fiscal, primera versión, ¿no es cierto? Y probablemente segunda versión corregida o aumentada una vez que se apruebe este proyecto que presentó en conferencia de prensa ayer el ministro de Economía de la Nación, Luis Toto Caputo. César Nico Yacoya Nacional, buen día, muchas gracias por atendernos.
5: Buen día, Nico, con gusto saludar a todo el equipo.
0: Lo mismo digo. César, contanos un poco, o recordanos, ¿no es cierto?, que siempre es importante este concepto de la inocencia fiscal y en cualquier caso cómo se cumple, ¿no es cierto?, en la ley aprobada.
5: Sí, primero una reflexión. Venga. De varias décadas de ejercicio profesional, cada vez que se dictaba una ley de impuestos, afectaba al bolsillo porque era para pagar más impuestos y además en la misma ley se afectaba el derecho del contribuyente dándole poderes al fisco con mucha discrecionalidad. La ley de inocencia fiscal, que fue aprobada a fin del año pasado por el Congreso, restablece de alguna manera, por eso el nombre inocencia fiscal, parte de esos derechos que fueron perdiendo los contribuyentes en la relación fisco-contribuyente, ¿no? Ahora, esta ley de inocencia fiscal, dentro de uno de los capítulos de la ley, hay otros, se crea lo que se llama un régimen simplificado de impuestos a las ganancias para los contribuyentes que están adheridos al impuesto a las ganancias. Es optativo, el contribuyente puede tomar o no tomar este camino del régimen simplificado de impuestos a las ganancias. Aclaración importante. Claro. Aclaración importante, no significa que va a pagar menos ni más, simplemente va a tener beneficios, no de bolsillo, pero va a tener beneficios importantes de comodidad y de seguridad jurídica.
0: Claro, le están abriendo la puerta para el ingreso al sistema formal, digamos, es eso básicamente.
5: Sí, lo quiero explicar con un poquito de detalle, pero rápidamente.
0: Sí.
5: En primer lugar, uno de los beneficios es una declaración jurada muy sintética, diferente a lo que venía haciendo el contribuyente de impuestos a las ganancias, personas humanas. Ajá. Que tenían que indicar en la declaración jurada qué bienes compró, qué bienes vendió, qué invirtió, cuáles son los créditos, cuáles son las deudas, cuáles son los consumos que ha tenido. Bueno, ahora es muy simple la declaración jurada, yo diría, es más cómodo para el contribuyente y tiene más intimidad el contribuyente en los datos que tiene que informar al fisco. Esto ya es una ventaja importante.
0: Claro que sí, claro.
5: La segunda ventaja es que si a partir del 2025 paga correctamente el impuesto, se produce un beneficio muy valorado por los contribuyentes y también por los tributaristas, que se llama bloqueo fiscal, tapón fiscal.
0: Ahí va.
5: Eso significa que si paga correctamente el 2025, el contribuyente tiene bloqueado hacia atrás las posibilidades de que el fisco meta las narices y empiece a preguntar y a reclamar y a requerir datos de años anteriores no prescritos. Esto también es una ventaja importante. A nadie le gusta, más allá de que pague todos los impuestos, que le vengan a pedir información de qué hizo, qué compró, qué vendió y qué ingresos tuvo en años anteriores.
0: Acá, ¿no? César, entonces es donde más, si querés, o uno de los puntos donde más se nota el cambio de paradigma que lleva el nombre de inocencia. Te trata como un inocente.
5: Exactamente, sí. Más allá de cualquier pecado juvenil del contribuyente, se presume esa actitud de las declaraciones juradas anteriores. ¿Sí? Y después, aquellos que tienen dólares en el colchón son los que se adhieren al régimen simplificado, van a poder usar esos dólares del colchón provenientes de actividades lícitas, no ilícitas. Claro. Sí, sí. Acá hay que distinguir dinero negro de dinero sucio.
0: Ahí va.
5: El dinero negro proviene de actividades lícitas, una venta no declarada, por ejemplo, y el dinero sucio proviene del narcotráfico, corrupción, etcétera, ¿sí?
0: Entonces, eso es muy importante porque venimos de un discurso político que un poco lo mezcló todo, ¿no? Y ciertamente no es lo mismo.
5: No hay ninguna mezcla, hay una línea divisoria contundente entre dinero negro y dinero sucio.
0: Bien.
5: Y desde ese punto de vista, aquel contribuyente que tiene dinero que por diversos motivos no fue informado al organismo fiscal, ahora lo puede exteriorizar sin consecuencias y sin costo. A diferencia de un blanqueo que tiene costos, bueno, la idea del gobierno es que esa gente que también se perjudica por tener los dólares guardados. Ayer en la conferencia de prensa el ministro dijo que alguien que tenía 100 mil dólares hace 20 años y lo sigue teniendo, invertido a un 6% anual, que no es mucho, ¿sí?, hubiese tenido hoy 320 mil dólares. Claro. O sea que perdió mucho poder adquisitivo. Entonces la idea del gobierno es que esta gente pueda sacar esos dólares, pueda invertirlo. Incluso hay algunas inversiones que no pagan impuestos. Por ejemplo, si se compra un inmueble con los dólares del colchón y lo destina a alquiler de vivienda, esa renta le llega limpia porque la ley de modernización laboral ha eximido de impuestos la renta de alquileres para vivienda, ¿sí? Lo mismo que si
0: claro, como una forma de promoverla, está bien.
5: Exactamente, si hace un plazo fijo, etcétera. Bueno, hay muchísimos títulos públicos, muchísimos tipos de inversiones que pueden estar exentas y le llega una renta limpia y no se descapitaliza, ¿no? Ahora bien, en esa versión de fin de año, a los tributaristas nos generaban algunas inquietudes.
0: Así es.
5: Respecto de algunos temas que fuimos escuchados debidamente por todo el equipo económico y han tomado nota de esto y de esta manera se llega a lo que hoy se va a presentar la inocencia fiscal 2.
0: Así que esto fue unida y vuelta con ustedes como operadores de la ley en un punto.
5: Sí, como un poco somos los interlocutores, claro, entre fisco y el contribuyente, y somos los que estamos en la calle y vemos algunas cuestiones de letra chica que generan inquietudes y que en la macro no se ven, yo recepto y lo valoro que el ministro nos ha escuchado, ¿sí? Hemos tenido muchos otros casos donde había oídos sordos. En este caso nos escuchó con mucha voluntad de mejorar esto y esta versión que fue anunciada ayer mejora sustancialmente la inocencia fiscal, los derechos del contribuyente. Y paso a explicar muy sintéticamente, rápidamente. Sí. Primero, amplía el universo de contribuyentes, porque antes en la ley vigente, se limitaba a aquellos que no superasen un tope de ingresos y de patrimonio. Bueno, ahora eliminaron esos topes y mucha más gente va a poder entrar. Segundo, más tranquilidad a los que se adhieran, porque uno de los inconvenientes que veíamos en la ley original es que ante una discrepancia entre lo que pagó el contribuyente y el criterio del fisco superior al 15%, se caía el régimen.
0: Así es.
5: Se caían los beneficios. Era lo mismo que sacaba una escalera a alguien que estaba pintando,
0: claro,
5: que quedaba en el aire con el pincel.
0: Sí,
5: ¿no?
0: Sí, sí.
5: Bueno,

0: le es desfavorable la resolución, puede pagar sin perder los beneficios. Pero algo muy importante en este proceso de defensa del contribuyente, invierte en la carga de la prueba que antes estaba a cargo del contribuyente. Ahora es el fisco que tiene que probar esa discrepancia significativa. Esto es, para los tributaristas, esto es música para los oídos.
1: Claro,
0: porque
1: claro.
0: A veces es difícil tener la carga probatoria de una determinación del fisco. Ahora es el fisco que va a tener que remar en el dulce leche para obtener la prueba para generar esa discrepancia significativa.
1: Claro.
0: Esto es muy importante y trascendente en esta relación entre el fisco y el contribuyente.
1: Con lo cual,
0: yo diría de que como tema general, esto amplía el universo de contribuyentes y robustece más los derechos de los contribuyentes ante cualquier conflicto con el fisco.
1: Uh-huh. Así que una ley entonces que se modifica por haber escuchado a los principales beneficiarios / perjudicados, ¿no?
0: Sí.
1: Y que de alguna manera intensifica entonces y mejora el dispositivo vigente.
0: Sí, y cierro con esto, Nico. Como profesional independiente desde hace varias décadas, todos los que están dudando de entrar en el régimen simplificado, ¿sí? Si son contribuyentes ya de ganancias, no duden que no pierden nada, solo suman más beneficios.
1: Perfecto.
0: Beneficios de una declaración jurada muy sintética, beneficios de un bloqueo fiscal y beneficios si quiere usar dólares de colchón. Ahora, si no tiene dólares de colchón, y todos los años también fueron impecables y no tiene problemas con el tapón fiscal, igual tiene beneficios de que no le toquen el timbre y le pregunten datos, y además suministra mucho menos datos al organismo fiscal, tiene más intimidad.
1: Que es un montón, tal cual.
0: En su aspecto económico.
1: Sí, sí, sí. César, como siempre, clarísimo, muchísimas gracias.
0: Bueno, que tengan buena jornada.
1: Lo mismo vos, un abrazo grande. César Litvin, que es tributarista.

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4: Hernán Mundo, muy buen día, bienvenido, ¿cómo le va?
5: ¿Qué tal, Nicolás? Buen día. Con toda la información de Casa de Gobierno, comprimimos lo que va a suceder en el día de hoy. Como ustedes charlaban con César Lidlin respecto de Inocencia Fiscal 2, bueno, se espera que el tratamiento vaya por el ámbito de la Cámara de Diputados, al igual que la reforma de la Carta Orgánica del Banco Central, bueno, cuando sea explicada y oficializada. En principio, recordemos, podría ser esto en el formato de cadena nacional la semana próxima con la palabra de Javier Milei. Mientras tanto, en Casa de Gobierno hoy, reunión por el proyecto de ley de inviolabilidad de la propiedad privada. Recordemos que el gobierno aspira a que se trate en el Senado el próximo 6 de agosto y bueno, buscan unificar criterios respecto de esta iniciativa. Hoy con esta reunión, Federico Sturzenegger, Patricia Bullrich, la secretaria legal y técnica María Ibarzábal y un grupo de senadores que integran efectivamente las comisiones que han abordado este proyecto y que también lo van a seguir abordando. Así que esto va a suceder en un horario que todavía no ha sido definido, pero sabemos que efectivamente va a acontecer en Casa Rosada. Recordemos, un proyecto que tuvo algunos cambios de redacción, que ya pasó o intentó pasar por el ámbito del Senado Nacional y, como decíamos, ahora entonces en la discusión dentro del ámbito del gobierno para terminar de definir los detalles, las últimas, la última versión y, bueno, encarar la estrategia parlamentaria. Algunos datos más, Nicolás, respecto de lo que va a ser la agenda internacional del presidente. Decíamos, viernes por la noche viaja a San Pablo. Se agrega a lo que es la participación en el Congreso del Partido Liberal, que va a suceder el sábado y que va a tener un formato bastante importante, leíamos y consultábamos, porque será en un estadio que es el Arena Pacaembu, allí de San Pablo. El acto de lanzamiento de Flavio Bolsonaro tendrá características bastante relevantes o busca tener impacto. Claro. Aquí estará Javier Milei, pero previamente habrá una recepción por parte de una figura importante dentro de lo que es la política brasileña, que es el gobernador de San Pablo, hablamos de Tarcísio de Freitas. Esto va a suceder el día sábado, todo el día sábado, y eso es lo que ha motivado, como decía César Tapia más temprano, el cambio en la fecha de la inauguración oficial de la Rural. Y nos vamos preparando para la semana próxima.
4: Pasa de sábado a domingo, así es, ¿verdad?
5: Exactamente. Y atención, porque la semana próxima, si empezamos a mirar el horizonte, tiene dos hechos importantes. Día lunes, la visita de Cristalina Georgieva, que va a estar lunes y martes en la República Argentina. El lunes, con una reunión en Casa de Gobierno, se aguarda también una conferencia que tendrá lugar en el Ministerio de Economía. Recordemos que Cristalina Georgieva tiene también previsto visitar el yacimiento de Vaca Muerta. Y recordemos, para el martes, la visita del presidente argentino a para lo que es la ceremonia de traspaso de mando, la asunción de Keiko Fujimori.
4: Muy bien. Hernán Mundo, que tengas un hermoso día.
5: Muy bien, un abrazo.
4: Abrazo grandote, Hernán Mundo, que es corresponsal de Radio Nacional en Casa de Gobierno.
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6: Temperatura en nuestra capital, 10 grados 5 décimas. Emotivo recibimiento a Marco Senesi en Concordia.
7: El futbolista concordiense Marco Senesi regresó a su ciudad tras disputar el Mundial 2026 con la selección argentina y fue recibido con una sorpresa por parte de su familia.
6: Hoy a las 17 será homenajeado por la municipalidad en un acto abierto al público, donde los vecinos podrán saludar al primer jugador nacido en Concordia en integrar un plantel argentino en una Copa del Mundo.
7: Organizan la Peña Celeste y Blanca en Anacleto Medina Sur.
6: Este sábado 25 de julio desde las 15 se realizará una nueva edición de la Peña Celeste y Blanca en el Polideportivo San Jorge de Paraná, con entrada libre y actividades para toda la familia.
7: Habrá música en vivo, merienda, propuestas culturales y un espacio recreativo para las infancias.
6: Investigan el crimen de un ingeniero argentino en Madrid.
7: El ingeniero argentino Facundo Rico fue hallado muerto hace una semana en su vivienda de Madrid y la policía española investiga el caso como un presunto homicidio.
6: Según la investigación, el principal sospechoso habría sido un hombre de 65 años que luego fue encontrado sin vida, mientras las autoridades analizan un posible móvil vinculado a conflictos personales.
1: Datos del tiempo.
7: Temperatura en nuestra capital, 10 grados 5 décimas, humedad del 98%, cielo cubierto a las 8:32.
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4: Muy bien, 33 minutos de las 8 de la mañana. Nuestros oyentes están musicales hoy, ¿no es cierto?
12: Sí, muy musicales. Nos van contando un poquito cómo es la conexión de ellos diariamente con la música. Estela de Ballester dice, bendecido día, siempre la música es vida en movimiento. Me gustan mucho las melodías y canto siempre.
4: Moni... Tus palabras son música para mis oídos, depende qué música, ¿no es
12: claro,
4: cierto? Porque
12: sí.
4: Claro, yo te digo así, no sé si te estoy... ¿no? ¿Halagando o te estoy insultando? Depende qué música.
12: Mira,
4: todo es música. Tengo un amigo que dice todo es música. Nico, todo es música. No sé.
12: Y lo que pasa es que lo que no es música para vos es música para mí.
4: Y pero hay cosas que no... vuelvo mirá que vuelvo a platónica. Porque no todo es música. Música lo que sigue cierta regla, lo que lo demás es ruido, ¿o no? Hay una diferencia entre ruido y música.
12: Sí, claro, sí, bueno, sí, está, sí. Creo que sí. Pero hay gente que se esmera en no hacer ruido y poder hacer música.
4: Por eso y a eso los felicitamos. Y el otro, que por más que se esmere, sigue haciendo ruido, y bueno, ¿qué culpa tiene?
12: Claro, ¿qué culpa tiene el resto?
4: Claro.
12: En el caso de Camilo de Zárate de Cañada...
4: Lo que me estoy mordiendo para no dar ejemplos, ¿vieron? Que estamos en Radio Nacional. No, acá no puedo.
12: Diste
4: no,
12: uno... Claro. Hoy diste uno que fue polémico.
4: Ah, sí, me retaron, ahí se pelearon conmigo.
12: Pero bueno.
13: Se enojaron.
12: Sí.
4: ¿Qué dije?
12: Camilo dice...
4: Ay, también, porque ayer era todo con E, ahora es todo con O. Eso.
12: Sí.
4: Sí, claro.
12: Camilo dice, la música es mi vida es como la música, tiene todos los tonos y matices, por suerte mayormente alegres, y de, a mi alrededor lo contagio, mi vida es alegre como la música.
4: Mira qué lindo, hermoso.
12: Hermoso, ¿eh? Así que con esto, después vamos a seguir leyendo, pero sintetizo un poco por dónde vienen hoy los oyentes.
4: Muy bien.
12: En el día de la musicoterapia en la Argentina.
4: Efectivamente. Bueno, nos vamos a Francia, donde están muy preocupados por incendios.
13: Sí, incendios en el sur de Francia, Nico, en un momento donde también hay vacaciones y más de 12.000 turistas tuvieron que ser evacuados en los Pirineos Orientales. Esto está afectando, por ejemplo, campamentos, zonas donde la gente está descansando, y el fuego está destruyendo miles de hectáreas. En Francia estamos, recordemos, en una etapa de altas temperaturas y además ahora se está complicando por los fuertes vientos, y esto está llevando a esta evacuación masiva, donde Francia también está recibiendo apoyo logístico de otros países europeos que enviaron aeronaves y personal para colaborar, para contener el fuego y también para evacuar estas regiones.
4: Bueno, estaremos atentos a esta cuestión entonces. Contame un poquito lo de
14: las nuevas reglas.
4: Algunas, son un montón, pero bueno, algunas.
14: Bueno, a ver.
4: ¿No es cierto?
14: Son
4: cambia la fisonomía completa del fútbol. No,
14: exactamente. No, va a tener que ver con que se agilice un poco el tema de el tiempo, ¿viste? Que realmente se pierde por demoras, por simulaciones. Entonces, todo lo que se ha implementado en el Mundial con éxito, lo quieren...
4: ¿Con éxito quién dijo que fue exitoso?
14: No, en realidad se vio...
4: Digo, hay un consenso común sobre que funcionó.
14: Exactamente, se recuperó un poco más de tiempo.
4: Se implementó en algunos casos. Éxito en la implementación.
14: Exactamente. Bueno,
12: en algunos casos contábamos y pasaba y...
14: Sí.
12: Y se seguía contando.
14: Sí, pero bueno, a poquitos segundos. Bueno, tiene que ver con los saques de arco de los arqueros, que no se demore más de 5 segundos.
4: En un momento la retuvo el...
12: Claro.
14: El tema de los laterales también, los laterales que se hacen desde el costado. Ajá. No pueden también tener más de 5 segundos. Los cambios, cuando el cuarto árbitro levanta el cartel, si el jugador que está dentro del campo de juego tarda 10 segundos en salir, el que ingresa va a tener que esperar 1 minuto afuera. Sí, eso lo va a determinar.
4: Juegan durante 1 minuto con un hombre menos.
14: Con un jugador menos, exactamente.
12: Dura esa, ¿eh?
4: Es dura.
12: Sí.
14: El tema de los corners.
4: Qué complicado.
14: Si un árbitro cobra corner y el VAR ve que no es corner, puede volver atrás la jugada y decirle al árbitro, mirá que no fue corner. ¿Sí? Porque de un corner puede venir un gol.
12: Nuestro VAR en la Argentina.
14: Sí.
12: ¿Está tecnológicamente preparado como accionar así?
14: Lo que no está preparado es la malicia.
4: Bueno, están demasiado preparados, claro.
14: Exactamente. Claro. Y después está
4: el último bar que vi eran Carmen Barbieri, ¿no es cierto? Era el bar de Tinelli. Claro.
14: Y algo que es muy común en el futbolista y el entrenador es el tema de taparse la boca.
4: Eso está bien.
14: Contra un rival. Contra un rival, o sea, si vos se va a aplicar la ley Prestiani, que es la que viene de la Champions, cuando el jugador argentino le dijo a Vinicius.
4: ¿Qué le
14: Vinicius
4: dijo?
14: Bueno, supuestamente le dijo que le dijo mono, como es un acto racista, entonces él corrió directamente al árbitro y
4: pero eso
14: y
4: tiene que ver con preservar una cuestión táctica. Vos le estás diciendo, che, andá por
12: un tema de racismo.
4: Pero está bien, el racismo vino después. Pero ¿por qué razón tiene que se taparían la boca?
14: Para insultar
12: la madre, a la hermana.
4: Exactamente. En un juego normal, ¿por qué razón se tapa la boca un equipo?
12: Para que no se entere el otro de lo que vas a hacer.
14: Lo que está diciendo. Pero supuestamente lo que pasó acá
4: enfrentado a
14: un rival, exactamente.
4: Ahora, si tengo un rival ahí y le digo a Cecilia, algo del programa.
14: En el partido de la final...
12: Cucurella
14: se tapó apenitas así la boca y le dijo algo a Messi, y Messi vivo empezó a decirle al árbitro, mira que se tapó la boca.
4: Mirá el lugar en el que te voy. Mírelo.
12: Pero ahora, pregunta en respecto a ese último partido. En la regla, ¿está estipulado con cuántos dedos te tenés que tapar la boca?
14: No.
12: Porque Cucurella no se tapó con toda la mano, entonces dicen, no, se tapó con dos dedos.
4: Pero entre los del mismo equipo sí pueden tapar.
14: Sí se puede. Ahí sí se puede.
4: Bueno. Sí. No sé qué piensa Gustavo Lachala salir de estas cosas. Menos mal que estás ahí, Lachita. ¿Cómo estás?
15: ¿Cómo anda, Nico? ¿Te puedo dar la respuesta de por qué? Gracias por llamar, antes que nada. Y buen día.
14: Buen día.
15: Y feliz día al amigo, a toda esa mesa linda.
4: Lo mismo digo.
15: ¿Sabes por qué los jugadores se tapan la boca?
4: ¿Por qué?
15: Porque creen que la boludez que están diciendo es importante.
4: Claro, también.
15: La pavada esta es importante, no le importa a nadie.
4: Sí, pero sí.
15: Andá por la derecha, ¿a qué le importa? Flaco, hacé el gol y dejate echar los pies.
4: Claro, puede ser.
14: Ya está todo inventado, Lacho. No,
4: está bien.
15: Para mí es un tema de autoestima, pero definitivamente.
4: Mirá, es una buena manera de ponerlo. Sí, sí. ¿Estás en general a favor? Vos sos muy futbolero. ¿Estás a favor de las reglas que se importaron del Mundial?
15: No, nada. Todo, pará.
4: Lo complica todo.
15: Yo te voy a decir algo. Creo que organizativamente este Mundial está hecho por personas malas.
4: Ajá.
15: Que para mí particularmente me odian en lo particular.
4: Hablando de ego, ¿viste?
15: No, está hecho contra mí. No, yo he sufrido tanto las normas de este Mundial. Desde cortar los partidos. Pues si me cortase el tiempo, porque supuestamente los chicos tienen calor, lo cual es una tontería deportiva por donde la miremos. Cambié el horario para eso, capo. Claro. Pero ponele, no me pase publicidad. Mostrame cómo los chicos
4: se hidratan. Claro,
15: y después tengo un tema con los norteamericanos a los cuales ya les declaré la guerra.
4: ¿Por qué?
15: No se enteraron todavía.
4: Está bien.
15: No, me saca de la cabeza la música. Y tengo un tema con la música.
4: Justo hoy es el día de la musicoterapia, Lacha.
15: Bueno, la musicoterapia está bien. Pero, escúchame, pero me saca de humor. Perdóname, porque necesito este descargo.
4: Está muy bien, hace mucho que no hablamos, Lachita.
14: Esto en Mataderos no pasa, Lacha. En la República de Mataderos no pasa.
15: Me dijo, por boludeces no venga, así que bueno, tengo que decir hasta acá. ¿Qué? Escúchame, me pasa esto. Me saca, en serio te digo, me saca de humor. Esto es cosa de vejez y de estar educado de una manera. Vamos a hablar en serio, no sé si es así y si tengo razón. Pero a mí no me gusta, en lo particular, y hablemos en serio, respeto a quien le guste y para quien sea negocio. Claro. Pero la mezcla de cosas. Cuando vas a ver un partido de fútbol, quiero escuchar a la gente, aunque haga silencio, y quiero ver el partido, ¿ok? Quiero escuchar la hinchada, quiero escuchar los cánticos, las repercusiones. No me pongas música.
4: O sea, no es el supertazón, es otra cosa.
15: No, pero aparte yo creo, fuera de joda, como soy un equipo hincha de un equipo chico, que la hinchada es muy preponderante, la hinchada juega en determinados momentos.
4: Claro.
15: Entonces, en un quiebre, en un break de hidratación, que te están peloteando por todos lados, si se te levanta el estadio alentando, yo te aseguro que arrancás distinto.
4: Claro.
15: Es un tema deportivo, ¿entendés lo que te digo?
4: Sí, sí.
15: Entonces, en un lateral, cuando la pata se baja, si la gente te empuja, anda a la Bombonera y preguntale a los jugadores si no te empuja la gente.
4: Bueno, por ahí la dimensión de espectáculo, Lacha, se terminó comiendo parte del alma.
15: Total. Cuando en el medio de una hidratación que la gente te tiene que empujar, te ponen Coldplay y no puedes escuchar el tipo de al lado.
4: Claro, no me importa que esté Coldplay ahí, es claro.
15: ¿Viste? Entonces, con ese criterio, en el próximo recital de Coldplay, con todo el respeto que tengo a los muchachos, caigo con 10 monos a jugar la pelota en el escenario. No queda, ¿entendés?
4: Rompiste totalmente lanzas, está bien. Me parece bien.
15: No, me vuelve loco. Me vuelve loco. La religión en el medio, un cura rezando, saquen esas cosas, ¿viste? Claro. Pongan la religión en la iglesia, ¿viste?
4: Sí.
15: No es tan difícil la vida. Bueno, no importa. No. Esto me sacó y el Mundial me encantó y esta selección es una cosa increíble.
4: Y maravilloso.
15: Lo que generó esta selección
4: totalmente.
15: Y lo que generó la bandera de Malvinas, vos sabés que a mí me traviesa por la mitad. No, realmente muy, muy lindo. Y ahora hay todo el sentimiento de este antiargentino que es divertidísimo.
4: Eso, que no sé si lo es. Ahí yo no lo tomo ni como odio, ni como lo tomo. Te juro, venimos hablando de eso hace unos días. Lo tomo más en la línea de, y bueno, le damos envidia futbolísticamente. Listo.
15: Yo sé cuál es mi explicación. Primero que la resuelvo en un minuto y medio. Con todos los tipos que nos oigan del mundo, vengan a casa a comer un asado.
4: Me consta y te vas después queriendo la chita. Sí.
15: No por mi casa, porque te vas a encontrar con 5 argentinos que no te conocen y que van a creer que son amigos tuyos toda la vida, van a jugar el truco.
4: Ahí para la audiencia, Lacha es una especie de Mirta Legrand los sábados de la noche y arma mesas, ¿no es cierto?
15: Hace rato ando medio...
4: Sí.
15: Mirta tiene más frecuencia que yo.
4: Sí, hace rato no me invitas a tu programa, pero...
15: No, lo estoy haciendo. Pero a lo que voy... es que yo entiendo parte de ese sentimiento porque somos incomprensibles.
4: Claro.
15: ¿Entendés?
4: Claro,
15: sí, porque no hay. Sí. Atendía a su vez incomprensible. Vos lo ves objetivo. Viene un marciano y dice: estos tipos están locos. Uh-huh, sí. Estos tipos tienen 5 presidentes en una semana, 2 hiperinflaciones, sí, un default cada por década, unos quilombos bárbaros. Lo único que miran es la moneda de otro país. Uh-huh. ¿Entendés? Uh-huh. Y acepta al extranjero y todo el mundo rechaza al extranjero. Y nosotros, recién ahora, después de 170 años de Constitución, recién ahora estamos discutiendo si le cobramos la salud y la educación. Hasta ahora era gratis, negro.
4: Sí, sí, sí.
15: Y a nadie le calentó que fuera gratis. No. ¿Entendés? Entonces, es un país muy lindo, muy generoso, muy abierto. Mirá la selección nacional. Es muy lindo esto. Yo ayer lo estuve viendo. De los 3 campeonatos, podés mirarlas todas, y hay apellido de los 5 continentes.
4: Sí, hace tal cual. La acusación de que...
15: ¿Entendés? Entonces, un país tan abierto, tan loco, que encima pierde y festeja, es delirante. Tipo, yo entiendo que no entiendan un carajo la gente.
4: Claro, claro. No vamos a culparlo de eso. Lacha, ¿hay manera de poner, notas un clic o por ahí no hay nada que ver, de poner parte de todo eso que estás describiendo en, por ejemplo, la economía, que tiene mucho de no, partido esto que se está jugando, ¿no es cierto?
15: No, no. A ver, lo que sí te digo... Bueno, primero saca
4: a nivel tema, de ánimo y expectativa, ¿eh? No voy a la cosita, sí, chiquita del cálculo partidario.
15: Totalmente, no, sí, yo creo que sí. A ver, ¿en qué sentido? Primero que cambia el clima de hacer las cosas, loco. Sí, cuando te enamorás de algo, cambia el clima de hacer las cosas. No es lo mismo yo querer invertir si creo que es un país de mierda, a querer invertir si miro a Messi y lloro. No es lo,
4: claro,
15: mismo. ¿Me entendés?
4: Sí.
15: O sea, te decía una pavada que hice en la fábrica. No cambia nada, es una pavada. Pero pegué en cada salón de la fábrica un cartel que dice Malvinas Argentina, Frigorífico Cárdenas. Uh-huh. Así que tiene que ver nada. Pero quiero que la gente mire algo lindo todos los días y ahí me vuelve loco recorrer la fábrica a ver eso, ¿entendés?
4: Claro.
15: Esto no es una inversión, son 10 calcos, ¿no? No estoy diciendo esa palabra. Pero es distinto, digo, pero cuando vos te enamorás de algo es diferente.
4: Sí, sí, claro.
15: Mismo para hacer tu trabajo.
4: Guarda, ahí me dejaste pensando, porque es diferente con ese algo que es el objeto de tu amor, pero es diferente con todo también.
15: A ver.
4: Vos, enamorado, vivís distinto. Vamos a ponernos cursi, poner música de cursi.
15: Total.
4: Pero sí, digo, vivís distinto todo.
15: Todo. Todo, totalmente. Y esa expectativa, para mí, a ver, yo siempre, vos sabés que yo peco y no puedo hacer política porque soy demasiado imbécil. Y la política es para gente viva. Pero yo creo que debería ser un vector de decir, loco, yo siempre quiero que la política elija las peleas. Uh-huh. Y elijan las no peleas. ¿Ok? Si, che, ¿sabes qué? Superávit fiscal, orden fiscal, no lo peleemos más. Listo. No discutamos esto. Vamos a decirle a todos los argentinos, de acá a la posteridad, que delirios fiscales no vamos a hacer más.
4: Bueno,
15: no,
4: que se supone que la Constitución es esas coincidencias cristalizadas.
15: Sí, sí, pero...
4: Pero no.
15: Haberle puesto a un barrio Constitución fue el peor error de la Argentina.
4: Claro.
15: ¿Sí?
4: Claro.
15: Porque creemos que es un barrio.
4: Claro.
15: ¿Me entendés? Y estos momentos son... Es un momento para decir, no es que voy a ser amigo de mi enemigo, no va a pasar,
4: pero
15: no digamos boludeces.
4: Pero vivo la diferencia de otra manera.
15: Pero esos 4 o 5 lugares, a ver, yo creo que en el fondo pasa sin reconocerlo. Yo estoy seguro que ningún gobierno va a venir a tocar el RIGI, por ejemplo. Uh-huh. Te puede tirar todos tus tenegas a la mierda, que sería gravísimo. Yo creo que un gobierno populista viene y lo primero que hace es desarma todo lo que hizo Stuzenegger y sería no grave. Brutalmente grave, ¿ok? Uh-huh. Pero no va a tocar Vaca Muerta porque no se va a pinchar, claro, a pegar los tiros en los pies, ¿me entendés?
4: Claro.
15: Porque hay guita. ¿Me entendés? Entiendo el riesgo político, no es que no lo entiendo, no es que creo que todo es Heidi. Hay un riesgo serio,
4: sí, sí,
15: de que el caballo a la mitad del río vuela para atrás. Eso
4: no, es que ya tire todo lo otro, sería gravísimo, ¿y para qué va a usar la plata y a quién va a meter en Vaca Muerta, digamos, ¿no?
15: Exactamente, este es el tema y fundamentalmente para qué va a usar la plata.
4: Claro.
15: O sea que
4: claro,
15: yo creo que el principal riesgo que tiene Argentina, que es que no se están, no es que venga el kirchnerismo con ámbito, con modo Chávez ¿no? Uh-huh. Y nacionalice todo y se vuelva comunista. Eso no
4: tiene plafón. Se va a disfrazar de outsider.
15: Pero el problema es que venga un populismo con mucha plata.
4: Claro.
15: ¿Entendés? El problema es la sustentabilidad del nuevo populismo.
4: Claro. Claro.
15: Entonces, y eso puede pasar, y puede pasar, porque, a ver, si tenés dólares muy fuertes, nosotros no nos damos cuenta, creo que no estamos ni siquiera sacando la cuenta. Cuando Marín dice que la cuenta, el ayer lo dijo, y lo vi en varias proyecciones, la cuenta de exportación de minería y energía para el 35, el 35 es un mundial más, negro, ya estamos en el 30, o sea, es nada, en el 35 alcanzaría los 80 mil millones de dólares, quiere decir que estás duplicando exportaciones en 8 años, más lo que te va duplicando el agro y el resto de las actividades, entonces... Argentina,
4: claro, puede haber un populismo afinándose los dientes para ese momento.
15: No, pero no tenga ninguna duda.
4: Bueno, es lo que no tenemos que hacer.
15: Bueno, entonces ese es para mí el gran temor de largo plazo, que la tentación populista, claro. A ver, te puedes tentar con populismo, con cualquiera se puede tentar, ¿entendés?
4: Sí, pero
15: porque tenemos que pensar una Argentina distinta, donde empiezan a sobrar los dólares y donde las crisis que tengamos, que son tan serias como la falta, exceso de dólares, pero la crisis seria igual, la enfermedad holandesa, es muy muy serio desde el punto de vista económico, hay que tenerlo muy en cuenta, pero que nos puede revertir, porque la Argentina, si vos la ves en el largo plazo, yo siempre dije en términos de joda que el peronismo tuvo suerte, porque cada vez que gobernó tuvo precios elevados, internacionales, sí, elevados, claro. Tuvo plata, ¿está? Vos sabés que te cuento una historia. Los picos de precios internacionales altos es 1902 le tocó a Pellegrini, 1946-50 le tocó a Perón, 1973-78-79 le tocó a Isabel y aparte a los milicos. Y el resto es 2006-2011, ¿ok? Que le tocó al kirchnerismo. Entonces, ahí hay dos lecturas. O el peronismo tiene suerte, que es probable, o la sociedad elige distribuir cuando tiene que elegir acumular. Y ese es el riesgo que tenemos.
4: Ahí va, porque hay una instancia intermedia, a mí me parece que también equivocada, pero que lo pone en el lugar de que nos apuramos a distribuir cuando no acumulamos todavía. Creo que no hay que distribuir en esos términos nunca, digamos, pero digo, como tangente, ¿no?
15: A ver, si yo llego a casa, yo hace un ratito llegué a la fábrica, ¿no? O sea, tengo el GPS de Evangelina que me sigue, entré y me llamó.
4: Es impresionante.
15: ¿No? Pero bueno... Y te abarca y dice, ¿cómo estás? Y dice, estoy sentada, flaco, dale.
4: Claro.
15: Yo entré recién a la fábrica. Si ahora me dicen que me saqué el loto y tengo 2 millones de dólares en la cuenta, vuelvo a casa y mi familia me puede decir, pam, listo, festival, Disney, ¿ok?
4: Sí.
15: O puedo decir, dale, ahora sí, poné las cuentas en orden, invirtamos y vamos a trabajar más tranquilo,
4: sí,
15: ¿ok?
4: Sí, sí, claro.
15: Bueno, la sociedad... Nosotros, no la sociedad,
4: nosotros,
15: como si fuese otro.
4: Nosotros somos la sociedad.
15: Elegimos distribuir cuando tenemos guita. Ahora viene el periodo que de tener guita. Claro. En la macro, por lo menos. Claro. ¿Okay? Hay que ver qué elegimos.
4: Claro. ¿Qué hay que guardar para las vacas flacas? Así sería, digamos, ¿no?
15: Seguro. Y aparte hay que reinvertir todo lo que no tenemos que reinvertir. Entonces vamos a tardar en verla.
4: Así,
15: y no, capaz que no tenemos paciencia para tardar en verla.
4: Bueno,
15: ¿okay?
4: No sé, porque no, bueno, y ahí conectaba con la cosa del que usamos bien para el fútbol y la selección. Por ahí conectamos con eso. Bueno, es una empresa que necesita, ¿cómo nos pasó en los partidos? ¿No es cierto que sufrimos hasta el último momento para ver el triunfo después?
15: Sí, y aparte lo lindo del Mundial, que dio muchas lecciones, incluso para la microeconomía, ¿viste?
4: Sí,
15: o sea,
4: claro.
15: Pues, tipos ordenados, pacientes. Yo a veces me volví loco y quiero todas las respuestas inmediatas y los tipos te dijeron, no, esperaste el minuto 45 que los goles lo hago después de trabajar mucho, ¿viste? Yo dije, la puta, no vas a matar un infarto. Yo en un momento pensé que podíamos hacerle juicio a Scaloni.
4: Por ejemplo.
15: ¿Te plego? Yo llamo a vos de cada partido, pará, flaco. Tienes alguna responsabilidad de eso.
4: Tal cual.
15: Pobre calor.
4: Lachita, te agradezco un montón por esta charla de todas las cosas que hemos tenido y la seguimos pronto. Dale. Bien.
15: Fue un popurrí, maestro, pero bueno, dale.
4: Estuvo
15: gracias.
4: Muy bien. Abrazo grandote.
15: Hasta luego.
4: Es Gustavo Lacha Lázari.
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0: 57 minutos de las 8 de la mañana.
1: Y la vida pasa y estamos con Nico Yacoy. Nos quedamos hasta las 10 de la mañana y nos siguen llegando mensajes lindos, ¿eh? Desde Jujuy este. Hola, buen día, Nico y equipo. Para mí, la música es lo mejor en todo momento, al igual que la radio. Los saludo a todos ustedes, Rosita.
0: Y hay un momento, hay una música para cada momento. Vuelvo cursi, ponme cursi.
1: Dale.
0: ¿Del alma o para cada momento del día? O las dos cosas.
1: Las dos cosas.
2: La, sí.
0: No, pues yo te creo dije, que bueno, nosotros somos un programa de primera mañana. No te puedo poner a las 7 de la mañana, no sé.
2: No, pero si a la mañana es el estado de ánimo.
0: Sí, sí, sí.
3: Ese va.
0: Hacer otra cosa.
3: Ese va.
0: Sí.
1: Pero además no es lo mismo una mañana común y corriente que una mañana de recuerdos. Por ejemplo, se está acercando el aniversario de alguien que ya no está con vos. Las mañanas son otras.
0: No, claro, por eso. Entonces son los dos.
1: Claro, o estás enamorado, o te nació un nieto.
0: Claro.
1: Digo, la música te va ambientando la vida.
0: Claro. No sé cuánto tendrá que ver, tenemos que hablar con alguien de musicoterapia hacia el final de este programa, porque cuánto tiene que ver en el concepto de musicoterapia ¿no es cierto? Cómo evocan determinados momentos determinada música, ¿no es cierto? No viene por ahí la musicoterapia.
2: No, a ver, yo...
0: Es al revés, es la música desde afuera para...
2: Es usar la música, por ejemplo,
0: esta
2: con,
0: es nuestra canción.
2: Con
0: ¿viste
2: niños,
0: que las parejas románticas?
2: Con niños
0: este
2: se utiliza mucho
0: tema.
2: Para facilitarle cosas. Entonces, por ejemplo, chicos que tienen dificultad para comunicarse o que tienen dificultades sociales, se utiliza mucho en edades tempranas para, a través de la música, poder expresarse. Por ahí si les cuesta hablar, a través de la música, generar un sonido y ahí va poniendo el cuerpo,
0: ahí
2: la música...
0: Va.
2: Y va saliendo para afuera.
0: De la música, que no es la canción.
1: Un poco de todo, ¿eh? Después yo les cuento cómo es una sesión de musicoterapia.
0: Dale.
4: 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Temperatura en Paraná, 10 grados 5 décimas.
5: Reforma previsional, Bañat estimó un alivio de 3.500 millones de pesos.
6: El titular de la Caja de Jubilaciones de Entre Ríos, Gastón Bañat, aseguró que la reforma previsional en debate permitirá reducir el déficit en unos 3.500 millones de pesos mensuales.
5: Ayer, durante su exposición ante diputados, defendió la iniciativa y cuestionó la falta de fondos nacionales para sostener el sistema jubilatorio provincial.
6: Piden declarar la emergencia en Concordia tras el temporal.
5: El Centro Comercial de Concordia solicitó declarar la emergencia en la ciudad tras el fuerte temporal que dejó una mujer fallecida y millonarias pérdidas materiales.
6: El pedido busca activar ayudas, alivios fiscales y asistencia para comerciantes y vecinos afectados por los daños.
5: Alerta por fuertes nevadas en 7 provincias.
6: El Servicio Meteorológico Nacional mantiene alertas por nevadas intensas en zonas de Santa Cruz, Chubut y la cordillera de Río Negro, Neuquén, Mendoza, San Juan y La Rioja.
5: Se esperan acumulaciones de hasta 50 centímetros de nieve con posibles complicaciones en rutas y caminos por hielo y baja visibilidad.
4: Pronóstico del tiempo.
6: Para hoy se indica cielo mayormente nublado con temperatura máxima de 15 grados.
5: Mañana viernes también estará mayormente nublado con mínima de 11 y máxima de 18 grados.
4: Datos del tiempo.
6: Temperatura en Paraná 10 grados 5 décimas, humedad del 99%.
5: Presión 1011, decimal 13 en hectopascales, viento este a 12 kilómetros por hora.
6: La visibilidad 6.000 metros, cielo mayormente nublado a las 9 de la mañana 2 minutos.
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6: Información necrológica. Falleció en Crespo a los 81 años de edad la señora Aide Córdoba de Gomiero, Chocha. los restos de Aide Córdoba de Gomiero son velados en Sala B de Avenida Ramírez 1032 y serán inhumados hoy a las 11 en el cementerio de Crespo, previo responso en el cementerio. Exequias a cargo de empresa fúnebre Alejandro Lind e Hijo.
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0: poquitito más cerca del fin de semana. Saluda a todos, Claudio Velotti.
1: Hola, Paraná, Entre Ríos, Argentina y el mundo. Bienvenido a la que fuera y es la radio más importante del litoral argentino. ¿Cómo estamos? ¿Todo bien?
0: Era espectacular.
1: Bienvenidos a Alguien Sabe Demasiado en el aire del Este 14 Radio General Urquiza Nacional Paraná. Está ahorita en la que se reúne la mesa chica antes de entrar en contacto con la provincia toda, Concepción del Uruguay, Gualeguaychú y el resto. Saludo a nuestra desinteligencia natural, el señor Martín Paniagua, allí en controles. Nuestra inteligencia artificial, Lito Hernández, también frente a su computador. Está allí Elías Moreira aliéndolo. ¿Y quién más? Facundo Garanti, aquí en el estudio.
0: Por supuesto, como corresponde, como debe ser, como Dios manda, querido Claudio.
1: También está Malena Vero Quintero. ¿Cómo le va? Buen día.
2: Hola, buen día. ¿Cómo les va?
1: Bien, muy bien.
0: Hemos recuperado.
1: Sí, señor. Pero todavía me parece con alguna angina. A ver esa garganta, pruebe, 1, 2, 3, probando.
2: Hola.
1: No debería estar tomando mate, me parece, porque nos puede contagiar a todos.
0: No importa.
1: Que quizás nos deje sin posibilidades de concurrir al ámbito laboral, algo que tanto nos gusta.
0: Exactamente. Todo bien. Lo que disfrutamos todo el tiempo.
1: Señor. Sí, señor.
0: Compartiendo acá, entre amigos.
1: Entre amigos,
0: ¿sí?
1: Eso se trata.
0: Conceptos, palabras, actualidad.
1: Mientras nos vamos enterando de los temas más importantes de la jornada, según nos marca la agenda informativa. ¿Sigue todavía en el ambiente como una lloviznita, una garúa, algo?
2: No,
0: sí, porque yo cuando salí de casa, ¿sí? Que no fue hace mucho tiempo, vi que el suelo, el piso, las veredas y la acera está un poquito húmeda.
1: Está húmedo,
0: mojada.
1: Sí, pero yo cuando venía algo me golpeaba en la cara.
0: ¿Quién era que te golpeaba la cara, Claudio? No te dejes.
1: Había como gotitas de algo. Había como gotitas de algo.
2: Empeora.
1: ¿Qué? ¿Empeora qué?
2: ¿Qué? Tenés que ser más claro, ¿no?
1: No, bueno, es una garúa, algo.
2: Garúa.
1: ¿O no? ¿Cierta humedad?
0: No se entiende, Walter.
1: Yo charlaría con Hugo, pero todavía no tenemos posibilidad de escucharlo. ¿Me dicen que está llegando el repuesto?
0: Está en camino. La solución está en camino.
1: ¿Está cruzando el océano el repuesto?
0: Viene.
1: Excelente.
0: Viene en patineta desde la Franja de Gaza, entonces por eso está demorado.
2: Sí, qué mal estoy de pelo hoy.
1: Ya en cualquier momento. Sí. Pero de todas maneras, según repaso, la máxima de hoy va a ser 15 grados.
2: Bueno, bien.
0: Sí, quiero decir esto además. Me parece que hoy no hace tanto frío como ayer. Ayer me vine de gorra de lana.
1: Ajá.
0: Y hoy que sentí que no la necesité y me vine así a pelo.
1: Sí, me parece que no se necesita.
0: ¿Viste?
1: No se necesita. 15 la máxima para hoy, con cielo mayormente nublado. Mañana viernes en tanto, también estaría nublado. Yo quiero ver el

0: Bueno, me pasa algo similar con los pibes que riman.
1: Claro.
0: Que también tienen esa cosa de,
2: sí,
0: de,
2: claro,
0: de encontrar. Pero ellos también, entiendo, tienen como esta estructura ya que aparece, me parece, ¿no?
2: Sí, sí.
0: Si no sería imposible.
2: Sí, sí.
0: Igual las usan muy bien.
2: Nos dicen desde el sur de la provincia, en Gualeguaychú.
0: Atención.
2: Si te animaras a improvisar unos versos, ¿a quién se los dedicarías? Contanos quién sería el destinatario de esa payada. Yo, vamos a hacerlo más simple.
1: Dale.
2: Vamos a abrir el juego con la audiencia, proponiéndoles completar un verso, una frase.
0: Perfecto. Ya tenemos el medio, medio laburo, ya se lo hacemos nosotros.
2: Medio.
0: Entonces tienen que rematar nada más.
2: Tres cuartos, te diré.
0: Está bien. A ver, a ver si se les ocurre a ustedes.
2: A ver, ahí que están del otro lado. Claro. No vamos a poder escucharlo, pero...
0: No, pero capaz que les leo los labios acá. A nosotros arrancamos una payada y ustedes la rematan.
2: Completen la frase, completen este verso.
1: Dale.
2: Que dice... Así.
0: A Elías le encantó el juego.
1: Mi vida.
2: Hoy que el verso se hace canto y el sentimiento es profundo, quisiera decirles a todos...
1: ¿Qué dijo?
0: Buen día, mundo.
2: Hey,
0: bueno, pero no es una cosa que odia. ¡Qué lucidez!
1: No son malos.
2: Pero está muy bien.
0: Pero es digno.
2: Esperaba que nuestra desinteligencia natural ofrezca una frase.
0: Buen día, mundo. Bueno, está.
1: Mi vida.
0: Está bien. Aprobó.
2: Arrancó bien, enganchó a dos y la tiró a la tribuna.
0: Aprobó
2: el arco. Salió un tirito, pero...
0: Tenemos el día un 6.
1: A ver, hagan uno ustedes.
2: ¿Cómo?
0: Yo te lo hago. A ver, decime cómo era. Hoy que el verso se hace canto y el sentimiento es profundo,
2: quisiera decirle a todos
0: que hoy juega Boca Juniors.
2: Bien, Facundo.
0: Aparte te mezcla actualidad también.
2: Bien.
1: Malísimo.
2: Bien.
0: ¿No? ¿Está mal?
1: De lo peor que oí.
2: No, hubo enchos del otro lado del vidrio. Manera, ¿vos te animás?
0: Respira profundo como
2: porque
0: una...
2: Porque hoy que el verso se hace canto y el sentimiento es profundo, quisiera decirle a todos...
1: Si me ceban...
2: ¡Uy, qué largo!
1: Si me ceban mate dulce...
2: Sí.
1: Ahí nomás cambio de rumbo.
0: ¡Eh! Golazo.
2: Bueno. Hoy que el verso se hace canto y el sentimiento es profundo, quisiera decirles a todos, todavía duele la Copa del Mundo.
0: ¡Opa! Apretó un par de palabras como
1: todavía
0: para... Pero entró con force, pero el
1: igual
0: concepto
1: sí,
0: está muy bien.
2: Está bien, está respetada. Vamos a honrar a aquellos payadores completando esa frase si es que se animan.
0: Pero claro.
2: ¿Sí? Si es que se animan. Gracias Betty, que nos recuerda que es el día del payador, precisamente porque... Allá por 1884 se daba la payada entre el argentino Gabino Ezeiza y el uruguayo Juan Nava.
0: Gabino,
2: y en reconocimiento a esta cultura, a esta tradición ya de payadores en el Río de la Plata. Muchísimas gracias, Betty. A ver quién se anima a través del 343-520-1260 en WhatsApp. Como lo dice Gustavo, quisiera decirles a todos que somos subcampeones del mundo.
1: Está muy bien. Pero repetí entera la frase.
2: Sí, lo dice mal yo, ¿no?
0: Con profundo hay que rimar.
2: ¿Cómo?
0: Con profundo hay que rimar.
2: El verso, la línea.
0: Está bien, porque es... Hoy que el verso se hace canto, que el sentimiento es profundo, quisiera decirles a todos, o sea que rimar con profundo.
2: Que somos subcampeones del mundo.
0: Está bien, por eso. Con undo. Bueno, vamos a buscarle... Dale, opciones, alternativas, vamos.
2: 343-520-1260. En WhatsApp... Para hacernos llegar en todo caso sus sugerencias, recuerden que tenemos los 4 QRs, las 4 entradas para que puedan disfrutar del cine Las Tipas, ir con amigos, con la familia. Hay una interesante cartelera de la que hablamos en la jornada de ayer. Quisiera decir, ¿cómo es la línea?
0: Hoy que el verso es ese canto y el sentimiento es profundo, quisiera decirles a todos
2: que acá está Facundo.
0: Bueno,
1: está bien.
2: Nos dicen,
0: ¿un tocayo?
2: A través del 343-500.

0: 20.260.
1: ¿Es un tocayo o soy yo?
0: En WhatsApp. Sos vos.
1: Porque si decía, ahí está.
0: Se Facundo. Refiere a vos. Bueno, bueno. ¿Te si vas tuviera, a poner no, ¿vas no, a ponerte no. a corregir?
1: No, bueno, pero que si estuviera ahí, digamos, si ella dice está acá.
0: Te pido por favor.
1: Estaría ahí.
0: Te pido por
1: pero
0: favor.
1: Pero como estoy acá, estoy acá.
0: ¿Cuál es la altura del río Paraná frente
1: dos
0: al
1: metros
0: puerto local? Recordemos, 59. Está ganando esta semana Malena Avero 1-0.
1: 2.59 metros.
0: ¿Malena?
2: No, 2.70 metros.
0: 2.81 metros. Ganó hola, Malena Avero, se pone 2-0 y de esta manera vuelve a quedarse con la semana.
1: Qué mal estoy, che, ¿sí? Con eso.
0: Bajó un centímetro respecto de la jornada de ayer, según reporta Prefectura Naval Argentina en el puerto de la capital entrerriana. Hay nevadas en 7 provincias, según señala el Servicio Meteorológico Nacional. Hay alertas por nevadas intensas en Santa Cruz, en Chubut, en la cordillera de Río Negro, Neuquén, Mendoza, San Juan y La Rioja. Uno entendía que si hay nevadas en el sur, después se viene el
1: ¿se viene frío. La ola de frío para acá?
0: Para este lado.
1: Y bueno.
0: Se esperan acumulaciones de hasta 50 centímetros de nieve con posibles complicaciones en rutas, caminos por hielo y baja visibilidad. De todas maneras, repaso lo que señala para los próximos días el Servicio Meteorológico Nacional. Y veo temperaturas agradables para el fin de semana. ¿Sí? Más allá de que el sol tiende a esconderse, porque veo un cielo nublado, mayormente nublado para hoy y mañana. El sábado, cielo parcialmente nublado en horas de la tarde, una mínima de 9, fresquito, temprano, y máxima de 20. Y el domingo, con cielo mayormente nublado también, mínima de 13 y máxima de 20.
2: Bueno.
0: No veo cielo despejado, che.
2: No, no, es terrible.
0: Es terrible, ¿eh?
2: Pero bueno. Hay que meterle onda igual, chico.
0: Obvio que le vamos a meter
2: ya
0: onda.
2: Ya está,
0: ¿qué te pasa? Obvio.
1: Estamos en invierno, ey. Estamos en invierno. Ahora ya nos metemos. Estamos últimos días de julio. Ya te metes en agosto y ya en septiembre viene. Hay que aguantar este chirlo.
2: Sí, hay que aguantar.
0: El último chirlo.
1: El último esfuerzo les pido.
0: Es el último chirlo.
2: No me gusta.
0: Vamos a hacer el resumen de lo que venimos escuchando cada 30 minutos. Continúan los pagos de ANSES. Este jueves continúa el calendario de pagos con depósitos para jubilados, titulares de la asignación por embarazo, prestación por desempleo y otras prestaciones actualizadas con el aumento del 2,15%. Hoy cobran jubilados y pensionados que perciben haberes superiores al mínimo con DNI terminados en 0 y 1, mientras que mañana será el turno de quienes tienen documentos finalizados en 2 y 3, según el cronograma difundido por ANSES. Además, percibirán titulares de la asignación por embarazo con DNI terminados en 8 y beneficiarios de la prestación por desempleo para documentos que finalizan en 2 y 3. Diputados ya está analizando en comisión el proyecto de reforma jubilatoria en Entre Ríos. Recordarán ustedes, ya tiene media sanción del Senado. El trabajo se inició ayer por la tarde, luego de la sesión en la que tuvo ingreso el texto. Para hoy, por la mañana, los legisladores contarán con la presencia de representantes del Poder Ejecutivo Provincial, magistrados, el fiscal de Estado y entidades intermedias, según se comunicó ayer ante los diputados que debaten el proyecto. El titular de la Caja de Jubilaciones, Gastón Bañat, estimó que la iniciativa permitiría aliviar el déficit en 3.500 millones de pesos mensuales. De todos modos, aclaró que ese monto equivale al costo de afrontar las nuevas jubilaciones y cuestionó además a gestiones anteriores por la falta de fondos nacionales. Mientras tanto, hubo representantes de sindicatos, señaló Roberto Aguirre de AMED, sugirió realizar una auditoría sobre el manejo de la caja y las acreencias no cobradas, dijo, no es momento de quitar fondos y derechos a los docentes teniendo en cuenta la cantidad de profesores y maestros que debieron solicitar préstamos al Banco de Entre Ríos y adherirse a planes de pago para poder subsistir, señalaba Roberto Aguirre desde AMED. También estuvieron representantes de la Federación de Jubilados de Entre Ríos que solicitaron garantías para que la nueva norma no se aplique de manera retroactiva. La representante de la Federación de la Caja de Jubilaciones, Claudia Valori, también dio su testimonio y dijo a los futuros jubilados que un 82% calculado sobre la base de los últimos 15 años de trabajo se traducirá en un haber mucho más magro que el que percibimos actualmente. Algunas de las voces que se escucharon ayer allí en ámbito de comisión de la Cámara de Diputados Provincial.

0: horas y se han viralizado. Un fuerte impacto que dejó como saldo el fallecimiento de dos personas. Detuvieron además al conductor que huyó tras un choque. También en Concordia fue detenido un hombre de 28 años, acusado de abandonar el lugar tras un grave choque ocurrido el domingo, luego de que la investigación permitiera identificar el vehículo involucrado. Habíamos dado cuenta también al inicio de la semana de este accidente. El motociclista, un efectivo policial, permanece internado en terapia intensiva con graves lesiones, mientras la causa sigue bajo investigación. Otra información importante para afiliados de Oser: se está reorganizando la atención en Paraná. La sede Paraná 1 de Oser, ubicada allí en Gualeguaychú 673, va a permanecer cerrada hoy y mañana viernes por trabajos de reorganización y adecuación edilicia, según se comunicó. Durante estos días la atención será derivada al resto de las sedes de la ciudad y también podrá realizarse a través de la aplicación MioSer. Además, la próxima semana se inaugurará una nueva oficina céntrica en la esquina de España e Italia, según comunicaron. Un incendio, volvemos a la costa del Uruguay y también del ámbito policial, destruyó 6 cabañas de un complejo turístico ubicado cerca de la Ruta Nacional 135 en Colón. Según las primeras investigaciones, el fuego habría comenzado en una de las construcciones y se propagó rápidamente por la estructura de madera. No hubo personas heridas y se realizaron pericias para determinar las causas. Otra de las noticias que llaman la atención: ha aumentado la solicitud de servicios fúnebres gratuitos. En el primer semestre de este 2026, publica Uno, Paraná registró un incremento notable de entre el 40 y el 50% en las solicitudes del servicio gratuito de velorio e inhumación que brinda el Estado municipal. Según los datos oficiales, la demanda pasó de un promedio de 10 a 15 servicios mensuales el año pasado, a superar actualmente los 25 o 30 pedidos por mes, un aumento de entre el 40 y el 50%. Piden declarar la emergencia en Concordia tras el temporal. El Centro Comercial de Concordia solicitó declarar la emergencia en la ciudad tras el fuerte temporal que dejó una mujer fallecida y millonarias pérdidas materiales. El pedido busca activar ayudas, alivios fiscales y asistencia para comerciantes y vecinos afectados por los daños. Allí una escuela de Concordia pide además ayuda para poder reconstruirse entre tantos daños que ocasionó el temporal. La comunidad educativa de la escuela número 8, Madame Curie, de Concordia, convocó a vecinos, empresas e instituciones a colaborar, es lo que solicitan, a quien pueda dar una mano, con materiales e insumos para reparar los graves daños ocasionados por este temporal del pasado 18 de julio. Reitero, la comunidad educativa de la escuela número 8, Madame Curie, de Concordia, solicitando la asistencia de toda la comunidad educativa, de los vecinos, de padres, de estudiantes, aquellos que puedan darle una mano para poder reconstruirse tras el temporal que se produjo allí en Concordia el 18 de julio. Y a propósito de Concordia, el gobierno de la provincia de Entre Ríos está convocando a través de su cuenta de Instagram a homenajear a Senesi. Convoca a través de Instagram a homenajear a Senesi, que ya está de regreso a su ciudad tras disputar el Mundial 2026 con la selección argentina, y ha sido además recibido con una sorpresa de su familia, y ahí se espera ahora alguna suerte de acto protocolar, un homenaje en la tarde de hoy. Bueno, algunas de las cositas para tener en cuenta para este día jueves.
1: No, me hiciste acordar
0: 23 de julio.
1: Con esto del recibimiento a Senesi que se vio en las redes, alguien, bueno, filmando varios teléfonos. Filmando su llegada, bueno, su entorno, el abrazo y todo esto. Que hay varios componentes de la escaloneta que también, ¿no?, han sido recibidos en sus lugares de origen, sí, con sus vecinos, familia. Lo vi a Facundo Medina, por ejemplo, salir a un balcón, ajá, a hacer uso de la palabra, ahí a Sí.
0: Habiendo perdido la final,
1: de todas maneras, un balance.
0: Son reconocidos los
1: muchachos.
0: Y después
1: está el otro pobre Scaloni, que no me lo dejan en paño un segundo.
0: Déjenlo, al pobre
1: Scaloni. 700.000 personas todo el tiempo, sale cada no sé, un par de horas, se saca 700 fotos.
2: Qué pesado.
1: Firma, le hacen firmar.
0: No, ¿cómo pesado? Bueno, hay mucho amor.
1: Ayer le hicieron firmar un Citroën. Ayer le hicieron firmar un Citroën.

0: Stroven.
1: Ploteado con los jugadores.
2: Y está muy bien.
3: No, bueno, no, a mí parece bien, pero en su justa medida. Llega un momento
2: pero
3: que
2: ¿cuál
3: el
2: loco es la justa
3: tiene...
2: medida? ¿La justa y medida bueno, es la del vecino si que llegó ves... primero o la mía que no, vivo pero a 10 si vos... cuadras y llego un poquito más tarde?
3: No, si vivís a 10 cuadras no vayas, hermano. No vayas.
2: Pero además Pujato es chiquito.
0: Es chiquito. No, no más gente, obviamente, de distintas localidades.
3: Pero conoce, hace un rato se viralizaron 358 videos del tipo andando en bicicleta. Déjenlo tranquilo.
0: Claro, no puede ni salir andando en bici.
3: Igual, no.
2: Bueno, salió en bicicleta tranquilo, se los se lo ve.
0: Y no lo persiguen.
2: Fue hasta Casilda y lo...
0: en un auto al lado se le ponen, ¿viste? A ver.
3: Re
0: a
3: plaga.
0: Leonel, foto.
3: Ah, no sé, bien. Para mí...
2: Yo no creo que le moleste particularmente.
0: Va a ir al baño. No, loco, es un tipazo. Vamos a partir de
2: base. Malena, ¿puedo decir que le molesta?
3: Para mí un poco, y en el fondo llega un momento que sí, uy, Dios mío.
0: No, pero es un tipazo. El loco sabe el lugar que ocupa, sabe lo que genera la gente y actúa en consecuencia.
3: Él es el hombre definitivo.
2: Bueno, ¿estás enamorada de Scaloni?
3: Total y completamente.
0: Profundamente
2: casado,
0: enamorada.
2: Sabelo.
3: No, por supuesto.
2: Me parece que
3: no,
2: está faltándole el respeto de su señora esposa.
3: Yo lo hago desde el respeto absoluto. De respeto absoluto, pero... Pero sí, es un muy buen tipo, se le nota,
2: sí.
3: es respetuoso.
0: Sí, un gringo de pueblo, macanudazo, sí, buena gente,
3: ¿gringo?
0: Futbolero. Le dicen
3: futbolero.
0: Gringo los otros integrantes del grupo patino le dicen gringo.
3: Uh-huh. Se pero mantiene igual, muy bien en el tiempo.
0: Va a ir al baño, en su casa, va al baño va a abrir, y se le va a abrir la cortina bien, de la ducha, va a abrir alguien y va a decir... discúlpame, ¿viste?
2: No creo que le moleste particularmente. Además, se sabe que son estos días, nada más. Mm. Es una semanita, ponele.
0: Ya se vuelve a Mallorca.
2: Recibiendo el amor, el cariño y después.
3: Claro.
2: Pasará esta euforia mundialista que nos ha atrapado a todos, ¿no? Pese a que nos quedamos con las ganas en la final, no sé por qué te reís.
0: Sí, no sé.
2: España pudo gozar.
3: Gozar hasta ahí,
2: partido.
3: Porque tampoco gozan tanto.
0: Los gozadores.
3: Los
0: ejemplos del gozo.
2: Bueno, desde el rencor.
0: Estarán,
2: maltratemos a nuestros.
0: No, obviamente, estarán muy contentos. Bueno.
2: Te quedaste sin final.
0: No, quiero. No, en realidad me autocensuré.
2: Está muy bien, hace muy bien. Los que no se censuran son los oyentes, que se comunican a través del 343-520-1260.
3: ¿Completaron la frase?
2: Sí, claro que están completando la frase.
0: ¡Claro que sí!
2: La frase a completar hoy para homenajear a todos los payadores del mundo es...
0: Hoy que el verso se hace canto y el sentimiento es profundo, quisiera decirle a todos... Y ahí aparecen ustedes...
2: ¡Hola, amigos! José propone en el cielo las estrellas, en el campo las espinas.
0: Bueno.
3: No, José
0: siempre se
3: derrapando,
0: va al pasto.
2: Yo
3: José,
2: no sé por qué.
0: ¿Por qué se va al pasto?
2: Lo leo sin chequear.
0: Y chequealo, no, amigo. Es
3: que, ahora lo tenés que lamentablemente lo tenés que decir.
2: Porque yo soy transparente, no lo voy a decir.
0: Eso es lo que decíamos cuando éramos chiquitos. En el cielo las estrellas, en el campo las espinas.
2: No lo voy a decir, pero su última palabra es vecina. Me voy.
0: Ahí está todo dicho.
2: Me voy a las noticias.

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2: Temperatura en nuestra capital, 11 grados.
3: Amplían la unidad penal de Federal.
2: El gobierno de Entre Ríos inició obras de ampliación y refuncionalización de la unidad penal número 8 de Federal con una inversión superior a los 1.370 millones de pesos.
3: Según se informó, los trabajos permitirán sumar espacios de alojamiento, mejorar sectores de servicios y fortalecer la infraestructura del sistema penitenciario.
2: Paraná busca formar el corazón humano más grande del mundo.
3: En el marco de los 50 años de la procesión náutica de Bajada Grande, vecinos de Paraná serán convocados el 15 de agosto para formar un mosaico humano con la imagen del Inmaculado Corazón de María.
2: La actividad será en los miradores de Bajada Grande desde las 15 y estará abierta a toda la comunidad.
1: Deportes.
3: Boca va con Paredes ante O'Higgins.
2: Boca enfrentará hoy a las 21:30 a O'Higgins de Chile por la Copa Sudamericana con Leandro Paredes como titular tras su regreso del Mundial 2026.
3: El equipo dirigido por Rodolfo Arruabarrena tendrá además a Dylan Gorosito en el lugar del lesionado Leandro Lozano y no contará con Santiago Ascacíbar desde el inicio.
1: Datos del tiempo.
2: Temperatura en Paraná 11 grados, la humedad del 98%, cielo mayormente nublado a las 9:32.
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0: David Bisbal. ¿Por qué gritaba? A partir de hoy, la música en el aire de la radio a 23 minutos de las 10 de la mañana, claro, querido. Bueno, pasa que para que me escuche, me estoy medio lejos.
1: No, no escuchaba nada, no importa. Bueno. Pero excelente momento, la
0: radial. Buena música. Radial,
1: en el que nos regala.
0: La canción pegadiza, contagiosa.
1: ¿Vos estás registrando esto? No me hables. No digas nada.
0: Okay.
1: No te quiero escuchar, Facundo.
0: Bueno, perdón.
1: No quiero escucharte.
0: Me quedo callado.
1: No quiero escucharte porque tengo mensajes. Tengo mensajes.
0: Contame.
1: Tengo mensajes. Tengo mensajes.
0: Te escucho.
2: Dale, nene.
1: Leo mensajes al 343-520-1206.
0: Leeme uno.
1: Hace señas.
2: Basta, no le hagas más señas,
1: no,
2: y se
1: ríe. No entiendo las señas. Bueno, bueno. Así que...
2: No, claramente en estas condiciones.
0: Mira el estudio. Vamos a explicar a la gente.
1: 343-520-1260 en WhatsApp. ¿Todo bien? Bien.
0: Impecable.
1: Buen día. ¿Cómo les va? A ver, los escucho todos los días. Muy bueno el programa, dice Gustavo 405.
2: Miente, miente, miente.
3: Sí, que voy a traer la radio que tenía mi papá en casa. Vamos a poner la M y vamos a
1: ver. No es necesario. ¿Qué me dicen al 343-520-1260? Hoy que el verso se hace canto, esa es la propuesta que tenemos, para hacer. Hoy que el verso se hace canto y el sentimiento es profundo, quisiera decirles a todos que el canto vale doble cuando se canta en conjunto.
2: ¡Ey! De lejos allá.
0: No. ¡Esa!
2: ¿Qué dice?
1: Está bien. Vos tenés la frase suelta. ¿Está
2: claro,
1: bien?
2: Está bien, está bien.
1: Que no ameriten diálogo alguno.
2: Por Dios.
1: Me gusta, ¿eh? Me gusta, me
2: Muy
1: gusta.
2: Bueno ese, ¿eh?
1: Bien, bien, Nelson.
2: Nelson.
1: Hay más. Hay más al 343-520-1260. Che, dices, si tiran esa pregunta el 1 de agosto, ya habiendo tomado los tres besitos a la caña con ruda,
2: eso me hace falta.
1: Seguro las rimas salen mejor.
2: Es cierto.
1: Gracias por tanto, chicos. Pero falta todavía. ¿Por qué tan ansioso por tomar caña con ruda?
2: Ah, yo me retomaría una hora, me vendría bien.
1: Falta una semana, sí, bueno.
2: Ajá, pero... falta. Pero no tanto.
1: Sí.
2: Ojo.
1: Pero falta, disfrutemos el tiempo, ya llegará. ¿Qué me dice Luis?
2: Bueno, Luis. Ya.
1: Mensaje largo, a ver.
2: ¿Tira rima?
1: Che, hoy mira. ¿Qué? Buen día, soy Luis Zapata, presidente de la Asociación de Talleres Mecánicos Independientes de Paraná. Hoy es el día del mecánico de los talleres particulares y por este medio va un saludo a todos los colegas. Mirá qué bueno.
2: Ey.
1: Hoy es el día del talleres mecánicos, ¿sí? Del tallerista, del mecánico de los talleres particulares. Así que un saludo grande.
2: Un abrazo grande.
1: Mira, hubiese servido también para la consigna. ¿Sí? Bueno,
2: sí.
1: Lo dejamos para mañana en todo caso, por si no nos sale nada. Ahora hay noticias del deporte.
2: A ver.
1: O historias del deporte que nos traen Emma Pereira y Facu Garante.
0: Pero claro, querido, porque como decíamos hace un rato, por ahí una de las cuestiones que se destacan en la agenda deportiva de hoy y en el fútbol puntualmente, es que juega Boca. Juega Boca por Copa Sudamericana, 16avos de final, y juega contra O'Higgins de Chile.
3: ¿Sí?
0: Y nosotros, Emma querido, tenemos un futbolista, ex futbolista paranaense.
3: Una leyenda.
0: Que hizo carrera en Chile, jugó en varios equipos de renombre, entre ellos el rival de Boca hoy.
3: Sí, señor.
0: Ni más ni menos que O'Higgins,
3: exacto.
0: Señor. Y bueno, ¿por qué no lo saludamos a Norberto Jito Retamar, entonces?
3: Más conocido como Jito para el ambiente futbolístico, ¿no?
0: ¿Cómo le va, maestro? ¿Cómo anda? Buen día, acá en la radio lo saludamos. ¿Todo bien?
4: Hola, gente. Hola. Buen día para ustedes y buen día para la audiencia. ¿Todo bien? Un poquito engripado, pero... ahí la llevamos.
3: Se nota, se nota un poquito
0: sí,
3: ahí.
0: Sí, la voz un poquito tomada, la voz un poquito tomada, pero no pasa nada, no pasa nada, porque, bueno, a ver, queremos saber algunas cuestiones vinculadas al equipo chileno.
3: Al fútbol chileno.
0: Después de haber militado ahí, uno imagina, no sé si estás al tanto y seguís la actualidad de los equipos en los que jugaste, especialmente en O'Higgins, que esta noche va a ser protagonista.
4: Sí, en realidad sigo varios como es equipos de los cuales pude representar. Y bueno, O'Higgins de Rancagua es uno de los que como es más estamos al tanto. Mirá. Sabemos del partido tan importante que tienen hoy, como club, como institución y como pueblo, porque Boca siempre fue uno de los rivales a vencer, digamos, en Chile, ¿no?
0: Claro, por supuesto. ¿Y qué recuerdo te quedó por tu paso con O'Higgins? ¿Qué nos podrías contar de esa institución?
4: Bueno, en realidad, a ver, yo estuve del año 89 al 91 y luego volví el año 96.
0: Ah, bien. Dos ciclos entonces allá.
4: Sí, en realidad fueron cuatro, digamos, temporadas, 4 años. Bueno, a ver, la verdad, sinceramente, los mejores recuerdos. Yo siempre hablo con la gente, con mis compañeros o ex compañeros, y siempre hablamos de lo que es separar, digamos, la parte deportiva con la parte política. Hoy está muy politizado todo, y lamentablemente entramos por ahí en un ámbito que no debemos. Pero bueno, por eso te digo, los mejores recuerdos de la gente, de las instituciones que yo pude representar.
3: ¿Y qué nos podés decir de la ciudad de Rancagua? ¿Dónde se encuentra? ¿Qué nos podés contar también ahí? ¿Cómo lo viven ellos, los hinchas de O'Higgins y demás?
4: Bueno, Rancagua es una ciudad muy futbolera. El club, la institución, es una de las mejores vitrinas que hay en Chile. Tenés Rancagua, es una de las primeras ciudades hacia el sur de Chile, está en la sexta región. A 80 kilómetros de Santiago, y aproximadamente tiene 260.000 habitantes, algo más, muy muy parecido a lo que es Paraná. Paraná tiene hoy algo así como 300, así que nos parecemos bastante. Es una ciudad que está al medio de las cordilleras, tiene un lugar que se llama Angostura, justamente por estar muy pegado una cordillera a la otra y solamente pasa la ruta.
3: Mirá vos. Y en cuanto al escalafón, porque muchos acá, los que estamos en el fútbol conocemos a O'Higgins, ¿no? Allí estuvo Lautaro Comas hace un tiempito también, jugador de Patronato. ¿En qué escalafón está? ¿En qué escalón está Universidad Católica, Colo-Colo, Universidad de Chile? ¿En dónde nos metemos a O'Higgins?
0: ¿Mediano, ahí? ¿Chico, grande?
4: No, a ver, O'Higgins es uno de los equipos de... Está entre el tercer, cuarto escalafón ahí. Los primeros son, por lógica, los que están en la capital. Colo-Colo, Católica, Universidad de Chile. Está Cobreloa, que está, si bien está al norte, y si bien hoy está en segunda división, es una de las grandes instituciones. Pero vuelvo a repetir, O'Higgins es uno de los equipos de mayor vitrina. A mí, sí, Lautaro Comas estuvo ahí. No recuerdo bien, porque estuvo ahora hace poco, habrá estado hace 4 o 5 años.
3: Exacto.
4: En el momento que a mí me toca estar, bueno, comparto, digamos, plantel con el Tata Martino, Ariel Cosoni, Cañete, Rocky Alfaro. Wow. La verdad que en ese momento llevaban no justamente a mí, pero llevaban gente de muy gran calidad de juego, si bien habrán sido sus últimos años,
0: claro,
4: pero para el fútbol chileno era muy importante.
0: Claro, sí, se usaba, ¿no? Llevar futbolistas de gran jerarquía en el ocaso de sus carreras para, bueno, jerarquizar justamente, valga la redundancia, el fútbol de ese país. ¿Cuál es el clásico de O'Higgins, Gito? ¿Tiene clásico?
4: El clásico últimamente los tiene ahí con Colo-Colo. O sea, a ver, el clásico, sí. Digamos, no. Los clásicos son Católica,
0: los grandes.
4: Universidad de Chile, Colo-Colo. Pero en realidad no tiene O'Higgins un clásico, digamos, que uno esté pendiente de eso.
3: No es como acá en Argentina, claro, que cada equipo tiene un Newell rival
0: Central,
3: ahí, claro,
0: de Gimnasia, ¿no?
4: Sí, a ver, sí, acá en Argentina se toma mucho eso por una cuestión de equipos de ciudad.
0: Claro.
4: Pero en Rancagua el único equipo que tenés es O'Higgins.
0: Claro, por eso, claro. Por eso.
4: Entonces por eso no tenés prácticamente un rival, digamos, que sea el clásico.
0: Che, ¿y vos has vuelto a Rancagua en este tiempo? ¿La gente por ahí te identifica, recuerda, te reconoce, te recuerda?
4: Mira, a ver, yo hace 30 años que dejé de jugar al fútbol profesional. Mm-hmm. Pasa el tiempo. Oh. ¿Sí? Y el último año que fui fue el año 98. Mm. Y de ahí no volví a ir. Tengo mucho contacto con la gente. Inclusive yo tengo mi hija que está trabajando, digamos, en Chile hoy por hoy, en Rancagua justamente.
0: Ah, mira vos.
4: Así que... Pero volver, no he vuelto desde el año 98.
0: Y de tu participación en ese equipo, ¿algún partido, algún campeonato, alguna actuación que recuerdes especialmente? Porque la rompiste o porque, no sé, lograron algo importante.
4: Bueno, en realidad, en la época de que estaba Nelson Acosta, no sé si ustedes lo deben reconocer,
0: sí,
4: que fue técnico de la selección
0: chilena
4: en el año 98.
0: Me acuerdo.
4: Ahí tuvimos unas grandes campañas, incluso si por ahí pueden buscar uno de los mejores goles de la historia de O'Higgins de Rancagua, lo tengo yo, gracias a Dios. Así que es un partido que le ganamos a Colo-Colo 1-0 ahí en el Estadio El Teniente.
0: ¿Cómo
4: Estadio
0: fue?
4: Estadio El Teniente que hoy ha cambiado mucho, en lo que es, digamos, la
3: infraestructura.
4: En parte, exactamente. El campo de juego sigue siendo el mismo, sin duda que a lo mejor mejorado, pero antes había una capacidad como para 18.000 personas aproximadamente. Eran estadios tirados más a la antigua, cosas tipo inglés. Uh-huh. Y bueno, hoy ha cambiado mucho eso. Pero.
0: Claro, pero que han
3: puesto plata.
0: Lo han reformado, claro, para poder tener competencia continental.
4: En Chile es impresionante cómo están los estadios hoy.
0: Sí.
4: Han reformado prácticamente todo.
0: Han invertido.
3: ¿Cómo ves el fútbol, el fútbol chileno? Y en esto que también, por ejemplo, tiene problemas con su selección, de no llegar a los mundiales durante mucho tiempo, ¿a qué crees que se puede dar? ¿A qué se debe?
4: Bueno, a ver, Chile tuvo la llamada selección dorada, uh-huh, o la época dorada, digamos, cuando estuvo Zamorano, Sala... Uh-huh. Últimamente empezaron ahí con Vidal y
0: Gary Medel, compañía.
4: Pero, sí. Exactamente, sí, bueno, pero ahora últimamente han decaído un poco. Uh-huh, ¿sí? No se renueva, digamos, la partida de jugadores. Uh-huh. Posiblemente no se estará, digo yo, no se estará, porque tampoco lo sé.
0: Claro.
4: No se estará trabajando bien en la parte de inferiores.
0: Puede ser, ¿eh?
4: Y en realidad nunca trabajó bien en la parte inferior, uh-huh, digamos, los chicos. Uh-huh. Y puede ser eso, pero lo otro, a ver, la cantidad de gente de extranjero, digamos, que empezaron a llevar, le dio al fútbol chileno, uh-huh, un toque, digamos, totalmente distinto. Lo hizo un poquito más profesional. Ajá. En realidad las figuras que llevaban eran para darle ese vuelco, y hoy por hoy, bueno, lamentablemente se ha cambiado mucho, las mismas políticas han hecho de que el fútbol no esté surgiendo, porque si bien, volvemos a lo mismo, han invertido mucho, digamos, en mejorar los clubes, pero futbolísticamente no está tan bien, digamos, como debería.
0: Claro, claro.
3: Yo quiero hacer las últimas dos. Primero, ¿cómo lo ves al partido para esta noche? Boca O'Higgins, esta serie.
0: Boca que baja de Libertadores.
3: Exacto.
0: Y O'Higgins que clasifica. Sería segundo, porque
3: exacto,
0: los primeros pasaron directo a octavo.
3: En su grupo, claro. ¿Cómo lo ves a la serie en este caso, al partido de hoy y a la serie en general?
4: Bueno, para mí hoy Boca va a tener un partido bastante complicado. Porque O'Higgins viene en levantada, viene jugando bien, lo he visto en muchos partidos, y lógicamente Boca con un plantel prácticamente nuevo, o insertando algunos jugadores, todavía debe estar...
0: Técnico nuevo rodaje, también.
4: Exactamente, debe estar en rodaje como para dar lo mejor, ¿no es cierto? Uno cuando arma algo, se ven los resultados... Y allá como la sexta, séptima fecha.
0: Claro, porque aparte hay una situación. Boca viene de la pretemporada, está arrancando este semestre futbolísticamente, y en Chile nunca cortó la actividad por el Mundial, digo. sea que vienen con otro ritmo, imagino.
4: Sí, sí, el rodaje, lógicamente, es otro. Mm. A Boca, por eso te digo, le va a costar alimentado, digamos, por el ego y alimentado por la rivalidad, yo creo que le va a complicar bastante a lo que es Boca. Yo no he visto el último partido de Boca, que ha estado jugando ahí Copa Argentina. Uh-huh. Pero bueno,
0: ¿vos de qué cuadro sos, Ojito?
4: Yo soy hincha de River. No soy fanático, soy hincha.
0: Ajá.
4: Porque al entender la profesión, lo peor que puedo hacer es ser fanático.
0: Claro.
4: Yo por ahí estoy con mis compañeros, ¿viste? Y ese fanatismo que tienen no es bueno, porque, a ver, es solo un partido de fútbol, no es otra cosa.
0: Claro, te afecta el humor, ¿viste? Ya te lleva para un lugar un poco complicado. Pero bueno, Jito querido, queríamos tener tu testimonio, traerte obviamente a la consideración de todos quienes te recordamos, con un gran paso, obviamente, por Patronato, en dos ciclos también,
3: Paraná, Belgrano,
0: y después aquella carrera en Chile, con varios equipos en los que estuviste, uno de ellos el rival de Boca esta noche. Así que simplemente eso, mandarte un abrazo y agradecerte muchísimo por estos minutos.
4: Bueno, no, por favor, el agradecimiento es mío por haberme recordado, digamos, y bueno, ojalá que Dios quiera el deporte, el fútbol, el partido esta noche sea de la mejor manera, que lo único que puede brindar el fútbol es alegría a la gente y bueno, que sepamos eso.
0: Que sea un lindo espectáculo, como se dice.
4: Estamos muy, muy recientes de lo que fue el tema del Mundial, uh-huh. Donde lamentablemente, bueno, se tiene que quedar afuera, hay muchas incertidumbres, lo que ha pasado, lo que no pasó.
0: Es verdad.
4: Pero yo también creo que como argentino debemos aceptar de que enfrente tuvimos un rival mejor y nos ganó por todas las leyes, o sea, no, uh-huh. Hay otra cosa, no hay cosas raras en esto. Yo siempre digo lo mismo, dentro del mundo del fútbol, la persona más honesta es el futbolista. Después, lógicamente, hay negocios negociados por fuera, eso, pero eso es otra cosa. Es extra al futbolista.
0: Totalmente, totalmente.
3: Jito, te mandamos un abrazo grande y, bueno, seguramente en algún estadio de la ciudad nos encontraremos.
0: Gracias.
4: Bueno, muchas gracias. Abrazo.
0: Chau, chau.
1: Qué lindo el mensaje final que nos dejaba. A propósito de tantas versiones, tantos rumores que hay una vez terminado, el Mundial, hay que aceptar que bueno, partidos son partidos y que no tuvimos suerte en todo caso, o jugamos mal frente a España y no hay ninguna otra cosa. Pero ya que estamos hablando del fútbol, hoy vuelve el fútbol nacional, chicos.
3: Claro, vamos a hablar de lo importante.
1: Claro.
3: Hoy atención. Ahora a partir de esta tarde, sí. Ya vuelven los Riestra Sarmiento, uh-huh. Los Barracas, Gimnasia y Grima de Mendoza, los Estudiantes de Río Cuarto, Aldo Civi de Mar del Plata. Eso es lo que realmente vale.
1: Iremos enganchando.
3: ¿Qué Argentina, España, ese jueguito lindo?
0: Tanto
3: Inglaterra, Francia, eso que se matan a goles, basta, basta. Y además,
1: volveremos.
3: Y además tiene que arrancar el fútbol nacional, y me voy poniendo de pie con uno de los equipos que seguramente será
1: los grandes animadores,
3: pero claro, animador, candidato y demás, sí. Que es la Asociación Atlética Argentino Juniors. A las 19 juega hoy
1: en Junín,
3: en la Paternal, en Junín. En Julico, estuvo usted, que es analista, ¿estuvo analizando el otro día su rival?
1: No lo estuvo analizando. Sarmiento que jugó contra Boca.
0: Vi el partido.
3: Claro, ¿y te gustó, Fa?
1: Bueno, pero cambia mucho de un partido a otro. Sí, ¿eh? Ya viste Argentina, cómo jugó contra Inglaterra, cómo jugó contra España.
0: Va a tener que
1: remarla.
0: Igual
1: tiene algún par de nombres rutilantes.
3: No es lo mismo, igual. Jugar un mano a mano a definición, sí. Que tenés que jugártela toda la primera fecha del campeonato, obviamente, hay que estar tranquilo.
1: Hay que ir entrando en calor.
3: El bicho de visitante, un punto le viene bien.
1: Sí, claro que sí.
0: Todo suma.
1: Todo suma.
3: Todo suma. Hey, ¿quién es el técnico de del Luis?
1: Sigue siendo
3: Nico Díez. No hubo cambios.
0: Se lo quisieron llevar, pero no pudieron.
3: No hubo cambios. Sí lo vendieron a Román Riquelme. No Juan Román, pero a Román Riquelme lo vendieron.
1: Sí.
3: Buena plata.
0: ¿A dónde lo vendieron?
3: A Talleres de Córdoba.
0: Ah, Talleres compró mucho, ¿eh?
1: Con Fattori también.
3: Ah, el pelado Fattori también.
1: Sí, se fue.
3: ¿Le están sacando?
0: ¿A dónde se fue Fattori?
3: A Talleres.
0: ¿También a Talleres?
3: Sí.
0: ¿Que lo trajo a Sampaoli?
3: A Sampaoli. Sí, señor.
0: La está poniendo toda fácil, ¿eh?
1: La está poniendo.
3: Y lo que pasa que el de enfrente le salió campeón.
0: Claro.
1: Entonces había que mostrar.
3: Sí.
0: Una gestión.
1: Algo una gestión
0: de acaudalada.
1: Claro. Tal cual.
3: Que va a estar jugando hoy. También me voy a poner de pie por el gran pirata cordobés, el Belgrano de Córdoba.
1: El actual campeón.
3: El actual campeón que va a jugar nada más y nada menos que frente a Rosario Central.
1: Sí, es verdad.
3: Habrá pasillo de campeón.
1: Viste, veremos
3: que a Central se le
0: dieron capaz vuelta. Que le hacen pasillo.
3: Habrá pasillo de campeón. Viste que Juan
1: probablemente
3: Román
1: sí lo haga.
3: Que está muy bien que le den un trofeo o una estrella a quien hace más puntos en la temporada.
0: Mira,
3: ¿no lo escuchaste eso?
0: No, no sabía.
3: Es tu presidente, fa.
0: No, bueno, no, no.
3: Bueno, ustedes juegan el domingo con Riestra, visitan a Riestra, guarda.
1: Bueno, muy bien. Ya tendremos tiempo, supongo, más adelante para seguir desarrollando la fecha del fútbol argentino. Carlos 324 dice que la vida es un regalo. Porque, ¿cómo era la frase, Facundo?
0: Porque esto es así. Hoy que el verso se hace canto y el sentimiento es profundo.
1: Quiero decirles a todos que la vida es un regalo y hay que disfrutarla a cada segundo.
0: Claro. Muy bien, papás, profundo con segundo, rima perfecto.
1: Me encantó, está muy bien. En un ratito estamos en contacto con la provincia. Otra cosa que quería decir, ya está subido a YouTube el documental de Soledad, que está dedicado a Entre Ríos. A las localidades de... ¿Se acuerdan que estuvimos hablando con la presidenta?
0: Ah, sí, de la escuela. O
1: Del club en el que ella debutó. Sarmiento de Victoria.
3: Exacto, el primer lugar donde cantó.
1: Claro.
3: Fuera de su Arequita natal.
1: Claro, claro. Que bueno, nos contaba sobre la sorpresa que le generó el arribo de Soledad haciendo este documental, esta suerte de documental. Ya está en YouTube, Buscada Soledad, precisamente el capítulo dedicado a su visita al
3: pueblos,
1: club donde debutó.
3: Algo así se llama, si no me equivoco. 30 pueblos.
0: 30 años, sí. 30 pueblos.
3: Sí, algo así se llama.
1: Sí, tal cual. Sí. Así es que aquellos fanáticos y fanáticas de Soledad Pastoruti lo pueden apreciar.
0: Gracias por la recomendación, claro.
1: Y nos hicieron las 10.
0: Nos dieron las 10 y ya conectamos con el resto de la provincia.
1: ¿Te parece, Malena, que conectemos?
2: Obvio, por supuesto.
0: Muy bien.
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2: Temperatura en nuestra capital, 11 grados.
3: Reconocieron a productores entrerrianos en la rural de Palermo.
2: El gobierno de Entre Ríos distinguió por primera vez a 34 productores bovinos, equinos, ovinos y caprinos por su trayectoria y trabajo en mejora genética.
3: Los reconocimientos fueron entregados durante la Exposición Rural de Palermo, donde autoridades provinciales destacaron el aporte del sector agropecuario entrerriano.
2: Hallaron a un hombre sin vida. Investigan causas.
3: Un hombre de 71 años fue encontrado sin vida en su vivienda ubicada en Sudamérica y Necochea, de Paraná, luego de un aviso realizado por vecinos que no tenían contacto con él desde hacía varios días.
2: La policía intervino en el lugar y por disposición judicial se realizará una autopsia para establecer las causas del fallecimiento.
3: Cierran la Garganta del Diablo por la crecida del río Iguazú.
2: El circuito Garganta del Diablo en las cataratas del Iguazú fue cerrado de manera preventiva por el aumento del caudal del río.
3: Los circuitos superior e inferior continúan habilitados mientras las autoridades monitorean las condiciones para definir una posible reapertura.
1: Datos del tiempo.
2: Temperatura en nuestra capital 11 grados, humedad del 98%.
3: Presión 1011 en hectopascales, viento este a 12 kilómetros por hora.
2: La visibilidad 7000 metros, cielo mayormente nublado a las 10 de la mañana, 2 minutos.
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2: Información necrológica. Falleció en Crespo a los 81 años la señora Aide Córdoba de Gomiero, Chocha. Los restos de Aide Córdoba de Gomiero son velados en Sala B de Avenida Ramírez 1032 y serán inhumados hoy a las 11 en el cementerio de Crespo, previo responso en el cementerio. Ese que hace a cargo de empresa fúnebre Alejandro Lindt e Hijo. En Paraná falleció a los 83 años el señor Martín Gregorio Cabrera. Los restos de Martín Gregorio Cabrera son velados en Avenida Chagüe 727 en Sala C y serán inhumados mañana a las 8:15 en el Cementerio Solar del Río. Partirá el cortejo fúnebre desde la sala a las 7:40. Ese que hace a cargo de cochera de la Perdi Compañía SRL.
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0: Hola, hola, muy buenos días Entre Ríos. Aquí estamos desde Gualeguaychú para compartir con ustedes, con Paraná y con Concepción del Uruguay, una nueva mañana en nuestra provincia.
1: Hola, buenos días, Estela. ¿Cómo andás? Día, ¿qué tal? Bienvenidos.
0: Bien, fresquita la mañana, ¿no?
1: Así es, vamos a ver cómo está en toda la provincia de Entre Ríos, acá en Gualeguaychú. Fresca, fresca, cielo gris, ¿qué quieren que les diga? Está como raro, ¿no? No vemos el sol, estamos extrañando mucho. El sol ha subido un poco la temperatura. Ahora estamos con 8 grados de térmica y 9 grados 6 décimas de temperatura, con muchísima humedad, casi el 100%, con viento del este. Horrible.
0: Exactamente. Algo de neblinas en las rutas también, así que tener muchísima precaución. Pero le vamos a poner solcito a la mañana. Bueno, hay matecito, hay galleta, hay todo.
1: Hoy tenemos una mañana hermosa. Que agarrate, Catalina, porque se viene con todo.
0: Para muy musical, ¿no?
1: Vamos a ver cómo anda la gente en Paraná. ¿Qué tal? ¿Cómo va el equipo de Paraná?
2: Pero está, ¿cómo le va, Estelita, querida? Ay, hola, ¿cómo? Eli del Mar, amigo. Qué gusto saludarlos. Acá tenemos un gradito más que ustedes.
0: ¿En serio?
1: Sí, bueno, a ver, vamos a tomar asistencia.
0: ¿Cómo no?
1: Está Claudio Velotti.
3: Por supuesto, por como siempre, cuando les he fallado.
1: Ahí está, Facundo Galati.
2: Presente, sí, señorita Estela.
1: ¿Está? ¿Malenita está?
2: Sí, también está, no con nosotros, pero está.
1: Se sumó Silvina Ríos después de un descanso reparador.
2: Volvió Silvina Ríos. Vuelve la Silvineta.
1: La Silvineta, sí, la estuvimos extrañando. ¿Está el Emma Pereira?
2: Emma Pereira también está.
3: Por supuesto.
1: Claro. Bueno, y también lo recuperamos ya a Elías Moreira en la producción del ET14.
2: Casi todo, equipo completo, casi.
1: Casi ya estamos, casi.
2: Falta Lucio.
1: Bueno, vamos. ¿Cómo está el día ahí en Paraná?
3: 11 grados la temperatura. Está feucho, la verdad, dan ganas de quedarse en la cama. Nublado. Gris. Sí, gris, con una humedad del 98%.
2: Estamos extrañando el sol acá también.
1: Llorar, sí,
2: No sale el sol. Viejo.
3: No sale, lo estamos extrañando.
0: Y no vamos a ver el sol por lo menos una semana más. Así
1: luchando
0: que
1: con la ropa. Con
3: que
1: la
3: asome
1: ropa
3: de una vez nuestro dios Febo.
1: Bueno, ¿cómo está Concepción del Uruguay allí en LT11?
4: Buen día.
5: Muy
4: buen día.
5: Perfecto. Excelente, buen día. Excelente. Bueno, aquí estamos.
1: Ustedes tuvieron más sol que nosotros ayer.
0: Sí.
5: Bueno. Y sí, un poco más.
6: Ayer sí, incluso llovía. No, pero cerca del mediodía llovía y salió el sol. Un ratito.
5: Dicen que
6: un
5: ratito,
1: se casa una vieja.
5: Se casa una vieja, sí.
1: Dicen. Vamos a tomar asistencia en Concepción del Uruguay. Está Andrea Pacinelli, ¿verdad?
5: Presente, ¿cómo va, Estela?
1: Silvia Antivero también.
0: Buen día. Sí.
1: Anto del Zar está también.
5: Acá estoy, señor.
1: Ahí está. Bueno, Fabio Moscatelli.
4: Presente, sí,
1: hola,
4: sí.
1: Hola, Fabio, ¿qué tal?
4: Hola,
1: y la
4: Estelita,
1: producción, como
4: tiempo,
1: siempre, de María José de Lorenzi, equipo completo en Concepción.
5: Y Lali Viaggi en los controles.
4: Sí.
1: Muy bien, y acá en Gualeguaychú está el Eli.
0: Exactamente.
1: La Susodicha
0: y
1: Walter Tenor en la puesta en el aire.
0: Exactamente.
1: Bueno, en algún día va a volver María, creo, ¿no?
0: Sí. María Rosa está ensayando porque dice que desde el lunes viene con tortas fritas y va a hacer envíos a Concepción del Uruguay.
1: Muy bien. Epa,
0: muy
1: bien. Está organizando el delivery.
0: Está organizando con delivery rápido ya para que le llegue a todos.
5: Todo. Pero bien, que no nos mientas, Eli. No nos mientas. Espero que
1: no
5: sea verdad.
1: No prometas lo que no vas a cumplir.
0: Me mandó fotos de que estaba amasando, así que
1: acá
0: ya está.
1: Acá tiene todo
0: ya
1: para hacer tortas fritas.
0: También,
1: ya lo tiene todo.
5: Muy bien.
1: Es cuestión
5: bien
1: de ponerse. Bueno, hoy, chicos, 23 de julio se celebra en Argentina el Día del Payador. Ahora los quiero escuchar payando, ¿eh? Payemos. Hoy payaremos.
2: No es para cualquiera.
5: Pero anda para allá, sirve.
4: Anda para allá, bobo. No, ay, si no.
5: Anda para allá.
1: Bueno, la consigna, yo sé que es una consigna difícil.
0: Muy.
1: Pero bueno, podemos hacer algunas excepciones. Si te animaras a improvisar unos versos, ¿a quién se los dedicarías? Y si no te animaras, contanos quién sería el destinatario de esa payada hecha por otro, obviamente. Y también podemos incluir un saludo a los payadores conocidos, porque todos tenemos un payador conocido, seguramente, en nuestra vida, digo. Viste que están los payadores y la serenata, que es otra cosa.
5: Es otra cosa, sí.
1: El payador tiene un talento
5: es
1: especial,
5: un
1: para encontrar el verso correcto.
0: Exacto,
1: ¿no?
0: Y que tiene que llevar una rima de acuerdo a lo que está ocurriendo en el momento.
6: Y es pura improvisación.
4: Pero claro, nosotros admiramos acá en Concepción del Uruguay, en el departamento de Uruguay, muchísimo a los payadores. De hecho, tuvimos a uno que fue conductor de programas, que estuvo en la televisión nacional también muchas veces haciendo incursiones, pero que acá la rompía, que lamentablemente nos dejó hace poco tiempo, pero era el Tape Chaná. Empezábamos la mañana bien temprano todos los días con las payadas del Tape Chaná, que realmente, bueno, se agiganta más con el paso del tiempo, ¿no?
1: Excelente payador, es cierto. Mira, dice, hola, gurizada federal, le haría una payada al mate, mi gran amigo.
3: Uy,
1: un
3: fuerte
1: abrazo.
2: Está bueno, está buena esa
1: Un
2: abrazo grande.
1: Hoy nosotros, al mate le haríamos toda una payada, ¿no?
3: Nosotros incluso jugábamos con la audiencia a completar una suerte de verso.
2: Ya le hacíamos la mitad del laburo, digamos. Que definir.
3: Hoy que el verso se hace canto y el sentimiento es profundo, quisiera decirles a todos... Qué difícil es trabajar con Facundo. Con amor, Facundo. Te lo digo con amor, con aprecio.
2: Qué feo.
6: Pero se lo dijo.
1: No.
6: A ver, otro. Pero, vamos, Facu.
2: Pero tuvo buena la rima.
4: Claro, vamos.
1: Facu.
3: Venga esa respuesta.
6: En contrapunto ahí.
2: Le hago un contrapunto con la misma estructura.
1: Claro.
4: Qué lindo contrapunto.
2: Hoy que el verso se hace canto y el sentimiento es profundo, quisiera decirle a todos que Claudio se pone inmundo.
4: ¡Toma, pavo!
1: Impresionante. Espectacular.
6: Qué creatividad.
3: Los payadores del Paraná, vamos a salir por los barrios.
2: Ay, en breve.
4: Enseguida.
2: Actuación a la gorra.
4: Sí, qué marketineros.
1: Bueno, me encantó. Sigamos sacando punta al lápiz e improvisando una payada.
2: Hay otras estructuras también, no tienen que respetar.
3: No tiene por qué ser esa.
6: Ya hay un mensajito acá.
3: Vamos,
6: a ver. Ya llegó, me parece una payada, a ver.
7: El Pilo es un chico apuesto. Andrea es muy coqueta. 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
2: ¡Epa!
4: Muy bien, muchas gracias.
6: Pilo es Fabio.
4: Sí, sí. Pilo, mi sobrenombre.
1: Yo tengo una. Dicen que viene el Idelmar con ganas de payar un rato.
4: Vamos.
1: Si le erramos a una rima, la acomodamos de inmediato.
2: Mire que hay que rimar con el Idelmar.
1: No es fácil.
2: ¿Cómo hizo para rimar con el Idelmar? No es fácil.
1: Porque en la radio entre amigos todo suena mucho mejor. Hoy manda la payada criolla y el aplauso al payador.
2: ¡Esa! Muy bien, Estela, muy bien.
1: Re payadora hoy.
3: Me gusta. Bueno, me gusta.
8: No es un arte que...
1: Hacete lo... una payadita, no. Eli.
4: ¿Qué querés? No payasada.
8: Es un arte que no me...
3: Cobarde.
8: Sí, recontra, cobarde. Eso tenés razón, Clau. Vos sabés que es un arte que no le encuentro la vuelta. No tengo ritmo, no tengo creatividad, quizás. Pero me encanta en los festivales, sobre todo cuando, viste, tomadas, carreras cuadreras o las fiestas populares de las localidades. Me encanta cómo... lo rápido que son los payadores
1: para captar
8: una idea del aire y plasmarla en una payada. Yo sé que hay estructuras que ellos tienen, pero
6: ponerle contenido, rápido, ¿no? Sí. De la temática, habla de un amplio conocimiento también que hay que tener.
8: Claro, exacto. Uh-huh. A nosotros nos contaba Ronconi, que venía a hacer los programas los domingos.
1: Ajá, el boyero
8: Ronconi. Ajá. Él solía escribir textos y demás. Ajá. Pero él los pensaba y él nos contaba eso, de que payar era mucho más difícil que escribir glosas, porque las glosas vos te tomás un tiempo previo, las armás, pero payar es el instante.
1: Espontáneo, claro.
6: Y encima con una estructura, con una rima.
8: Exacto. Uh-huh. Así que bien, muy bien. Felicitaciones para los payadores, que son muy, pero muy buenos. En Concepción del Uruguay, ¿a qué número nos pueden mandar su payada?
4: Dale, qué bueno, una payada, por ejemplo, al 3442-648557.
1: Bien, vamos a Paraná, los números de comunicación.
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1: Bueno, y acá el WhatsApp 3446-516146. Por ejemplo, nos manda mensajito mensajito de Ceibas. Hola, buenos días, buen programa. Los estamos escuchando como siempre. Nos retransmiten, chicos, en la 102.5 de Ibicuí y en la 102.5 de Ceibas. Fantástico. Saludos a la gente del departamento de Islas, completito ahí. Buenísimo.
8: Exactamente. Con la consigna del día, celebrando el Día del Payador, ¿te animás a improvisar unos versos y a quién se lo dedicás? Nos metemos, le parece, en los títulos de la jornada. ¿Por dónde quiere ir arrancando? Vamos a arrancar hoy por la ciudad capital. Vamos a Paraná con sus titulares.
2: Pero cómo no, empezamos con los temas importantes desde nuestra ciudad para decirles que diputados analizan en comisión el proyecto de reforma jubilatoria en Entre Ríos. El trabajo se inició ayer por la tarde, luego de la sesión en la que tuvo ingreso el texto aprobado por el Senado de la provincia. Para hoy, los legisladores contarán con la presencia de representantes del Poder Ejecutivo Provincial, magistrados, el fiscal de Estado y entidades intermedias. Paraná busca formar el corazón humano más grande del mundo en el marco de los 50 años de la procesión náutica de Bajada Grande. Vecinos de Paraná serán convocados el próximo 15 de agosto para formar un mosaico humano con la imagen del Inmaculado Corazón de María. La actividad será en los miradores de Bajada Grande desde las 15 y estará abierta a toda la comunidad. Hallaron a un hombre sin vida e investigan las causas. Un hombre de 71 años fue encontrado sin vida en su vivienda ubicada en Sudamérica y Necochea de Paraná, luego de un aviso realizado por vecinos que no tenían contacto con él desde hacía varios días. La policía intervino en el lugar y por disposición judicial se realizará una autopsia para establecer las causas del fallecimiento. OSER reorganiza la atención en Paraná. La sede de OSER en la capital provincial ubicada en Gualeguaychú 673 permanecerá cerrada hoy jueves 23 y mañana viernes 24 de julio por trabajos de reorganización y adecuación edilicia. Durante esos días la atención será derivada al resto de las sedes de la ciudad y también podrá realizarse a través de la aplicación Mi OSER. Además, la próxima semana se inaugurará una nueva oficina céntrica en la esquina de España e Italia. Aumentó la solicitud de servicios fúnebres gratuitos. En el primer semestre de este 2026, Paraná registró un incremento notable entre el 40 y 50% en las solicitudes del servicio gratuito de velorio e inhumación que brinda el Estado municipal. Según datos oficiales, la demanda pasó de un promedio de 10 a 15 servicios mensuales el año pasado a superar actualmente los 25 o 30 pedidos por mes. Encuentro de tejo para personas mayores en Paraná. La Municipalidad de Paraná realizará mañana, viernes 24 de julio, un encuentro recreativo de tejo para personas mayores como preparación para los Juegos de la Ciudad que comenzarán en el mes de agosto. La actividad será a las 9 en el Centro de Jubilados Provinciales 19 de septiembre y busca promover la participación, el bienestar y el intercambio entre vecinos. La temperatura en Paraná está ahora 11 grados 98 el porcentaje de la humedad, cielo mayormente nublado.
8: Tras los títulos en la ciudad de Paraná nos vamos a Concepción del Uruguay.
5: Realizarán una campaña gratuita de detección de hepatitis virales. El licenciado Luis Quintero, del Departamento de Educación y Promoción de la Salud del municipio, precisó que en el marco de la Semana de la Hepatitis Virales se realizará del lunes al 27 al 31 de julio la promoción, prevención, detección temprana y tratamiento de estas enfermedades. El estudio consiste en un test rápido realizado mediante una pequeña muestra de sangre.
9: En la semana del 27 al 31 de julio se realiza la semana de las hepatitis virales, donde se va a trabajar la promoción, prevención, detección temprana y tratamiento. Se van a hacer dos jornadas, se van a realizar una en el SIC de 9 a 12 el miércoles 29 de julio, donde se va a realizar vacunación y testeos de hepatitis C y vacunación de hepatitis B. Y el día 31 de julio en el hall del Hospital Urquiza, de la guardia del Hospital Urquiza, también se va a realizar la misma actividad de testeos de hepatitis C y vacunación de hepatitis B, donde no es necesario tener un turno previo, se va a atender por llegada, digamos, a demanda, y la actividad es totalmente gratuita. Así que los esperamos a todos para testearse y para prevenir enfermedades que generan infección en el hígado.
6: Los padres de la escuela número 92 Tucumán se manifestarán frente a la Dirección Departamental de Escuelas en Concepción del Uruguay. Indicaron que ante la falta de respuestas de parte de las autoridades provinciales, este grupo de padres se va a estar manifestando junto con los alumnos frente a la sede de la Dirección Departamental de Escuelas el viernes 31 de julio a partir de las 8 de la mañana. Recordamos que están reclamando el colectivo la disponibilidad de este móvil que traslade a los alumnos a las escuelas donde fueron reasignados por el supuesto comienzo de obras en el edificio, obras que aún no arrancaron.
4: Un incendio destruyó un vehículo durante la madrugada en Concepción del Uruguay. El auto fue consumido por un incendio esta madrugada en la intersección de Ravena entre 12 de octubre y Pablo Céliga. El hecho ocurrió alrededor de la 1 de la madrugada cuando una dotación de bomberos voluntarios acudió al lugar tras recibir el alerta del siniestro. Al arribar, los servidores públicos constataron que el vehículo se encontraba completamente envuelto en llamas. Hubo un problema de pérdida de gas.
6: La temperatura en Concepción del Uruguay a esta hora, 13 grados. La mínima fue de 9 grados una décima. La máxima estimada para hoy, con cielo mayormente nublado, 15 grados.
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1: Se lleva adelante esta mañana la capacitación provincial sobre conducción segura de motos en el Corsódromo. Agentes de 13 municipios entrerrianos, junto a instructores de la Agencia Nacional de Seguridad Vial, unifican criterios de evaluación en la emisión de licencias de conducir motocicletas. Gualeguaychú mostrará su oferta turística y gastronómica en la Expo Rural de Palermo. La ciudad ocupará el espacio institucional de Entre Ríos el próximo fin de semana. Habrá degustaciones de sabores locales, difusión de la microrregión y un cierre con el Carnaval del País. Protección Civil y Bomberos ajustan un protocolo de respuesta frente a tormentas. Se diagramaron tareas de prevención frente al fenómeno de El Niño.

0: Paichú con el santuario de Pehuajó-Sud en la ruta provincial 16 ya tiene fecha. Este sábado se conocerá el lema que va a acompañar la edición 2026. 23 de julio, Día de la Corneta Murguera. Este jueves se celebra el Día del Objeto Identitario de Gualeguaychú. Fue declarada Patrimonio Cultural de la Ciudad. En Entre Ríos fue declarada de Interés Cultural y Turístico e incluida junto a los cursos populares Matecito en el Inventario de Patrimonio Cultural de la Nación. Se estableció el 23 de julio como día conmemorativo en relación a la inauguración del Monumento a la Corneta, hoy emplazado en el Parque del Museo del Carnaval. El tiempo en Gualeguaychú.
1: Superamos los 10 grados, 10 grados 8 décimas la temperatura, humedad 94%, tenemos visibilidad óptima ahora con cielo cubierto. La máxima estimada será de solo 15 grados.
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1: Seguimos adelante con nuestra mañana de Entre Ríos, 10:23 minutos. Te puedes comunicar con nosotros porque la consigna de hoy va en torno al día
0: a del payado.
3: Sí, y hay, hay audios. Hay audios.
0: No
3: hay gente
0: me
3: que
0: digas,
3: paya.
0: No me digas.
3: Hay gente que paya. Hay gente ¿sí? payando.
0: Quiero, puede payar, queremos dijo escuchar. Queremos escuchar la payada.
4: Muy buenos días, les habla Malvi. Y aquí va mi payada. No se desanimen, muchachos, porque ya es media mañana. Reacomoden ese mate y acompáñenlo con torta asada. Si no tiene torta asada y se ha quedado sin yerba, prepárese un cafecito y sígalo como pueda.
3: Bueno, mi vida, hermoso. Aro. Gracias.
1: Hay que animarse,
3: ¿sí?
1: Hay que animarse.
3: Claro, está muy bien. Está muy
1: acá
3: bien.
1: Tenemos una oyente que dice que todavía no se le ocurre nada, ya se te va a ocurrir.
0: Para, no, Ali. Porque va en payada, Eli. Tenés que leerlo como payada porque ella o él se tomó trabajo de escribir, Eli. Entonces, hacémelo en tono de payada.
3: Por favor,
1: bien, a ver si me sale.
0: Por favor, te lo pido.
1: En la consigna radial nos piden a la oyentada improvisar una payada.
3: Bien.
1: Che, no se me ocurre nada.
0: ¡Muy bien!
3: ¡Ahí está! Está muy bien, ahora sí.
0: Bravo, ahora
3: buenísimo.
0: Sí. Así, es así, Eli. Es por ese lado.
5: Por acá también hay
1: y
5: un mensajito.
1: Y eso que en el medio del campo.
0: A ver, ¿qué mirá. Dicen? Ver. Cuenten, chiquis.
3: ¿Se escucha?
5: Sí,
1: por supuesto, adelante.
6: Que el verso viene marchando. El día del payador, con gloria estamos festejando. La guitarra va templada con cuerdas de puro honor, cantando para este suelo con fuerza y con gran amor. Y en este julio sagrado la historia volvió a brillar con la celeste y blanca que no para de ganar. Allá en la Copa del Mundo, frente a España y con valor, los muchachos de la escuadra pusieron todo el fervor. ¡Qué orgullo para mi patria! ¡Qué glorioso este destino! ¡Viva el arte del payador y el fútbol argentino!
0: ¡Bien!
5: ¡Eso! Y a ver si pueden superar esta payada.
3: Tenés que cerrar los estadios.
0: Pero, dejó la vara muy alta. Dejó la vara muy alta.
5: Impresionante,
3: genio,
5: Marisa.
3: Los genios pasan eso.
0: Che, ¿qué audiencia de lujo que tenés.
3: ¿Vio?
0: No, impresionante.
3: Hoy que el verso se hace canto y el sentimiento es profundo, quisiera decirles a todos, dice Jorge 763, que la radio nos une siempre, creando un lazo firme y profundo.
0: Hermoso.
3: ¡Vamos!
0: Muy bien. Hermoso.
1: Muy bien.
7: Pero rima profundo con profundo.
3: Profundo con profundo. Bueno, no te pongas en maestro.
7: No, rima profundo con profundo.
3: ¿No vale?
7: No, está bien,
3: son
7: vale.
0: No te pongas
3: malo
0: con
3: Jorge.
5: El profe.
3: ¿A vos te parece? ¿Está fino?
7: No, no estoy fino.
5: Está riguroso.
3: Está duro.
7: Yo prefiero que me rimen profundo con profundo a que no nos manden nada.
3: No, ahora sí me quedo más tranquilo.
5: Vos sabés que acá lo que pegó en la audiencia es uno de los títulos de Gualeguaychú.
0: ¿Cuál?
5: Lo de la corneta.
0: La corneta hamburguera.
5: Exacto, porque acá Miriam nos dice, buen día chicos, nos manda un refrán relacionado a la efeméride de Gualeguaychú.
3: Sí, sí.
5: A ver. Dice, el que nació para pito nunca llega a corneta.
7: Muy bueno.
5: pegó ese tema.
0: ¿Viste? ¿Viste?
5: Sí. No, y no lo sabíamos acá.
0: No sabían que tenemos un...
5: No.
0: Sí, es un objeto que fue declarado muy reconocido, porque es una corneta
3: sí.
0: que se fabrica acá, se fabrica, estamos hablando de mediados del siglo pasado.
1: Claro. Para los corsos populares.

0: para los
1: que se hace
0: corses,
1: en verano. Claro. Lo usan los murgueros, claro. Y son un grupo de aproximadamente 8 a 12, 14, a veces un poquito más, de murgueros que tienen una formación así como una batucada dentro de una comparsa. En este caso es la escuadra de los corneteros, y ellos entonan una canción con la corneta murguera, que tiene como característica
0: exactamente. Yo no lo puedo hacer porque es imposible, pero bueno. Se hace con caña, se hace con caña.
1: Exacto.
0: Este, y
1: con una cañita, y el cuenco es de chapa. Entonces,
0: nosotros intentamos traerle, no pudimos, no nos tomaba, ¿te acordás? Para uno de los programas de la TV pública.
1: Exactamente.
0: Mira, a ver si pueden escuchar. Pará, porque no se lo voy a pasar al flaco esto. Lo voy a poner yo a ver si se escucha.
2: A ver, a ver.
1: ¿Te dice?
2: Hay algo, sí.
1: No se lo escucha.
2: Algo ahí de fondo.
0: Bueno, de todas maneras, sí. Yo voy a tratar de pasárselo al flaco para que lo pueden escuchar, porque realmente tiene un sonido muy especial.
1: Y es un objeto identitario de la ciudad de Gualeguaychú, porque fue creado acá y fue reconocido por eso.
0: Exactamente.
1: Y hace unos años hizo una corneta gigante que estaba en la costanera, ahora está al lado del Museo del Carnaval, instalada justamente para reconocer a la ciudad con esa identidad. Es un sonido muy característico de los carnavales o de los corsos populares de la ciudad de Gualeguaychú, para ser mucho más correcto.
2: Fíjate vos, si hay algo bueno para lo que sirve precisamente este espacio en el que podemos conversar de una costa a la otra, es enterarnos de estas cositas, ¿no?
0: Claro.
2: La famosa corneta de Gualeguaychú. Está bueno, me están dando ganas de tomar el mate
0: a
2: también.
0: A ver si escuchamos un poquito la corneta.
2: A ver.
0: No. Eso es lo de Lemes. Yo pasé lo de la corneta en vivo, cómo suena en el corso. Claro.
1: Cómo suena en el corso.
0: Cómo suena en el corso.
2: Claro. Ahí está.
0: Ahí estaba medio desorganizado los muchachos, pero digamos que así suena.
3: Escucha. Sí, en Concepción escuchamos la corneta. Sí. Ahí va.
0: Esa es la corneta de los cocoliches, que es una de las murgas.
1: Entonces, los cocoliches, una de las murgas de la ciudad de Gualeguaychú, uno de los conjuntos carnavaleros de nuestra ciudad, con nuestro instrumento originario.
0: Exacto.
1: Bueno, así que ahí los introducimos en la música que hacemos en Gualeguaychú con el carnaval. Hay que decir que dentro de la efeméride también es el cumpleaños de Damián Lemes, ya que lo nombramos, el cantautor de la ciudad de Gualeguaychú. Hoy está cumpliendo años, así que le mandamos un abrazo grande. 10:30 a.m.
0: Dale.
1: Tiempo de noticias.
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5: Temperatura en Paraná, 11 grados, 7 décimas.
6: En Gualeguaychú, la temperatura 10 grados, 8 décimas.
5: El PJ entrerriano avanza con un proceso disciplinario contra dos senadoras.
6: El Partido Justicialista de Entre Ríos inició el proceso para que su tribunal de disciplina analice posibles sanciones contra las senadoras Nancy Miranda y Gladys Domínguez.
5: La decisión surge luego de que ambas votaron a favor de la reforma previsional impulsada por el gobierno provincial, y las medidas podrían ir desde una suspensión hasta la expulsión del partido.
6: Abren las inscripciones para la Escuela Municipal de Circo La Risa.
5: La Escuela Municipal de Circo La Risa de Paraná habilitó nuevos cupos para niñas y niños desde los 5 años, con propuestas gratuitas en el Centro Cultural Gloria Montoya.
6: Las inscripciones pueden realizarse de manera presencial de lunes a jueves de 16 a 18 o mediante un formulario digital.
5: Alerta por sarampión tras el regreso de viajeros.
6: El Ministerio de Salud reforzó la vigilancia por el aumento de casos de sarampión en la región ante el regreso de argentinos que viajaron al Mundial y el mayor movimiento de turistas.
5: Recomiendan tener la vacunación al día y consultar si dentro de los 30 días posteriores al viaje aparece la fiebre alta o sarampión.
4: Datos del tiempo.
6: La temperatura en Paraná es de 11 grados 7 décimas, humedad de 92%, el cielo está cubierto.
5: En Gualeguaychú, temperatura 10 grados 8 décimas, humedad del 94%, cielo cubierto a las 10:32 minutos.
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0: 34 minutos pasan de las 10 de la mañana en la mañana de Entre Ríos. Nos quedamos hasta las 12.45 haciéndote compañía desde Concepción del Uruguay, en LT11 desde Paraná, en LT14 y desde Gualeguaychú en LRA42. Segundo bloque de nuestro encuentro federal, y acá tengo algunos mensajitos en el grupo nuestro de acá de la radio. Le mandamos un beso a Ali de Peguajó Sud, que nos está escuchando, a Tere de la ciudad de La Roque, que están como cada jornada junto a nosotros, así que un beso enorme para ellas. Y arrancamos en este segmento, me fui para otro lado, con la información que tiene que ver con lo judicial y lo policial. Abrimos el bloque con Fabio Moscatelli desde Concepción del Uruguay.
1: En un ratito viene Fabio, pero mientras vamos adelantando, si te parece, sí. Eli, porque durante la madrugada se produjo el incendio de un auto aquí en Concepción del Uruguay. Tomó fuego, ya cuando llegaron los bomberos el fuego se encontraba generalizado en el vehículo. Esto fue en Boulevard 12 de Octubre y Ravina. Los bomberos trabajaron para sofocar las llamas hasta su extinción total. En otro orden, se produjo el robo de una bicicleta en el barrio La Escondida. Esto se suma a diferentes hechos que lo venimos reflejando a diario. De robo de motos, en los últimos días fueron varios robos de motos, intentos de robo de motos, robo de bicicleta, y nos enterábamos anoche del robo de una bicicleta a un menor de edad a punta de pistola, también aquí en Concepción del Uruguay. Se encontraba dentro de un local comercial, ingresó el ladrón, preguntó de quién es esa bicicleta y dijo, bueno, ahora es mía, así textual, nos contó la familia del menor, y el chico, bueno, se levantó como para impedir esta situación y le dijo, te quedas quieto o te pego un tiro. Se llevó la bicicleta, después aproximadamente a las 10 de la noche, sí, realmente, el momento horrible, ¿no?, que tuvo que pasar ese menor de edad. La familia junto con la policía se pusieron a trabajar. La familia luego 10 de la noche pudo recuperar esa bicicleta, la habían vendido en 20.000 pesos. Pero nadie quita, más allá de la recuperación de la bici, el momento horrible que tuvo que pasar esta persona. Perfecto. Y la impunidad también, ¿no?
0: Sí, tal cual, tal cual. Bueno, uno de los hechos que tiene que ver con la seguridad vial y con lo policial más conmovedores de la provincia de Entre Ríos, uh-huh, es con lo que ocurrió en Puerto Yeroa, cerca de Corrientes, de Concordia, ayer por la tarde. Estamos hablando de la Ruta Nacional 14, un tremendo accidente entre una camioneta y un camión. Básicamente una camioneta se llevó puesta un camión que estaba estacionado a la vera de la ruta, a pocos metros de lo que es el escuadrón de Gendarmería Nacional de la ciudad de Concordia. Falleció allí una madre de 49 años, su hijo de tan solo 13 años. Resultaron con heridas también el papá del menor, que era el conductor de la camioneta, y la hermana del joven de 14 años nada más. Es tremenda las imágenes que se conocieron a partir de este siniestro vial sobre la Ruta Nacional 14. Un año que viene con números extremadamente altos en la provincia de Entre Ríos en cuanto a las víctimas fatales. Paso por la ciudad de Paraná, si tienen algún titulito de policiales o judiciales.
2: Sí, lo adelantamos en los títulos, en el comienzo del programa. Podríamos desarrollar esta información que habla de un hombre sin vida que encontraron en su casa acá en Paraná. Bueno, obviamente está siendo investigada las causas de su fallecimiento. Los vecinos atestiguaron, dijeron que no lo veían hacía días y que, bueno, se dieron cuenta de la situación por el fuerte olor que se desprendía de la vivienda. La policía ingresó, lo encontró y ya fue derivado a la morgue, procedimiento que se llevó a cabo en la tarde y noche de ayer, alrededor de las 19:30. Como decíamos, el hombre hacía días que no era visto en su barrio, en la zona. A pocas cuadras del Club Don Bosco y la Escuela Hogar. Allí, bueno, los efectivos constataron que la vivienda estaba cerrada y que del interior, bueno, emanaba un fuerte olor. Con autorización y presencia de testigos, ingresaron a la propiedad y encontraron el cuerpo de este hombre, que ya fue identificado, Sergio Armándola, de 71 años, que además vivía solo. La casa está cerca de la esquina de Sudamérica y Necochea, entre Millán y Bucetich, aquí de la capital provincial. El médico policial no pudo establecer la causa de la muerte debido al avanzado estado de descomposición del cuerpo, que ya aparentaba, bueno, llevar varios días de fallecido. La fiscal de delitos complejos, Patricia Yedro, dispuso el traslado del cuerpo a la morgue judicial para la realización de la autopsia. En el lugar también trabajó personal de la Dirección General de Policía Científica junto a efectivos de la comisaría con jurisdicción en la zona.
0: Y en la ciudad de Gualeguay se allanó una comisaría, la comisaría primera, por una denuncia de un agente policial que dijo que en el baño del personal femenino había un dispositivo, una cámara colocada, y a partir de eso se realizó un procedimiento ordenado por la justicia de la ciudad de Gualeguay. El pedido vino desde el Ministerio Público Fiscal, se hizo justamente ayer durante la tarde, según informaron los medios de la ciudad de Gualeguay, y se va a seguir con la investigación para determinar por qué había una cámara dentro del baño femenino de la comisaría primera de la ciudad de Gualeguay, quiénes serían los responsables de haberlo colocado. Esto lo denunció una agente, entonces una agente mujer de la comisaría primera de la ciudad de Gualeguay. El hecho ocurrió hace aproximadamente 20 días, según lo que denunció la agente, la instalación hace 20 días de esta cámara de seguridad.
1: Bárbaro.
0: Nuestra consigna del día es: celebramos el Día del Payador. ¿Te animás a improvisar unos versos? ¿Y a quién se los dedicarías? Esa es nuestra consigna de la jornada. Por lo tanto, aquellos que se animen, los estamos escuchando en el 3446-516146 de la ciudad de Gualeguaychú. En Concepción del Uruguay, en
1: el 3442-648-557.
0: ¿Antonella se anima a las payadas o es como yo, un poco cobarde?
3: Y yo estoy medio como vos. No soy cobarde, pero no tengo idea. No.
0: A mí no me sale tampoco. Yo soy malo para esto.
3: Sí, yo
0: no
3: también.
0: Tengo las cualidades que han demostrado nuestros compañeros.
4: Por ahí algún refrán, ¿viste? Cuando dicen aro, eso es otra cosa, ¿no?
0: Sí, ni siquiera. Sí. No, en la escuela primaria alguna vez me tocó alguna ranchera con relaciones, con el aro, y la maestra me dijo, Lemar, no es lo tuyo el baile, no es lo
3: así
0: tuyo.
3: Así de árbol te dijo. No es lo tuyo.
0: Pero tenía toda la razón del mundo.
4: ¿Se acuerdan del payador? Me estoy incorporando recién, buen día a todos.
5: Buen día,
4: ¿se acuerdan del payador que hacía Berugo Carámbula?
5: Sí, claro.
4: Determinaba que le tapaba la boca, ¿no? Porque se mandaba una de esas.
5: En hiperhumor cuando iban al corte.
4: Qué genialidad.
5: Bueno, no sé si es, si tiene las dotes, el talento de Berugo Carámbula, pero tengo más mensaje de voz con payado.
0: A ver.
6: Muchachos, acaba otra. Estoy inspirada.
5: Venga.
6: Escuchando Nacional, me siento muy emocionada. Esta es mi radio querida y no la cambio por nada.
3: ¡Esa!
0: Este mensaje guardalo, sí. Que va para una promo directa.
5: Va derecho a una promo. Si
3: claro. El tema es que tenés que leerlo bien también, ¿viste? Tenés que saber interpretarlo. Entonar.
4: Los payadores tienen sus palabras ya en su mente.
3: ¿Sí? Porque no leen nada. Deben tener como alguna palabra que los identifique y que marque, ¿no?
5: Uh-huh. Sí, seguramente.
3: Debe ser una bastante complicado.
4: Bueno, pero ellos están todo el tiempo haciendo ese trabajo de memorizar palabras que rimen.
3: Hablábamos del cerebro, tenés que tenerlo bien
7: activo.
3: Bien activo, bien ejercitado para las payadas,
5: claro,
3: ¿no?
5: El mío también
3: está desactivado.
4: Y también donde acentúan las palabras, por ahí viste que las acentúan por ahí en un lugar que va, pero para que pueda, que puedan entrar ahí en la payada. Pero está bueno, es muy lindo escucharlos. Mm. Acá hemos tenido la suerte de que han pasado muchos payadores por la radio también y que siempre nos han dedicado. ¿Se acuerdan?
3: Sí, me acuerdo.
4: Nos dedicaban también payadas.
3: Nos traían chorizo seco también.
5: ¿Verdad?
3: Sí. A mí me tocaba a las 6 de la mañana presentarlo a los payadores. Sí.
5: Analía también se comunica al 343-520-1260. No se anima a payar, pero dice que la selección se merece una buena payada también. La selección argentina, supongo yo.
2: No, la de Cabo Verde, porque hicieron un buen papel en el Mundial. Claro, que habla de la Argentina.
5: Pero querida, qué sé yo, de dónde es. Quería dedicarle a la selección uruguaya, no lo sé, Facundo.
0: Uruguaya, pido, a la favor. Celeste y Blanca, a la Escaloneta. Claro. Hablando de Escaloneta, llegó Marco Senesi a la ciudad de Concordia anoche. Vieron seguramente los videos por las redes sociales.
3: Sí, lo vi.
7: Mucha emoción,
3: lo vimos.
7: Mucha alegría, sí.
0: Vi a la familia ahí recibiéndolo en la casa, muy bien. Hoy a las 5 de la tarde creo que está previsto un homenaje que van a hacer en la plaza principal, la plaza 25 de mayo de la ciudad de Concordia para Marcos Senesi. No sé si el Licha Martínez ya estará en Gualeguay, supongo que sí.
7: Bien. No lo sé. Estaría bueno saber, ya se lo recibió en su momento como un campeón, ¿no?
0: Tal cual, exacto. El campeonato pasado se lo recibió de esa manera a Licha Martínez en la ciudad de Gualeguay. Le hicieron un homenaje ahí en la costanera y demás. También convengamos que era veranito y estaba muy lindo.
5: Bueno, interrumpo esta conversación sobre la selección nacional porque entre payadores estamos y con un buen mate, además. Sí. Bueno.
3: Sí, a ver cómo la presentás, quiero saber cómo presentás.
2: No. Presentala con una payada.
3: Claro, presentala con una payada.
5: Evitémosle el mal momento a, además, una gran amiga, productora, periodista y sommelier de mate, Andrea Venturini, que hoy, de alguna manera, nos va a estar ilustrando.
2: Nos va a invitar, además.
5: Allí en el Museo Martiniano Leguizamón, en la ciudad de Paraná, sobre las bondades del mate y la leyenda de la yerba mate. Así que le vamos a saludar a Andrea Venturini, nos permitimos aprender con ella. Andrea, te están escuchando en toda la provincia, en Concepción del Uruguay, en Gualeguaychú, en Paraná. Muchísimas gracias por charlar estos minutos con nosotros. ¿Cómo estás?
2: ¿Cómo va?
8: Hola, gente hermosa de la provincia más matera de todo el país. ¿Cómo eso andan ustedes? ¿Qué dicen?
0: Muy bien, Andrea.
5: Y empezando tal cual con una gran verdad, porque per cápita es la que más yerba mate consume esta provincia, tengo entendido.
8: Exactamente. Vos sabés que a nivel nacional se estima que cada argentino consume 6 kilos y medio de yerba mate por año.
5: Sí.
8: Pero nosotros, más de 10 entrerrianos. Así que imagínate, todos sabemos de mate, todos somos un poco sommelier, todos tenemos una historia asociada al mate, todos somos representantes y embajadores del mate, así que no nos pueden discutir nada. Y además, mira, ustedes están hablando recién de la selección, me hicieron pensar, cuando Scaloni, dice, estos jugadores son indios. Juegan como indios y dice, uy, me la mandé. Yo dije, la mandó nada.
5: No.
8: Porque el carácter de indio de nosotros, ¿no? De la garra guaraní, de los charrúas, de los chana, se empezó a desestimar con los colonizadores. Pero vos sos indio porque descubriste el valor de la yerba mate en el medio de la selva. Imagínate si tendrías sabiduría.
5: Claro.
8: Sos capaz de proveerte de lo que comes, sos capaz de luchar por tu territorio. Aprovechás lo que te da la naturaleza para sobrevivir, o sea que orgullosamente indios y de los indios descubridores de la yerba mate, además.
5: Ni más ni menos. ¿Y cuánto sabemos nosotros de la leyenda de la yerba mate? Tengo aquella famosa historia que en cuarto, quinto grado me habrán contado, pero un poco que ya me olvidé. Y me parece que hoy por la tarde es una linda oportunidad para conocerla.
8: Me parece que hoy es el día ideal, para matear. Primero porque el Museo Histórico se anima a algo que no ocurre en los museos, que es hacer una mateada, a romper un poco con las estructuras, cuidando, por supuesto, el patrimonio que es de todos, pero tratar de hacer una ronda de mates y no que esto sea solamente una charla. La idea de la leyenda de la yerba mate es ir al origen de todo, ¿no? ¿Cómo se les ocurre que sin GPS y sin inteligencia artificial y sin los guaraníes en la inmensidad de la selva paranaense, entre más de 2.000 especies botánicas, descubran una 13 metros y que solamente con el contacto del fuego y el calor y el tiempo se pueda convertir en lo que para nosotros es una infusión, pero que además tiene propiedades medicinales, que es símbolo de cultura, de edad. Cuando llegaron los colonizadores, lo primero que tuvieron que respetar en estas tierras, el idioma guaraní, la autoridad del cacique y la yerba mate. Entonces, empezar por la leyenda y conocer los dioses de los guaraníes, porque la cosmovisión de los guaraníes está asociada específicamente a los dioses protectores de los recursos naturales, de la tierra y del río, de los que les permitía la agricultura y poder prosperar y darles de comer, y buscar esa tierra sin mal, que se llama Ibu y Mariei, le llamaban ellos, que no tiene que ver con el cielo, con construir una verdadera tierra sin mal en la tierra, en el suelo, en el lugar donde vivían. Y cuando la cosa se ponía fea donde vivían, tratar de dejar lo mejor de ese lugar, de agradecerles e irse para otro lado. Y en este camino aparece la leyenda de la yerba mate y una ofrenda de los dioses, no les voy a spoilear mucho más, ya todos la conocemos, pero tiene su versión, que tiene que ver con la amistad, con la generosidad y con la devolución por un favor recibido. Así que de todo eso vamos a charlar esta tarde.
5: Está muy bien. Respecto de la yerba mate, a ver, ilustrame vos, sí. Andrea, que sabes, ¿es cierto que es en el único rincón del planeta que se la puede encontrar?
8: Sí, la yerba mate crece solamente en las provincias de Misiones y Norte de Corrientes en Argentina, en el este del Paraguay y en el sur de Brasil. Ajá. ¿Por qué? Eso también tiene que ver.
5: Ay, creo que te perdimos. Ay, creo lástima. Que justo porque nos iba a contar sí, por qué es que crece acá. ¿Sí? Supongo que tendrá que ver con las características de precisamente del clima, pero bueno, ahí seguramente están trabajando en la producción denodadamente, inmediatamente para recuperar la charla con Andrés.
0: ¿Qué yerba, utiliza cada uno en el mate cotidiano? ¿Una suave, una fuerte, una intermedia? Que más allá de la marca, digamos.
2: Una barata. Sí.
1: La tipo, la que se pueda.
5: Una de oferta.
7: Esa me gustó, Facu.
5: No, pero viste que uno mío, Facu. Ya a esta altura lo va buscando lo suavecito.
7: Sí,
5: Dentro de lo barato, lo suavecito.
2: Sí, igual, ¿no? si me das a elegir,
5: a ver,
2: yo prefiero el mate con ese amargo con personalidad.
0: Claro, sí, con cuerpo.
2: Me gusta.
5: Qué rebuscados están siendo los dos.
2: No. A mí esa cosa que... todo bien con la yerba por ahí más suave, pero como me banco por ahí un amargo más fuerte, me gusta más.
5: Está bien.
2: Lo prefiero.
1: Me gusta más la yerba tipo uruguaya. Esa es la que me gusta porque no me cae mal como otras. Y puedo tomar hasta dos termos y el mate está impecable.
5: Ahí recuperamos la charla con Andrea Venturini. Andrea, nos estabas contando por qué es que crece la yerba mate justo aquí en esta parte del planeta.
9: Perdón, hablaron solo. Bueno, perdón. Les contaba que crece acá por la cantidad de carbohidratos, minerales, hierro y potasio que tiene la tierra, que no se puede replicar en otro lugar. Entonces, eso le da a la yerba mate las propiedades medicinales que tiene. Por ejemplo, desde la zona de Misiones, desde la mitad de Misiones hacia arriba, la tierra tiene gran cantidad de hierro y de potasio, entonces la hace eso mucho más amarga. Se llama yerba mate selvática o de monte. Y desde la mitad de Misiones hacia abajo, fíjate también cómo los guaraníes entendían el terreno, la yerba mate tiene otro dulzor al contacto con el fuego por la presencia del carbohidrato que justamente con el calor se convierte en azucarado. Entonces, la yerba mate solo crece en este lugar por las condiciones de la tierra, que la vemos a simple vista cuando uno va a la zona yerbatera, lo naranja, lo colorada de esta tierra, tiene que ver justamente con eso, con el drenaje y con la temperatura. En China, no sé si escucharon esa partecita, en China se han llevado a China semillas de yerba mate y plantas de yerba mate, porque ellos consideran que en el terreno donde crece el té, acá también hay cultivos rotativos, también podía prosperar la yerba mate. Son solamente experimentaciones, pero nada indicaría que puede crecer en otro lugar del planeta que no sea acá. Y ahora hay un fenómeno que es la exportación de yerba mate a la India, porque la clase social india, que es reducida, conforme a la cantidad de población que tienen, consumen el mate como lo consumimos nosotros, en infusión, con bombillas, solamente que, al igual que en Siria, por ejemplo, usan el mismo cuenco y la misma bombilla para una sola persona y solamente comparten el recipiente del agua caliente. La yerba mate es todo un fenómeno en estos tiempos.
5: ¿Y se puede establecer un perfil del tipo de yerba que consume el entrerriano? No sé si en tu tarea has logrado identificarlo.
9: Sí, hay un perfil y ahora está cambiando con la edad. ¿Por qué? Porque los mayores de 30 años tomamos mate amargo, caliente y con yerba mate tradicional con palo. Es decir, la que tiene el palo pero molido más finito, yerba molienda fina, molienda gruesa, polvo y palo. Esa sería la tradicional, la típica, la que tomábamos cuando éramos chicos, y que lo que te permite es tener una intensidad de sabor en los primeros mates, que luego se va apagando con el tiempo, porque el palo es el que suaviza, y como tomamos tanto mate, no podríamos estar todo el tiempo aprontando. Primero porque es un costo enorme, y otra es porque la cantidad de taninos y de cafeína que absorbes al principio no lo toleraría el cuerpo. Entonces, lo ideal es siempre tomar muchos mates, porque las propiedades van apareciendo conforme el tiempo. Entonces, el perfil de los mayores de 30, yerba mate tradicional con palo, el mate caliente, aunque afuera de 45 grados de sensación térmica, siempre es así, y amargo. Amargo.
5: Bien, siempre
9: licencia,
5: amargo.
9: ¿Alguna licencia? El burrito y las cascaritas. ¿Alguna licencia?
5: Se puede permitir, se puede permitir.
2: ¿Y por qué, haces ese corte de mayores de 30? ¿Los menores de 30 tienen otras preferencias?
9: Sí, los menores de 30 revolucionan el mercado con la preferencia por la yerba mate molienda uruguaya, que es la que toman los jugadores de fútbol.
2: Ahí está.
9: Que la yerba mate, que es solo hoja, una molienda mucho más fina, un mate que una infusión mucho más intensa al principio, con mayor amargor en la progresión de las cebaduras, y además ellos, como tienen tan incorporado el mate como un ritual, ¿vieron que los chicos de ahora arman la montañita?
1: Sí. Todo el proceso hacen impresionante.
9: Entonces le dedican el tiempo. Nosotros los más grandes, capaz que viste que ibas tomando mate mientras ibas haciendo otras cosas. Los chicos toman mate y tienen muy arraigado el ritual. Entonces, la yerba sin palo la tenés que cebar progresivamente para que no baje la temperatura. Ellos están cambiando el mercado, revolucionan el mercado de la yerba mate. Tanto es así que las yerbateras ahora incorporan, si ustedes ven en las góndolas, antes, viste, la yerba era una sola, ahora es yerba mate molienda tipo uruguaya, que es la que prefieren los menores de 30.
0: Ajá. André, secreto entrerriano para el mate, sí o no, esto de medio mate con yerba de un lado y yerba del otro, cambiando la bombilla.
9: Sí, obvio, eso te estira la cebada, te permite que el recurso de la yerba mate que sea más duradero, que te permita un tiempo más, y además nosotros tenemos ya incorporados en parte de nuestro ADN, porque ahora salen los youtubers con la montañita y todo eso, pero nosotros lo hemos hecho desde siempre.
5: Claro.
9: O sea, el mate en nuestras casas, si ustedes se acuerdan, siempre se le pegaba un golpeteo para que quede en desnivel y tenga esa montañita y esa caída. Es algo que está pasando, es un saber popular que tiene ahora su explicación, su argumentación más científica, más empírica.
5: Está igual. Hay una discusión que suele darse en mi hogar.
9: A ver.
5: Quiero que, por favor, me ayudes a resolver este entuerto. Andrea, vos, Facundo, no. Andrea, porque mi compañera, mi señora esposa, me sugiere siempre que le ponga un poquito de agua fría antes de cebarlo, y yo estoy en contra de esa iniciativa. Usted resolverá qué está bien antes de cebar, ponerle unas gotitas de agua fría antes de empezar la cebada o no.
9: Un beso a su señora esposa, pero le voy a tener que dar la derecha a usted, Beloto.
5: ¡Vamos, cara! Quiero la grabación de esto. Dígame.
2: Ahí está, Ramina, te lo recorto y te lo digo.
9: Ahí está. Ponele agua fría al mate.
5: Sí.
9: No tiene ningún efecto sobre la yerba mate. ¿Por qué? Porque vos estás hidratando la yerba mate, ¿no? Entonces, cuando vos le pones agua fría, lo que va a hacer es demorar el tiempo en el cual se exprese esa hoja de yerba mate y ese palo de yerba mate.
5: Bien.
9: Y factor dos, que es el más importante, te va a costar más cantidad de mates obtener la temperatura ideal para poder cebarlo. Entonces, lo recomendable es, o lo haces con el agua cuando está casi llegando a 80 grados, que es la temperatura óptima, pero que esté más caliente, que tenga cierta temperatura mayor a la temperatura ambiente. Eso va a hacer que se exprese más rápidamente la hoja en contacto con el agua caliente, siempre se infusiona mucho más rápido que con el agua fría.
5: Sí.
9: Más si la superficie de la granulometría de la yerba mate es más pequeña. Y además, ya en el primer mate, en el segundo y progresivamente, vas a lograr la temperatura óptima que te va a costar mucho más que es infusionada con el agua fría.
5: Excelente.
2: Claro. No, bueno, esto por ahí cuando se te pasa de temperatura el agua, ¿no? Dice que ponerle un poco más para no quemar la yerba al verterla directamente. Pero bueno, a veces también está el recurso, cuando se te hierve el agua, de echarle un chorro de soda para así, de fría, para así oxigenar y que vuelva la temperatura que necesitamos. Esto es, no sé si alguna vez has escuchado de este hack.
5: Sí.
2: Y si está bien o sea el divino botón, ¿verdad?
9: Es falso, porque falso, el agua que tiene la, el gas que tiene la soda es gas carbónico, no es oxígeno.
5: Perfecto.
9: Entonces, el agua cuando se pasa, cuando hierve, lo que pierde es oxígeno. Lo que vos le tenés que agregar es oxígeno. Uh-huh. Vos pensás, si se hirviera el agua del río, ¿cómo se oxigenaría? Con el viento. Uh-huh. Con la presencia de que haya revolución en el agua y que adquiera oxígeno así. Si nosotros le echáramos una tonelada de soda, le echás gas carbónico, que no es oxígeno, es otro tipo de gas. Bien. Entonces, lo que te conviene ahí, en lugar de echarle soda o agua gasificada, es abrirle la tapa al termo y esperar un ratito hasta que le entre aire, o pasarlo de un recipiente al otro, viste como cuando te enfriaban la leche, que era así, pasarlo de un lado al otro para que adquiera oxígeno. Cuando vos le pones la mano al termo arriba, sin la tapa, y contás hasta 10, y en el 10 te empezás a quemar, el agua está óptima y no necesitas un termómetro para medir.
5: Buen dato. Ese. Andrea Gustazo, a las 18 entonces, igual, en el Museo Martiniano, le llamó. Muchísimas gracias por estos minutos.
2: ¿Cómo sabe esta mujer, eh?
0: Tal cual.
9: A ustedes, y cuando quieran paso a tomar unos mates.
5: Un beso. Por favor. Chao.
9: Los espero a la tarde. Chao.
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11: Hora 11, la temperatura en Paraná, 11 grados, 7 décimas.
12: Investigan una denuncia por una cámara oculta en una comisaría de Gualeguay.
11: La justicia investiga una denuncia por la presunta colocación de una cámara oculta en el baño de mujeres de la comisaría primera de Gualeguay.
12: El caso se inició tras la presentación de una funcionaria policial y derivó en un allanamiento que no permitió encontrar el dispositivo, mientras se analizan posibles responsabilidades y la eventual destrucción de pruebas.
11: CANEPA alertó por posibles conflictos judiciales con la reforma jubilatoria.
12: El presidente de la Asociación de la Magistratura de Entre Ríos, Alejandro CANEPA, advirtió sobre posibles tensiones legales que podría generar la reforma previsional en debate.
11: Señaló dudas sobre la declaración de emergencia, el cálculo de haberes, la movilidad jubilatoria y la jubilación de oficio, al considerar que algunos puntos podrían entrar en conflicto con principios constitucionales.
12: La metalurgia acumula caídas y opera con menos de la mitad de su capacidad.
11: La industria metalúrgica registró en junio una baja interanual de 4,6% y acumula una caída del 5,7% en lo que va de 2026.
12: El sector trabaja con apenas el 40,8% de su capacidad instalada, afectado por la baja demanda, con descensos en varios rubros, aunque la maquinaria agrícola fue la excepción con crecimiento.
10: Datos del tiempo.
12: La temperatura en Paraná es de 11 grados 7 décimas, la humedad del 92%, la presión 1011.4 en hectopascales, viento del noreste a 17 kilómetros por hora, la visibilidad es de 9 kilómetros y el cielo está cubierto a la hora 11:02.
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2: Información necrológica: falleció en Crespo a los 81 años de edad la señora Aide Córdoba de Gomiero, Chocha. Los restos de Aide Córdoba de Gomiero son velados en sala de Avenida Ramírez 1032 y serán inhumados luego en el cementerio de Crespo, previo responso en el lugar. Atención, empresa fúnebre de Alejandro Lind e Hijo.
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0: 5 minutos pasan de las 11 de la mañana, seguimos adelante en nuestra mañana de Entre Ríos, desde Gualeguaychú, Concepción del Uruguay y Paraná, cubriendo todo el territorio provincial. Tengo algunos mensajitos antes de volver a recibir a Silvina Ríos con su Silvineta. Les cuento por acá mensajitos de los oyentes. Uno de los oyentes dice: la yerba que más se vende acá, o que las que más se ocupa en el sur de la localidad, esto es Ibicuil, sur de la provincia de Entre Ríos, son hierbas comerciales habituales, una con hierbas y la otra una tradicional de paquete rojo. Dice, esas son las que más se venden en nuestro pueblo. Y por acá, Ali se animó finalmente con una payada escrita, dice, no le da para grabar el mensajito. Escuchen lo que nos dice. Si quieren un buen programa, prende Radio Nacional. Aquí te pasan buena música y la información actual. Gracias, un saludito para todos en Entre Ríos.
1: Acá hay uno más, un audio.
0: A ver.
2: Buenos días, Radio Nacional. Desde Cerrito le voy a improvisar. Soy Juan, el remisero, que en este abrazo sincero les voy a improvisar. Bajo este cielo entrerriano, con mi bandera en la mano diciendo soy argentino, es un orgullo nacional. Feliz día del payador, del improvisador y del recitador también, porque son tres trabajos distintos donde se mezcla en una cosa. Arriba del escenario cuando hay una jineteada o cuando se hace alguna fiesta criolla, alguna destreza. Bueno, Juan, el remisero de Cerrito, así que siempre recorriendo los campos y las zonas rurales.
1: Bien, Juan, querido. Bien, le veo Juan. Pasta, Juan, ¿eh?
3: Sí, grande.
1: Sí, le veo pasta de payadora, Juan.
3: Sí, impresionante. Chicos, ¿vieron la canción que hemos cantado en el Mundial, el Quiero Robarle un Gol al Ladrón?
0: Sí.
3: ¿Sí? Bueno, sí. La hizo un payador.
1: Mirá, sí,
3: quien
1: sí,
3: la
1: sí.
3: Creó fue un payador el que de la compuso, Pampa.
1: Decís.
3: Exactamente, Pedro Sauvidet. La letra la hizo junto a su hija, que hemos visto los videos de ambos cantándola. Que después, bueno, la hemos cantado y la han entonado también en los estadios, con un tema de Ciro y los Persas.
1: Uh-huh. Sí, sí.
3: Qué bueno. Al
1: se
3: ritmo
1: viralizó
3: de astros.
1: Además el video que
3: sí,
1: hicieron con la nena.
3: Tal cual. Pero es payador, Pedro Sauvidet de La Pampa.
1: Excelente.
0: Muy bien, excelente. Está por ahí, la vamos a recibir después de unos días de descanso a Silvina Ríos.
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5: Nos vamos en la Silvineta a la recorrida entrerriana todos los días.
0: Hola. Sí, ¿cómo estás?
6: ¿Cómo les va? ¿Cómo
1: ¿Qué
6: anda?
1: Dice, querida, tanto
6: qué gusto
1: tiempo.
6: Tocarnos.
1: ¿Qué tal? ¿Estuvo en el exterior? ¿A dónde anduvo esa Silvineta?
6: Sí, anduvimos por San Benito, Colonia Avellaneda y Oro Verde.
1: Ah, una recorrida.
0: Bien, muy bien. Sacó chapa de rally casi.
6: Sí, claro, totalmente. Bien. ¿Cómo andan ustedes? ¿Todo bien?
0: Muy bien, por suerte.
7: Acá entre payadas y rimas.
6: Ah, sí, me imagino. Estaba tratando de improvisar una, pero no sé si va a salir, che, no sé.
0: ¿No? A ver, anímese.
6: A ver, bueno, me estaba medio a hacer, ¿eh? Hola, amigos y amigas de Radio Nacional, y acá me pongo a cantar. Les voy a ir diciendo que yo acá me quedo hincada, pero no para rezar, sino porque nos vamos para la picada.
0: ¡Oh! ¡Esa! ¡Esa!
1: Picada y la picada.
6: Claro, sí. La Quiero busqué marido. Ahí. Bueno, rápido salió.
7: Impresionante. A ver, Silvina.
6: Nos vamos para la picada y si
7: vos
6: digo...
7: sabés que, Silvina.
6: Sí.
7: Y antes de la picada, para todas las mañanas tenemos la mejor medicina, ya que salimos a pasear con la genia de Silvina.
6: ¡Ah!
0: Bien.
7: Ahí vamos.
0: Fabio. Muy bien, Fabio.
6: ¡Qué buen recibimiento!
1: ¿Qué más se puede pedir?
6: Sí. ¿Y si digo la picada?
8: Yo de chambergo y de alpargatas, viendo el paisaje de la picada, pensaba en vos. Cruce por acá.
6: Ay, no, qué lindo, la verdad, dejarlo. Bueno, se me cruza don Jorge Méndez y la música, ¿no? Pero bueno, no vamos a hablar de música, sino vamos a hablar de la estación que lleva su nombre allí en La Picada. Donde, ¿qué pasa? Hace tres meses que no funciona el tren que va desde Paraná hasta La Picada. Para saber cómo está hoy la situación, porque allí quedó mucha gente afectada, porque el tren era una forma de de transporte muy económica y que realmente cumplía su función muchísimo y muy bien. Y bueno, hace 3 meses que esto está bastante complicado para trabajadores, estudiantes y demás que iban y venían todos los días en este servicio de transporte público. No funciona y bueno, hablamos con el presidente comunal de La Picada, que es Julio Morales, y esto nos decía.
9: Ya 2 meses, casi 3 meses, estamos sin tren. Seguimos en contacto con Secretaría de Transporte de la provincia, que está haciendo sus gestiones a nivel nacional para que vuelva el tren. Todavía no tenemos novedades sobre eso, así que bueno, estamos esperando de que vengan inspecciones de Buenos Aires a hacer la inspección a trenes, así que estamos a la espera de eso. Estuvieron Colonia Avellaneda haciendo unos arreglos ahí en un alcantarillado grande. Ellos pusieron maquinarias y plata para hacer ese alcantarillado, arreglar eso, y Municipalidad de Paraná también. Y bueno, sí, estamos esperando lo que hay desde Buenos Aires. Eso está aprobado, ya está listo. Hubo 2 pruebas. Después de ese arreglo hubo 2 pruebas y bueno, las vías estaban bien. En contacto provincia está permanentemente en contacto y está insistiendo con este tema de que vuelva el tren. Nosotros estamos en contacto con provincia también, insistiendo también para que vuelva el tren. Pero ahora depende todo de Nación para que se reactive de vuelta. Esto afecta mucho tanto a los trabajadores y estudiantes de la Escuela Alma Fuerte como gente de La Picada. También afecta al turismo del Parque San Martín, el área protegida de La Porota y senderismo que hacíamos desde la comuna. Porque al Parque San Martín iban chicos, delegaciones de chicos a recorrer el Parque San Martín, y tanto al área protegida de la Porota también lo mismo. El pasaje de colectivo es mucho más y la gente ya no viaja como era antes. Sí, había aumentado el último tiempo a 1.400, a diferencia que el colectivo está en 4.500 y 6. Es mucha la diferencia.
6: Es mucha la diferencia para un trabajador que va todos los días y que tiene que abonar ese pasaje, a diferencia, claro, de lo que pagaba en el tren, ¿no? Bueno, y todos los beneficios que tiene la circulación del tren, que hoy no está funcionando lamentablemente, y vecinos, la Asamblea Vecinalista de Paraná, también los presidentes comunales e intendentes de las localidades como Colonia Avellaneda, San Benito, bueno, La Picada, recién hablábamos. Todos ellos están esperando que vuelva a funcionar justamente este servicio, pero por el momento no hay respuesta de parte de Trenes Argentinos, que es la empresa que actualmente prestaba este servicio. Igual se habló, o fue un rumor, de que estaría la posibilidad de que Trenes Argentinos pase este servicio a la provincia de Entre Ríos, cosa que por el momento a mí me parece bastante lejana, porque lleva una tramitación más que importante y extensa, pero bueno, es una de las posibilidades que se venía hablando. Dejamos ese tema, nos vamos hasta la costa del Uruguay, llegamos a San José, porque este fin de semana se va a desarrollar la 39ª edición de la Fiesta Nacional de la Colonización. La Fiesta Nacional de la Colonización vuelve a ser una de las celebraciones donde el pasado y el presente se encuentran para mantener viva la identidad de toda una comunidad. Hablamos con la directora de turismo de San José, que es Ana Lugo, y ella nos contaba lo siguiente.
10: Preparándonos, sí, allá muy poquitas horas, en el día de mañana, arranca la 39ª edición de la Fiesta Nacional de la Colonización, con una noche de peñas, particularmente mañana viernes, a partir de las 18 horas, en el predio multievento, y sábado y domingo, con jornada completa de actividades desde las 11 de la mañana, también sector de artesanos, manualitas, emprendedores, música en escenario, comidas típicas, y artistas muy importantes, tanto a nivel regional como nacionales, como lo es el sábado Luciano Pereira. El 2 de julio pasado cumplimos 169 años y bueno, y con motivos del mundial, obviamente siempre la fiesta se hace el fin de semana siguiente a nuestro aniversario. Este año hubiese tocado 4, 5 y 6, pero decidimos trasladarla porque todos estábamos en otra cosa, y bueno, y se celebra este fin de semana que comparte vacaciones con muchísimas provincias del país, entre esas Buenos Aires, que es nuestro mayor público, más que nada, que viene a vacacionar a esta región, así que se espera mucha gente. La ciudad afortunadamente tiene niveles buenos de reserva para este fin de semana, es al aire libre, va a haber que abrigarse un poco, pero es todo durante el día y los shows finales son tempranos. bueno, a las 21 horas está tocando Luciano Pereira, así que 22:30 ya estamos partiendo hacia nuestros hogares para volver el domingo, porque el domingo sigue. El domingo está el desfile evocativo, que es la parte más representativa, más identitaria de la fiesta, y después también continúa la música en vivo en lo que es el predio multievento.
6: Bueno, si les interesa y quieren darse una voltita por allí, revisen las redes sociales de Turismo San José. Ahí está toda la información de todos los artistas que van a estar pasando desde el viernes hasta el próximo domingo. Y de esta manera cerramos nuestra recorrida entrerriana de hoy.
0: Muchísimas gracias, Sil. Que tengas una linda jornada. Muy buena recorrida. Bienvenida nuevamente.
6: Gracias.
0: 15 minutos se pasan de las 11 de la mañana. Seguimos adelante en Gualeguaychú con una mañana gris y solo 11 grados de temperatura.
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0: ¡Esa!
1: ¡Oh! ¡Tremenda payada!
0: Orlando de acá de Gualeguaychú nos dejaba este mensaje celebrando el Día del Payador y improvisó unos versitos.
1: Acá hay uno más, ¿eh?
3: Después del mensaje yo quiero decir una payada porque busqué una.
1: Ahí se animó Anto, a ver.
3: Sí.
1: A
3: ver. No, pero prefiero ir después del mensaje.
1: Ah, después del mensaje.
0: Caliente motores y vamos por Paraná, a ver.
12: ¿Cómo anda, gente?
1: ¿Qué tal?
12: Hola. Soy Roberto de Crespo.
1: Hola, Robert.
12: ¿En caso tomamos mate con yerba? ¿CBC o cachamate? Yo en el camión por ahí le meto unas hojitas de coca, un poquito de burro o un poquito de cáscara de naranja, algo de café también. Hasta ahora nunca me ha agarrado acidez, que dicen que la hierba da acidez, que no, por ahora venimos bien.
1: Estamos bien.
12: Y más amargo, dulce también. Cualquiera de los dos viene bien.
1: Qué grande, loco.
0: Muy bien.
1: Se enganchó, amigo, con el tema por lo de Andrea,
0: ¿no? Claro. Exactamente. Muy bien, ahí el mate con café es rico, el amarguito sí, con café para sí, estas horas.
13: Hay algunas personas que ponen el saquito en el termo, ¿viste? El saquito de café,
1: sí.
13: Ponen el agua y como que queda café en el termo y ahí van cebando el mate.
14: Ah, no he probado esa vertiente.
13: Sí, yo sí, está bueno.
0: Puedo probarla, yo que
13: bueno, pruébenme.
0: Que tengo saquitos de café por acá.
3: Viene mi momento especial. Sí,
1: bueno. A ver, Antonella, por favor, ver, quiero escucharla para allá.
7: Prepárense.
3: ¿Me pueden poner una musiquita de fondo? ¿Puedo pedir?
1: Una guitarrita.
7: Te hacemos la corneta.
0: Walter, ¿tenés algo para payada?
13: Acá podemos ponerle acá.
3: Y pueden, después de esto, pueden una cortina.
7: Aplaudir, reírnos. ¿Qué hacemos, Antonella?
13: Bueno, ¿podemos de acá poner una?
3: ¿Me pueden poner alguna cortina? Ahí va.
1: Ahí está.
13: Para que me persigno.
3: No, por las dudas. De los poetas que escriben, me gusta el sapo. Por lo petizo y gordo, moreno y ñato. Suele cantar en las chacras, sus amores trasnochados. Pero la luna se esconde al ver el sapo cantando.
7: Ah, ok. Estoy como... Es como el GPS, sin final, vamos.
3: Claro, no claro, tiene claro. Final. No, como ganas de seguir escuchando un poquito más.
13: Yo te hice el aguante, Anto.
1: Bien,
3: fue lo único que encontré.
1: Lo que vale la intención.
0: Vas bien.
3: Muy bien.
14: Es un buen comienzo.
0: Exactamente, estás bien encaminada.
13: Sí, para el final va a buscar otro.
7: Las frases de...
0: No, además,
7: son frases de autoayuda.
3: No, chicos, me gusta el sapo por lo petizo y gordo.
1: Está muy bien.
3: Moreno y ñato.
0: Está muy bien, Anto. Salió muy bien.
1: No se justifique.
0: Bien la entonación, bien las pausas.
1: Las payadas no se explican, Anto.
3: No se explican.
1: Se siente.
13: Es verdad.
1: Se siente.
13: Si
1: a usted le gusta el sapo, sí. Listo.
3: Silvia estuvo buscando conmigo las payadas.
13: Sí, no.
3: Bien, no son muchas.
1: No, han hecho una tarea espectacular. No.
13: Imagínate si entre dos sacamos esta payada.
0: Además es más valiosa que yo, tiene más valor que yo. Yo todavía no me animé y ella...
1: Sí,
0: muy bien.
1: Sí. Vamos,
13: Eli. Vos tenés que animarte, Eli. Vos
3: sí, te mando una, Eli, ahora.
0: De la tarde, chicos. Espérenlo sentado. Bueno, a ver, ¿quién nos saca de acá? ¿Nos saca Facu adelante con su GPS?
1: Yo estoy.
14: Ya está preparado.
15: En el mundo pasa algo.
1: Siempre estoy.

0: Hicieron ya el check-in para subir al avión. Hagan línea, por favor, con los pasajes y documentos en mano.
1: ¿Estamos todos en preembarque?
2: Sí. A ver, nunca anduve en avión.
1: Pasen por el detector de metales a ver si hay alguna cosita.
3: ¿Con quién?
4: ¿Con quién?
5: Con Facún Galanti.
2: Con Facún Galanti. Ahí vamos.
1: Estamos como muy de cabotaje últimamente. No nos estamos yendo.
3: ¿Por qué te llevas el micrófono? ¿Qué, no querés que hable yo?
1: No, no quiero que hables. Escuchá, no. A ver, ¿qué? Bueno, aunque esto en realidad se relaciona con algo internacional.
3: Todo tiene que ver con todo.
1: Sí, si bien la protagonista de nuestra historia. La protagonista de nuestra historia.
3: Sí.
1: Es de General Madariaga, en la provincia de Buenos Aires.
2: Ah, sí, mirá vos.
6: Zona costera de la provincia de Buenos Aires.
1: Bien, una linda, mujer de 70 años, esto es tremendo, ¿eh?
2: Joven.
1: Sí, claro. Es un poco insólito, un poco bizarro, pero en el fondo.
3: Duele un poco.
1: Sí. Creyó que hablaba con Kevin Costner y perdió más de 3.6 millones de pesos en una estafa virtual.
3: ¿Te puedo creer?
1: No, esto es terrible, ¿eh? Atención, tía. No es Kevin.
3: Pregunte, claro, porque uno nunca sabe si no está hablando Kevin, con el verdadero
1: tía,
3: Kevin.
1: No es George Clooney. No es Tom Cruise.
3: Pero puede pasar, porque hoy estamos todos conectados a través de las redes sociales.
1: No puede pasar. Yo te puedo asegurar que no puede pasar. Es muy altamente improbable que George Clooney te hable a la tía.
3: Yo
1: a la
3: tía.
2: Pero ¿cómo? ¿Por qué hablaba? ¿Por qué lugar hablaba?
1: Una
2: por
1: jubilada.
2: Instagram, por Facebook.
1: Ay,
2: por
1: bueno,
2: chat,
1: ahí
2: por...
1: está el asunto.
2: Ah,
1: ahí está el asunto.
3: Atención.
1: Una mujer de 70 años, oriunda de esa localidad, fue víctima de una estafa luego de creer durante meses. Porque aparte no es.

0: español.
1: El que me...
0: Ella, porque decía, mirá, tengo una IA que me traduce automáticamente, decía él.
1: Claro, está muy bien. Entonces, hábil.
0: Kevin, se la sabe toda Kevin.
1: Sí, bueno, pero ella era fanática de Kevin Costner.
0: La maniobra, no, era fanática de
2: Antonio Banderas.
0: Claro.
3: El Kevin del conurbano era él.
0: La maniobra comenzó el año pasado, cuando la jubilada empezó a seguir en TikTok. Ajá. A un perfil que utilizaba el nombre y las fotos del protagonista.
1: Claro,
0: de
1: claro.
0: El guardaespaldas, sí. Y Danza con Lobo. Tras la eliminación de esa cuenta, claro, viste, vos decís, no, este es un fake,
1: sí,
0: este, te banean, te eliminan. El supuesto actor le propuso continuar la conversación a través de una aplicación de mensajería.
1: ¿En serio?
0: Ajá. Que se llama Sanji, con Z y G, que prioriza la privacidad de las comunidades. Es un tipo un Telegram.
1: Ajá.
0: ¿No? Durante varios meses ambos intercambiaron mensajes y el estafador fue ganándose la confianza de la mujer. Claro. Entonces, en ese contexto, cuando ya la tenía ahí servida la pobre, ¿cómo se llamaba la mujer?
1: Importa.
0: Ah, no está el nombre.
1: Irma.
0: A la pobre Irma la tenía servida, le dice, escuchá,
1: sí,
0: me caes tan bien, le dice.
1: Claro.
0: Que te voy a ofrecer integrar un club de fans oficial, pero VIP. En el que tenés otras, ¿no?
2: Descuentos en el shopping.
0: Bonificaciones, además de estar invitada a algún evento en el que yo participe. Oh. Ahí podemos charlar cara a cara de lo que, bueno, de tu vida, de la mía. Contarte mis experiencias cuando filmé Danza con Lobos.
3: Sí. ¿Cómo fue cargar a Whitney Houston?
0: ¿Cómo me le hice upa a Whitney Houston?
1: Dame tres películas de Kevin Costner. Tiempo en el aire, ya.
3: Danza con Lobo, sí. El guardaespaldas.
0: El guardaespaldas. Sí.
3: Después ese de Cowboy, no sé.
1: Waterboy, ¿cómo es? No.
0: Waterboy. Waterworld.
1: Waterworld. La del agua, ¿se acuerdan?
0: Sí, esa fue un fracaso comercial. Y bueno, ella le decía, te voy a contar cómo fue el fracaso comercial de Waterworld.
3: Entonces, había tres, había
0: claro,
3: tres.
0: Claro, y hay muchísimas más que ahora no se me vienen a la cabeza. Pero inclusive el tipo, el falso Costner, incluso le sugirió que a la mujer que venda su propiedad.
1: No te puedo creer, en serio.
0: Escuchame una cosa.
1: Ah, iba por todo.
0: La quería desplumar, en serio. Entonces le dice.
1: Che, pobre. Pobre. No nos riamos, que es una estafa. Es
0: verdad, ahora no nos riamos.
1: Y nos puede pasar a cualquiera de nosotros. De hecho, yo estoy conversando con Demi Moore.
0: No, no, me parece que no es. Fíjate que me parece que no es, claro.
1: Déjeme que les cuente mi relato, pero a mí me parece increíble.
0: No vendas la casa todavía, escuchá.
1: Hello Clau me puso.
0: Hello Clau. Escuchá, entonces, ¿qué pasó? ¿Por qué le decía esto? Vendé tu casa que yo te compro una en Santa Marta, California.
3: Oh, qué lindo. Era buena oferta.
0: Era buen trueque. Finalmente ella no accedió a vender la propiedad, pero entre el 19 y el 21 de mayo... realizó varias transferencias de una billetera virtual por un total de 3.621.712 pesos con 35 centavos. Y además el tipo se tomó el laburo de mandarle un carné falso que la acreditaba como integrante del supuesto club de fans.
1: No, terrible.
4: Tremendo eso.
0: Ese documento hizo que la mujer, bueno, no sospechara del fraude y demorara la denuncia. Cuando se dio cuenta que no le invitaban a ningún evento, dijo
1: para
0: acá rápido, hay datos
4: cerrados. Se dio cuenta de que la estaban estafando.
0: Porque sí, yo pagué mi membresía y no me están invitando a nada.
1: Pobre Irma. ¿Yo quiere que les cuente el chat que estoy teniendo con Demi?
0: ¿Lo tenés ahí?
1: Quiero conocerte, siempre soñé con un hombre de Paraná, me dice.
3: ¡Ay, mirá!
0: ¡Ay, conoce Paraná, Demi Moore!
1: Bueno, mirá, sí, amo el río, amo el mate, amo el Club Patronato.
0: ¡Hinche de patrón, Demi Moore!
1: ¡Hinche de patrón, Demi! Mirá, parece que le gusta el fútbol. Tengo un pequeño problema, me dice, y yo le pongo, ¿cuál será? ¿Qué problema? Mi cuenta bancaria quedó bloqueada, me dice.
0: ¡Ay! ¡Vamos a ayudarla a todos!
1: ¡Vamos a ayudarla!
0: ¿Tiene que haga una vaquita para mandarla a Demi?
1: ¿Me ayudan para darle una mano a Demi?
4: No, sí, Claudio, por supuesto, ahora tiramos un alias al aire y...
0: ¡Demi Moore, punto MP de puta! ¡El alias Demi Moore de Mercado Pago!
4: Claudio,
5: decilo.
3: Basta. No, sí, Eli, pelote.
1: Sí, Eli, perdón.
0: No, tremendo.
1: Se nos disparó un segmento humorístico, sin querer.
0: Sí, nada que ver.
1: Ay, mi Dios.
0: Nada que ver. Bueno, ha habido otras modalidades. Yo ya podríamos cerrar.
1: No,
0: ya
1: sí, pobre la estafada.
0: Hubo
1: sí.
0: otra mujer que también, sí. ¿no?
3: Sí.
0: bueno, cayó porque se hizo pasar por George Clooney, que además le mandaba videos hechos con IA.
3: Ah, qué desgraciado.

0: Tremendo, porque ahora con bueno, la IA que, claro, que sí, podés, este, sí, bueno, filmar videos como una suerte de
1: Sí,
2: tal cual. Sí,
0: de disfraz.
1: ¿Vos sabés que yo conozco una persona de cercana a mí, de que se escribía con una persona de California a través de Messenger? Se escribían, todo estaba bien, hasta que el loco le dice, no, porque bueno, voy a ir, pero necesito plata para los pasajes, a ver si me podés transferir. Eso también, o sea, más allá de esta señora de 70 años, no nos vayamos a tanta edad. También no, suele pasar, ¿viste? Hoy.
3: Pero imagínate si es tu mamá y te dice, estoy charlando con Kevin Conopo. Sí,
0: mamá, ese no es Kevin, es Kevin Chuca ese, mamá.
2: Claro, exactamente. Ahí es donde cada uno aplica, digamos.
1: Claro, sí. Lo que pasa es que a veces los papás no te dicen, ¿viste?
0: Claro, no te cuentan, no te cuentan. La tienen guardada.
1: Muchas veces, por ahí a veces tienen vergüenza, decir, uy, me mandó un moco, no voy a decir nada, ¿viste?
4: Sí, pasa eso, juegan con eso también, ¿no?
1: Sí,
4: tal cual.
1: Sí.
2: Hay que tener muchísimo cuidado con todas las estafas piramidales. Acá en Gualeguaychú, para cerrar el GPS con algo que justamente ayude a la comunidad, acá en Gualeguaychú lo que hay es, últimamente, muchos llamados, nos decían de la policía hace unas semanas, muchos llamados de un número que termina en 6600, que es un número de Buenos Aires o de Córdoba a veces, que es parte de una estafa piramidal que está ocurriendo con frecuencia y que tienen varias denuncias en la jefatura departamental. Hay que tener mucho cuidado con eso.
5: Chicos, Ángel aporta acá para el GPS, dice, la de Coldboy se llamaba Maverick.
0: Maverick, qué verdad.
5: Hizo de padre en Superman también, y les recomiendo. Les recomiendo la mejor película de Kevin Costner, Mr. Brook.
0: Buenísima.
4: Muy buena, sí.
0: La vi.
4: Sí, es muy buena.
0: Viste, había una banda de película que no se me ocurría ninguna.
5: Gracias, Ángel.
4: Dice Demi que con $200 arranca.
2: Ya te transferimos. Vamos a la noticia y te transferimos.
5: Te arrancó gratis, imagínate.
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0: La temperatura en Paraná es de 12 grados 8 décimas.
1: Temperatura en Gualeguaychú 12 grados.
0: Trabajadores de Granja Tres Arroyos esperan definiciones.
1: Unos 930 trabajadores de Granja Tres Arroyos continúan sin prestar tareas ni cobrar salarios desde hace más de 2 meses, aunque no fueron despedidos.
0: Desde el Sindicato de la Carne calificaron la situación como crítica y señalaron que los operarios reciben asistencia alimentaria mientras esperan una posible reapertura de la empresa.
1: Licitan el transporte escolar rural para 10.000 estudiantes.
0: El Instituto Becario licitó para 187 recorridos del transporte escolar rural de Entre Ríos, un servicio que permite que unos 10.000 estudiantes de zonas rurales puedan asistir a clases.
1: El gobierno explicó que el proceso busca regularizar y garantizar la continuidad del servicio durante los próximos años.
0: El petróleo sube por la tensión en Medio Oriente.
1: El precio internacional del petróleo volvió a subir y el barril de Brent se acerca a los $100, impulsado por la escalada de tensiones entre Estados Unidos e Irán y la incertidumbre sobre el tránsito en rutas clave como el Estrecho de Hormuz.
0: Los mercados temen que nuevas restricciones afecten el suministro mundial del crudo.
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0: La temperatura en Paraná es de 12 grados 8 décimas, humedad de 90%, el cielo está cubierto. En Gualeguaychú la temperatura 12 grados, humedad 89%, también el cielo está cubierto a la hora 11:32 minutos.
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0: Abrimos un nuevo segmento, un segmento muy especial, así que en un ratito una sorpresita al aire, ¿de acuerdo? Pero ahora es tiempo de saludar a Malena Avero con su segmento. Hola, Male, ¿cómo estás? No, ¿cómo te encontrás
1: no,
0: hoy?
1: Aún no la tenemos a Male, ¿eh?
0: Perdón. No, pensé que ya la teníamos lista abrir el segmento. Bueno, en un ratito nada más vamos a tener una sorpresa al aire, así que le pedimos a nuestros amigos oyentes que estén muy atentos y seguimos esperando sus payadas. ¿Por qué? Porque estamos celebrando el Día del Payador. ¿Te animás a improvisar unos versos? ¿A quién se los dedicarías? Esa es nuestra consigna de esta jornada. En Gualeguaychú se comunican al 3446-516146. Por la ciudad de Paraná, Claudio.
1: El 343-520-1260 en WhatsApp.
0: Muy bien, perfecto. Y en Concepción del Uruguay la línea de oyentes es
2: 3442-6485-57.
0: Fabio, ¿tenés un titulito deportivo que en el segmento anterior no entró el bloquecito? ¿De Concepción del Uruguay o de la zona?
2: Sí, acá tenemos. En Concepción del Uruguay, por ejemplo, ya agendamos para el próximo fin de semana, vuelve el torneo federal A de fútbol. Horario confirmado para Gimnasia, que va a enfrentar a El Linqueño, será el próximo domingo a las 3 de la tarde. Entradas 2x1. Esto tiene que ver con el tema del Día del Amigo, en su regreso a la localía para Gimnasia. Bueno, dos personas, paga uno. El 2x1 el próximo domingo, 3 de la tarde, este partido que es importantísimo por la permanencia. Está cerrando ya la fase regular. Los dos van a ir a la reválida. Hay un punto de diferencia. Y para la permanencia es fundamental sacar alguna diferencia. Así que, justo con las payadas, diferencia, permanencia. Bien, sí. Bueno, vamos a ver qué pasa entre los dos. Pero es importante, por ejemplo, para el equipo de Concepción del Uruguay, hacer valer la localía y sacar en lo posible 3 puntos.
0: Bueno, yo te completo con un título deportivo desde acá, desde Gualeguaychú. Cambios en el reglamento técnico del TC, el Turismo Carretera, estrenará los nuevos reglamentos técnicos a partir de la octava fecha en San Juan, con el objetivo de emparejar la performance de los distintos modelos en el cierre de la etapa regular y de cara a lo que va a ser la Copa de Oro. Esto es una buena noticia tanto para el Ford Mustang que tiene Mariano Werner como el que maneja el uruguayense Nicolás Bonelli, un tema que veníamos siguiendo en los últimos días.
2: Pero y otro tema, Eli, muy breve, pero también tiene que ver con Gualeguaychú, con Paraná, con Concepción, porque ya para el último fin de semana de agosto estaría comenzando el torneo regional Amateur 2026, que es un torneo que los 4 que lleguen a la instancia final, los ganadores, van a ascender al torneo federal A. Y los 4 perdedores, en ese caso, van a estar jugando el próximo año lo que va a ser un nuevo torneo del interior, algo que se ha diagramado, así que viene con mucha expectativa este torneo para los equipos de las ligas, que van a estar representando las ligas en el próximo torneo regional amateur, que va a estar comenzando entonces el último fin de semana de agosto.
0: Se acortan los tiempos, sí, claro. Entonces. La recibimos con Fabio Moscatelli desde Concepción del Uruguay y con Claudio desde Paraná, a Malena Avero. Hola, hola, hola, Male.
3: Ahora sí.
1: ¿Cómo le va, Male?
0: Perdón, que te cambié de horarios.
3: No hay problema. ¿Cómo andan?
0: Muy bien, nosotros por acá. ¿Usted?
3: Muy bien, con noticias. Me gustaría escuchar mi cortinita.
1: Su cortinita, ya va a aparecer.
0: Su cortinita sobre las noticias de futuro, las noticias de tecnología.
3: Correcto. Innovación.
0: Tremendo, bueno. Cómo el algoritmo nos está determinando qué pensar, ¿no? Después del Mundial, con todo esto de qué nos mostró a nosotros, qué le mostró a los españoles, por ejemplo, respecto del Mundial. Sí. Es tremendo cómo lo...
1: Influye en nuestras vidas la tecnología, sí, tal cual.
0: ¿Viste cómo nos atravesó esta vez? Tremendo.
3: Sí, bueno, esta semana una investigación publicada en la prestigiosa revista científica Nature Communication mostró un avance que ya está dando la vuelta al mundo. Un equipo internacional liderado por investigadores de la universidad, en una universidad de Estados Unidos, desarrolló la primera capa de Harry Potter.
1: ¿Cómo? ¿Esa que, se, que te vuelve transparente, decís?
3: Sí, la que te hacía invisible.
1: Pero eso no existe, no, no hay manera, algo no hay posibilidad
3: parecido,
1: de que...
3: Algo parecido, sí. Estos investigadores diseñaron la primera capa de invisibilidad térmica tridimensional. Ajá. Capaz de ocultar objetos frente a cámaras infrarrojas desde cualquier dirección. Y antes de que alguien piense, porque yo ya lo conozco a ustedes...
1: Yo estoy pensando sí. algo, sí.
3: Che, bueno, mañana me compro la capa de Harry Potter.
1: Y listo, nadie más me ve. Y nadie más me ve.
3: Me da boliche, dice. No. No,
0: yo sería un usuario.
1: Vos serías también, Eli del Mar, un usuario.
0: Un buen usuario,
1: sí. ¿Y a dónde te meterías con la capita, Eli?
3: Ojo, ojo.
0: Facundo, en ciertos lugares que no me permiten.
3: No,
0: ¿viste?
1: No.
3: No, chicos, acá la palabra Arranco invisibilidad central. Significa otra cosa. No es que desaparece Ajá, el objeto, sí. sino que desaparece para las cámaras que detectan el calor.
0: ¿Entendés? Ah, claro, ahora entiendo.
3: Una cámara térmica registra el calor, por eso se claro, utilizan entiendo. Para encontrar, por ejemplo, personas en incendios, en sí, rescates nocturnos, sí. para controlar instalaciones eléctricas, detectar fallas en fábricas.
1: Perfecto. Bueno. Con esa capa, entonces, si se me está incendiando el lugar, no me van a poder encontrar. Básicamente.
3: Claro. Es para eso.
4: Bueno.
3: No.
4: Cocinado, pero...
3: no. A ver, Dios. El verdadero... El verdadero... ¿Vieron cuando una persona o un objeto está en escena, uh-huh. en un lugar, el calor aparece? Uh-huh. Deja una especie sí. de huella uh-huh. que las cámaras térmicas detectan enseguida. Bueno, estos científicos lograron fabricar un material que hace que la cámara ya no encuentre ninguna pista de que existe algo ahí, Ajá. ¿entendés?
1: Sí, sí, sí, entiendo,
3: es como
1: entiendo.
3: Una capa diseñada por computadora y fabricada por impresión 3D.
4: No, re loco.
1: O sea que la podemos tener cualquera de nosotros.
3: No, todavía no, todavía
1: no. ¿No se liberó la patente?
3: Todavía no. Es como de aluminio y un material similar al caucho. Uh-huh. Mira vos.
1: Bueno, está bien.
3: Claro. Y esto abre la puerta a futuros sistemas de camuflaje térmico para claro. usos, por ejemplo, militares.
1: Bélicos, claro. Sí, imagínate.
3: Los investigadores aclaran que, bueno... Todavía se está viendo, se está sí. analizando,
1: se está trabajando. Está en desarrollo.
3: Pero que uh-huh. reconocen que es una buena herramienta a futuro.
1: ¿Y qué te
3: Así
1: parece?
3: Que ahí tienen.
1: La capa para hacerse invisible, para por lo menos las cámaras térmicas, ¿no?
3: Claro, ¿eh? Claro. Es un buen primer avance.
1: Es un lindo primer qué avance.
3: Ahí tienen.
4: La ciencia,
3: el futuro
1: gracias,
3: llegó,
1: Male.
3: Gente.
1: El futuro
3: uh-huh.
1: está entre nosotros.
0: Muchísimas gracias, Male.
3: Gracias.
0: Y ahora nos metemos en uno de los segmentos que veníamos anunciando desde el comienzo del programa. Es el día del payador y vamos a saludar a nuestros payadores, los de nuestro territorio entrerriano. Hoy ya lo tenemos en línea, espero pronunciar bien su apellido, a Iván Hofstetters, un payador entrerriano de primera línea. Iván, muy buenos días, te saludamos desde Gualeguaychú, Concepción del Uruguay, Paraná. ¿Cómo estás?
5: Bueno, ¿qué tal, chicos? ¿Cómo andan ustedes? Muy muy buenos días. Sí, bastante bien pronunciado. Es más complicado el apellido de pronunciar que de escribir que de pronunciar. Sí, es usted simplemente, así que... Pero bueno, muy contento de escucharlos a todos ustedes y que también se hayan acordado de uno en este día tan especial para nosotros.
0: Iván, ¿oriundo de...?
5: María Luisa.
0: Bien, perfecto. ¿Qué es ser un payador en primer lugar? Nosotros venimos hablando desde el comienzo del programa, venimos jugando un poco con payadas improvisadas por el equipo y por nuestros oyentes, pero ¿qué es ser un payador? Para hablar seriamente, ¿no?
5: Y hay veces que nosotros mismos no sabemos lo que es, porque es un misterio muy grande. No, nosotros mismos llegamos a sorprendernos muchas veces de lo que puede llegar a causar el payador cuando improvisa realmente o cuando saca métricamente hablando, ya sea en distintas medidas, lo que realmente siente por dentro. Siempre fue jactado el payador del que llevó las noticias de puerta a puerta en cada rancho antiguamente, lógicamente, cuando no existía la llegada del periodismo, porque no había ni redes sociales, ni por ahí inclusive ni medios de transporte, cuando la patria nació, y fue el payador el que cantaba las noticias de puerta en puerta de los ranchos, de lo que sucedía en ciertos pueblos, le comentaba a otros pueblos. Entonces, por eso se decía por ahí que el payador fue el primer periodista que tuvo la patria. contaba cantando los sucesos, lo que sucedía en las batallas, en la época de la colonización, en la época de tanta lucha que tuvo la Argentina para llegar a formar, a ser lo que es hoy. Después, con el tiempo, con el transcurso de los años, se fue readaptando y acomodándose al tiempo que ha ido evolucionando, pero a la vez también sin perder esa esencia. Payador es el que canta las verdades, payador es el que canta lo que siente, lo que nadie se anima a cantar, muchas veces perseguido, muchas veces cuestionado por cómo dice las cosas, pero fue el que, hablando en criollo con simples palabras, escupió las verdades que el pueblo por ahí sentía y no lo podía decir, y el payador también hizo de vocero. Con el transcurso de los años, lógicamente, con el tema de los festivales y todo, ha ido evolucionando y se ha ido reacomodando a distintas situaciones para que se pueda seguir escuchando su canto. Pero en definitiva siempre fue la voz del pueblo, sin distinciones de colores política. A ver, estamos hablando ni siquiera de la ni siquiera de la época de los unitarios y de los federales, anterior a eso todavía, en el Uruguay de los colorados y los blancos, acá en Argentina de unitarios y federales, después con el paso de los años, radicales y peronistas. No, el payador no tiene que tener color, el payador tiene que cantar las verdades como son, si el pueblo sufre, el payador tiene que decirlo.
0: ¿Y hay distintas escuelas de payadores o es un único estilo?
5: Hoy por hoy se ha revolucionado mucho también con el tema, como te digo, el tema de las redes sociales. Bienvenidas sean a este sistema las redes sociales, que bien utilizadas son fantásticas, porque llegan cosas que antiguamente no tardaban mucho, o no llegaban, no tardaban mucho en llegar, ya sean noticias, ya sean cosas que van pasando cotidianamente en la vida, pero hoy por hoy con el tema de las redes sociales ha habido un auge muy grande en chicos que han arrancado para tratar de improvisar. Yo distingo mucho lo que es una persona que improvisa a lo que es un payador. El payador está comprometido realmente con lo que hace, no se traiciona a sus ideales realmente, como decía José Gervasio Ortiga, no me vendo al bajo precio de la necesidad. El payador fue el que cantó lo que, como te decía hoy, no todos se animaron a cantar. Hay escuelas, sí, yo no soy por ahí partidario de que se hace un payador. Yo creo que el payador, siempre tengo la misma comparancia, yo creo que el payador mismo es como un diamante, es un fruto mismo de la tierra. Primero hay que descubrirlo, encontrar ese diamante, pulirlo con el tiempo para darle brillo, y si el diamante es de buena cepa, no se va a gastar. Cuanto más lo pulas, más brillo le va a sacar. Qué sé yo, que se haga un payador, puede ser que se haga una persona que improvise o que métricamente puede hilvanar ideas, pero el payador es mucho más que eso, allá. Creo yo, es mi idea, no soy el dueño de la verdad, Ulises, a ver, es lo que yo pienso.
1: Se entiende. Iván, ¿y se acuerda la primera vez que hizo una payada frente a un público, arriba del escenario, frente a un público desconocido?
5: Uy, la primera vez, mirá, tengo... Sí, creo que sí, fue en Aranguren, arriba de un escenario, creo que en Aranguren, con Luis Lorenzo González, un payador uruguayo.
0: Sí. ¿Qué edad tenías vos?
5: 17 años.
0: Muy joven, sí. Ah, muy jovencito.
1: Muy joven, sí. Muy joven. ¿Y sí, cómo salió eso? ¿Qué recordás de esa noche?
5: No, yo creo que esa noche fue muy muy rara y sigue siendo la misma, los mismos sentimientos que sigo teniendo hoy cuando subo un escenario. El nerviosismo está, el compromiso está, como la primera vez. Qué sé yo, hoy por hoy uno toma cierto recaudo ya con mucho más calma y mucho más tranquilidad, pero sí, lógicamente, la primera vez. Es la primera vez, como en todo, es como, qué sé yo, salvaguardando las distancias y las comparaciones, lo que le debe pasar a, bueno, ahora que estamos con el tema del Mundial, lo que pasó con el Mundial, un jugador de fútbol que sueña con jugar en primera. Claro. Sí, lógicamente, llegás, entras a un estadio, ves la hinchada, claro, y el compromiso está.
4: Me asombra la capacidad de, obviamente, ¿no? Que por ahí es lo que más se destaca cuando los escucha, de improvisar. Pero uno por ahí se pregunta, porque no entiende cómo puede haber gente que tenga semejante talento, si no tendrán ahí guardado en la mente algunas opciones ya predeterminadas, digamos, por ejemplo, vos decís consideración en la frase, ¿tenés cuatro o cinco opciones que terminan en sión para meter si cabe la oportunidad? ¿O es mejor ir fluyendo con el canto?
5: No, siempre, o sea, respetando las métricas que llevan los distintos estilos que improvisa el payador, lógicamente que todos tenemos nuestras armas que las tenemos que sacar en ciertos momentos, que también es una facultad, creo que ciertos payadores son válidas también, porque llega el momento en el que tenés que sacar esas armas y usarlas, pero tiene que ser el momento justo para eso. Si venís hablando, no sé, por decirte, de la escaloneta, por siguiendo con el tema este del mundial, y no podés salir hablando de cómo plantar un zapallo.
4: Claro,
5: ¿entendés?
4: Obvio.
5: Son armas que tenés que tener en el momento, pero también es una virtud también de algunos payadores que la tienen, que la ocupan mucho, de abarajar, de esparramar las cartas y, bueno, sacar la carta del mazo que necesitan para esa jugada en ese momento.
4: Y el gran miedo del payador es quedarse tipo bloqueado o quedarse en blanco en medio de la payada. ¿Ha pasado por ahí? ¿Te ha pasado? ¿O has sido testigo de alguien que le pasó?
5: Sí, pasa. Le ha pasado a los mejores.
2: Pasa.
5: Claro. Le ha pasado a los mejores, a los que lo hicieron con tanta naturalidad. Sí. Pero porque justamente ese es el misterio que causa el payador, que no hay nada escrito. Eso nace, muere en el momento, y capaz que ustedes, qué sé yo, nos encontramos. Y lógicamente, y dentro de 2 años me dicen, che, Iván, ¿te acordás cuando dijiste tal cosa? Y yo no me acuerdo. Y hoy por hoy, como te decía hoy, volviendo al tema de las redes sociales, existen los videos, existen maneras de poder guardar ciertos momentos, grabaciones y todo. Entonces vos decís, ah, mirá lo que dije. O sea, yo no me acordaba, qué sé yo. Entonces es fantástico que se guarden esas cosas, porque son cosas que por ahí uno no lleva. No lo puede llegar a guardar en el propio ser de uno, porque lógicamente lo nuestro es instantáneo, pero sí, a mí me ha pasado un montón de veces, me seguirá pasando, pero porque somos humanos, somos personas y tenemos, en el caso mío, creo que más defectos que errores que virtudes, pero los errores siempre están al filo. Nosotros caminamos, hay un verso de Lázaro Moreno, un payador de Santiago del Estero, que dice, trapecista de la idea, reservorio de un ingenio, y el payador es justamente eso, es un trapecista que está continuamente balanceándose con el riesgo de caer o con el riesgo de ganar los aplausos y de salir victorioso de la situación, pero sí pasa...
0: En esa espontaneidad, en ese juego de buscar la repentina, lo repentino, lo espontáneo, ¿hay diferencias cuando payás solo que cuando tenés un contrapunto o cuando tenés otro payador para compartir, por ejemplo, el escenario en un festival y demás? ¿Es muy diferente el trabajo en ese momento?
5: Y en el caso mío, trabajando solo en lo que es yo ejerzo más que nada el payador en el caso del floreo, de la jineteada, que es florear o contar en décimas, en cestillas, en distintas métricas que tiene el payador para explayarse, lo que pasó en el ruedo, dentro del ruedo del festival, dentro del ruedo de la jineteada, ¿no? Tras los relatos del animador o del relator que contó con palabras, y bueno, nos llevó, qué sé yo, submontó un muchacho del Chaco, y bueno, entonces vos ya entrás con la idea, ¿me entendés?, en la cabeza de decir, bueno, me voy para el Chaco, ¿qué hago?, ¿qué saco?, claro, ¿qué digo?, bueno, ¿qué tengo del Chaco? Y ahí es donde volvemos a hablar a lo que decíamos hoy, entrás a desparramar las cartas y decir, bueno, ¿cuál saco?, ¿y qué tengo del Chaco?, un referente, la Andricina,
0: claro,
5: con la Andricina, ¿qué digo? Entonces vos también jugás con eso de lo que el relator te va dando pie, y tratás de sacar la mejor arma, estando solo. Estando con otros, no todos son los payadores que por ahí, creo yo, tienen la facultad de trabajar con otro espontáneamente al mismo tiempo, a media letra, hacer un verso octasílabo en 10 renglones a media letra. No, claro, todos tienen la facultad, porque tenés que llevar una cierta velocidad en la cabeza, tienes que tener una cierta complicidad con el que estás trabajando, conocerlo, saber para dónde va a rumbear, para qué idea quiere salir. Cambia un poco, las cuestiones cambian. Muchos trabajan solos y se sienten cómodos trabajando solos o cantando solos, y muchos también lo hacen a media letra, como en el caso mío también con otros payadores. Okay. Yo trabajo de las dos maneras, me adapto a cualquiera de las dos, y es una cosa totalmente distinta a lo que puede suceder en una payada, que no necesariamente tiene que ser siempre de contrapunto.
1: Iván, usted sabe que hoy recibíamos un mensaje de una amiga que, bueno, si pudiera, dijo, le dedicaría algo a la escaloneta. Yo lo voy a comprometer. Ah, a ver si le sale algún versito para la escaloneta.
4: Que le haces con la escaloneta.
0: qué grande, muy bien, Claudio.
1: O lo comprometo mucho, Iván, a ver si le pido algún versito, algo para dedicarle a la selección, a la escaloneta.
5: El payador le demuestra de versos, trae una tropa. Capaz perdimos las copas y las Malvinas son nuestras. Esas historias ancestras, el tiempo las fortalece. Soportando los reveses, yo me quedaba pensando, todavía están llorando, pobrecitos, los ingleses. Y la felicito a España porque ha ganado jugando y nos mató peloteando, sacándonos todas las mañas. Y esta voz de la campaña instantáneamente opina, toda América Latina en el alma se desespera por la pasión futbolera que tiene nuestra Argentina. Y antes que se apague el sol, y antes que se apague el sol y no chispe el trafoguero, por Martínez, el Cuti Romero, por Messi o por De Paul, voy a encender el farol con sentimiento profundo y en emociones me inundo dándomelas de poeta. Nos hizo sentir la escaloneta lo más grande en este mundo.
0: Estamos escuchando a Iván Hofstetters, un gran payador entrerriano. Iván, qué gustazo.
4: Tenés que cerrar la doma.
0: Con exactamente. ¿Cómo se festeja hoy el día, Iván? La última de mi parte, por lo menos.
5: No, y qué sé yo, en el caso mío, una rutina diaria de entre semana. Bueno, yo los fines de semana con el tema de los festivales. En distintos lugares de la Argentina, parte del Uruguay también, viajando mucho, entre semana con las labores diarias en el campo, como ejerzo de lunes a viernes, normal, contestando mensajes, compartiendo momentos también y retribuyéndole cariño a un montón de gente, entre las que están ustedes también, las radios, los medios televisivos también que se acuerdan del payador en su día y tratando de conversar con todos un poco, así que bueno, contento y de recibir tanto afecto y tanto cariño, así que agradecido y como un día más normal el payador, no se es payador solamente sábado y domingo, el payador es una carga diaria, todos los días uno no deja de ser payador porque no tenga la guitarra o porque esté haciendo otra cosa.
0: Iván, de verdad, muchísimas gracias por estos minutos, que disfruten mucho el día y felicitaciones por este arte que hace tan bien.
5: No, muchísimas gracias a ustedes, chicos, por la llamada, por tenerlo en cuenta uno, y bueno, hasta donde nos dé el cuero y podamos seguir sacando algo del poco intelecto que tenemos, seguiremos en esta huella y tratando de dejarlo mejor en los escenarios para la gente que realmente le da la relevancia, la importancia y el respeto que se merece cuando se lo escucha un payador cantando.
0: Un abrazo grande y felicitaciones.
5: Gracias, chicos, que anden bien.
0: Estamos escuchando a David Iván, David, le cambié el nombre, Diego Iván Hofstetters, payador de nuestra provincia de Entre Ríos en su día. Lo pueden encontrar ahí como payador Iván Hofstetters en las redes sociales y disfrutar un poco de su arte. Amigos, hemos llegado casi al filo del mediodía, tenemos que despedir a Claudio para que vaya a descansar. Nosotros nos quedamos un ratito más, Clau, hasta las 12:45.
1: Me voy escuchándolos de todas maneras,
0: Bueno, muy bien, que tenga una buena tarde, Claudio.
1: Abrazo.
0: Abrazo grande. Estamos en LT14, en LT11 y en LRA42 con nuestra mañana de Entre Ríos. Nos vamos a las noticias.
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7: Es la hora 12 en nuestro país, 13 grados, 2 décimos, la actual temperatura en Paraná con cielo cubierto.
8: Diputados analizan en comisión el proyecto de reforma jubilatoria en Entre Ríos.
7: El trabajo se inició el miércoles por la tarde luego de la sesión en la que tuvo ingreso el texto aprobado por el Senado de la provincia.
8: Este jueves los legisladores mantenían reuniones con representantes del Poder Ejecutivo Provincial, magistrados, el fiscal de Estado y entidades intermedias.
6: Deportes.
7: Comienza el torneo clausura de la Liga Profesional.
8: Hoy a las 19:30 el último campeón del fútbol argentino, Belgrano de Córdoba, recibirá en su estadio de Alberdi a Rosario Central. Y a la misma hora en Junín, Argentinos Juniors visitará a Sarmiento.
7: Finalmente a las 21:45 en Florencio Varela, Defensa y Justicia, jugará el Interzonal ante Aldo Civi de Mar del Plata.
8: Cronograma de pagos de ANSES.
7: Este jueves continúa el calendario de pagos con depósitos para jubilados, titulares de la asignación por embarazo, prestación por desempleo y otras prestaciones actualizadas con el aumento del 2,15%.
8: Hoy cobran jubilados y pensionados que perciben haberes superiores al mínimo con DNI terminados en 0 y 1, mientras que mañana será el turno de quienes tienen documentos finalizados en 2 y 3.
7: Además, percibirán su beneficio titulares de la asignación por embarazo con DNI terminados en 8 y el de la prestación por desempleo para documentos que finalizan en 2 y 3.
6: Altura de los ríos.
8: Altura del río Paraná, la capital entrerriana, 2 metros 81 centímetros, bajó un centímetro.
6: Pronóstico del tiempo.
7: Para este jueves indica cielo mayormente nublado, temperatura máxima estimada 15 grados.
8: En tanto, para mañana se anticipa en la región cielo mayormente nublado, poco cambio de la temperatura.
6: Datos del tiempo.
7: 13 grados, 2 décimos, la actual temperatura en nuestra capital.
8: Humedad 89%.
7: El cielo permanece cubierto.
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0: mensaje. Vamos a Paraná. Ya nos reincorporamos a nuestro encuentro provincial con Paraná y con Concepción del Uruguay, y para hablar un tema importante que ha ocurrido durante esta mañana. Estuvo trabajando Emma Pereira en la cobertura justamente. Emma, estuviste por la presentación de una fiesta de aniversario.
1: Sí, porque se viene la gran fiesta aniversario de las Aldeas Madres en Valle María. Esto se presentó hace minutos nada más aquí en la capital entrerriana, en el Ente Mixto de Turismo, donde estuvieron presentes el secretario ejecutivo del Ente Mixto, Sebastián Bell. También estuvo Mario Sokolowski, el intendente de Valle María, Franco Ror, coordinador de Turismo y Producción del municipio, y Darío Wendler, coordinador de Cultura del municipio. Municipio de Valle María, donde se llevará a cabo este domingo dicha fiesta. Vamos a escuchar la palabra del secretario ejecutivo del Ente Mixto de la provincia de Entre Ríos, Sebastián Bell, que en rueda de prensa expresaba lo siguiente.
2: Para nosotros es fundamental el trabajo de ustedes para poder anunciar esta fiesta en el marco del receso invernal, que para nosotros es la parte más importante, ya que nuestro principal público, lo que es Capital Federal y Buenos Aires, están en vacaciones. Y contento de esta gran agenda que va a tener todo Entre Ríos, pero en especial la fiesta de Aldeas Madre, con todo lo que tiene que ver con las comidas y el folclore típico alemán en esta zona, que es muy rica y que sabemos que se enmarca también dentro de la microrregión de Paraná y sus aldeas. Así que contento de tener a Mario, a Franco, a Darío, parte del equipo de Valle María.
1: Y además, el intendente de Valle María, Mario Sokolowski, expresaba lo que iba a vivir cada uno de los que se acerquen este domingo a esta fiesta, que la verdad tiene una gran concurrencia y, como se dice, se espera a muchas personas que vengan o que lleguen desde otro lado, quienes están de vacaciones en la provincia de Buenos Aires y también de aquí, de la región, que se acerquen a Valle María este domingo. Esto decía el intendente.
3: Gracias a la Secretaría de Turismo, al Gobierno de Entre Ríos que nos acompaña. La verdad que, bueno, creo que se van a encontrar con una linda actividad este día domingo. Principalmente el pronóstico del clima indica que vamos a tener una linda jornada agradable para estar al aire libre. Y bueno, los que nos visitaron el año pasado pudieron disfrutar de una hermosa fiesta y apuntamos a repetir y a superar. Así que nos estamos preparando con todo. Va a haber muy buenos números artísticos sobre el escenario, de la música tradicional alemana y algo de cumbia también. Y comidas típicas, el lechón con fields, que todo el mundo conoce cuando visita las aldeas, Piro y los Käsewarenik y los Ribelkug, así que toda la gastronomía típica alemana va a estar presente, preparado por cooperadoras de distintas instituciones que con mucho esmero y esfuerzo lo preparan y con muchas ganas, ¿no? El objetivo de estar hoy aquí con ustedes es ese, invitar a la gente para que nos visite este domingo en Valle María.
1: Hasta ahí la palabra del intendente de Valle María, Mario Sokolowski, que, bueno, explicaba un poco. Yo, la verdad, me dieron muchísimas, pero muchísimas ganas de ir este domingo a la fiesta aniversario de las Aldeas Madres, porque si está el salame, el queso, el pan casero, el piro, que estaban ahí en la presentación de hoy.
0: Invita. Y usted no pudo probar nada porque
1: no,
0: estaba trabajando.
1: La verdad que no, yo lo miraba de lejos nada más.
0: ¿Viste? ¿Sabes? Siempre nos pasa lo mismo a los periodistas.
1: Faltó el lechón con Filsen y nada más, ¿eh? No pudieron traer lechón.
4: No sabés lo que es el Filsen. Muchachos, ustedes conocen lo que es el Filsen para acompañar al lechón. ¿Lo han probado alguna vez? ¿Lo han visto? ¿Lo han tenido al costado ahí del plato?
0: No.
4: Es una cosa espectacular. Yo... De niño, mi familia, por parte de mi madre, tiene una ascendencia ahí alemana, entonces, he crecido conociendo cómo funciona eso, pero es como una suerte de budín de pan que se come junto con el lechón.
0: Con el cerdo.
4: Y voy a decir, pero ¿cómo puede ser así algo tan dulce como un budín de pan? Uh-huh. Que aparte algunos tienen alguna pasadúa, algún pedacito de membrillo y todo esto. Para un plato salado.
1: Se te hace agua la boca.
4: Pero es que lo agridulce, si te gusta lo agridulce, o si estás abierto a experimentar sabores agridulces, yo te recomiendo que no te lo pierdas. Porque la verdad es, la combinación queda increíble. Increíble, así que bueno.
0: Mirá qué bueno. Maneja el dato. Hay varias colonias alemanas también, no sé, tenemos Aldea San Antonio, pero la gente de Aldea San Juan, la gente de Irasusta también, hay mucho ahí alemán y demás, también hacen unas cosas exquisitas, pero muy ricas. Yo soy más de lo dulce, ¿viste? Voy por tortas, pero son espectaculares las cosas.
1: Sí, por eso, la verdad es que hay que ir, el que puede acercarse a esta fiesta. Además, la verdad, la mejor de las ondas, va a haber shows, va a haber grupos musicales y bueno, todo esto que mencionaban tanto el secretario Sebastián Bell como el intendente Mario Sokolovsky. Además, explicaban un poco también, Darío Wendler se metió un poquito en este tema de estas últimas horas que está relacionado a tipos de estos ataques de Argentina racista y demás. Tiró un par de tips respecto a esto, diciendo: nosotros que tenemos toda la ascendencia alemana y estamos aquí en este país hace muchísimo tiempo, no podemos decir nada de lo que se está diciendo fuera de la República Argentina. Así que bueno, un montón de cosas para este fin de semana aquí en Valle María.
0: Me quedo con vos, Emma, unos minutitos.
1: Perfecto.
0: Nada más. Hablemos, sí, algo de deporte. ¿Quiere hacer mover alguna de las pelotas?
1: Dale, vamos a hablar de fútbol. Porque hoy vamos a salir de todo esto de Inglaterra-Francia, del buen fútbol, de España campeón del mundo. Dejemos la Copa Sudamericana.
4: De los estadios.
1: Dejemos la Copa Sudamericana, todas esas cosas que se ven, la Conmebol y demás. Vamos a hablar de lo nuestro, porque ahora sí, se viene lo lindo, el Sarmiento de Junín, Deportivo Riestra, el Aldo Civi de Mar del Plata, Estudiantes de Río Cuarto, lo que a nosotros realmente nos encanta y nos gusta, las patadas.
4: El fútbol nuestro de cada día, querido.
1: Claro, que comienza hoy la Copa de la Liga Profesional, el torneo clausura, que va a tener el mismo formato que el certamen pasado, que terminó ganando Belgrano de Córdoba en esa recordada final frente a River, allí justamente en Córdoba. La casualidad, hoy va a estar jugando el Pirata cordobés recibiendo a Rosario Central, este equipo que bastante es criticado en el último tiempo por esa copa que le dio, ese trofeo, la AFA, por haber sido tal vez o no el que más puntos sacó, sí, eso seguro, no sé si fue el mejor de la temporada pasada y por eso Chiqui Tapia y compañía decidieron darle ese trofeo. A las 19:30 comenzará este partido en el mismo horario, pero en Junín Sarmiento jugará frente a Argentinos Juniors y más tarde, cerrando esta jornada de jueves, Aldo Civi de Mar del Plata visitará a Defensa y Justicia.
4: Partidazos,
1: Claro, partidazos. Por supuesto. El último campeón juega, ¿cómo lo vas a ver ese partido? Tenés, obvio, que ver. Y además, también, lástima.
4: Sí, hay pausa de hidratación acá, 5 segundos para sacar al lateral. Si el arquero se demora, es córner, o no se implementa
1: hay
4: todavía.
1: Hay un poco de lo que se implementó en el Mundial, menos la pausa de hidratación. Después hay varias cuestiones, como por ejemplo lo de si el arquero se demora en sacar, termina siendo tiro de esquina. Si te demoras en sacar al lateral, es lateral para el otro equipo.
4: Si pedís atención médica, tenés que salir un minuto.
1: Tenés que salir. Si un jugador es reemplazado y ese jugador se demora más de 15 segundos en salir, el que va a ingresar tiene que estar un minuto afuera esperando.
4: Ah, mirá.
1: O sea, si se demora, sale el jugador, queda con 10 el equipo un rato hasta que se vuelva a reanudar en algún momento el juego y ahí pueda entrar el suplente. Algunas de las cuestiones, bueno, el VAR va a actuar aparte de las rojas y algunas cuestiones, de las faltas, los penales y demás, en los tiros de esquina, viste la modalidad que se dio ahora de si es tiro de esquina o no.
4: Y en el tema de me tapo la boca para decir algo al rival, la Conmebol no adhiere a eso,
1: por lo menos en Argentina no se va a implementar esa modalidad de taparse la boca y que el jugador sea expulsado, ¿no? Que en el Mundial fue penalizado con expulsión. Menciono al Aldo Civi porque dio la sorpresa en la Copa, claro, Argentina, ganándole a River, ¿no? River, que va a estar jugando el sábado local, va a estar jugando el Millonario frente a Barraca Central, y el domingo Boca va a visitar al Deportivo Riestra. Duelo de poderosos tanto sábado como domingo. River con Barraca Central, el equipo de Chiqui Tapia, y Boca con Deportivo Riestra, el equipo de Stinfale, dos de los clubes más mencionados en cuanto a lo negativo del fútbol argentino en el último tiempo.
0: Bueno, también sábado a las 3 de la tarde, para no perderse, Atlas recibe a Deportivo Español por
4: la primera C. Ah, mira, Atlas, el equipo del reality show.
0: Claro. Sí, ese, exactamente.
4: La otra
0: contra
4: pasión.
0: Deportivo Español a partir de las 3 de la tarde.
4: Mirá vos. Bueno,
0: a nosotros suerte. A nosotros nos vendría bien ganar.
1: Lo televisan.
4: Y hacer un reality también.
1: ¿Lo televisan a ese partido o no?
0: Por ahora no.
1: ¿No está AFA Play ahí con ese tema?
0: ¿En la categoría? Primera C todavía no. Pero nos viene bien. Si llegamos a ganar, nos metemos un poquito más arriba, nos quedamos entre los tres primeros.
1: ¿Vea? Vamos.
0: De la zona B.
1: Vamos,
0: zona B.
4: ¿Estamos en qué categoría español? Perdón la ignorancia.
0: Primera C.
4: O sea que si salen campeones...
0: Los voy a ir educando de a poquito a partir de acá, los voy a empezar a educar sobre...
4: Si español saliera campeón esta temporada, sube a la B Metropolitana.
1: A la B Metropolitana, claro.
4: Y si vuelve a salir campeón de la B Metropolitana, aparece a la B Nacional. Y si sale campeón de la B Nacional, ahí recién vuelve
1: ahí a... Ahí recién a Primera División.
0: No, si saliste de la Primera C donde está...
1: No, por eso.
0: Pasa la B Metro.
1: Por eso,
0: primera B Metro.
1: Primero la B Metro. Si sale campeón de la B Metro, después B Nacional o Nacional B o Primera Nacional. Y después, si gana la Primera Nacional, puede ascender a Primera División. Hay equipos que lo lograron, ojo.
4: En poco tiempo.
0: Bueno, estaremos un poco lejos, Emma. Sí. Por más que seamos optimistas.
4: Capaz para el...
1: 2030. Para el Mundial de 2030, un poquito más.
0: 2050, más o menos.
4: Un 10, 15 añitos para volver a Primera.
1: Lo tenemos ahí.
4: Vamos con todo, español.
0: Exacto. Y seguramente Fabio o Anto en Concepción del Uruguay también tienen alguna información deportiva, ¿no?
5: Vamos sumando información deportiva en Concepción del Uruguay. Vos sabés que además de todo lo que se va diciendo, el próximo fin de semana habrá actividad, por ejemplo, en el Autódromo de La Plata, esto es en Buenos Aires, pero con entrerrianos que van a participar. Por ejemplo, va a estar la Fórmula 3 Metropolitana, donde hay pilotos como, por ejemplo, uno que lucha por el campeonato, está luchando allí, se llama Agustín Fulini, le dicen el Chapa, es un chico que viene del karting. Le ha ido muy, pero muy bien. Este año ya ganó en Altagracia, en Córdoba, y está cuarto en el campeonato. Bueno, es de Concepción del Uruguay y va a estar participando allí. También en el TC Pista Pickup. En el TC Pickup, bueno, las camionetas hay varios. Inclusive Mariano Werner por allí ha estado y está corriendo también. Pero iba a ser, en este caso, Foco. Después, Emma, te dejo por la otra parte, los pilotos que más conoces allí. Pero para mencionar que Tomás Pelandino es de Concepción del Uruguay y ahí sí lidera, es el puntero del campeonato y va a defender obviamente esa posición. La verdad que hace también mucho en Concepción del Uruguay, es otro pibe que viene del karting, que se fue haciendo, es como que el karting es la escuela, ¿no? Van creciendo, estuvo en los monopostos y ahora, bueno, arriba de una camioneta donde le va muy bien hasta el punto que está liderando el campeonato nacional.
6: Bien, y con respecto al vóley, chicos, la selección, sí, pero en este caso, ayer Emma hablaba de Vicentín, bueno, en este caso juegan las Panteras.
1: Exacto, sí,
6: la
1: es
6: selección.
1: Verdad.
6: Bueno, van a jugar hoy, sí, a las 17:45 van a estar jugando frente a Venezuela. Lamentablemente no se televisan, lamentablemente o lo televisan, hay canales a los que no podemos acceder. Pero bueno, las Panteras se vienen con todo, como decíamos, van a estar jugando el segundo partido de la Copa Sudamericana, así que hoy a las 17:45 juega Argentina con Venezuela, así que todo el éxito para las Panteras.
1: Perfecto, sí, ahí hay una chica de aquí de Alias Pasencúter, que está en la selección argentina femenina, así como ayer mencionábamos a Luciano Vicentín en la masculina, la National League. Cortito, antes de meternos y de ir cerrando este bloque, lo decía Eli hablando del ascenso y de Deportivo Español. Patronato juega el domingo, va a visitar a Ferrocarril Midland, un equipo debutante en la categoría aquí en la Primera Nacional, que ya jugaron hace un par de fechas aquí en el Grela y empataron aquí en la capital entrerriana. Patronato jugará desde las 16, no jugó este fin de semana, no tuvo actividad porque el lunes se suspendieron todos los partidos de AFA que estaban programados, como por ejemplo desde la Primera Nacional, y Patronato tenía que recibir a Atlanta. Bueno, el rojinegro no pudo jugar por esta decisión, con la llegada de la selección argentina, con un posible festejo si se consagraba campeón, que finalmente después no fue, lamentablemente. Bueno, Patronato tuvo un fin de semana sin actividad, vuelve este domingo, que tendrá la posibilidad de recuperar algunos jugadores y otros no tanto, como por ejemplo

0: Metemos en un momento que estamos esperando. Vamos a recibir nuestro escenario entrerriano.
1: Pero cómo no, Eli, un placer. Escenario entrerriano que va recorriendo. Imagínate que ayer estuvimos por Gualeguaychú, el día previo por Concepción. Vamos a volver muy pronto a Paraná, pero nos vamos yendo para aquellos lados. Vamos a viajar otra vez en este escenario, pero un placer, como siempre, poder compartir este escenario entrerriano con locutores y locutoras. En este caso es Andrea Pacinelli, que hoy nos lleva hacia dónde, Andrea.
2: Vamos hacia Diamante y vamos a escuchar y a presentar este grupo con tanta tradición, con tanto arraigo en la provincia de Entre Ríos. Han hecho su camino a lo largo de 45 años y un poquito más. Son las Voces de Montiel. En este caso,
1: qué lindo.
2: Vamos a escucharlo a Víctor Acosta. Él es integrante de las Voces de Montiel, porque han reeditado un trabajo discográfico que ellos grabaron hace 45 años con Ramón Merlo, papá de Monchito Merlo.
0: ¡Qué grande!
2: Sí, impresionante. Fue el corte principal de aquel histórico álbum, sí, que marcó el inicio de la trayectoria artística, del inicio de estos grandes músicos de la provincia de Entre Ríos, y se llama Vamos Entre Ríos. Pero así lo presenta Víctor Acosta, integrante de las Voces de Montiel.
3: Hola amigos de Radio Nacional Paraná, Radio Nacional Gualeguaychú y Radio Nacional Concepción del Uruguay, queridas radios que a las Voces de Montiel siempre les han abierto las puertas de par en par en estos 47 años hermosos que hemos recorrido con las Voces de Montiel. Quiero presentarles nueva grabación, pero viejo tema, que es Vamos Entre Ríos. Allá por el año 80, don Ramón Merlo nos convoca a Rosario para grabar un disco y grabamos Vamos Entre Ríos. ¿Quién fue el acordeón de ese tema? Monchito Merlo, el hijo de don Ramón Merlo. Así que el año pasado nos encontramos nuevamente y en vez de ir nosotros a Rosario, Monchito se vino a Diamante y lo grabamos acá en Diamante, lo volvimos a grabar al viejo tema Vamos Entre Ríos. Y aquí se los presento con toda la renovación y el amor que le tenemos a la provincia de Entre Ríos. Muchas gracias a las tres radios de Gualeguaychú, Paraná y Concepción de Uruguay por darnos siempre un lugar especial a las Voces de Montiel.
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0: Vamos, Entre Ríos, ese era el tema entonces, la nueva versión de este tema que relanzaron las voces de Montiel junto a Monchito Merlo. Muy lindo, la verdad, un sonido, ¿no?, muy característico con el Yotis y con otros temas que nos tiene acostumbrado las voces de Montiel, con géneros ligados a la identidad cultural de la provincia de Entre Ríos, como la chamarrita y el chamamé también.
1: Qué lindo. Exacto. Bueno, paseo entrerriano, chicos, por todos lados para recorrer a nuestros artistas, para poder disfrutarlos. Hoy entonces desde Diamante para Entre Ríos y para todo el país a través de la radio pública en este escenario entrerriano, las voces de Montiel.
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4: Es la hora 12:30 minutos en nuestro país. La actual temperatura en Paraná 13 grados 5 décimos con cielo cubierto.
5: En Gualeguaychú la temperatura es de 12 grados 4 décimos, cielo cubierto.
4: Diputados analizan en comisión el proyecto de reforma jubilatoria en Entre Ríos.
5: El trabajo se inició el miércoles por la tarde, luego de la sesión en la que tuvo ingreso el texto aprobado por el Senado de la provincia.
4: Este jueves los legisladores se reúnen con representantes del Poder Ejecutivo Provincial, magistrados, el fiscal de Estado y entidades intermedias.
3: Deportes.
5: Boca jugará esta noche por la Copa Sudamericana.
4: A partir de las 21:30, en la Bombonera, el conjunto dirigido por el vasco Rodolfo Arruabarrena recibirá a O'Higgins de Chile con el arbitraje del uruguayo Andrés Matonte.
5: El partido de vuelta se disputará el próximo jueves en Rancagua.
4: Abrieron los sobres con ofertas para la tercera etapa de la Red Federal de Concesiones.
5: En el acto, 21 oferentes presentaron 48 propuestas para la concesión de 8 tramos estratégicos de rutas nacionales, que totalizan 3.900 kilómetros.
4: Dentro de esta convocatoria se encuentra el tramo mesopotámico, que atraviesa 276 kilómetros de las rutas nacionales 12 y 18 en Entre Ríos y conecta centros logísticos y portuarios de la región.
5: Cronograma de pagos de ANSES.
4: Este jueves continúa el calendario para jubilados, titulares de la asignación por embarazo, prestación por desempleo y otras prestaciones actualizadas con el aumento del 2,15%.
5: Hoy cobran jubilados y pensionados que perciben haberes superiores al mínimo con DNI terminados en 0 y 1, mientras que mañana será el turno de quienes tienen documentos finalizados en 2 y 3.
4: Además, percibirán su beneficio titulares de la asignación por embarazo con DNI terminados en 8 y de la prestación por desempleo para documentos que finalizan en 2 y 3.
3: Altura de los ríos.
5: Altura del río Paraná, la capital entrerriana, 2 metros 80 centímetros. Bajó 1 centímetro.
4: En Gualeguaychú el río tiene un nivel de 2 metros 30 centímetros. Bajó 30 centímetros.
3: Datos del tiempo.
5: Temperatura en Paraná 13 grados 5 décimos, cielo cubierto.
4: La temperatura en Gualeguaychú es de 12 grados 4 décimos con cielo cubierto.
3: Pronóstico del tiempo.
5: Para este jueves indica cielo mayormente nublado, temperatura mínima prevista 10 grados, máxima estimada 15 grados.
4: En tanto, para mañana se anticipa en la región cielo mayormente nublado, poco cambio de la temperatura.
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8: Segmento final de nuestro encuentro de esta mañana y es hora de relajarnos, de hablar un poco de los famosos y de la farándula. Para eso la tenemos a Malena Avero con sus cuatro personalidades. Hola, hola, hola nuevamente, Male, ¿cómo estás?
9: Vamos, Malenita, dale que todo tuyo de momento. Sos el broche de oro de la mañana.
10: Bueno, chicos, arrancamos con Franco Colapinto.
9: Opix.
10: Sí, Opix. Uno de los argentinos del momento. 23 años tiene el joven.
9: Qué chiquito, ¿no?
10: Qué bonito.
9: Qué bien. Y atención que ya viene calando bastante, viene sacando puntos en la última carrera. Terminó décimo.
10: Muy bien, Franquito. Pero bueno, en esta oportunidad no fue noticia por una carrera, sino por su vida personal.
9: ¿Qué pasó?
10: En las últimas horas... En el programa de LAM.
9: Mirá cómo se acerca Pereira con una bolsa con cosas para comer.
10: El mate renovado y una bolsita con bizcocho.
9: Qué bien. Perdón la licencia, chicos, pero.
8: Muy bien, muy bien. Se lo merecen.
9: Nos pudo el momento.
10: Bueno, Franquito, en las últimas horas en el programa de LAM aseguraron que el piloto se habría separado de la actriz Maya Resta.
9: ¿En serio?
10: No,
8: que lo necesitamos concentrado.
10: No, me pone re mal porque hacían una pareja súper linda, ella divina. Aparte, un añito estuvieron, casi. Bueno, uh-huh. No llegaron al año, pero bastante tiempo. La versión indica que fue una decisión por que él está viviendo un momento muy intenso en su carrera. ¿Viste? Como que entre la presión de la Fórmula 1, los viajes que tiene de acá para allá, una agenda... que prácticamente no le deja tiempo para apostar al amor,
9: claro,
10: ¿me entendés?
9: No, todo un tema, porque vos imaginate, estás en una chicana pasando a Gasly y a Ocon y te llega un mensaje.
10: ¿Por qué no me respondés?
9: Ah, pará que estoy corriendo,
10: ahora,
9: reina.
10: Flaca.
11: Voy a 300 por hora.
10: Puede ser peligroso. Bueno, incluso dijeron que él puede estar atravesando una crisis personal, que sentía que no podía darle a Maya el tiempo ni la energía que una relación necesita.
9: ¿Ves?
10: Si esto fue así, a mí me parece bien igual, porque es un varón haciéndose cargo que no puede afrontar lo que tiene que afrontar en un vínculo, ¿me entendés? Entonces mejor, listo, hasta acá estuvo bien. De todas maneras, hay que decir que ni Franco ni Maya confirmaron la separación, por eso por ahora...
9: Todo ¿borraron la foto
10: siendo,
9: en Instagram no, juntos? Ah, entonces no.
10: Todavía no.
9: Está cortado.
10: Es una versión esta. Lo cierto es que Colapinto está viviendo el momento más importante de su carrera deportiva. Y bueno, muchas veces cuando aparecen desafíos tan grandes, sostener una relación se vuelve un poquito complicado. Así que bueno, veremos. Listo. Veremos si es una pausa, si siguen o qué pasa con este vínculo.
9: O si entraron a boxes.
10: Personalidad número 2.
9: 1, 2, 3, 4.
10: Wanda Nara. Wanda, volviste. ¿Qué pasó, Wanda?
11: ¿Otra vez?
10: Wanda, me muero. Nunca deja de sorprender porque muchos pensaron que se venía otro baby de Wanda. Que estaba embarazada, pero no.
9: ¿En serio? ¿Qué tiene
10: pero
9: Wanda?
10: Pero no. Y ¿40? Cerca de 40. Uh-huh. En las redes sociales escribió, siento que van a ser otro hijo mío. Entonces, claro, la gente se volvió loca. Pero no, gente, era una metáfora. Lo que está por lanzar es un curso online para emprendedores, especialmente pensado para mujeres que quieren iniciar o hacer crecer su propio negocio. Wanda contó que viene trabajando en este proyecto desde hace años y que, bueno, ahí va a compartir tanto sus aciertos como sus errores empresariales. Dice que quiere enseñar todo lo que aprendió construyendo sus marcas.
9: Quiere vender el know-how. en cursos.
10: Exactamente, exactamente. Y para que las personas aprendan a independizarse económicamente.
9: La va a levantar en pala, ¿no? ¿La claramente.
10: La va a claro, seguir exacto. levantando en pala Wanda Nara.
9: Ya la está levantando.
10: Todavía no confirmó cuánto va a costar, pero baratito no creo que sea, ni la fecha exacta del lanzamiento, pero dijo que va a ser en los próximos días. Así que atentos para todos aquellos que quieren aprender.
11: Me anoto.
10: Aprender de finanzas.
9: ¿Qué emprendimiento tenés vos, Pereira?
10: Bueno, pero está bien porque a Wanda también siempre la relacionamos con espectáculo y qué sé yo, pero hay que reconocer que hace años
9: no, es muy
10: viene
9: hábil, mira,
10: desarrollando
9: es bicha
10: distintas
9: para el negocio,
10: cuestiones sí. empresariales, cosmética, indumentaria deportiva, representación de marcas. Así que bueno.
9: Representante de los jugadores, de sus parejas.
10: Pero claro, después cada uno decide si hace el cursito o no, pero está claro que Wanda siempre encuentra la manera.
9: Wanda Direction.
10: De reinventarse. Personalidad número
9: 3.
10: Bueno, lo mencionaron hoy temprano. La traemos a la Sole, Soledad Pastorutti. Una linda noticia para nosotros los entrerrianos, porque la Sole estrenó el nuevo capítulo de 30 Pueblos, la serie audiovisual con la que está recorriendo distintos lugares del país para celebrar sus 30 años de carrera, un montón de tiempo. Y esta vez le tocó a Entre Ríos. La Sole, que en vez de, bueno, hacer un recital aniversario, eligió volver a los pueblos que marcaron su historia, va recorriendo distintas localidades del país, conversando con vecinos, mostrando paisajes y recordando también cómo empezó todo, ¿no? Porque estuvo en Victoria, por ejemplo, uno de los primeros escenarios donde cantó, siendo apenas un adolescente.
9: Le hicimos una nota, me acuerdo, en su momento cuando se conoció esto, a la directora de la escuela.
10: Ah,
9: de la escuela
10: sí,
9: o del club, no, al presidente del club era.
10: Es cierto, es cierto, es cierto.
9: ¿A dónde actuó? Sí, contó que fue todo como de sorpresa, que la llamaron al club, que cuando ella llegó aparece la Sole y vos, ¿qué onda? ¡Qué loco! Estaban haciendo este documental que se está estrenando.
10: Exactamente, volvió al Club Sarmiento. Aparte, recordó distintas frases como que le decían, esta chica va a dar que hablar, bueno, vaya que dio que hablar, la Sole Pastorutti. Bueno, un lindo proyecto que cuenta historias, costumbres, vecinos, y para nosotros tiene un sabor especial porque, bueno, pone a Entre Ríos también en una vidriera enorme. Así
9: muy
10: que
9: bien,
10: un
9: che.
10: Lindo homenaje, divino.
9: Sencilla, muy sencilla ella.
10: Es divina ella.
9: La queremos, la Sole la queremos.
10: La bancamos un montón.
8: Todos la queremos mucho, ¿no?
10: Divina. Vamos con la última personalidad.
9: A ver, mira es. Opa, mandale cuete nomás.
10: María Becerra.
11: Otra vez. Ajá.
9: Está muy, muy en el mainstream del showbiz María Becerra.
10: Esta me da cuando hablo en inglés, Facundo, es espectacular.
9: Te meto palabra por
10: me
9: ahí.
10: Encanta, me encanta, me encanta.
11: ¿Podría estar la próxima definición de la NBA, por ejemplo?
9: No, yo espero que no haga un crossover hacia otros géneros, ¿verdad?
10: No, cerramos con María Becerra que vuelve a dar que hablar. Esta vez desde España, atención. La cantante estaba actuando en el Barts Festival de Barcelona. ¿Barts?
9: A ver, mostrame.
10: ¿Se dice? Barts, digo. ¿Barts?
9: Barts, sí.
10: Bueno, un festival en Barcelona, gente.
9: Sí, sí.
10: Cuando en el medio del show levantó una bandera argentina frente a todo el público español.
9: ¿Qué hizo el público?
10: La flameó.
11: Le tiraron piedras.
10: Los españoles son respetuosos. A ver, no sé si respetuosa es la palabra, pero la verdad es que no pasó nada. Viste que nunca, no pasa nada.
9: Es que parece que una cosa es la vida real y el cuerpo a cuerpo, el cara a cara. Claro, y otra cosa es lo que se agita en redes.
10: Y esto puede parecer un gesto simple, pero pasó ahora, días después de la final del Mundial, en la que España, bueno, lamentablemente nos ganó. Por eso muchos interpretaron la imagen como una manera de decir, che, loco, todo bien, pero aguante Argentina. Yo estoy en España ahora, pero aguante Argentina.
9: Estamos encaminados a argentinizar el mundo.
10: Ojalá.
11: Ellos ganaron, entonces están contentos.
10: Las fotos y los videos de María con la bandera, búsquenlas, son divinas, se viralizaron enseguida. Miles de argentinos la felicitaron por representar muy bien al país siempre y por no esconder los colores.
9: Obvio,
10: ¿viste?
9: Orgulloso.
10: Estando justamente en territorio español. Y esto además, bueno, se suma a lo que habíamos contado días atrás, cuando ella interpretó el himno nacional argentino en la final del Mundial. Y después también subió a Instagram con un mensaje muy sentido, una foto de ella cantando el himno, diciendo que no hay orgullo más grande que ser Argentina y defendiendo la imagen del país frente a algunos comentarios negativos que ya estaban circulando por ahí. Viste que ni bien terminó, los españoles ahí por virtualmente sí se encendieron un poquito.
9: Yo ayer quise estar a la altura de tu participación en este programa y puntualmente en esta sección y bueno, intenté.
10: Contame una fake news.
9: Contame una cosa que no.
8: Pero estuvo muy bien usted ayer.
9: No,
8: Facu.
9: Porque no. La verdad, parece que esto de la Enzo Fernández con la Balu hablaba de la primera separación.
10: Eso es mentira, ellos están bien ahora.
9: Así que
10: lamentablemente Facundo se equivocó y en nombre del cuatro personalidades vamos a pedir disculpas porque
9: hay que hacerse cargo cuando uno mete la gamba y
10: ellos
9: bueno.
10: Están Enzo Fernández y Balu Cervantes están juntos.
9: Fue una noticia que, claro, que hablaba de aquella primer paréntesis que tuvieron en su momento y yo me comí la curva,
11: no
9: chicos.
11: Me comí la curva, chicos. Ayer Enzo, hoy Franco. Chau, vamos para atrás.
9: Todo el mundo se está separando, ¿qué está pasando?
10: No, chicos, está todo bien, por suerte.
9: Ahora me siento más tranquilo y con la conciencia limpia.
10: Puede pasar. Hay que hacerse cargo cuando uno se equivoca y por suerte el amor lo puede todo.
9: Y no faltes más. Lo hacemos simple.
10: Ellos están muy bien y hasta acá el cuatro personalidades.
9: Nos vamos.
8: Malena, muchísimas gracias. Nos vamos, amigos.
10: Dale.
9: Mañana es viernes, ¿eh?
8: Jornada en Concepción del Uruguay y en Paraná. Chau.
9: Adiós.
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13: Santa Cruz, donde rige una advertencia roja. En el caso de la provincia de Tierra del Fuego, el aviso por marcas térmicas muy bajas es de nivel amarillo y por ese motivo se decidió extender el receso invernal. Desde Radio Nacional en esa provincia nos informa Fernando Tropea.
14: El Ministerio de Educación decidió ampliar en una semana el receso invernal en todos los niveles del sistema educativo provincial hasta el 31 de julio inclusive. La medida responde a la necesidad de completar las obras de infraestructura que se ejecutan en distintos establecimientos escolares. También la resolución de la modificación del calendario menciona las condiciones climáticas invernales y la necesidad de garantizar la seguridad de estudiantes, docentes y familias. De acuerdo con lo informado, la semana adicional de vacaciones será compensada con una extensión equivalente al final del ciclo escolar, por lo que se modifican las fechas previstas tanto para la finalización de clases como para las actividades institucionales de los docentes.
13: En el sector cordillerano de Santa Cruz, Río Negro, Chubut, La Rioja y Neuquén, rige una alerta amarilla por nevadas. Por otro lado, en las provincias de Mendoza y San Juan, rige una alerta naranja por nevadas intensas. Desde Radio Nacional Mendoza, el informe de Rolando Brizuela.
15: Vecinos de localidades de alta montaña fueron asistidos con comida e insumos. Las tareas de auxilio se concentraron en los poblados de Polvaredas, Punta de Vacas, Penitentes y Puente del Inca. Se entregaron mercadería no perecedera, garrafas de gas de 10 kilos, bolsas de leña, pañales, medicamentos y botiquines de primeros auxilios. El vocero de Gendarmería Nacional, Osvaldo Valle, amplía esta información.
16: Se ayudó a 60 personas. La cocina de campaña de Gendarmería diariamente 580 raciones a los choferes que están en la zona de alta montaña. Esto se va a hacer hasta que termine el temporal.
13: Más información desde Radio Nacional San Juan con Claudia Cabrera.
17: Continúa presente un intenso temporal de nieve en la zona cordillerana sanjuanina. En diálogo con Radio Nacional San Juan, el doctor Silvio Pastore, director del Gabinete de Estudios de Nivología y Cambio Climático de la Universidad Nacional de San Juan, calificó a este fenómeno como la nevada más intensa de los últimos 25 años.
18: Estamos ante un fenómeno extraordinario que hacía muchos años que no lo veíamos, más de casi 30 años. Es un fenómeno que ya lleva una semana aproximadamente, pero los pronósticos indican que por lo menos los próximos 14 días va a estar presente.
13: En tanto, eran los cuatro mineros que fueron rescatados tras quedar atrapados por una tormenta de nieve en la puna de Catamarca. Por Radio Nacional, Ramón Armando, minero que participó de las tareas de búsqueda, destacó el esfuerzo realizado durante el operativo.
19: Y logramos, bueno, localizarlo, y ellos la verdad estaban muy mal, un día más y no contaban con su vida porque ya no tenían fuerza ya. Llevaban dos noches durmiendo y dos días al intemperio en un temporal, es difícil aguantar las inclemencias y ellos todo el tiempo estaban moviendo para no congelarse.
13: Reforma de la Ley de Inocencia Fiscal. La iniciativa, que será tratada en agosto en el Congreso, tiene como objetivo brindar mayor seguridad a los contribuyentes que incorporen al sistema financiero los ahorros que están fuera del circuito formal. Por Radio Nacional, el tributarista César Litvin destacó el proyecto que impulsa el gobierno. Sostuvo que amplía el universo de contribuyentes y robustece sus derechos.
20: Aquel contribuyente que tiene dinero que por diversos motivos no fue informado al organismo fiscal, ahora lo puede exteriorizar sin consecuencias y sin costo. Entonces la idea del gobierno es que esta gente pueda sacar esos dólares, pueda invertirlo.
13: Lionel Scaloni agradeció todo el cariño de los hinchas a la selección. El entrenador volvió a hablar desde la puerta de su casa en la localidad santafesina de Pujato y dijo que este recibimiento es una caricia al alma. Adelantó que seguirá allí unos días más antes de volver a España. En tanto, en Concordia, le rendirán homenaje al jugador de la selección, Marcos Senesi. Desde Radio Nacional Gualeguaychú nos informa Eliel Marotman.
21: Con un recibimiento sorpresa en su casa, Marcos Senesi arribó a la ciudad entrerriana de Concordia. El defensor de la escaloneta, uno de los titulares en el partido contra Jordania y también en la final contra España, está de retorno en la provincia de Entre Ríos. Marcos fue recibido por todos sus familiares en una fiesta sorpresa que le organizaron en la casa de sus padres en la ciudad de Concordia. A partir de las 17 horas, en la plaza 25 de mayo de la ciudad de Concordia, el municipio organizó una recorrida para recibir al subcampeón del seleccionado nacional.
13: Nuevas acusaciones contra Martín Insaurralde. Por Radio Nacional, Guillermo Viñuales, dirigente libertario de Lomas de Zamora, afirmó que cuando asume como jefe de gabinete bonaerense explotó la relación con las casas de juego.
22: Yo estoy convencido de que cuando él asume como jefe de gabinete, con el respaldo de Máximo Kirchner, yo ya me había ido, pero ahí él, en la relación histórica que tenía con el juego, la explota de un modo brutal. Una jefatura de gabinete de la provincia que colegas tuyos han demostrado que al momento de él asumir el cargo se ve multiplicado los recursos, le sacan recursos a un montón de áreas y se la dan a él para hacer política. Bueno, todo eso tiene mucho que ver, a mi juicio, con lo que vimos el otro día.
13: Viñuales dijo además que espera que cambie el conurbano bonaerense para que termine de cambiar la Argentina.
22: Hay un sector muy importante de la sociedad que avala con su voto este tipo de prácticas. Ojalá que en algún momento cambie, porque la verdad es que si no, serán otros dirigentes los que el día de mañana incurran en este tipo de prácticas y no serán sancionados. Sí, poniendo todo lo que puedo para que haya un cambio en Lomas, sí, porque si cambia el conurbano termina de cambiar definitivamente la Argentina. Es así. Si no hablamos del cambio cultural y político en el conurbano, el cambio que se está dando a nivel nacional, el presidente de la cabeza termina de consolidarse, entonces es un aporte muy grande el que podemos hacer nosotros.
13: Recomendaciones para salir en la ruta durante el receso invernal, el informe de Mariel Ríos.
23: En estas vacaciones de invierno, Radio Nacional te acerca cómo salir a la ruta de manera segura. Hablamos con el mecánico Carlitos de Juan B. Justo 3121 y esto nos recomienda.
24: Tiene que tener cuatro cubiertas que estén en condiciones, con las libras que corresponde. Para salir a la ruta se le pone 35, que esté bien de freno, hacer un chequeo general en lo que es el líquido, los refrigerantes, lo que es la alineación, todas las luces, muy importante las escobillas, y capaz que no te anda, que no limpia, y es un problema en la ruta si llega a llover o si hay mucha tierra. Y también el zapito, tener la goma auxilio, el antirrobo, la llave para sacar la cubierta, el cricket, y no tener cosas sueltas dentro del habitáculo. Yo creo que con todas esas medidas puedes salir a la ruta.
13: Actividades por las vacaciones de invierno desde Radio Nacional Jujuy nos informa Alejandra Bejarano.
25: En esta última semana de vacaciones de invierno, el director de Cultura, Joaquín López, destacó lo siguiente.
26: Hemos generado una agenda que consiste en espectáculos, en talleres, en conciertos, propuestas de teatro. Con una agenda al 27 de julio, en todos los centros culturales van a poder ver en nuestras redes Cultura Muni, la gran mayoría gratuita, van a poder disfrutar más de 38 actividades.
13: Un ingeniero argentino fue asesinado en España por un marido celoso. Facundo Rico, de 37 años, vivía en el barrio Las Tablas de Madrid y trabajaba en el sector de las energías renovables. Iba al mismo gimnasio que la esposa de su homicida, quien se obsesionó con la idea de una infidelidad y lo mató de 13 puñaladas.
12: Internacionales.
13: Reforma tributaria en Chile, el informe de Cecilia Diwan.
0: La Cámara de Diputados de Chile aprobó la mega reforma tributaria impulsada por el presidente José Antonio Kast. La norma reduce impuestos corporativos que pasan del 27% al 23% y también congela la carga fiscal a grandes proyectos por 20 años. El gobierno sostiene que la medida busca atraer capitales porque hace más competitivo al país para atraer inversiones y también sugiere que va a reactivar esto la economía chilena. En cambio, la oposición señala que la baja de impuestos afectará a la recaudación del Estado y esto llevará a la reducción de beneficios.
1: Deportes.
2: Comienza la Liga Profesional de Fútbol, el informe de Santiago Lucía.
4: Comienza el campeonato de Primera División en la República Argentina. Se jugarán tres partidos a las 19:30. El último campeón, Belgrano de Córdoba, recibe a Rosario Central. En ese mismo horario, Sarmiento en Junín será local ante Argentinos Juniors. Además, a las 21:45, Defensa y Justicia enfrentará a Aldo Civi en una jornada donde además habrá actividad en la Copa Sudamericana. Será transmisión de Radio Nacional. Juega Boca en la Bombonera a partir de las 21:30. Comienza la serie de playoff frente a O'Higgins de Chile. Se espera en el Ceneice el debut del arquero colombiano Álvaro Montero y también de Sebastián Villa en su segundo ciclo en el club. Y además, el capitán de Boca llegó de jugar la Copa del Mundo con la Argentina y Leandro Paredes le pidió estar entre los titulares al vasco Rodolfo Arruabarrena. Por otra parte, Ángel Correa será nuevo jugador de River. Se arregló la transferencia desde Tigres de México. Firmará en las próximas horas su contrato hasta 2019.
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2: 12 del mediodía, 55 minutos, la temperatura en Buenos Aires 14 grados, la humedad 70%, el cielo está algo nublado. Nueva valoración positiva del Plan Económico de Argentina. La calificadora Fitch Rating destacó el programa financiero del gobierno para cubrir los vencimientos en moneda extranjera de este año y del 2027. Consideró que exhibe un enfoque proactivo para atender las necesidades de financiamiento en dólares y reducir la incertidumbre en torno a compromisos de deuda. Encuentro por el proyecto de inviolabilidad de la propiedad privada. Desde Casa Rosada, Hernán Mundo.
5: La senadora nacional Patricia Bullrich y el ministro de Desregulación y Transformación del Estado, Federico Sturzenegger, van a encabezar a las 16 en Casa Rosada una reunión convocada por el gobierno para unificar criterios en lo que respecta al proyecto de ley de inviolabilidad de la propiedad privada. El objetivo es consensuar una versión definitiva antes de volver a llevar la iniciativa al recinto el próximo 6 de agosto. Del encuentro también va a participar la secretaria legal y técnica María Ibarzábal, además de otros integrantes de la bancada de senadores de La Libertad Avanza. Recordemos que inviolabilidad de la propiedad privada incluye, entre otros capítulos, agilizar y acelerar procesos de desalojo para recuperar inmuebles ante ocupaciones ilegítimas y modificar la legislación vigente para eliminar restricciones a la compra de tierras rurales por parte de extranjeros.
1: Salud.
2: Alertan por el riesgo de sarampión tras el regreso de viajeros del Mundial. El informe de Diana Cosanzo.
6: Advierten sobre la posibilidad de introducción al país de casos de sarampión durante el regreso de viajeros que asistieron al Mundial de Fútbol. El médico infectólogo Tomás Orduna recordó la importancia de los controles.
7: Cualquier viajero que retorne en el control de cualquier enfermedad febril con rash, es decir, con exantema, tenemos que pensar en sarampión. ¿Por qué? Porque si hacemos un diagnóstico, más allá de los cuidados para la persona, el tema de la trazabilidad de todos los contactos y poder hacer incluso un bloqueo vacunal.
2: Cancelaron un tributo a Rosalía en Córdoba. El espectáculo sinfónico estaba previsto para hoy en el Museo Metropolitano de Arte Urbano. La organización aseguró que la decisión se tomó para resguardar a los artistas. Es luego de la fuerte reacción que generó el reposteo de un video sobre la derrota de la selección argentina. Ola de robos en La Plata, el informe de Fernanda Germanier.
3: Vecinos de La Plata alertan por la ola de robos en inmediaciones de la megatoma de Los Hornos. Esta vez, una mujer que estaba trabajando con su auto fue interceptada por dos hombres armados. A punta de pistola le quitaron las llaves del vehículo y escaparon. Radio Nacional habló con Vanessa, hermana de la víctima.
8: Mi hermana fue a entregar comida delivery en 144 y 66. Bajó del auto, aparecieron caminando dos hombres con arma. Le pidieron la llave del auto y se subieron al auto y se fueron. Lo estamos buscando por nuestros propios medios. Yo me estoy yendo a meterme a la toma de Los Hornos. La comisaría tercera sabe todo esto. Saben dónde están los desarmaderos de autos. ¿Qué haces si no puedes confiar ni siquiera en la policía?
13: Pericias por el crimen de Agostina Vega. El informe de Pierina Propato desde Radio Nacional Córdoba.
9: Se lleva adelante la pericia ocular en la casa de Claudio Barrelier. A dos meses del crimen de Agostina Vega, se realizan nuevas pericias en la casa del principal acusado, Claudio Barrelier. La vivienda donde se produjo el asesinato será recorrida nuevamente por peritos con la presencia de abogados querellantes y defensores. La abogada del padre de Agostina, Fernanda Alanís, explicó que al regreso de la feria judicial se dictaron varias medidas, incluyendo la inspección ocular. La letrada confirmó que cualquier situación que demuestre que se escuchaban ruidos desde la planta alta o desde el fondo de la vivienda será motivo para el pedido de detención de las personas que estaban presentes.
13: Hasta aquí Panorama Federal de Noticias.
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14: Es la hora 13, la temperatura en Paraná 13 grados 8 décimos, humedad de 79%. Piden el sobreseimiento de la concejal libertaria Débora Todoni, acusada de desobedecer una orden judicial.
15: Fue en una audiencia que se realizó este martes 21 de julio.
14: La defensa de la concejal de Paraná, Romina Elizabeth Todoni, pidió el sobreseimiento, la nulidad de la remisión a juicio y subsidiariamente la suspensión del juicio a prueba.
15: En tanto, Fiscalía se opuso y el juez dictó un cuarto intermedio para resolver.
14: Se trata de la relocalización de la chatarrería Las 13, dispuesta por resolución judicial en 2024.
15: Trabajadores viales cuestionaron la reforma porque los excluye de un régimen especial.
14: El principal cuestionamiento del Sindicato de Obreros y Empleados Viales de Entre Ríos, OEVER, apunta al artículo 19 del proyecto, que deja a los trabajadores viales de campaña fuera del régimen jubilatorio especial que hasta ahora los alcanzaba.
15: Consideraron que no se trata de un privilegio y advirtieron sobre posibles medidas de fuerza.
14: Francia prohibió las redes sociales para menores de 15 años.
15: Francia aprobó una ley que prohíbe a los menores de 15 años usar redes sociales desde el 1 de septiembre de este año, una medida que convierte al país en el primero de la Unión Europea en imponer una restricción de ese alcance y que obligará a las plataformas a cerrar cuentas existentes y validar la edad de sus usuarios.
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14: Temperatura en Paraná 13 grados 8 décimos.
15: Humedad 79%.
14: Presión 1010 decimal 6 en hectopascales.
15: El cielo permanece cubierto.
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27: Bueno, importante para algunos. Para mí no tiene ninguna importancia la Copa Sudamericana, sí la Libertadores, que es el torneo más importante. Bueno, comienza el campeonato con tres partidos, Sarmiento de Junín Argentinos a las 7:30 de la tarde. En Córdoba, Belgrano, el campeón, va a enfrentar a Central y 21:45, Defensa y Justicia, Aldo Civi. Se suben a la pelea del Madison Square Garden, se suben al ring. Bueno, ahí Quinteros le pegó a Coudet, el colombiano no se siente valorado por el actual técnico de River, que no podrá estar en el banco de los suplentes el próximo sábado. Y llega Ángel Correa, una buena noticia para River en la cifra más impactante desde el punto de vista económico. Después con Javier vamos a tener todo el panorama del fútbol internacional. Bueno, ha salido el sol tímidamente, pero por lo menos el feo asoma, mi querido Hernán Exmayer.
16: ¿Qué tal, Nicolás? Muy buenas tardes. 14 grados la temperatura en Buenos Aires. Sí, tenemos sol sobre la ciudad, ligeramente nublado, 70 el porcentaje de la humedad, y un WhatsApp para que se puedan comunicar desde cualquier punto del país. 11-3-870-7485.
27: Bueno, siguen en el mundo del fútbol las críticas justamente para nuestra selección y para los argentinos, que la verdad a esta altura ya no entiendo por qué, porque el argentino es sinónimo de capacidad, de esfuerzo, de talento, de inteligencia y de tantas otras cosas que tienen que ver con una fuerte personalidad. Después vamos a ver si lo charlamos esto con un especialista a lo largo del programa. Le doy la bienvenida a José Luis Romero en el centro del país, allí en Radio Nacional Córdoba. Negrito querido.
17: Hola, ¿qué tal, Nicolás? Fuerte abrazo para vos, a esta hora los compañeros, la audiencia en todo el país. Obviamente, 11 grados 6 décimas la temperatura, la humedad 78%, el cielo está cubierto de a ratos, tímidamente pretende salir el sol, pero es una jornada fresca. Y arranca el campeonato y resulta ser que se van a implementar varios de los puntos de la nueva reglamentación que vimos en el Mundial. Y digo, otro problema más, lo que se va a discutir cuando el árbitro o el VAR hagan respetar los 10 segundos para salir de la cancha ante un cambio, los 5 segundos, si son 6, si son 4, la picardía muy nuestra en el saque lateral, en el saque de arco. Si ya discutíamos un montón de cosas, imagínense lo que va a ser ahora, y naturalmente todo estará en el árbitro, en el VAR, como diría Karina Olga Jelinek, lo dejo a tu criterio.
27: Muy bien, buena presentación. Venimos en la Copa Sudamericana de la victoria de Lanús 2-0 frente al Cienciano, y la verdad que es gratificante siempre que gane un equipo argentino. Le doy la bienvenida a mi amigo hermano de tantos años, de un cuarto de siglo, como es Santiago Lucía.
18: ¿Qué tal, Nico? ¿Cómo te va? Buenas tardes. Quería destacar a propósito de lo que decís de Lanús, lo bien que estaba el campo de juego de Granate, porque venimos de ver la Copa del Mundo, donde obviamente la mirada futbolera quedó en términos generales, muy conforme con lo que se veía también en los terrenos de juego, esas canchas que parecían de excelencia, y ante algunos partidos de Copa Argentina empezamos a ver los distintos campos de juego que tenemos en el país, que encima estamos en pleno invierno, y decíamos, bueno, hay que habituar también a encontrarse con un fútbol que se juegue en terrenos distintos, y ayer la cancha de Lanús estaba realmente en óptimas condiciones, lo digo en la previa de inicio del campeonato, que vamos a empezar a ver todos los campos de juego ahora. Ojalá que lo de Lanús sea un ejemplo, es una institución modelo, ayer también lo demostró con su campo de juego.
27: Muy bien, vamos a ver qué ocurre con el presidente de la AFA, Claudio Tapia, porque está investigando la justicia de los Estados Unidos. Le doy la bienvenida a Javier Vicente en Pasión Nacional.
19: ¿Cómo te va, Nico? Por supuesto que ya metiéndonos de lleno en el clima del campeonato local, de esta Copa Sudamericana, que si bien es cierto, no es la Libertadores, pero a los campeonatos los hacen grandes los clubes que participan.
18: Por supuesto.
19: Y que esté River, que esté Boca, ya sí, para el fútbol argentino es un campeonato que va a estar muy seguido de cerca y muy mirado, como pasó en su momento cuando lo ganó Racing, claro, ¿no? Cuando Racing le ganó a Corinthians, que es otro grande de América. Así que a mí me parece que la Copa Sudamericana pasa a ser un torneo, no te digo que la Libertadores, pero está ahí, ¿eh? Peldaño abajito, ¿no?
27: Desde ese punto de vista estoy de acuerdo con ese razonamiento. Por supuesto sigo pensando que tanto River como Boca, Boca como River, tienen que jugar la Copa Libertadores de América. Qué gusto de verlo, señor Zarratea. Sergio Zarratea Tor, ¿cómo le va,
20: Zarratea? Tan grande, tan enorme, sí, tan fantástico. Sí.
27: Me dijeron que tiene apellido compuesto, Sergio Zarratea Tor, pero bueno.
20: Ah, ¿sí?
27: Sí.
20: Me gustó la foto, claro, de promoción.
27: Sí, por suerte la cambiaron, volvieron a la tradicional.
20: Bajaste 35 kilos sí, en la foto de promoción, vi. Podemos hablar de fútbol, sí, y quiero seguir la línea de Javier, coincidiendo lo que dice. Yo creo la Copa Sudamericana a nivel económico y premios no hay comparación con la Copa Libertadores, ¿no? Estamos hablando de un 15% de lo que da la Copa Libertadores. Pero no nos olvidemos que grandes ciclos de clubes que después tuvieron varios años de gran fútbol, el River de Gallardo, el Racing de Costas, inician ganando la Copa Sudamericana, obteniendo un título internacional. El tema de ganar un título internacional para clubes que no lo ganan hace tiempo...
27: Bueno, ahí quería llegar.
20: Es importante.
27: Diste en el clavo, en la tecla periodística. Sí, ¿sabes por qué? Bueno. ¿Por qué sos tan bueno? Porque a mí me contaron, de muy buena fuente, que... Bueno, Boca, se sabe, hace 20 años no gana un título internacional desde aquella Copa Libertadores del 2007, casi dos décadas. Que si Boca gana esta Copa Sudamericana, Riquelme lo va a utilizar como plataforma política para la elección del año que viene. Sí. Claro, tiene todo el derecho.
20: Como si gana el torneo local
0: El torneo local también, lo que gane lo va a poner.
27: Sí, pero en este caso me parece que vale, no sé si más la Copa Sudamericana, porque bueno, es un torneo internacional. Sí. Vamos a escuchar a Riquelme que...
20: Y no te olvides que los puede cruzar con River.
27: Por supuesto, en la próxima instancia. Claro. Vamos a escuchar a Riquelme, el mandamás de Boca, el presidente, la voz más importante, creo que la única autorizada o una de las pocas, junto al Vasco Rabarrena. Hoy vuelve a ser titular Sebastián Villa. Desde lo futbolístico, gracias. Desde lo futbolístico no hay ningún tipo de dudas. Es un notable futbolista que le ha dado resultado a Boca, está probado. Porque ha rendido y mucho y Boca lo recupera. Después está el otro costado que tiene que ver con lo personal. Bueno, y habló Riquelme sobre el colombiano Sebastián Villa y dijo...
12: Con Sebastián, nosotros cuando tuvimos la suerte de tenerlo acá en el club, hemos vivido momentos bastante raros, ¿no? Porque a mí me ha tocado ser futbolista, entonces lo he vivido de cerca todo lo que él... Y muchas veces... durante aquel tiempo más de un compañero por ahí tenía que ir a declarar o lo que sea y siempre te mandaban a declarar un día que vos no tenías partido. Es algo común eso, que siempre que vos tengas que ir a declarar sea un día que vos no tengas partido. A Sebastián lo hacían ir a declarar el mismo día de los partidos. Nosotros hemos vivido cosas bastante raras. Y con Sebastián hemos sido muy, muy claro, muy, muy simple, muy sincero. Le dijimos que él iba a seguir jugando y que en el momento que tengan una decisión, sea el juez o quien sea, si no pasaba nada seguiría jugando, si era sentenciado dejaba de jugar y fue lo que pasó. Cuando pasó eso acá no jugó más. Se fue a Mendoza, ha jugado durante mucho tiempo, que lo sabemos todo. ¿No? Y nadie se preguntaba nada cuando jugaba en Mendoza, nadie preguntaba nada. Y ya cumplió su sentencia.
27: Bien, Riquelme hablando sobre Villa. Ahí tiene razón, cuando se fue a Mendoza nadie preguntaba absolutamente nada.
0: Está bien. Para mí sí, se preguntaron muchas cosas. Y Villa, cuando fue a cada una de las canchas, el público de los distintos equipos le hizo saber por qué había sido acusado.
27: Sí, pero Riquelme hablaba de la cuestión periodística, no de la gente.
0: No, yo creo que en los medios también estuvo. Lo que pasa es que Boca amplifica distinto a Independiente Rivadavia. Obvio. Es algo lógico y natural.
27: Quiero recordarles que hoy a partir de las 21 Martín Perazzo va a transmitir desde la Bombonera de Buenos Aires el partido entre Boca y O'Higgins.
19: Para quienes vayan hoy a la Bombonera se van a encontrar con una novedad. ¿Sí? En este estadio que cada vez está más lindo, cada vez está mejor y que hoy va a inaugurar su patio de comidas.
0: ¿En serio?
27: Otro más.
19: En el sector L.
20: Perazzo puede transmitir de ahí.
27: Sí, te digo que es mejor lugar que...
0: Patio de comida podría haber sido el sector Álvarez, el sector A.
20: Sí. ¿Te diría? Podemos poner
0: patio
20: Nicolás
0: de comida,
20: Álvarez.
0: Que merece en la
27: Te
0: bombolera.
27: Diría que es mi sector favorito. ¿Eh?
20: Sí, ¿no?
27: Mi sector favorito.
20: Le tiramos un micrófono ahí.
27: Ahí está. Bueno, vos decís que sí, que la gente le recordó entonces a Villa cuando estaba...
0: Por lo menos a mí me tocó como mucho de transmitir partido de Independiente Rivadavia cuando vino a Buenos Aires y la gente le hacía saber por el juicio que había transcurrido, claro. Sebastián Villa.
27: Recordemos el juicio por violencia de género.
0: Violencia de género, tú, Negro, dos veces.
27: Sí, seguro. Negro en Córdoba, ¿cómo crees que el público de Boca va a recibir al colombiano Villa hoy?
21: Indudablemente, como lo que han venido diciendo, también el parecer, la opinión del presidente, ¿no? Riquelme, el hecho de estar en Buenos Aires, una de las grandes capitales del mundo, te juega a favor y en contra, y no porque sea la ciudad de la furia, como decía Cerati, pero te da exposición, te visibiliza en las buenas y en las malas. El hecho de ir al interior como a jugar en el fútbol mendocino es medio como que salió de la agenda, pero la condena social siempre está y va a permanecer. Entonces, seguramente en Boca, por todo lo que pasó, yo creo que más que por la cuestión privada, el hecho de haber en su momento coqueteado, haber deslizado la posibilidad sin reparo de recalar en River, yo creo que le puede afectar más. Indudablemente que alguna corrida, goles, algún tiro libre, virtudes que le hemos visto al colombiano, harán que eso ya quede un poquito más atrás y se lo valorará por lo futbolístico.
27: Bueno, contemos el antecedente más inmediato. Hemos conversado en este programa con Pache Andrade, uno de los grandes relatores de América y del continente, gran relator colombiano y enorme periodista, y contaba Pache en su momento con muy buena información que por el hecho que fue de público conocimiento que tuvo que ver con la vida personal de Sebastián Villa, Néstor Lorenzo decidió marginarlo de la selección colombiana con todo lo que Colombia necesitaba del fútbol de Villa para el Mundial.
18: Bueno, eso tiene que ver también con la representación y con la lectura que hizo Néstor Lorenzo, ¿no? Y que eso también es aplicable para los clubes. ¿Quién queremos que nos representen? Los jugadores son representantes de las instituciones.
27: Lorenzo lo quería llevar, lo que pasa que fue tal la presión de los medios en Colombia que eligió el técnico argentino dejarlo afuera.
19: El tema es que es una gran incorporación para Boca. Desde el punto de vista futbolístico...
27: Para mí no es incorporación, es refuerzo.
19: Recordá que en su momento, cuando estaba en Boca, Riquelme decía que era el mejor jugador del fútbol argentino.
27: Sí.
19: Y yo creo que el Independiente Rivadavia de Mendoza evolucionó. Jugó mejor todavía de lo que jugaba en Boca. Lo que pasa es que por ahí no se lo ve tanto como se lo ve cuando juega en Boca.
18: Sí, y porque se destacó en un equipo que no tiene el potencial de Boca, claro. Lo cual es más complejo.
19: Claro, sí. Es un jugador que te juega por afuera, que tiene gol, que tiene habilidad en uno contra uno, hasta te puede jugar de organizador, porque en algunos momentos Berti lo puso de organizador y rindió. Es una muy buena incorporación de Boca o refuerzo.
18: Sí, como lo que... para mí está bien lo que marca el negro también, ¿no? Hay otro asterisco que esto ya tiene más que ver con la tribuna propia de Boca y habrá que ver cómo se lee aquel momento en el que él dijo que estaba dispuesto a jugar en River, cuando había un supuesto interés de River.
19: Sí, la rompe.
18: Por eso, pero es algo para observar.
27: Eso de jugar en River lo dijo él de su boca.
18: Sí, claro.
19: Sí, dijo que estaba
27: dispuesto. Yo no lo recuerdo, pero sí, está bien.
19: Pero está bien, me parece bien, porque un jugador es un profesional. Si tiene oferta de River, tiene oferta de otro club, tiene todo el derecho de atenderlas, ¿no? Pero
27: ¿Vos qué crees?
20: Yo no recuerdo que él lo haya dicho, sí que su representante lo haya deslizado. No recuerdo ver a Villa diciendo él puntualmente, sí, la frase en los medios, pero que la haya dicho su representante. No recuerdo a Villa diciéndolo.
27: Bien, hoy va a debutar Álvaro Montero en el arco, un arco que es... un arco muy especial para el hincha de Boca, donde atajaron Antonio Roma, Hugo Gatti, el Mono Navarro Montoya y Oscar Córdoba. Un arco muy importante, tal vez el más importante de la Argentina, junto al arco de River que defendieron Amadeo Carrizo y el Pato Filiol. Y quiero valorizar la presencia de Leandro Paredes, que seguramente debe tener un cansancio desde lo físico, desde lo mental, pero yo creo que desde su jerarquía y desde lo que él entiende que le hace falta a Boca, se puso a disposición del Vasco Rabarrena. No sé cómo le irá hoy futbolísticamente, espero que bien, porque Paredes, para los que escuchan habitualmente el programa, yo tengo debilidad por el fútbol de Paredes. A mí me pueden los talentosos, y Paredes lo es. Y que se haya puesto al servicio de Boca me parece extraordinario. Lo mismo digo de Otamendi, que le pidió a Coudet ser titular el próximo sábado en el partido frente a Barraca Central.
18: Sí, habrá que ver qué respuesta física tienen los dos, ¿no? Porque el caso de Paredes, Nico... se conoció en los últimos días que había jugado contra Inglaterra y contra España con una fisura en una de sus costillas. Por eso que haya vuelto, que se haya entrenado y que además pida jugar como titular, en esa condición física, bueno, hay todo ahí una decisión. Lo propio para Otamendi, aunque tuvo muchos menos minutos en el Mundial. 6 de enero de 2026, si me llama Gallardo, viajo mañana. La palabra de Sebastián Villa, he visto el interés y con mi representante hemos tomado la decisión, le dije que sí, me gustaría jugar en River, es mi futuro y el de mi familia, quiero seguir creciendo. Las palabras de
19: Sebastián
18: Villa.
19: Sí, no te olvides que él es muy amigo de Juan Fernando Quintero.
27: Claro.
19: Por eso en ese momento había un ida y vuelta con Juanfer,
27: ¿Sabés por qué me río? Porque no sea cosa que Quintero termine jugando en Boca ahora.
19: ¿Quién sabe? Claro. ¿Quién
20: bueno,
19: sabe?
20: No después le de eso mal, se habló de Borja también.
18: También es verdad, cierto.
20: Que pero Borja bueno, lo reconoció.
19: También veo en el hincha de Boca mucha ilusión por ver a este chico Flores. ¿Eh?
27: Sí, sí, el otro día en el partido de la Copa Argentina la rompí. Te digo algo.
20: ¿Lo comparan con Tevez?
27: Lo había visto...
19: No, para mí es más parecido al Changuito.
27: Lo había dicho Paredes, creo que después del partido frente a River... Él había dicho en un stream, me parece que con Davo Geneise, que había un chico en la reserva que la rompía, que se llamaba Flores. El otro día anduvo muy bien.
20: Sí, hay muy buenas referencias. Es más, criticaron a alguno de los últimos entrenadores de Boca diciendo no miraban para abajo porque este chico venía mostrando
27: bueno, Miguel,
20: cosas importantes.
27: A Miguel Russo le costaba poner al chico de las inferiores. No era una característica de Miguel darle la oportunidad a los de las divisiones inferiores.
18: Bueno, hay una coincidencia con otro entrenador que pasó los 60 como a Gustavo Costa, que claro, la crítica que le hacían también claro, desde la dirigencia es hay que mirar para abajo, hay que buscar pibes, hay que promocionar a pibes en primera, con la coincidencia entre Miguel Ángel Russo y Costa, que son dos entrenadores grandes hechos. Sí.
27: Negro, y en el mientras tanto juega el actual campeón del fútbol argentino en la jornada de hoy.
21: Claro, decía ayer, parafraseando o tomando letras con el permiso del autor del Cafetín de Buenos Aires, digo, como esas cosas que nunca se alcanzan, y lo logró Belgrano, ser campeón por primera vez en su historia de un torneo de primera división. A propósito, hace un ratito leí el de prensa de Belgrano, el escudo va a ser el mismo. El tradicional, no lo van a modificar ni le van a agregar una estrella, quizás para diferenciarse de Talleres que cuando ha logrado algún título, esa Supercopa con River, la Conmebol, obviamente ahí muestra la estrella como para chapear, mirá lo que ganamos, claro, mirá lo que tenemos. En este caso Belgrano ha decidido mantenerlo igual que siempre, inalterable. Digo, por otro lado, volviendo a lo anterior, Nico, digo, seguramente para Paredes, para el propio Otamendi es terapéutico. Es decir, vuelvo a jugar en Boca, vuelvo a jugar en River, de donde somos hincha, y tratar de dispersarse un poco, salir de lo que fue el dolor, ¿no?, de perder la final del Mundial al margen del reconocimiento popular. Así que, cuando yo ayer te decía, Nico, perdón, que uno de los mejores refuerzos de Boca era varios de los que se han ido. Naturalmente que lo dije con mucha ironía, porque además de Lozano, de Villa y de Montero, el hecho de que se hayan ido los Martegani, los Hanson, los Herrera, le permite a Boca tener la chance de mostrar a sus pibes.
27: Sí, recuerdo que nos íbamos de la radio con el mariscal, Roberto Perfumo, y nos sentábamos ahí en la barra, él se pedía el clásico cortado, cafecito de por medio, hablábamos de cualquier cosa menos del fútbol, en un cafetín de Buenos Aires.

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0: Muy bien, un saludo enorme para el querido Claudio Canullani y para Guillermo Vega, que hoy va a estar haciendo la técnica. Guille, te recomiendo ir muy abrigado hoy a Boca, porque tenemos una cabina hermosa al aire libre, la más grande que se pueda tener en el fútbol argentino.
1: ¿En el patio de comida?
0: No, por supuesto, comida, en el claro. sector L.
2: Poner la cabina en el patio de comida, patio directamente.
0: Te digo, y te digo...
3: Qué lindo, ¿lo viste transmito el desde sector, ahí. Nico, en alguna foto?
0: Sí, lo vi personalmente. Ayer estuve a la tarde en Boca sí. y estaban ultimando detalles. La obra, a ver, desde el punto de vista edilicio, sí. la gestión de Riquelme es extraordinaria. Por la mejora que ha tenido el Estadio de Boca a lo largo de estos años, sí. creo que desde su inauguración, el 25 de mayo de 1940, nunca la Bombonera de Buenos Aires estuvo más linda que ahora. Y el predio de Seiza también. Pero creo que al socio del hincha no le alcanza con eso.
2: No había nada ahí como para picotear.
0: No, porque estaban todavía terminando cosas. Hoy va a estar ya inaugurado y deben seguir trabajando a esta hora del mediodía. Vos decías...
2: ¿Usted no puede hacer un móvil desde ahí hoy?
0: No, porque no voy hoy a la noche.
2: Ah, no va a ir
0: si
2: a la
0: voy, final. Si no, fuera no. hoy a la noche...
3: No, cuídate la garganta.
0: No, mañana directamente no puedo hablar.
3: Claro.
0: No puedo hablar porque al aire libre... Bueno, es bravo, ¿eh?
3: Hace la prueba.
0: Es bravo. Romerito es bravo, Sarratea. Bueno, River. Quintero le pegó a Caudete, ¿eh? Quintero le pegó a Caudete sí. y en la mandíbula. Todos le pegan al técnico de River, a Caudete, sí. al que Vicente quiera afuera.
3: Ya en principio es raro encontrar hoy un jugador de Boca y de River que decididamente salga a dar una entrevista como ayer lo hizo sí. Quintero. Sacando lo que dijo, que también es muy fuerte, pero ya tener la voz de un protagonista parecía anacrónico.
0: Lo que dijo Juanfer Quintero hablando sobre Caudet. Lo quiere mucho, Juanfer, a ver.
4: Bueno, sí. El entrenador dijo una cosa, pero bueno, desde antes del Mundial ya se había hablado con el presidente otra. Yo con el entrenador realmente no hablo desde que me fui. Entonces, si lo dijo, bueno, lo habrá sentido así, pero entonces seguramente no tenía conocimiento de la situación porque el 30 yo tengo el viaje y lo había hablado antes del Mundial.
0: Bien, y otra respuesta de Juanfer Quintero sobre su continuidad en el Millonario.
4: Bueno, todo el mundo sabe que con el Chacho no tuve la mejor continuidad, incluso en el partido de la final jugué 5 minutos, entonces creo que, a ver, todo está claro. Acá no hay misterio, son sus formas en las que juega, sus conceptos futbolísticos. Y yo, como se lo dije una vez, como entrenador siempre voy a respetar las decisiones que toma, más no, de mi parte nunca va a faltar una falta de respeto, nunca voy a decir cosas más allá de lo que se habló, pero obviamente todo el mundo sabe las prioridades que no todo el mundo lo sabe, porque todo queda expuesto en el campo, las formas, y bueno, seguramente no soy prioridad para él, entonces yo no sé qué misterio estamos viendo ahorita de que vuelva o no vuelva, si realmente tiene sus formas. Ahora, como persona, tengo la mejor, lo respeto, no tengo ningún problema con él, pero futbolísticamente, incluso lo hablamos, pensamos realmente diferente. Entonces, creo que eso tampoco es problema. Hoy es el entrenador de River, tiene su mérito, tiene su respeto, y ya está. Yo nunca le he faltado respeto a nadie, simplemente que todos tenemos situaciones diferentes en los momentos de la vida y el fútbol. Uh-huh. Y bueno, creo que cuando uno respeta decisiones y formas, también uno exige eso, ¿no?
0: Bien, Juanfer Quintero, muy convincente. Por supuesto que si a River no se le dan los resultados positivos, si River no consigue la victoria, para Caudet va a ser una piedra en el zapato esta situación sí. con Quintero.
3: Bueno, habrá que ver cómo termina, ¿no? Porque el mercado de pases está abierto por las declaraciones de Juanfer, por lo contundente que fue y porque también tiene 33 años y él sabe que es una figura y que evidentemente no está dispuesto a seguir atravesando una situación en un plantel donde sabe que no es prioridad. Porque lo marcó él y eso sí. son datos de la realidad.
1: No, pero aparte él lo que está viendo es que si el técnico no te tiene en cuenta, te mandan a Cantilo a cambiarte en un container. Es una falta de respeto sí. a los profesionales. Vos podés no querer a un jugador.
0: Estoy de acuerdo.
1: Pero sacarlo, apartarlo del plantel, mandarlo a entrenar a un predio donde entrenan las inferiores y hacerlo cambiar en Cantilo a Juanfer Quintero, sí. que hizo el gol más importante de la historia de River, muchacho. Tiene razón el jugador. No me tiene en cuenta, me voy.
2: Claro. No, eso estamos de acuerdo. A mí lo que me parece raro es que Caudet, a priori, parece que en este torneo su idea es jugar con dos volantes ofensivos. No

0: como enganche, pues va a jugar con un doble 5 y después dos volantes sueltos.
1: ¿Pero dónde están? Porque en la formación del sábado pues son tres números 5.
2: Uno va a ser Correa, evidentemente.
0: Uno va a ser Correa, el otro es el chico Galván. Entonces digo, con dos volantes ofensivos sueltos, no entra Quintero.
3: No, es cierto, yo coincido con vos. Habría que repasar aquella formación de River frente a Boca, que yo no la tengo en la memoria, vos, Javier, tal vez sí. Y creo que de aquel equipo que hizo historia para la historia, valga el juego de palabras, el último sobreviviente...
1: 2018, decimos.
3: Sí, no, el 2018. El último sobreviviente me parece que es Juanfer Quintero, porque ya no está Armani.
1: Pero
3: sí,
1: volvió Borré. Bueno, Borré no jugó aquel día porque estaba, creo que estaba suspendido.
2: Sí.
1: Y pero era parte integrante.
2: Bueno, pasaron 8 años, ¿no?
3: Sí,
2: es
3: claro.
2: Mucho para los tiempos del fútbol, es muchísimo.
3: La verdad que sí. Y Juanfer nunca se terminó de acomodar físicamente, eso también hay que decirlo. 1:30 de la tarde vienen las noticias.
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7: Ahora 13:30 minutos en nuestro país, la actual temperatura en Paraná 13 grados 8 décimos con cielo cubierto.
8: Licitaron el transporte escolar rural para estudiantes.
7: El Instituto Becario inició la licitación de los 187 recorridos del transporte escolar rural de Entre Ríos, un servicio que permite que unos 10.000 estudiantes de zonas rurales puedan asistir a clase.
8: El gobierno explicó que el proceso busca regularizar y garantizar la continuidad del servicio durante los próximos años.
6: Deportes.
7: Mañana será reinaugurada la histórica sede de la Liga Paranaense de Fútbol.
8: Este viernes 24 de julio a las 19 será reinaugurada oficialmente la renovada sede de calle Córdoba 53.
7: El acto reunirá dirigentes del fútbol argentino, autoridades provinciales y municipales, representantes de federaciones y ligas de la región Litoral Sur, además de clubes afiliados e invitados especiales.
8: Alerta por sarampión tras el regreso de viajeros del Mundial.
7: El Ministerio de Salud de la Nación reforzó la vigilancia por el aumento de casos de sarampión en la región ante el regreso de argentinos que viajaron a Estados Unidos y el mayor movimiento de turistas.
8: Desde la cartera sanitaria recomiendan tener la vacunación al día y consultar si dentro de los 30 días posteriores al viaje aparecen fiebre alta o sarpullido.
6: Datos del tiempo.
7: 13 grados 8 décimos la actual temperatura en Paraná.
8: Humedad 80%.
7: El cielo permanece cubierto.
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3: Estamos en la continuidad de Pasión Nacional, 1:33. Recuerden, por la noche a partir de las 21, Martín Perazzo va a transmitir el partido en la Bombonera de Buenos Aires entre Boca y O'Higgins. Bueno, quedaba otro futbolista de River, ¿no? Montiel, campeón del mundo con la selección.
2: Claro, Montiel, estábamos hablando de los que quedan de la final de Bernabéu en 2018. Con la salida de Franco Armani, no es el único estandarte de aquel equipo porque todavía queda Gonzalo Montiel y Juanfer, que está dentro del plantel, que entró por Poncio aquel día, pero Montiel y Juanfer Quintero.
0: Y Borré que estaba en el plantel. Equipo.
3: Claro,
2: y Borré que también estaba.
3: ¿No? Bien, repasamos los mensajes con el querido Hernán Exmayer.
12: 11-3870-7485. Parece que Nicolás Álvarez está contento que hoy juega su Boca en la Sudamericana.
0: No.
12: Omar desde Santa Fe.
3: Omar, yo no estoy contento hoy porque estoy mal de la voz, estoy con un problema en la garganta y no voy a la cancha.
0: ¿Cómo te fue el dentista?
3: Muy bien, le mando un beso a la doctora Susana Dinar. Yo estoy contento cuando voy a ver un espectáculo.
12: Ian Reynoso desde Barrio Parque del Este, en la República de Córdoba, dice: muy buenas tardes, excelente programa. Soy hincha de Talleres, por fin terminó el Mundial. Sinceramente, soy más hincha de mi club que de la selección, dice.
2: Bueno, como el 98% de los futboleros en Argentina.
3: Al 99, te diría.
2: 99% de los futboleros en Argentina son más hinchas.
3: Que no, no pasa en Uruguay
0: yo
3: eso.
0: Yo creo que el otro día cuando escuchaba alguna declaración de Scaloni, creo que las generaciones que vienen, no sé si van a ser
3: bueno,
0: igual.
3: Ponele.
0: Porque los pibes, porque él lo decía, los nenes que estaban de 8, 9, 10 años al costado de la autopista para recibirnos, esos chicos... Sí. Van a venir con otra cabeza.
3: Está bien lo que contás. Yo creo que hoy por hoy...
0: hoy sí, sin ninguna duda.
3: La gente está más entusiasmada con una victoria de Boca o de River que de la selección. Pero, obviamente, hay muchos hinchas de la selección.
12: Sí. Hablando de Scaloni. Tuvo un llamado, Scaloni.
3: ¿De quién?
12: De una selección que anda buscando técnico.
3: No, pero si él va a trabajar en la selección, va a ser en la Argentina, no va a trabajar en otro lugar.
0: Hasta diciembre,
3: No, pero va a trabajar en la Argentina, en otra selección no va a trabajar.
2: Es una selección muy grande que piensa en Scaloni como entrenador.
12: Sí, muy grande y que hace tiempo que no está jugando mundiales.
3: Italia.
12: ¿Qué pasó en Italia? Le ofrecieron el puesto a Guardiola.
3: Sí. Claro.
12: Guardiola se despachó. 20 millones de euros por año. Y entonces Maldini dijo, bueno, se está un poco fuera de presupuesto.
2: No. ¿Y Carletto, no?
12: Carletto también lo llamaron, pero le dijo renové con Brasil. Hace un poquito que renové con Brasil. Y parece que teniendo en cuenta que es Scaloni, que es oriundo, porque es muy importante en Italia, ser oriundo, tener descendencia.
0: Bueno, jugó en Italia.
2: Por eso lo llamaron a Guardiola.
12: Jugó en Italia. Sí. Bueno, pero Guardiola es europeo, no es lo mismo. Claro, claro. Es de la comunidad. Entonces, bueno, ahí me parece que hubo un...
3: Le digo al Negro Romero para hacerlo reír, ¿viste? Estamos pensando en los aportes jubilatorios de Scaloni, Negro. Trabajo no le va a faltar, si no es en Argentina va a ser en Italia.
13: No, indudablemente. Sí, sabes lo que es ser campeón del mundo. Obviamente, en tiempos de globalización, de tecnología, donde nos enteramos, nos informamos de absolutamente todo, lo que genera Scaloni, cómo llegó a la selección, sin experiencia en clubes, sin una foja de servicios que avalara su designación, y todo lo que alcanzó, y el cariño, y el respeto que se le tiene a la persona de Scaloni. Me parece que en ese aspecto daría con la talla de un seleccionado europeo. Pero digo, permíteme, Nico, me acordé cuando hablaban de Juanfer Quintero, decía Diego Armando Maradona, qué jugador hubiera sido si, y digo yo, qué jugador hubiera sido Juanfer Quintero si, es decir, es un crack, 15 minutos, un tiempo.
3: Sí, un rato.
13: Tiene problemas por todos lados. A ver, José Luis Romero relató, qué relato, en el año 75. Y bueno, pero fue en el 75. Es decir, Víctor Hugo se lo recuerda por el gol de Maradona a los ingleses, no el relato. Pero obviamente tuvo también otros golazos en su carrera. Y así en cada uno de ustedes. Pero Juanfer no dura en ningún lado. Todos lo quieren, pero bueno. Tomalo, dejalo.
3: Bueno, anduvo en River, anduvo en Racing también.
12: Y en Colombia la participación también. Que estuvo fue buena.
2: Fue buena el Mundial.
12: Te diría que fue mejor que la de...
3: Luis Díaz.
12: No, y James. Y que la de James. Claro. Cada vez que entraba, daba pase gol, resolvía bien.
3: Una pena lo de Colombia en el Mundial porque siempre se quedan las puertas de ofrecer algo más futbolísticamente.
2: Sí, sin duda, con una generación de futbolistas, algunos de ellos jóvenes todavía, pero que esperaban que en esta Copa del Mundo... puedan dar algo más, y bueno, lamentablemente la definición por penal...
12: Campás se perdió el gol de la clasificación.
0: No tuvieron servido ese partido.
12: Era el gol, el de Campás era el gol que lo depositaba en los cuartos.
0: Pero después lo tuvo en los penales también y lo perdió.
2: Sí, sí, los perdió varias veces en los penales.
3: Muy bien, recordamos hoy 7:30 de la tarde en Junín, Sarmiento con Argentinos, en Córdoba, Belgrano frente a Central, 21:45, Defensa Aldosivi. Un poco tarde este partido en Florencio Varela, teniendo en cuenta que estamos en invierno.
1: Aldosivi que no para de incorporar jugadores, ahora incorporó a Nico Gaitán. El ex
3: veterano, tiene 38 años.
1: 38.
3: Yo pensé que Riquelme lo iba a recuperar para Boca Gaitán cuando tenía 36, pero me equivoqué. Vamos a ver cómo está físicamente, a ver cómo le rinde, Aldosivi, que viene a dar el batacazo en la Copa Argentina frente a River.
1: Exacto, y que ha incorporado mucho, mucho, y algunos jugadores con mucha trayectoria tiene que sumar para evitar el descenso, ¿no?
3: Sergio, ¿y de San Lorenzo de Almagro?
0: Pipo hizo una declaración cuando llegó diciendo que él quería jugadores, no quería traer 20 jugadores, sino que quería jugadores que él sepa que responden, jugadores con experiencia. Los nombres que está buscando San Lorenzo, hay que ir a googlearlos a ver quiénes son,
3: claro,
0: básicamente.
3: Como diría Moria, ¿no?
0: En el día de ayer, yo le dije algo que iba a hacer en este programa y lo voy a hacer ahora. En el día de ayer, San Lorenzo preguntó condiciones por un defensor porque Pipo quiere un marcador central zurdo en el plantel y no lo tiene.
14: Yo no sé quiénes son.
0: Ahora te voy a contar
3: quiénes son. Moria no sabe.
0: Ahora te voy a contar quiénes son. En el día de ayer se comunicaron con el representante de Tomás Rojas, segundo marcador central titular de Atlanta.
14: ¿Quiénes son?
0: Te repito.
15: ¿Quiénes son?
0: Segundo marcador central titular de Atlanta, chico que jugó todas inferiores en Vélez, quedó libre en edad de reserva y vino a jugar en la reserva de Atlanta. Para pegar el salto, era una apuesta para un jugador a vender a futuro. Ese es el nombre que San Lorenzo hoy tiene en carpeta. La prioridad pasa por otro lado, pero Pipo quiere un central zurdo. Y ese es el nombre que hoy están evaluando.
1: ¿Vos sabés? ¿Vos lo ves,
0: Alchino? Sí, juega muy bien.
1: Ah, juega muy bien.
0: Sale jugando bien, cabecea bien.
3: ¿Vos sabés que en la década del 90, cubriendo San Lorenzo Almagro, cuando el presidente era Jorge Fernando Francisco, primero de Almagro, Fernando Miele, se le ocurrió ir a buscar a Uruguay a un delantero ignoto que nadie conocía en el fútbol argentino, y lo trajo Abreu?
0: Sí.
3: Y todos nos preguntábamos acá, ¿quién es Abreu?
14: ¿Quiénes son?
3: Bueno, era el Loco Abreu que vino con 19 años y debutó en la cancha de Boca, lo puso el Calle Aymar y debutó con un gol.
0: Pero una cosa es que vos vayas a buscar un jugador que sea una apuesta. Que vos decís, tiene buena referencia, lo vi jugar, me gusta, dentro de un contexto. En el contexto que está San Lorenzo, salir a buscar todas apuestas es arriesgar demasiado.
3: Sí.
0: Obviamente, no tenés plata, porque para sacar un titular al Atlanta, que hoy Atlanta económicamente está bien. El rumor es que me dijeron que el chico es hincha de San Lorenzo. De ahí podría llegar a venir la presión, pero
3: claro,
0: Atlanta no tiene ninguna intención de cederlo en este momento. Pero con cualquier otro jugador, saquemos un nombre propio, ¿qué jugador que tenga cierto nombre va a venir hoy a jugar a San Lorenzo?
3: Sí, la verdad que sí. Un gran saludo para el querido Juan Locatelli, que ha escuchado todas las transmisiones del Mundial, de los partidos de Argentina, y está en la sintonía, le gusta mucho nuestro programa. Así que, Juan, gracias por estar en la sintonía y por la recomendación.
1: ¿Está vivo todavía?
3: ¿Por qué no va a estar vivo?
1: Digo, después de escuchar tanto partido.
3: No, bueno, sí, es un fanático de la radio.
0: Sí,
3: y además tenemos un amigo en común con Juan, que es el querido Daniel Moyo. Así que, Juan, un gran abrazo para vos, referente del automovilismo.
0: ¿Está el ingeniero acá?
3: En otra radio. Sí, llegaron ayer por la tarde.
0: No vi la caja.
1: No lo veo a Seba.
3: No,
2: pero tienen que descansar.
3: Debe estar descansando. Necesita recuperar horas
0: descansar,
3: de sueño.
0: Obviamente. Claro. Yo estoy esperando que lleguen los regalos nomás.
3: Claro, por supuesto.
0: Los pueden mandar.
3: Desde EU.
2: Bueno, tenés certeza de eso.
3: Tenemos la pausa que pone en el aire el señor Rodolfo Flores. ¿Quiénes son?
0: ¿Quién?

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7: 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Y nada mal.

0: Muy bien, en la continuidad de Pasión Nacional saludamos a Hernán Exmayer con los mensajes de los amigos que se comunican. ¿A qué número?
1: 11-3870-7485. Fernando desde Marco Paz dice: yo soy al revés, soy más hincha de la selección argentina que de Boca. Y díganle al hincha de Talleres que la selección por lo menos no nos hace pasar vergüenza.
0: Se picó, ¿eh? No sé por quién lo dijo, porque no conozco ningún hincha de Talleres en el programa, sinceramente.
2: Mandó el mensajito.
0: Bien, perfecto. Voy al encuentro de mi querido amigo Omar Sapienza, allí en Rosario, en el lugar más lindo del país. Hola, Omar.
3: Hola, Nico, qué gusto escucharte.
0: Igualmente.
3: Realmente, muy pero muy bien en Rosario. 12 grados, 8 décimas la temperatura. 89% la humedad, no sorprendo absolutamente nada. Cielo cubierto en Rosario, con algunas lloviznas que son intermitentes, pero en realidad, Nico, mucha expectativa con el comienzo de este nuevo torneo.
0: ¿Qué te parece?
3: En este caso, el que comienza es Rosario Central, se termina, cierto, un largo receso. Hoy vuelve a jugar por los puntos a partir de las 19:30, nada más y nada menos, contra el campeón en la casa del campeón, el Nuevo Alberdi, ante Belgrano de Córdoba. Te cuento que los de Jorge Almirón vienen de tener, yo creo que un buen semestre, llegó hasta las semifinales de la apertura, perdió 1-0 con River en el Monumental, anduvo bastante bien en la Copa Libertadores, clasificó a octavos como segundo con 13 puntos, si mi memoria no falla, en el grupo H, y con Angelito Di María y el regreso de Franco Servi, bueno, por lo menos se sueña con avanzar en la Copa Libertadores de América y hacer un muy buen papel en este torneo doméstico. Es cierto que se siguen sucediendo los problemas en Central, que lo corrieron durante ya hace largo tiempo, se lesionan los jugadores, y no porque un contrario le hizo una falta en un partido, no se lesionan porque pisaron mal jugando un partido, por la secuencia, por lo que lleva un enfrentamiento con otro rival por los puntos, sino que en los entrenamientos. Y la gente Central está enojada con eso. Mira. Porque quieren ver jugadores, porque hay expectativa, y no hay partido, no hay encuentro, que no aparezcan dos o tres titulares con algunos problemas. Para el caso de hoy, yo te lo comentaba ayer, no estará Ignacio Bando, Facundo Mayo ocupará el lugar de primer central, y no estará ni Marcos Rubén, ni quién sería el suplente, que es Enzo Copetti, porque ambos tienen lesiones. Todo indica que debutará Tomás Badaloni. Hay muchas expectativas para ver, la gente dice, che, ojalá que muestre el 70% de todo lo que mostró en Godoy Cruz de Mendoza. Y sí, sigue habiendo una duda, la misma de ayer. Es muy probable que Almirón ya no la tenga, que tenga decidido, estoy casi totalmente seguro, si Campaz o Cantizano en la delantera. Yo me equivoco muchas veces, ¿no? Pienso que va a arrancar Campaz, pienso.
0: Bueno,
3: entonces, el equipo para este difícil partido, te reitero, los equipos del Russo Zielinski pueden ser campeones o no. En este caso es el campeón, pero siempre te complica, siempre te traen un gran problema, porque es un gran entrenador. Te puede gustar o no el estilo. A mí no me gusta el estilo.
0: No, a mí tampoco, pero le reconocemos que es un gran entrenador y pragmático.
3: Claro,
0: déjame agregarte.
3: Los méritos.
0: Sí, déjame agregarte,
3: no,
0: Omar.
3: Nico no vende humo, es callado. ¿Viste? El hombre tiene méritos, nos conforme a nosotros o no los estilos. Ledesma en el arco. La línea de fondo, Coronel, Mayo, Gastón Ávila y Sandes. Eso prácticamente, independientemente de lo de Obando, porque Mayo fue mucho tiempo titular. El medio campo, el doble cinco, tampoco se toca. Ibarra y el chileno Pizarro. Yo te lo comenté ayer y lo charlamos con vos siempre. Julián Fernández, que tuvo un muy buen momento en Central. Lástima que también los persiguen las lesiones. Angelito, por donde vos sabés, por donde se mueva, pienso, estimo, creo, que va a salir por el costado derecho y que hará por el lateral derecho y que era la diagonal para quedarse acomodado para la izquierda, Campazzo, Cantizano y Badaloni. Y Badaloni será el equipo, te reitero, que Central tiene esta tarde-noche para enfrentar a Belgrano en Córdoba, Nicolás.
0: Bien, quería agregarte que el otro día, charlando con Néstor Clausen, dijo algo que vos manifestaste durante mucho tiempo, que a esta selección le faltó Ángel Di María en el Mundial. Palabra de Clausen, que fue campeón del mundo con la Argentina en el 86.
3: Claro, y porque fue una decisión propia. A ver, yo no puedo decir, porque no me gustaría que en otros actos de la vida me juzguen a mí si estoy equivocado o no, o si me apresuré o no, pero me parece que fue un poco apresurada. No sé qué lo llevó a eso, porque estaba para los últimos 30 minutos con la velocidad, con la impronta, hasta con el freno, que es tan importante en el fútbol tener velocidad, precisión, profundidad, como frenar. Y me parece que eran las cualidades, más todas las otras que Di María tiene, y creo que le hubiera sido muy, pero muy beneficioso la presencia de Angelito Di María, Nico.
0: Muy bien, ¿algo de Newell's, Omar?
3: Mira, Newell's, lo que te puedo decir, que la ilusión renovada. Escuché que hablaban, alcancé a escuchar a lo último que hablaban de Talleres. Viene Talleres, eso va a ser el sábado a las 17. Y bueno, con los jugadores que llegaron, que son Franco Escobar, Lautaro Gianetti, Alan Soñora, y a mí no me quedó todavía, vos sabés que estuve haciendo otro trabajo, si se cerró o no se cerró lo de Agustín García Basso de Racing. Esa sería una muy buena incorporación, lo precisa Newell's a ese jugador en la última línea. Y Kudelka sabe, Kudelka está haciendo lo posible y lo imposible para que ese jugador llegue a Newell's Old Boys. Y cuando digo Kudelka, hablo también de, como mínimo, un técnico trabajador y al que Newell's le debe muchísimo. Dos veces Kudelka lo salvó del descenso, una siendo técnico de Newell's y la otra no, pero la verdad que Kudelka tuvo mucha, pero mucha importancia en esas dos veces para que Newell's siga en primera división, y ahora me parece que trata de formar con lo que tiene, con lo que Newell puede gastar, trata de formar un equipo sólido, un equipo que primero no le conviertan y después salir a buscar el triunfo.
0: Muy bien, te mandamos un gran abrazo, muchas gracias.
3: Igualmente para todos ustedes, gran abrazo. Chao, Nico, querido.
0: Omar Sapienza desde Rosario, antes de volver con Romero. River cerró finalmente Ángel Correa.
4: Sí, una negociación que en los últimos días tuvo puntos de tensión, que se había presentado como que estaba acordado, que después apareció una puja con el Tigres de México, y finalmente anoche se conoció la resolución favorable para River, para el Chacho Coudet, que va a poder contar con Angelito Correa. Me parece que en términos de mercado va a ser muy difícil que otro club en la Argentina o el propio River consiga un futbolista de esta jerarquía. Es otro campeón del mundo que vuelve a nuestro fútbol. Tiene solo 31 años, digo, claro. Está en una edad con mucho para entregar todavía. Ángel Correa hizo muchos goles con Tigres de México, y recordamos de una carrera dilatada con la camiseta del Atlético Madrid, con goles icónicos, importantes. Una década estuvo jugando en el Atlético Madrid Ángel Correa, y ahora lo recupera River, pero por la dimensión de futbolista creo que lo recupera el fútbol argentino. 15 millones de dólares pone River para contar con Ángel Correa. Es la transferencia más onerosa en la historia de River.
0: Bueno, si puso 14 por Castaño, que le salió tan caro, 15 por Correa es prácticamente gratis. Negro, es el refuerzo de lujo para el fútbol argentino y para River puntualmente la llegada de Ángel Correa.
5: Sí, es cierto, y bueno, por la edad, ¿no? Porque pareciera ser que Angelito Di María tiene más, porque hace tantos años que está jugando, ya desde pibe demostró todas las condiciones que tiene. Digo, ojalá, digo, para el mundo River, que el Chacho Coudet le encuentre la vuelta, que logre tripular lo que parece ser ahora una embarcación que anda a la deriva, con cuestionamientos, observaciones por su desempeño, porque si no, uno dice, bueno, cuando empiecen a jugar, campeón del mundo Montiel, Martínez Cuarta, que anduvo ahí, orillando por ahí, casi que lo llevaba, Scaloni al Mundial, con Otamendi, con Acuña, y después con los que tenía, con Vera, con Moreno, con Angelito Correa, habrá que ver, digo, si anda bien Beltrán, no sé Santos Borré, pero si más o menos logra el técnico apaciguar las aguas crispadas y manejar el grupo, ojo con River, son buenos jugadores.
0: Sí, por supuesto. Bueno, después vamos a tener en la próxima hora con Gerardo Murúa todas las precisiones y los datos de los equipos de Córdoba. ¿Cómo está la jornada, Negrito, ahí en el centro del país?
3: Está gris, está cubierto el cielo de a rato, ahí simpáticamente quiere aparecer el sol, pero la temperatura se mantiene inalterable, 11 grados 6 y la humedad 78%.
0: Bien, todavía es muy temprano para hablar de un candidato a quedarse con el título, teniendo en cuenta que hay equipos que juegan aún la Copa Libertadores de América, como es el caso de algunos equipos, y también la Copa Sudamericana, que como decía Javier en la primera media hora del programa, tiene a River y a Boca.
3: Y sí, por lo que recién explicaba de River, pero sí, el trabajo del técnico logra ensamblar todas esas figuras que vienen trayendo, y bueno, y Boca también, Boca también, digamos, puede ser con pibes, más Paredes, más Villa, si el arquero anda bien y está a la altura de un Boca, con Lozano, un lateral que necesitaba, pero bueno, digamos... por ahí puede darse, ¿no? Y fundamentalmente en aquellos equipos que no se desprendieron de muchos jugadores, que hicieron un buen papel en el torneo de apertura, digo, por ahí van a ser protagonistas. Hay que ver Independiente Rivadavia porque se le fue Villa, es una baja importante. Belgrano no ha traído nada ni se le fue nadie.
0: Bien, Negro, la seguimos. ¿Querías agregar con el Negro?
4: No, para aportarlo a lo que decías vos, Nico. Estudiantes de La Plata tiene que jugar con la Universidad Católica, Central contra Corinthians, bien. Independiente Rivadavia contra Fluminense y Platense contra Coquimbo. Esos son los equipos que siguen compitiendo en la Copa Libertadores, a propósito de lo que vos decías de la doble competencia, porque hoy empieza el torneo
0: un
4: local.
0: Un éxito que esos equipos sigan en el torneo más importante que ofrece el continente. Negrito, la seguimos mañana. Gran abrazo.
3: Perfecto, abrazo grande para todos, gracias.
0: La participación especial de José Luis Romero desde Córdoba.
6: Bueno, en su momento, ¿se acuerdan ustedes? Se acuñó una terminología que se agregó a vocabulario nuestro de cada día, que fue una icardiada, ¿se acuerdan?
4: Icardiada. Se hizo verbo, icardiada.
6: La icardiada.
4: ¿Vos icardiaste alguna vez?
6: Tuvo más que ver con temas extrafutbolísticos que con lo futbolístico. Pero ahora, en Turquía... se habla de la icardiada.
0: No me digas.
6: ¿Pero por qué? ¿A qué refiere? Mauro Icardi terminó saliendo del Galatasaray una vez finalizado su contrato, sí, con mucho éxito, gran despedida, fue un ídolo, hizo muchísimos goles, ganó títulos, y resulta ser que ahora está a punto de firmar para el Beşiktaş, el rival de toda la vida. El River Boca de Turquía con el Galatasaray. Esto, por supuesto, ha generado todo un revuelo, un escandalete, y volvió a hablarse de icardiada, pero en este caso en términos futbolísticos.
0: Muy bien, tengo un minuto para el querido Pablo Barovero en Santa Fe. Estás en el aire.
7: ¿Cómo te va, Nico? Buenas tardes para vos, para los compañeros. Lo más importante, mañana lo vamos a hablar en detalle, tiene que ver con que Unión no pudo levantar hasta el momento las dos inhibiciones. Por ende, mañana en el reestreno, en el marco de la Liga Profesional, Madelón no podrá contar con los refuerzos. Se perfila Mancilla en el arco, Vargas, Maison Rodríguez, Ludueña y Ayala, Palacios, Giacone, Menossi, Cuello, Aguirre y Tarragona para visitar a Platense 21-15 del viernes. Mañana lo charlamos en extenso, pero Madelón seguramente con este dolor de cabeza de no poder utilizar los refuerzos en esta primera fecha.
0: Bien, ¿y una línea de Colón, Pablo?
7: Dos modificaciones va a tener Ezequiel Medrán, juega el domingo 15:30 como local, enfrentando a Chaco Forever. En defensa vuelve Pierre Barrios a la sala central por Olmedo y estará jugando Rizzo Patrón, que debuta como titular, el ex hombre de Patronato, en el lateral izquierdo por Allende, que llegó a las 5, tarjetas amarillas.
0: Muy bien, ¿y la jornada en Santa Fe cómo está?
7: Está muy inflado, lloviznó por la mañana, ahora sin agua, pero sigue encapotado el cielo.
0: Muy bien, te mandamos un gran abrazo, muchas gracias.
7: Abrazo grande.
0: Pablo Barovero de Santa Fe. A propósito de lo que decías de Icardi, ¿el contrato nuevo se lo va a arreglar Wanda Nara?
6: No creo, porque parece que...
0: Pero no le maneja los contratos.
6: Ahí en la casa de Milano.
0: Claro, pero no le manejaba los contratos.
6: Le manejaba en el pasado. Ahora capaz se lo maneja la China, quién sabe.
0: Claro, quién sabe.
6: Lo que sí son buenos los contratos de Icardi, sí, en general, claro. Con la Galatasaray era muy bueno.
0: Con la cartera Louis Vuitton que tiene que regalar, imagínate.
6: Ahora con el Beşiktaş debe ser también muy importante, porque para irte del River... Boca turco, es un tema.
0: Bueno, la China quería que la novia de él, la actual pareja, quería que él vuelva al fútbol argentino para jugar en River, pero él es hincha de Newell's. Él, si vuelve al país.
6: No lo quiso. ¡Wanda! Se lo ofreció, hasta la propia Wanda,
0: claro,
6: lo contó.
0: Mirá, Wanda, maneja todo, ¿eh?
6: Hasta la propia Wanda contó que él habló, que ella habló con Di Carlo y que le dijo que lo traiga a River y River no lo quiso.
0: Claro, increíble, ¿no? De desperdiciar a un jugador así, un futbolista de esos quilates. 2:00 p.m. en la República Argentina. 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
9: Es la hora 14, la temperatura en Paraná 14 grados, cielo cubierto.
10: Pidieron la quiebra de Granja Tres Arroyos.
9: El Juzgado Nacional en lo Comercial número 21, Secretaría número 42, dispuso citar a la empresa para que una vez notificada comparezca y ejerza su defensa en el marco del pedido de quiebra impulsado por Prevención, Aseguradora de Riesgos del Trabajo, Sociedad Anónima.
10: La resolución firmada por el juez Germán Páez Castañeda establece que el presunto deudor deberá presentarse dentro del plazo de 5 días desde la notificación y acreditar lo que considere conveniente en su defensa bajo apercibimiento de decretarse la quiebra.
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9: Boca juega hoy con O'Higgins y el paranaense Jito Retamar recordó su paso por el club chileno.
10: El ex volante de Patronato, Atlético Paraná y Belgrano de Paraná, Pedro Norberto Retamar, dijo hoy a LT14.
11: Sigo varios como es, equipos de los cuales pude representar. Y bueno, O'Higgins de Rancagua es uno de los que como es más estamos al tanto. Sabemos el partido tan importante que tienen hoy, como club, como institución y como pueblo, porque Boca siempre fue uno de los rivales a vencer, digamos, en Chile, ¿no? Yo estuve del año 89 al 91 y luego volví el año 96. Bueno, Rancagua es una ciudad muy futbolera en Chile. Rancagua es una de las primeras ciudades hacia el sur de Chile, está en la sexta región, a 80 kilómetros de Santiago. O'Higgins es uno de los equipos de... Está entre el tercer, cuarto escalafón ahí. Uh-huh. Los primeros son, por lógica, los que están en la capital, Colo-Colo, Católica, Universidad de Chile. Pero vuelvo a repetir, O'Higgins es uno de los equipos de mayor vitrina.
10: Cuéidar tendrá prisión domiciliaria en Paraguay.
9: El ex senador de Entre Ríos es juzgado por lavado de activos en el marco de una investigación por la compra de 6 departamentos y cocheras en Asunción.
10: La medida preventiva fue dispuesta por la justicia paraguaya y, de comprobarse el delito, al ex funcionario y legislador le corresponderán entre 5 y 10 años de cárcel, publicó Infobae.
8: Datos del tiempo.
9: Temperatura en Paraná 14 grados.
10: Humedad 80%.
9: Cielo cubierto.
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12: Noticia necrológica. Falleció en Paraná a los 83 años. El señor Martín Gregorio Cabrera. Los restos de Martín Gregorio Cabrera, que son velados en Avenida Echagüe 727 Sala C, serán inhumados mañana a las 8:15 en el Cementerio Solar del Río. El cortejo partirá desde la sala a las 7:40. Exequias a cargo de Cochería Lamperti y Compañía SRL. Hasta aquí la información necrológica en LT14.
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13: Compañeros y la audiencia, día gris nuevamente en Córdoba, ya llevamos varios, como te contaba el Negrito Romero hasta recién. El campeonato, el campeón del fútbol argentino, va a estar debutando esta tarde 19:30 ante Rosario Central. Dirige Sebastián Zunino, ya lo escuchábamos a Omar Sapienza hace un ratito con las novedades del canalla. Va a usar un parche dorado y una estrella en el escudo Belgrano, pero solo por este semestre. Fue una discusión, se puso sede de juicio a nivel público aquí en Córdoba, se le haría modificar.
0: No, no, tenemos que mejorar la comunicación. No te escuchamos bien. Mucho. Vamos a volver a llamarte para mejorar la comunicación. Los celulares realmente no salen bien en la Argentina, no hablo puntualmente el de Gerardo, hablo en su gran mayoría, y la gente ha tomado la decisión, para mí equivocadamente, de prescindir de los números de línea, que son mejores que los teléfonos móviles.
14: Las empresas.
0: Yo sigo teniendo número de línea en casa,
14: Ya pero se lo van a sacar.
0: No, porque es con el nuevo formato. Bueno, recordamos las vías de comunicación.
1: 11-3870-7485, Oscar de Merlo Nico dice: buenas tardes, queridos compañeros de Pasión Nacional. Desde que terminó el Mundial, recién hoy vuelvo a mandar mensaje. Sí, un poco triste, pero bueno, ¿qué le vamos a hacer? No vi el partido, lo escuché por Nacional.
0: Muchas gracias.
1: Un abrazo y vamos Boquita todavía, dice.
0: Me da mucho gusto saludarte, querido Fabián Codevila Pomelito.
15: Álvarez.
0: Muy bien, ¿cómo estás?
15: Un abrazo grande, un día que por fin podemos ver el sol, Álvarez.
0: Sí, un poquito, ¿no? Dentro de este frío, ayer hizo frío con ganas, Pomelo, ayer sí.
15: Febo asoma ya su rayo, ilumina el histórico convento.
0: Ay, ay, ay.
15: ¿Cómo estás? ¿Todo bien?
0: Bien, acá estoy, con la voz al 60% de las posibilidades.
15: Con la voz tardía, decía un amigo mío.
0: ¿Viste? Es así. Tengo la voz de esos cantores de tango que, viste, que laburaron toda la noche y llegan a las 5 de la mañana con lo último, así estoy.
15: Lo vi impecablemente vestido, traje azul, corbata al tono y el pollé rojo, muy bien.
0: Álvaro. Sí, claro, el otro día estuvimos en el Faena Hotel para ver Rojo Tango, uno de los shows de tango, uno de los mejores shows de tango que hay en Buenos Aires.
15: Zapatos negros de charol,
0: muy bien. Impecable, muy bien, ¿eh? Muy bien, Beto, usted supervisa todo, ¿eh?
15: Permiso, tengo ojos en todos lados, Álvaro.
0: Está muy bien, ¿eh?
15: Tengan cuidado todos.
0: Sí, sí. Aunque no lo veamos, el otro día me decía alguien, aunque no lo veamos, siempre está.
15: Aunque no lo veamos, el sol siempre está. Y Racing se prepara para debutar mañana a 19 horas en el cilindro. Va ultimando detalles, Voivoda, que ya tuvo un estreno exitoso, recordemos el 4-1 ante Defensa y Justicia. Del medio para adelante muy bien, del medio para atrás con ciertas dudas, ahí estuvo el querido Santiago Lucía. Veremos cómo anda mañana el Pacha Espino, ¿no? Que a esta altura parece Bob Patiño más que el Pacha Espino,
0: sí.
15: Aquel personaje de los Simpsons. Pero bueno, veremos si puede enderezar el rumbo. Y obviamente con todavía algunas dudas para mañana, Álvarez, porque te decía Nico ayer que entrenó a la par Marcos Rojo, pero Racing tiene una seguidilla importante de partidos. ¿Viste cómo es esto? Que Marcos Rojo le agarra un tirón.
0: Sí, bueno, va a tener que dosificar ahí Voivoda con Rojo porque no está para jugar permanentemente, vos lo sabés también.
15: Racing juega mañana. El martes va a Rosario con Central y el próximo sábado después recibe a Tigre en Avellaneda. Es por eso que se está pensando a esta hora que podría jugar Escudero. Chico de muy buen porte físico, zurdo, buen central, que hace rato pide oportunidad y veremos. Al lado jugará Colombo, recordemos que Dichesa es doble amarilla ante Central en los partidos de playoff, se pierde una fecha, maravilla, ahí está el tema. Dos fechas de suspensión por un codazo, no lo va a poder tener Racing, y esa es la mayor duda que genera hoy el ataque de la Academia, porque hasta aquí podrían jugar Solari con Egni. Esa sería una dupla, más que de un equipo de primera, del laberinto del terror, podríamos decir, a esta altura, teniendo en cuenta el presente de ambos. Por eso, por ahora, se vislumbra esa dupla. Lo demás está casi claro, Cambeses, el arquero, por derecha Canavo, lo dicho, los centrales Colombo y Escudero, por izquierda el Pacha Espino, Alfonso Espino.
0: Sí, claro.
15: Uruguayo. En la mitad de la cancha... con Saracho, con Sosa, con Tello, otro chico que dejó una gran impresión y que se va ganando un lugar. Marco Miljevic, para mí el mejor ante Defensa y Justicia, con un verdadero golazo. Con Egni y Solari. Por estas horas Racing negocia con Newell's el traspaso de García Basso. Lo habíamos adelantado aquí, $300.000 más una deuda que Racing posee con el jugador que quedaría saldada, todavía no se han ultimado detalles, eso me cuenta el presidente de Racing, pero está encaminado. Racing festejó hace poco, Nico, el título de reserva.
0: Es verdad.
15: Ayer festejó el título de fútbol femenino con un ex Boca como técnico de hace tiempo, Bracamonte, ¿usted lo recuerda?
0: Sí, por supuesto, claro que sí.
15: Héctor Bracamonte es el técnico de las chicas de Racing, que ayer se proclamaron campeonas del fútbol argentino, y obviamente todos los ojos puestos en este debut, Nico, con respecto a las incorporaciones, están todos para jugar, solo será titular en esta oportunidad, lo dicho, el uruguayo Espino. Queda Ortegoza y Kranjevitter en el banco, y muy posiblemente también lo haga Lautaro Díaz, el hijo del ropero, el roperito, como lo han bautizado en su llegada a Racing, Nico.
0: Muy bien, Pomelito, impecable. Te mandamos un gran abrazo y nos reencontramos este viernes, ¿te parece?
15: Beso grande, hasta mañana.
0: Fabián Codevila con nosotros. Vuelvo a Córdoba, la participación especial de Gerardo Murúa en Pasión Nacional.
13: Esperando que se escuche mejor, Nico.
0: Ahora sí, ahora impecable.
16: El viejo funciona.
13: Bueno, lo mejor, entonces.
0: Estás por número de línea ahora, ¿no?
13: Sí, claro.
0: Y es otra cosa. Este es el sistema.
13: Perfecto. Nico, decíamos de Belgrano, va a debutar esta tarde 19:30, dirige Sebastián Zunino, ya escuchábamos a Omar Sapienza con las novedades del canalla. Por el lado del campeón del fútbol argentino, el flamante campeón, tiene el mayor valor, que es haber sostenido a todo el plantel. Solamente Julián Mavilla se fue a Sarmiento de Junín a préstamo, está lesionado Agustín Falcón, se va a recuperar dentro de algunas semanas, por lo cual es el único ausente. Federico Rica tuvo una molestia en estas últimas horas y no va a ser parte del debut, pero el resto, el equipo que habitualmente ha sido titular con el ruso y sobre todo en los playoffs, decíamos, va a tener un parche dorado y una estrella en el escudo, pero solo por este semestre. Se discutió hasta públicamente esta cuestión de tocar el escudo histórico. Se va a hacer una excepción para homenajear al campeonato del torneo de apertura con la estrella del parche dorado durante este semestre. Luego volverá el escudo histórico el Pirata.
0: Bien, pensaba con el comienzo de este nuevo campeonato que el que tiene más obligaciones en Córdoba de campeonar es Talleres con Sampaoli por el título en la inmediatez de Belgrano con Ricardo Zielinski.
13: Sin duda, le tiró todo el peso, toda la historia, todo el protagonismo encima a Belgrano, teniendo en cuenta lo que sucedió en la apertura. Belgrano se saca un peso histórico, es el campeón del fútbol argentino, va a jugar relajado indudablemente, y Talleres lo que hizo, como charlábamos en su momento, es dar un golpe sobre la mesa con el técnico, deberá respaldarlo en el juego y en los resultados a lo largo del campeonato. Debuta el sábado a las 17 visitando a Newell's, todavía con algunos refuerzos interesantes como Fattori, como Riquelme, como la llegada de Unzain para reemplazar a Herrera. Veremos si trae alguno más como para terminar de completar un muy buen plantel.
0: Bien, y la decisión de Fassi de traerlo a Sampaoli es para provocar un golpe de efecto. Yo no sé si es el técnico que hubiera ido a buscar. Probablemente, desde mi humilde opinión, no. Pero Fassi cree que es un gran entrenador y que de esta manera da el golpe de timón.
13: Sí, indudablemente. Estoy totalmente de acuerdo con vos en todo lo que dijiste, Nico. Es decir, un golpe de efecto, sin lugar a dudas. Se habló de Talleres cuando trajo a Sampaoli. Sí, es un técnico que tiene gran trayectoria internacional también. No sé si es el que hubieran elegido los hinchas, yo particularmente. También es cierto que necesitaba Talleres hacer ruido y lo ha hecho con la llegada de Sampaoli. Ahora deberá respaldarlo en los números, en los resultados, que es lo único que importa.
0: Vos sabés que no sé si tiene la vidriera que tiene Sampaoli. Para mí un gran entrenador, que creo que en este momento está libre, es Rubén Darío Insúa, el Flaco. Para mí un gran técnico, que yo pensé que iba a estar en la consideración de Riquelme para Boca, pero no.
13: Vos sabés que tiene un paso por Talleres en la B Nacional. De hecho, la primera vez que se jugó un clásico con hinchas locales, es decir, la primera vez de la prohibición con solo hinchas locales y la falta de visitantes, Insúa ganó el clásico 1-0, por lo cual es muy respetado aquí en Córdoba y en Talleres por aquel triunfo en el clásico. De todos modos, su ciclo en un Talleres que no es el de Paz y era justo anterior, tuvo altos y bajos y se terminó yendo, pero es un tipo respetado en Córdoba. Y otro que sonó en algún momento, del cual ustedes hablaban ayer, fue Gustavo Costa, cuando hablaban de verlo en otro lado. A mí se me hacía la idea que Talleres era un buen lugar para ver a Gustavo Costa fuera de Racing.
0: Perfecto, ya vuelvo contigo. Javier, más del panorama del fútbol internacional.
6: Sí, porque se terminó el Mundial, pero claro, las selecciones, las principales selecciones, ya miran de cara al futuro, ¿no es cierto? Con los compromisos que en este caso en Europa se van a suceder en Liga de Naciones y demás. Eurocopa, la Eurocopa que viene. Mañana va a estar presentando Alemania a su nuevo entrenador. entrenador, a Jürgen Klopp, nada menos ni nada más. Apuesta grande de la selección alemana a este entrenador que tiene muchos quilates, que en el Liverpool inglés le fue muy bien. Así que Jürgen Klopp como nuevo técnico de Alemania. Y la próxima semana, Francia va a presentar a Zinedine Zidane, el nuevo entrenador de la selección francesa.
0: Bien, ahí están los datos periodísticos con dos entrenadores importantes que van a trabajar próximamente, como son Klopp y Zidane, que
6: exacto,
0: va a cumplir su viejo anhelo de dirigir a la selección de Francia después de un gran proceso, Javier, de Didier Deschamps.
6: De un gran paso de Didier Deschamps, que quedará para la historia seguramente, y el desafío para Zidane de volver a ganar una Copa del Mundo para Francia. En principio están las fechas FIFA de septiembre, como digamos punta de lanzamiento para estos dos nuevos entrenadores que se hacen cargo de selecciones importantes.
0: Muy bien, la pausa.

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10: 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Deme un minuto, ya lo atiendo.

0: Así es, en la vida, 18 minutos después de las 2 de la tarde, ha aparecido el sol de manera tenue, pero tenemos un poquito de sol en la Ciudad Autónoma de Buenos Aires.
1: Así es, con un cielo ligeramente nublado y una temperatura de 14 grados 5 décimas.
0: Muy bien, voy al encuentro de Jorge Godoy para tener la mejor, no, la mejor información de Independiente. Jorge es un histórico de Independiente. Jorge, te mandamos un gran saludo.
2: ¿Qué es, Nico? ¿Todo bien? Un abrazo grande, un saludo para todos. Pensando ya en lo que va a ser el debut de Independiente el próximo domingo, sí, a las 5:15 de la tarde en el estadio de Estudiantes de La Plata contra el Pincha, ahora te cuento cosas del equipo, pero hay que hablar antes de lo que es el momento, el minuto a minuto, de lo que acontece con el mercado de pases de Independiente. Ayer hablábamos de la llegada de Santiago Mele, el uruguayo que en las próximas horas estará haciendo la revisión médica, el arquero que viene a pelear el puesto con Rodrigo Rey. Obviamente de entrada va a mantener a Rodrigo Rey en el arco, pero veremos qué va pasando con el transcurso de los días. Decíamos también del tema de Imanol Machuca, que se negocia con Fortaleza, se ha avanzado más aún todavía con el equipo brasileño, que es el dueño del pase. Se van a pagar $150,000 por el 60% de la ficha y el contrato del jugador sería por 4 años, esto es lo que se está acordando, para este jugador que en su momento no quiso a Independiente, se fue a Vélez, recordamos, y además, como contábamos ayer, está suspendido por la FIFA hasta noviembre por adulteración de documentos, es decir, que está poniendo plata por un jugador que va a estar llegando para entrenarse nada más.
0: Sí, insólito.
2: Pero no va a poder jugar, no va a estar habilitado, claro, hasta noviembre. Hay que ver cuando llegue noviembre, es el empezar a darle rodaje, el empezar a que agarre de vuelta ritmo futbolístico, así que seguramente hasta 2027 no va a formar parte del equipo titular de Independiente, esto está más que claro, así que se está hablando de un refuerzo, entre comillas, que no puede ni siquiera estar en la nómina de un equipo de aquí hasta el final del año. Y por otra parte, se espera una oferta del Grupo Pachuca que va a insistir para llevarse a Kevin Lomónaco. Independiente quiere 6 o 7 millones de dólares limpios para el club. Si esto se llegara a dar, cosa que dificulto porque yo me mantengo en lo que dije ayer, que Lomónaco no quiere ir al fútbol mexicano. Si se llegara a dar esto por la plata, por diferentes cuestiones, Independiente va a avanzar por Francisco Álvarez, que tiene contrato con Argentinos Juniors, que todavía tiene 3 años más de contrato con el bicho de la Paternal, pero dependiendo de la salida de Lomónaco, podrían llegar a avanzar con él, pese a que no estaba en la lista de nombres que dio el técnico de Independiente para reforzar justamente la saga. Quintero prefería a Mariano Gómez, que está jugando en el Ferenbaros, o también dio el nombre de Lautaro Valenti, que está en el Parma, dos nombres muy difíciles también, sí, para repatriar para
0: el club argentino. Jorge, por esto que contás, que dijiste en las últimas horas, ¿es por esto que está molesto Quintero, particularmente con la dirigencia y con Grindetti?
2: Sí, totalmente, totalmente. También lo decíamos ayer cuando hablábamos que el técnico no está para nada a gusto por estas horas, porque obviamente sabemos que la economía de Independiente arde, que está en diferentes urgencias, pero tampoco se ha puesto mucho. No quiero decir que no se puso esfuerzo, porque desconozco hasta qué punto se ha esforzado la dirigencia de Independiente por tratar de llegar a algún acuerdo por algún refuerzo, pero salvo lo de Maxi Mesa, que quedó regalado de River y que buscaba club, no ha puesto sobre la mesa ninguno de los nombres ni ninguna de las posiciones que ha pedido el entrenador, salvo el tema de Santiago Mele. Vos fíjate cómo viene la mano.
0: Sí.
2: Santiago Mele, el arquero uruguayo, que aquí sí vale aclarar que es un buen refuerzo, viene de jugar el Mundial con la selección de Uruguay como tercer arquero, pero tiene un recorrido hecho. También había optado en su momento por Colo-Colo, y no ha pasado esto hace 2 o 3 mercados atrás, sino que en este mismo mercado había preferido jugar por Colo-Colo, después no se llegó a un acuerdo económico, y entonces como segunda opción llega a Independiente.
3: Jorge, ¿la intención es que compita con Rey o

0: yo, queda ese lugar para cubrir por alguien. Uno se pregunta, ¿será lo Mónaco el referente para hacer el mismo triángulo que tenía de tres jugadores referentes independientes del plantel, que eran Mancuello, Rey y Marcone? Bueno, quedan Rey y Marcone. A Rey viene alguien para disputarle el puesto. A Rey se le vence el contrato a fin de año. Todavía no se habló de la no se llegó a una renovación, y además Rey viene perdiendo lo que era una seguridad prácticamente absoluta que le daba al arco de Independiente, hasta transformarse en un arquero bastante vulnerable, sobre todo en el último campeonato. Entonces, se suman las dos cosas, que Rey viene bajando notoriamente su rendimiento, que llega un arquero para disputarle el puesto a un jugador de los dos que quedan como referentes del plantel. Por eso a mí me generaba la duda ayer de cómo iba a caer esta llegada de Santiago Mele para pelearle el puesto a Rodrigo Rey, teniendo en cuenta todas estas variables que estábamos diciendo recién en referencia al hasta hoy arquero titular de Independiente, y creo que lo va a seguir siendo por lo menos hasta fin de año, salvo que su rendimiento siga decayendo mucho y que Mele llegue como una alternativa válida para ser titular Independiente, cosa que evidentemente para el técnico debería ser un mano a mano entre los dos arqueros, entre el que está desde hace tiempo asentado y es referente, y este nuevo que llega con 27 años, con un mundial a cuestas, más allá de que no ha sido titular ni mucho menos, pero que por lo menos tiene la experiencia de jugar en el fútbol internacional. Esto en referencia a lo que tiene que ver con el mercado de pases. No hay más novedades que estas hasta ahora, y pensando en el equipo del próximo domingo, hay algunas dudas. Obviamente no ha confirmado nada todavía el técnico, seguramente lo va a hacer en el día de mañana, plantando ya definitivamente el equipo que va a jugar contra Estudiantes, pero Rey obviamente va a ser el arquero, como decíamos recién. Una duda es la presencia de Arias o no. Hoy jugó para los suplentes en un amistoso contra la Ferrere por la mañana, pero ya está de vuelta después de su aventura por el Mundial. Godoy o Arias, la duda allí en el sector de defensa. Lo Mónaco creo que va a ser titular, porque el que estoy seguro de que va a jugar como titular es Fedorco, pero no sé si acompañado por Lo Mónaco o por Valdés. Yo creo que va a jugar con Lo Mónaco y Fedorco en la saga, y Zavala por la izquierda. Pérez Cursi y Marcone, el doble cinco en la mitad de la cancha, y aquí se abre también la duda. Cabral, Millán, Mesa, ¿cuál de todos va a ser titular el próximo domingo contra Estudiantes? Hay tres nombres para un puesto. Arriba están firmes Montiel, Ábalos y Abaldo.
1: Perfecto, te mandamos un gran abrazo. Muchas gracias, Jorge.
0: Hasta luego.
1: Jorge Godoy con todo el panorama de Independiente. Voy rápidamente a Santiago del Estero. Tomamos contacto con Daniel Carranza. Dani.
2: Nico, querido, ¿cómo estás? El placer de siempre saludarte a vos y a todos los compañeros. Hablar de Central Córdoba, que tiene nuevo entrenador. Se llama Sebastián Domínguez, que va a asumir recién el fin de semana, porque el equipo va a ser dirigido por Matías Villavicencio mañana, hombre que estuvo en el cuerpo técnico de Lucas Pusineri. Ya está confirmado esto, ya se arregló, Sebastián Domínguez va a ser justamente el nuevo entrenador de Central Córdoba, y el fin de semana, como decía, estará asumiendo ya con su nuevo jugador. Un Central Córdoba que recordemos que por ahora tiene dos refuerzos que están buscando un lateral por izquierda. A ver, los dos refuerzos, Felipe Aguilar, colombiano, defensor, marcador central, y también Leonardo Sequeira, que viene de Huracán, son los dos refuerzos que han llegado justamente al conjunto santiagueño, que mañana va a enfrentar a Gimnasia de Mendoza desde las 16:45. Un probable equipo ya para mañana que va a parar Matías Villavicencio será con Alan Aguirre en el arco, en la parte defensiva Moyano, Maciel, Mancilla, Romero, la duda, Omarchi, en la mitad de la cancha va a estar Thiago Cravero, junto con Barrera, Vera también va a estar justamente allí, y La Prida, y adelante Michael Santos con Naya, serán el 11 titular de Central Córdoba para enfrentar mañana a Gimnasia de Jujuy, Gimnasia de Mendoza, pero lo más importante es que Sebastián Domínguez estará arribando a Santiago del Estero el día sábado.
1: Bien, ahí está el dato periodístico. Gracias, Daniel.
2: Un abrazo grande.
1: Daniel Carranza.
3: Qué desafío importante, sí, para Seba Domínguez, ¿no? Que sus dos equipos, su pasado en el fútbol argentino, no terminó con buenos registros. Tigre y fundamentalmente Vélez, donde dirigió 8 partidos al Fortín, perdió 6 y empató 2, y se fue de Vélez sin poder ganar. En el Garcilaso de Perú le fue un poco mejor, pero esta, su tercera experiencia en el fútbol argentino, será evidentemente muy observada, porque las anteriores no habían sido buenas.

0: Le habrán visto para contratarlo. Se complicó la llegada de Correa a River ahora.
1: Y bueno, aparentemente esto que decíamos de las condiciones, de la tensión, lo que parecía que estaba todo hecho, que el jugador estaba viniendo, bueno, ahora tiene por parte de los mexicanos también algún tipo de cambio de condición para River. Veremos cómo se resuelve.
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3: La hora 14:30 minutos en nuestro país, 14 grados la actual temperatura en Paraná, con cielo cubierto.
4: El domingo se realizará la fiesta de las aldeas en Valle María.
3: Las aldeas madres cumplen 148 años y lo celebran con una gran fiesta popular.
4: Mario Sokolowski, intendente de Valle María, habló hoy con LT14 sobre los festejos.
5: Gracias a la Secretaría de Turismo, al gobierno de Entre Ríos que nos acompaña. La verdad que bueno, creo que se van a encontrar con una linda actividad este día domingo. Principalmente el pronóstico del clima indica que vamos a tener una linda jornada agradable para estar al aire libre. Y bueno, los que nos visitaron el año pasado pudieron disfrutar de una hermosa fiesta y apuntamos a repetir y a superar. Así que nos estamos preparando con todo. Va a haber muy buenos números artísticos sobre el escenario, de la música tradicional alemana y algo de cumbia también. Y comidas típicas, el lechón con fields, que todo el mundo conoce cuando visita las aldeas, Piro y los Käsebrötchen y los Riebelkuchen, así que toda la gastronomía típica alemana va a estar presente, preparado por cooperadoras de distintas instituciones que con mucho esmero y esfuerzo lo preparan y con muchas ganas, ¿no? El objetivo de estar hoy aquí con ustedes es ese, invitar a la gente para que nos visite este domingo en Valle María.
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3: Senesi será homenajeado esta tarde en Concordia.
4: Hoy a las 17 el jugador será reconocido por la municipalidad en un acto abierto al público donde los vecinos podrán saludar al primer futbolista nacido en Concordia en integrar un plantel de la selección argentina en una Copa del Mundo.
3: El defensor concordiense Marco Senesi regresó a su ciudad con un emotivo recibimiento tras disputar el Mundial 2026.
4: La ley de inocencia fiscal se debatirá en agosto.
3: El mes próximo, la Cámara de Diputados de la Nación comenzará a debatir la reforma de la ley de inocencia fiscal impulsada por el gobierno, que busca incentivar la incorporación al sistema financiero de dólares no declarados.
4: El oficialismo necesitará el apoyo de bloques aliados para avanzar con la iniciativa, mientras que la oposición propone excluir de este beneficio a funcionarios públicos y sus familiares.
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3: 14 grados la actual temperatura en Paraná.
4: Humedad 80%.
3: Cielo cubierto.
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0: Haber ido al Carnegie Hall para escuchar a Nat King Cole, subilo, a ver, mirá cómo sonaba. Qué placer, uno de los grandes músicos de jazz de toda la historia, tal vez el más importante, a mí siempre fue el que más me gustó siempre después de Sinatra, Nat King Cole.
8: Un referente.
0: Que vino a Buenos Aires y estuvo aquí cuando así era es. Radio El Mundo.
8: Sí.
0: Estuvo aquí en este edificio emblemático de Maipú 555 y que cantó en un perfecto español. Uh-huh.
8: Bueno, nosotros estamos comunicados con todo el país a través de nuestro WhatsApp 11-3870-7485, nos vamos a Bariloche, ahí está Pablo, manda saludos para toda la mesa, Nico, y dice Pablo, quería saber qué se sabe de la situación del changuito.
0: Bueno, lo quiere aparentemente el Napoli de Italia, pero todavía no hubo una oferta, justamente no hubo una oferta formal. Un toque de San Lorenzo y voy a una nota importante, Sergio.
1: Que vamos a ver, hoy le van a hacer un homenaje en Concordia a Senesi. Y si llega a estar en Buenos Aires, hay una idea de el fin de semana o las próximas fechas que juegue San Lorenzo de local, ahora juega de visitante, también que haya un homenaje por parte de San Lorenzo Almagro a Senesi en su regreso después de la última Copa del Mundo.
0: Mira qué bien, hubo un recibimiento muy especial en la provincia de Buenos Aires para Facundo Medina y el Flaco López, que son aparentemente los dos del mismo lugar. Estamos en Pasión Nacional por Radio Nacional y para todo el país. Me da mucho gusto saludar al querido Osvaldo Cocho López. Mi nombre es Nicolás Álvarez y estamos con el equipo deportivo nacional. Cocho, un gran abrazo.
9: Hola chicos, hola Nico, hola a todo el gran equipo de la Nacional.
0: De la Nacional, muy bien. Bueno, más allá del Mundial, viste, y de todo lo que nos dejó Argentina, en el mientras tanto está la Fórmula 1 y la participación del piloto argentino Franco Colapinto. ¿Qué evolución, Cocho, viste en Colapinto durante el último tiempo?
9: Bueno, lo que vengo diciendo desde hace 2 años, cuando comencé a difundir un poco lo que hacía Franquito, que todos me miraban con cara rara de qué estaba hablando.
0: Sí.
9: Ahora les digo que ha conseguido puntos en la última carrera, estamos en ese tema, estamos en la mitad de la tabla, vamos a decir, por poner datos. La evolución es importante a través de lo que él logró, la confianza de su equipo, que eso es lo más importante.
0: Sí.
9: para todo equipo, que te tengan confianza. Y le tienen confianza donde él empieza a manejar ya junto con sus ingenieros, lo dejan opinar y lo dejan elegir y lo dejan hacer. Por el cual ha evolucionado su auto, que eso es lo importante de un piloto, aparte, después de correr, pero anterior eso es muy importante.
0: Está muy bien lo que marcás, por supuesto, vos sos un entendido, no tiene el mejor auto Colapinto, esto está claro, ¿no?
9: Tenemos que ponerlo siempre sobre la mesa las cosas.
0: Sí.
9: No es el tema de un solo de hablar de una cosa que es el auto, es todo un equipo, es toda una organización. Un team de Fórmula 1 tiene aproximadamente entre 1.500, 2.000, 3.000 personas que trabajan.
0: Claro.
9: Es muy, muy grande. El desarrollo económico es muy importante. Los cambios, ya después les cuento los cambios que vienen para Hungría, que es este fin de semana. Pero si vos lo ponés en datos y yo les digo, uno, dos, pasaron los 20, 22 autos todos, vos me decís, ¿cómo? Sí, sí, así, de nuevo. Uno, dos. En ese lapso pasaron los 22 autos. ¿Quién es el más rápido? ¿Quién es el mejor? Son décimas, son
0: claro,
9: décimas.
0: Qué buena pregunta hiciste. Además me gustó lo del, viste, que hiciste con los dedos, el chasquido.
9: El chasquido, pero que es así, porque la gente tiene... Yo siempre digo, hay que conocer para opinar realmente
0: sobre
9: los datos. Y hay que analizar los datos. Que te entrega el auto, que te entrega el equipo, que te entrega la telemetría después de cada carrera. Ahora vos me decís, yo estoy a un segundo. Exacto, estoy a un segundo. En clasificación estoy nada. Una rueda me sacaron, un metro, dos, cinco. Pero después en 60 vueltas, si me siguen sacando el minuto, me sacan 60 minutos, ¿entendés? Y ahí hace la diferencia. Pero después tiene que ver también el trabajo del equipo en los boxes. Que sean rápidos para cambiar las gomas, que estén atentos con respecto a la duración de cada neumático. La Fórmula 1 usa tres diferentes neumáticos de dureza, se desgastan distintos. Entonces, todo eso es una conjunción de números que debe hacer el equipo y saber qué ponerle y saber cuándo cambiarlo.
0: Claro.
9: Y después tener un poco de oportunidad, que salga una bandera amarilla, un auto de virtual de seguridad que lentifica la carrera en una o dos vueltas y ahí uno tener la oportunidad de entrar y no perder tanto tiempo. ¿No? Bueno, pues son muchos datos.
0: Y uno te escucha con mucha atención. Le digo a los amigos de Nacional en todo el país que estamos hablando con Osvaldo Cocho López. Cocho, ¿cuáles son los cambios que se vienen para Hungría?
9: Casi 5 o 6 equipos de la Fórmula 1, tanto del último como el que va Fernando Alonso, el campeón,
0: sí,
9: que es los Cadillac, como los mejores, han cambiado para esta carrera muchos sistemas de administración de aire, o sea, bocas de entradas de aire para refrigerar las baterías y el auto, y otros los alerones han trabajado mucho con respecto a que le vamos a ver pequeños y no tan pequeños detalles en los alerones traseros, algunos en los delanteros, con distintas alas, con más alas, con diferentes cosas. Todo es un desarrollo continuo, esa es la realidad.
0: Sí, estamos de acuerdo que la revelación de este año 2026 es el piloto italiano Kimi Antonelli, que ya ganó creo que 5 carreras en lo que va de esta temporada.
9: Sí, 5 de 10, o sea...
0: Claro, la mitad, es verdad.
9: Clasificó 7, creo, adelante, un genio, pero evidentemente el desarrollo del auto que él tiene es muy bueno. Pero lo bueno que tiene Antonelli es que si lo comparamos, como a todos los demás, con su compañero de equipo, que esa es la mejor comparación,
0: sí,
9: porque teóricamente son autos iguales, le está sacando ventaja a un Jack Russell que es realmente veloz. Como también Colapinto está demostrando ser igual o muchas veces más rápido que su compañero de equipo que tiene, como es Gasly, Pierre Gasly, que tiene 9 años de Fórmula 1.
0: Claro, la pelea entre pilotos de la misma escudería, esto pasó desde siempre, ¿no? Es algo que no se puede evitar.
9: Es tu peor enemigo.
0: Claro, claro, porque a veces da la sensación que para Colapinto es peor lo que pueda hacer Pierre Gasly que lo que pueda hacer el piloto de otra escudería. ¿Estamos de acuerdo ahí?
9: Sí, porque estamos con la misma pelota jugando, contra el mismo arco. Entonces, el que la coloca mejor es evidentemente que es el que se destaca.
0: Sí, vos sabés que alguna vez creo que te lo comenté, Julio Ricardo Maestro, de periodista, siempre me decía que en la época que ganó Fangio, el hombre era más importante que la máquina, y eso con los años fue cambiando, más allá de los méritos que puede tener cada piloto, ¿no?
9: Sí, fue cambiando, no es ni mejor ni peor, es diferente. Indudablemente que don Juan Manuel Fangio, único, no va a haber nadie en la historia del mundo, lo que vendrá tampoco, que se pueda comparar, porque los riesgos que se tomaban, las locuras que hacía Fangio arriba del auto, los riesgos que se tomaban, donde se mataban uno por carrera, no se puede comparar. Este es un deporte que esa es la bolilla, las dos bolillas que tiene más que los otros deportes. Porque vos en el fútbol, Messi le erra el penal como lo hizo en los últimos partidos que lo hemos visto, y no pasa más de eso, y si se lastima, se tuerce un tobillo. En la fórmula, en los autos de carrera, vos tenés dos bolillitas que si sacás la marroncita te pegás una piña y podés quedar medio mal. Pero si sacás la negrita, vas a correr al cielo. Esa es la gran diferencia, y Fangio en su época era único y ha demostrado que ganó 5 campeonatos espectaculares, sí, muy gaucho para manejar, con una destreza del volante que no la tenían los europeos, se crió en el barro, en el campo, en el turismo de carretera actual, y después todo fue evolucionando, y hoy llegamos a una evolución tan grande donde los pilotos tienen simuladores para practicar. Antes vos llegabas a un circuito y dabas 10 vueltas para conocerlos. Si no lo conocías en 10 vueltas y no hacías un buen tiempo, era porque no eras bueno.
0: Es verdad, es cierto. Sí,
9: es así, y eran pocos los que lograban eso. Yo te lo digo porque en mi época fue igual. Si yo llegaba a un circuito y no ponía el 1 en los 5, 10 vueltas de que no lo conocía, me tenía que dedicar a otra cosa. Y era así. Y hoy los simuladores adelantan mucho ese trabajo. Lo he vivido con coches, con mi hijo cuando fue piloto de Ferrari, que ha sido campeón con su GT en Europa varios años, que llegábamos a un circuito y le decía, pero flaco, Juan, vos acá no corriste nunca. Papá, tengo 100 vueltas de simulador, ¿viste? Una cosa...
0: Claro, que algo pues, que vos no tenías, es cierto.
9: ¿Sabés que... Eso fue cambiando, sí. La técnica también fue cambiando y hoy avanzó demasiado sobre el auto, más que sobre el hombre. Y entonces el auto se está comportando de formas que no son lógicas para el hombre. Por eso creo que este reglamento va a durar poco.
0: Me gusta mucho de la manera que hablas de automovilismo. Yo estoy muy lejano a este deporte que es tan apasionante y la verdad nos hemos acercado por justamente el talento que tiene Colapinto y esa ida y vuelta que tiene con la gente, pero tenés mucha facilidad para que con palabras simples, con términos sencillos, llegues a la gente, y me parece que fue una muy buena nota por vos, obviamente, para que disfrutaron los amigos de Nacional en todo el país. Te mandamos un gran abrazo, Cocho, como siempre.
9: Gracias, es un pequeño detalle, son años.
0: Claro, son años. Es verdad.
9: Que Dios los bendiga.
0: ¿Qué te parece? Un gran abrazo, gracias. Osvaldo Cocho López con nosotros, mejorando la tarde de Pasión Nacional. Sí, Sergio.
10: Cuando volvamos de la pausa, sí, tengo una noticia de último momento de Estudiantes de La Plata.
0: Así ¿querés dar un anticipo?
10: Hay un jugador que se va, un jugador titular de Estudiantes de La Plata, que se va a jugar al fútbol italiano, y hay una ex selección argentina que en las próximas horas puede ser nuevo jugador de Estudiantes.
0: Muy bien, vuelvo a Córdoba antes de la pausa con Gerardo Murúa. Gerard.
11: Hablando de incorporaciones, Instituto va a sumar a Wilder Viera, volante central de 25 años que viene de quedar libre en Cerro Porteño de Paraguay. Estaba buscando refuerzos en la gloria, no lo ha hecho a lo largo del mercado, salvo por el arquero Marcos Ledesma para reemplazar a Rofo. Llega Viera entonces en un lugar donde Instituto tiene pocas variantes. Va a estar arribando a Córdoba en las próximas horas para ponerse a disposición del técnico Diego Flores, Nico.
0: Muy bien, ya vuelvo contigo para la despedida. Tenemos la última pausa que pone en el aire Rodolfo Rodo Flores, Flowers.
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20: ¿A qué te dedicas? Domador de perros y fijo accidentes para cobrar el seguro. ¿Y cómo se llama ese trabajo? A diestro y siniestro.

0: Bien, en el tramo final del programa, la promesa de Estudiantes de La Plata, bueno, promesas vanas de un amor.
1: Tres noticias de Estudiantes de La Plata. La, ¿sí?, primera está a punto de levantar la inhibición que tiene a través de Facundo Farías. No, Zárate debe estar en otra cosa. Está a punto de levantar la inhibición para que pueda incorporar jugadores a través de una deuda que había con Facundo Farías. La segunda tiene que ver con un ex selección argentina, sí, que está resolviendo su salida de su club y que su intención es venir al fútbol argentino a jugar a Estudiantes, que es Joaquín Correa.
0: El otro Correa.
1: Hombre del Botafogo. Sí, claro. Tiene decidido no seguir en Brasil y está resolviendo su desvinculación para venir a jugar Estudiantes de La Plata.
0: Bueno, ahí está el tema de los Correa, porque se complicó lo de Correa River, lo de Ángel Correa, y ahora lo que vos estás contando es lo de Joaquín Correa Estudiantes.
1: Sí, pero Ángel ya está.
2: Y Ángel se complica, deja de complicar.
1: Ángel, él mismo presionó para que ser jugador de River. Y la tercera, y muy importante, es que Michael Amondarain...
2: Ah, bien, titular en Estudiantes.
1: Titular, hombre importante. Sí. Se va de Estudiantes de La Plata.
2: No, mira.
1: 10 millones de euros y será nuevo jugador de Bolonia de Italia.
0: Muy buena plata le dije a Estudiantes.
2: Sí, una buena transferencia de Estudiantes.
1: Estudiantes necesitaba vender.
2: Sí, lo que habla también, bueno, de una realidad de hace tiempo de equipos como Estudiantes. Antes en el fútbol argentino había otra lógica para ir a Europa, ahora ya cualquier equipo de primera vende Europa.
0: Voy a poner un ejemplo. Sergio viene con el muy buen dato desde lo periodístico de la salida a Mondarain a cambio de 10 millones de dólares. Vamos a ver cuánta plata le queda a Boca por Ceballos en caso de que se vaya al Napoli de Italia.
2: Sí. Bueno, los jugadores valen lo que lo pagan, ¿no? No lo que nosotros creemos que valen.
0: No, por supuesto. En otra época, vos traes a colación el tema de Amondarain. En otra época, en el fútbol argentino, necesitaban pasar primero por River y por Boca.
1: Ah, obvio,
0: por River.
1: Sí.
0: Ahora no, ahora pero, dan el salto directamente.
1: Pero ahora, que esa es una de las discusiones, ¿no? Por eso los dirigentes defienden tanto el torneo de 30 o la Primera Nacional, claro, de 40.
2: Lo dijo
1: porque,
2: acá en este programa Vila.
1: Claro, estar Vila en Primera División te da otra vidriera y te permite hoy vender jugadores. Yo creo que, por un lado, sí es verdad, porque pasa, como lo estamos contando ahora, estamos poniendo un ejemplo, pero por el otro lado, destruye un poco el fútbol argentino, ese tipo de torneos.
0: Sí.
1: Pero
0: sí,
1: la vidriera, sí, técnicamente, es innegable, no puedo decirle nada. Los jugadores de la Primera Nacional se van a jugar a Chile, a Ecuador, a Perú, a cobrar en dólares.
2: Claro, por supuesto.
1: Bueno, y con eso no podés competir.
0: Se van a Ecuador también, sí, a Paraguay.
1: Se van a jugar al fútbol sudamericano cobrando en dólares y los equipos de acá no tienen manera de competir.
0: Porque además, si no hacen los de la Primera B Nacional, si no hacen la diferencia económica entre los 23 y los 31 años, 32, después
1: sí,
0: no la hacen
1: está
0: más.
1: No,
2: claro, obvio, es el momento de recaudar. Pero es bueno lo que marca Sergio porque es algo que está en la Primera División, más expuesto, pero que tiene impacto en todas las categorías.
1: En todas las categorías, porque si vos te pones a contar, la cantidad de equipos, ahí la Primera C, el promocional amateur, están divididos en dos zonas. Hay cantidad de equipos.
2: Me contaron que equipos del promocional amateur están transfiriendo jugadores a Uruguay, por ejemplo. Sí. Con contratos profesionales, claro, pibes que acá juegan amateur.
1: Sí.
0: Bien, Hernán, salió el sol en Buenos Aires.
3: Salió el sol en Buenos Aires. Tenemos una temperatura actual acá en la ciudad de 15 grados, dos décimas.
0: Bien, ¿algún mensaje más?
3: Saludos que manda la gente, que mandan los amigos. Hola Nico, equipo de Pasión Nacional. Luis de Río Segundo, Córdoba. Hermoso el programa, aguante Boca.
0: Muy bien, un gran abrazo Luis querido. Ahí descansa en paz nuestro amigo Omar Cerasuelo, una figura emblemática de los medios de comunicación y particularmente de la Radiofonía Argentina y de Radio Nacional.
3: Muchachos, ¿alguna información de Estudiantes de La Plata?
0: La acabamos de dar.
3: Bien. Mirá. Para Sergio de Comodoro Rivadavia, que dice, hace mucho frío.
0: Bien, bueno, está en Comodoro Rivadavia, estamos
3: están
0: en invierno.
3: Están con 3 grados 4 décimas en este momento.
0: Terrible, pero están acostumbrados a convivir con el frío. ¿Qué más? Sí.
3: Tenemos por acá un amigo taxista porteño que se fue a vivir a Viedma, Río Negro, hace 15 años, que nos escucha todos los días en el taxi.
0: Bueno, un gran abrazo, gracias por tener la sintonía de Nacional ahí en Viedma.
1: Antes del cierre... hay un problema que tiene River, por esto que hablábamos ayer de tantos jugadores que dijeron no son tenidos en cuenta, pero tiene un montón de extranjeros.
0: Claro.
1: Y Borré no puede jugar porque está el cupo de extranjeros lleno. Entonces, River necesita de manera urgente, y creo que Juanfer abre la puerta con las declaraciones que escuchábamos en el comienzo del programa, a rápidamente River intentar rescindirle para liberar ese cupo para que pueda jugar Borré.
0: ¿Te imaginas si River pierde con Barracas el sábado? El domingo a la tarde Coudet deja de ser el técnico.
1: Sí, puede ser.
0: Vamos nuevamente a Córdoba para la despedida de Gerardo Murúa en el final de Pasión Nacional. Gerard.
4: Como no, Nico, los 11 de Belgrano para esta tarde enfrentar a Rosario Central, Thiago Cardoso, Leo Morales, Lisandro López, Alexis Maldonado, Adrián Esporle, Adrián Sánchez, Franco Vázquez, Juan Velázquez, Emiliano Rigoni, Lucas Celarrayán y Lucas Pacerini. 9 de los 11 arrancaron como titulares en la final ante River, por lo cual está claro que lo más importante en Belgrano fue sostener el plantel del torneo Apertura, Nico.
0: Bueno, lindo partido Belgrano Central para el comienzo del campeonato.
4: Sin lugar a dudas, en Rosario fue un partidazo, ganaba Central 1-0, Belgrano lo dio vuelta con los goles del pibe Gutiérrez en el final. Esperamos, obviamente, el pasillo de Rosario Central, se quejó en su momento cuando no se lo hicieron, así que me imagino que lo va a hacer, y por supuesto genera expectativa la llegada de Ángel Di María en lo que puede ser uno de los primeros partidazos del campeonato clausura.
0: Muy bien, te mandamos un gran abrazo, Gerard.
4: Fuerte abrazo, nos reencontramos mañana.
0: Gerardo Murúa de Córdoba. Necesito los caramelos, Santiago, de Paul y de Paredes para recuperar la garganta, la gola.
2: No sé si son esos, ¿eh? Los
0: no
2: que
0: importa.
2: Para recuperar la garganta. Son los que te dio, como lo que te dio
1: no
2: Hernán
1: son de esos,
2: hace un rato.
1: Son masticables. Esos.
0: No, no importa.
2: Son masticables, tenés que comer de miel si no tenés.
0: Bueno, gracias a Hernán que propolio me dio de miel.
1: Tenés que comprar claro. Unos que son.
0: A Carla le voy a pedir ahora un caramelito para la garganta tiene. Que ella siempre tiene.
3: Dale, Carlita, dale.
1: Uno que son mitad y mitad, que la parte, que la una mitad es con medio como con como si fuese hielo.
0: Sí, es verdad.
1: Así, esos tienen.
0: Bueno, Álvaro Montero, Gorosito, Figal, Coste Blanco, Paredes, Delgado, Flores, Aranda, Villa y Merentiel. No juegas Casíbar entonces hoy en la primera de Boca.
2: Bien, y a propósito de lo de Ángel Correa, que fue uno de los temas del programa, más allá de esta información de que nuevamente habrían cambiado las condiciones los mexicanos en la negociación, el futbolista está volando a Buenos Aires.
1: Sí,
2: y
1: sí.
2: Viene con la
1: bueno,
2: decisión
1: no sé si
2: de
1: ya
2: jugar.
1: Aterrizó. Pero
2: por
1: también
2: eso estamos hablando de algo que ni Correa sabe
1: sí, sí.
2: Por ahí.
1: Y también están diciendo, algunos colegas empezaron a decir que recibió amenaza de muerte Ángel Correa sí. En las últimas horas.
2: Sí, a partir de una declaración de la mujer, de Sabrina Di Marzo, la mujer de Ángel Correa, lo que dice es.
0: Bien, viene Carla Ruiz para el programa de Nora Brioso, viene con el decorado. Muy bien, Carla. No, uno solo, yo te voy a aceptar uno solo, muchas gracias. El caramelo de limón, estos
1: encima son riquísimos.
0: Sí, son muy ricos.
2: Muy
0: gracias,
2: bien.
0: Carla. Ella me da los tres, pero no, voy a usar solamente uno y muy agradecido. Carla Ruiz, que ha sido la campeona del mundo en el Mundial.
5: El decorado se calla.
0: en el Mundial, con la participación de Daniel Moyo y el Mono Navarro Montoya, Carla fue la revelación con la locución comercial. Y además me regaló el caramelito de limón. Sí, es verdad.
1: Podríamos... ¿Viste que entregan después el año que viene ternas especiales del Mundial?
0: A mejor transmisión, claro.
1: Yo creo que podrías. Mejor locución en la Copa del Mundo.
0: Claro. ¿Por qué no?
1: Carla Ruiz.
0: ¿Por qué no? Va con sí. Messi. No
1: pero
0: sé si
1: Messi
0: lo va a ganar, Martín pero Fierro. Vos sí, seguro. Bueno, Santiago, ilusionado con Racing mañana, que debuta en el clausura.
2: Sí, algo nuevo para ver, el Racing de Boivoda. Habrá que ver qué ofrece Gimnasia y Grima La Plata. También un equipo que tuvo algunos picos altos durante el semestre pasado, es un buen partido, es un buen inicio, tanto para Gimnasia o para Racing, lógicamente que el peso, el compromiso lo tiene el equipo de Juan Pablo Boivoda, con el desafío de jugar sin su centro delantero goleador, que está suspendido Maravilla Martínez, y eso abre interrogantes, obviamente, en Racing, que habitualmente todo lo que tiene que ver con la finalización lo resuelve Maravilla y mañana no va a estar.
0: Bien, le digo a Rodo que se está subiendo al escenario, ya está subiendo al cuadrilátero del Madison Square Garden.
2: Sí.
0: Gran partido tiene Independiente en La Plata el domingo.
2: Lindo
0: frente
2: partido,
0: a Estudiantes.
2: Rodo,
0: se está subiendo al escenario. Bien, se está subiendo al escenario.
2: Sí. Bien. Ah, bueno, bien. Pensé que...
0: Dejo de dormir, dejo de vivir, creo.
2: Pensé que venía Pablo Lescano.
0: No,
2: Rodo, pues si está Rodo, podía venir Pablo Lescano y no Frank, ¿eh?
0: No,
2: que estaba
0: no.
2: Muy bien también.
0: Por supuesto, por supuesto. Mandan mensajes todo el día, pero no, este no es un mensaje. Bien, y San Lorenzo y River tiene ese partido frente a Barracas y Boca va a la cancha de Riestra el domingo tarde, 7:30 de la tarde, 7:15, 7:30, por ahí.
2: Sí, exactamente, así va a ser la primera fecha, por lo menos para los equipos grandes, con muy buenos partidos, con una expectativa que todavía, por la cercanía con la Copa del Mundo, me parece que no se logra salir de ese modo mundialista, pero que ya la semana que viene seguramente estaremos hablando decididamente de otra cosa y ya metidos en los clubes, porque hay que ir dejando atrás lo que nos sucedió con la selección.
0: Bueno, esté atento para mañana porque a lo mejor cambiamos a Sinatra por el rock porque la garganta está al límite.
2: Ah, mañana tengo un día largo, mira que termino a las 22 en el cilindro, así que...
0: Está muy bien. Bueno, pero a lo mejor está al frente... No, no creo, porque a lo mejor está al frente de...
2: Después lo dejamos Javo.
0: Del Titanic.
2: Le gusta Javo, sí. Internacional.
0: Le gusta demasiado, es cierto. Gracias a Juan Ignacio Gijón en la producción, la locución de Hernán Exmayer. Gracias, Hernán.
3: Hasta mañana, Nico.
0: Muy bien, la participación especial del Negro Romero, de Gerardo Murúa, de Santiago Lucía, Javier Vicente, Sergio Zarratea, Rodolfo Flores, el Rodo en la operación técnica. Viene el informativo, viene Nora Brioso con su gran programa, viene con Carla Ruiz, por supuesto. Y en la continuidad de la radio en todo el país siguen con la programación habitual. Mi nombre es Nicolás Salve, déjalo a él, yo lo dejaría horas y horas. ¿Quién va a cantar mejor que Sinatra?
5: Gracias.
0: Sabés que nadie.
5: Besos.
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8: La hora 15 en nuestro país, 14 grados 4 décimos, la actual temperatura en Paraná, humedad 78%.
9: Bañate estimó que la reforma previsional permitirá aliviar el déficit en 3.500 millones de pesos mensuales.
8: Ante los diputados que debaten el proyecto de reforma previsional, el titular de la Caja de Jubilaciones, Gastón Bañat, estimó que la iniciativa permitiría aliviar el déficit en 3.500 millones de pesos mensuales.
9: De todos modos, aclaró que ese monto equivale al costo de afrontar las nuevas jubilaciones y cuestionó las gestiones anteriores por la falta de fondos nacionales.
8: Comenzaron a licitar tramos del transporte escolar rural.
9: El Instituto Becario inició un nuevo proceso licitatorio para adjudicar la totalidad de los recorridos que se prestan a través del transporte escolar rural en la provincia.
8: Este servicio permite que 10.000 estudiantes puedan acceder a su educación en el marco de la ruralidad.
9: La industria metalúrgica sigue en caída.
8: La profunda crisis que atraviesa la industria metalúrgica no da señales de haber terminado.
9: En el primer semestre de 2026, la actividad del sector se contrajo 5,7%, en un escenario recesivo y marcado por el bajo nivel de uso de la capacidad instalada y una pérdida sostenida de puestos de trabajo.
8: El presidente de la Cámara Empresaria, Elio Del Re, afirmó que la nueva variación mensual refleja que la recuperación de la actividad continúa en un terreno de clara incertidumbre, evidenciado en el uso de la capacidad instalada, que continúa a niveles reducidos para el sector.
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9: Temperatura en Paraná 14 grados 4 décimos.
8: Humedad 78%.
9: Presión 1009 en hectopascal.
8: El cielo permanece cubierto.
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0: Y venga, venga, pero cómo nos estamos escuchando.
1: Qué lindo.
0: Qué bien la técnica, bien por José Casotti, que nos está haciendo escuchar de maravillas hoy.
2: Es telefónico.
0: Sí. Ah, es usted. Bueno, ya le entraron los celos al operador. Ya se va Jesús de vacaciones y usted como que sigue su tendencia, ¿no? No se ponga en el papel de Jesús, Gustavo. Buenas tardes, gente, ¿cómo les va? ¿Qué dice? Y acá estamos con Gustavo Vio, que le agarran los celos porque dice, no, José lo arregló, pero yo los pongo al aire. Bueno, ya vamos a ir en orden, correspondiente, en orden de importancia será. No hay importancia. Acá somos todos uno y cada uno es un granito de arena. No, tenemos que ensamblarnos. Tenemos que sumarnos, gente. Si no, no podemos definir lo que habitualmente llamamos un conjunto, un equipo.
2: Claro.
0: Porque ya hemos descubierto que si uno juega bien y otros no juegan tan bien,
2: va a ser difícil.
0: El resultado no. Sí, pero sí, si sí. Todos juegan bien, no, solito no vas a llegar a ningún lado. Así que...
2: O el vuelo va a ser muy corto, en todo caso. Va a ser muy corto el vuelo.
0: Y sí, ¿qué quiere que le diga? ¿Cómo le va, Mirko?
2: ¿Cómo anda, Hugo? Buenas tardes a la audiencia de Con Aroma a Mate. Aquí estamos. Hasta las 5.
0: Sí, señor.
2: Recuerden que mañana hacemos el sorteo de las entradas. Así que vamos recibiendo.
0: Claro. ¿Sí?
2: Por allí los mensajes de nuestros amigos oyentes al 343-520-1260. No se olviden, nombre completo, último tres dígitos del DNI. Y de ya están participando, obviamente, del sorteo de las 4 entradas para ver cine en las tipas, ver las últimas pelis. Que como cada jueves, como es, hay estrenos. Así que aprovechar esta oportunidad que nos da las tipas para ver buen cine de calidad, disfrutarlo en familia, con amigos o con quien usted quiera. Y además, a través de esta línea, 343-520-1260, nos pueden dejar mensaje de texto, WhatsApp y también audio por esta vía.
0: Bueno, Mirko, estaba tratando de hacer algunos ejercicios, jugando con un dolorcito ahí en la espalda, ¿viste? Sí, lo que pasa que con el frío, decía mi quiropráctico, Esteban, que hay que tratar de descontracturar porque uno tiende como a achicarse, a contraerse.
2: Bueno, el frío comprime, justamente.
0: Y el frío además comprime.
2: El calor dilata.
0: Exacto. Entonces, bueno, si van a prender el horno, se ponen un ratito ahí al lado del horno de espalda, como hago yo a veces.
2: Para que el cuerpo se dilate un poco.
0: Increíblemente mejora,
2: Claro.
0: Uno se siente mejor. Así que aprovecha, digo, en los tiempos de invierno, en verano no va a hacer falta. Y
2: yo aprendí, gracias a la fonoaudióloga, a llevarle la contra al cuerpo un poco.
0: Ajá.
2: Porque, por ejemplo, cuando me vio, dice, ¿vos por qué estás hablando así? Ah, ¿tenés llaga? Ah, sí, claro, por supuesto, sí, algo habitual en mí. Bueno, sí, tenés que hacer lo opuesto, porque la llaga lo que te hace, por el dolor, te contrae, dice.
0: Mira.
2: La lengua. Entonces, saca la lengua y estira la lengua.
0: Ah,
2: y vas a ver que vas a mejorar. Y es cierto, mejoré bastante. Igualmente, tenía que hacerlo de forma casi permanente, ¿no? Porque el dolor es bastante acosador, si se quiere.
0: Sí.
2: Pero bueno, mejoraba. Unos instantes mejoraba y se iba. Haciendo lo opuesto, porque el cuerpo automáticamente lo que hace es comprimirse. Ante el dolor, comprimirse. Entonces uno busca lo opuesto.
0: Claro.
2: ¿No? Lo mismo cuando uno camina, ¿no? Camina por ahí medio gacho.
0: Sí.
2: Uno tiene que hacer, al contrario, llevarlo opuesto. Tratar de mantenerse lo más recto posible, lo más erecto posible en esa postura, porque también se sabe ya hace mucho tiempo que una mala postura contribuye a traer enfermedades.
0: Sí.
2: Increíblemente, ¿no? Porque lo acomoda mal los órganos internos, los comprime, y por allí, ¿quién te dice que estás evitando por allí alguna malaria? ¿Sí?
0: A futuro.
2: A posteriori,
0: claro.
2: A futuro, sí.
0: Bueno, incluso para dormir, fíjate también. Que hay formas de dormir no recomendadas, por ejemplo, dormir boca abajo. Señora, señor, si usted está durmiendo boca abajo, no lo le haga. Estamos diciendo en este momento que no es lo recomendable.
2: A menos que el médico haya dicho lo contrario, ¿no?
0: Claro, algún alguna motivo. Cuestión médica, sí. O cosa por el estilo. Tampoco es bueno ponerse dos almohadas a la hora de dormir por el cuello y las cervicales.
2: Claro.
0: Señora, señor, tenga en cuenta eso. También estamos dando distintos tips de,
2: A menos que
0: de cuidado
2: reflujo,
0: personal.
2: Para la gente que tiene reflujo,
0: sí,
2: en ese caso sí te dice que tenés que dormir con doble almohada.
0: Lo corrijo.
2: Ajá, a ver.
0: No se enoje.
2: No, por favor.
0: Decía mi gastroenteróloga que en lugar, mejor dicho, mi gastroenteróloga decía levantar el cuerpo desde la cabeza hacia los pies, ¿sí? Pero el quiropráctico recomendaba no usar dos almohadas porque justamente después vienen los problemas cervicales.
2: Seguro.
0: Entonces, en todo caso, levantar desde abajo.
2: Ah, mira.
0: Las patas de la cama o debajo del colchón, colocar algo que haga que se cree una especie de pequeño, plano inclinado que vaya de mayor altura desde la cabeza y hacia los pies.
2: Está buena idea.
0: Por esto que usted dice del reflujo.
2: Sí, que es muy habitual. Muchas personas tienen ese problema.
0: Sí, sí. Por eso yo me siento identificado
2: con
0: todo eso, cervical,
2: agarra
0: reflujo.
2: Agarra un gato de auto y lo levanta un poquito.
0: También. Lo que pasa que, bueno, uno por ahí se da medio vuelta un poco rápido y se le cae el gato.
2: Sí,
0: sonamos. Entonces, más vale, inclusive, no poner soportes debajo de las patas de la cama. Entonces, mejor debajo del colchón, que tiene un buen soporte, un buen apoyo.
2: Eso es interesante. ¿Nadie se avivó de crear algún tipo de, ¿no?, de tacos para cama? ¿Nadie se avivó para ese tipo
0: cierto.
2: De cosas?
0: Sí, que no se muevan, o sea, que no se caigan.
2: Claro, obvio.
0: O en todo caso, algo que vaya debajo del colchón para que uno tenga una mayor elevación. Fíjate que en los hospitales las camas que vos con un par de vueltas de manija se te elevan o de los pies o desde el lado de la cabeza.
2: Es verdad.
0: Entonces están pensadas justamente para situaciones como esta que vos mencionás.
2: Así es. Bueno, ahí estamos.
0: Hay más tips en una próxima edición de Con Aroma a Mate. Bueno, nosotros apenas estamos arrancando, Mirko, en un día gris.
2: Sí,
0: nuevamente lo habíamos anunciado, así que
2: no
0: se quejen.
2: Me ilusionó un poco la mañana, porque estuvo bastante claro la mañana, eso tipo 9, 10 de la mañana, estuvo un poco claro. Después ya me dio otra vez, se oscureció todo y nuevamente se sintió el frío. Bastante, debido a la humedad. Y
0: no levanta.
2: Y también del sector sur, ¿no? El viento que está acompañando este día así bastante cerrado, ¿no? Por decirlo de alguna manera. Esperemos mañana nuestro día tal vez de quiebre, porque se estaba avizorando, por lo menos desde el pronóstico, algún tipo de aparición del sol y mejoría y un pequeño aumento de la máxima, ¿no? Se hablaba ayer de 18 para mañana, de máxima.
0: Bueno.
2: Y una mínima de entre 10 y 11 grados, no recuerdo bien, pero por allí.
0: Bien, hablando de mañana, anticipar que no voy a estar en el aire. Lamentablemente lo voy a dejar a la pobre Mirko remando solo.
2: Por una buena cuestión hubo obra.
0: Sí, vamos a trasladar los restos de mi viejo del cementerio de aquí de Paraná Vial. Entonces, hay algunas cositas que hacer y eso, amerita tomar el tiempo necesario.
2: ¿Eso fue una promesa al viejo, Hugo? ¿Cómo el tema?
0: No, porque papi está desde hace muchos años ya en el cementerio de la ciudad de Paraná. Viste que llega determinada cantidad de años y ya empiezan a sacar quienes están muchos años en los distintos sitios,
2: en los nichos.
0: ¿Sí? Y entonces creo que son después de 30 años, una cosa así, y pasan a una fosa común. Sí, hizo algún
2: tierra,
0: tipo de...
2: ¿no?
0: Claro, a tierra, sí hizo algún tipo
2: no
0: de...
2: Es raro porque
0: así.
2: Generalmente en diamante pasa exactamente lo mismo, pero uno puede renovar el nicho.
0: Claro.
2: Y alguna gente lo renueva, digamos, a 100 años, una cosa así. Pero si vos no pagás, ahí sí,
0: claro.
2: Una vez vencido... Ahí te ponen en tierra, pero acá en Paraná no sé cómo será la situación.
0: Sí, yo creo que hubo anuncios desde el propio municipio en ese sentido de estar atentos a esa situación tras determinada cantidad de años. bueno, se va a pasar a tierra justamente a algunos nichos. Y bueno, previendo eso y teniendo en cuenta que los restos de mi vieja están en Viale, entonces, claro, bueno,
2: juntarlos,
0: para que no se aburran, ¿vio? Claro. En la eternidad, están a distancia, ahora van a poder hablar, todo cuando se encuentren, ¿viste? En el más allá. Y entonces, seguir peleando también, porque viste que uno que en vida se pelea también con su marido, mujer, para no aburrirse.
2: Sí, claro.
0: Y bueno, entonces ahí para que se entretengan juntos.
2: Aparte la familia está allá, parte de la familia.
0: Sí, sí, parte de la familia está por allá. El abuelo Natalio, por ejemplo, está allá en la ciudad de Viale. Entonces, bueno, reunir ahí con el abuelo Natalio y con la abuela Ramona, ¿sí? Que andan por ahí, incluso mis abuelos están por ahí.
2: Claro, bueno, muchas partes. Sí, mucha historia.
0: Ni hablar. Y algunos tíos también, que hoy por hoy también están viviendo allí y ya han decidido que su último descanso será precisamente en el cementerio, creo que es el cementerio evangélico de Viale.
2: Bueno, nuestra mini La Plata. Por las diagonales, digo.
0: Ah, claro.
2: Es nuestra mini La Plata.
0: Sí, ah, claro, que usted ha ido a menudo por aquellos pagos, ¿cierto?
2: Sí, me he confundido un par de veces, que chiquito, Viale. Pero me he confundido, o sea.
0: Sí, dos,
2: tres veces consultando aquí este tipo que va sacando vuelta.
0: Va a tener que llevar puesto el GPS porque si no, después se le va a complicar.
2: Yo quise hacer la vieja usanza. Voy y preconsulto.
0: No sirvió la orientación natural suya.
2: No, para nada.
0: Mirko, ¿le parece que arranquemos?
2: Bueno, arranquemos.
0: Nos ponemos en marcha.
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3: Cami Heredia es una joven artista de la ciudad. Desde hace tiempo viene transitando distintos proyectos musicales, con dúos, también con bandas de rock. Y ahora vamos a escuchar una canción de su autoría. Cami Heredia compuso En un bar, que está disponible en Spotify y en YouTube, y ahora la destacamos así.
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0: En música y músicos entrerrianos escuchábamos a Camila Heredia en un bar.
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3: A propósito del staff, estamos sumando en este momento a Romina Folonier, con mucha R, como hacen los relatores de fútbol, que remarcan justamente para darle fuerza a esa letra. Bueno, la Romy que nos ha preparado este resumen que les contamos a continuación, se viene un partidazo por Copa Sudamericana y charlamos con una verdadera leyenda paranaense, Norberto Jito Retamar, quien brilló en el O'Higgins de Chile, analizó el cruce de esta noche frente a Boca Juniors. Jito recordó con mucho cariño sus dos ciclos en el club de Rancagua, una ciudad que comparó con Paraná por su tamaño y pasión futbolera, y destacó el orgullo de haber compartido plantel con figuras de la talla del Tata Martino y el Rocky Alfaro. Escuchemos la voz de Norberto Jito Retamar contando más cuestiones.
4: Sigo varios como es equipos de los cuales pude representar, y bueno, O'Higgins de Rancagua es uno de los que, como es, más estamos al tanto. Sabemos el partido tan importante que tienen hoy como club, como institución y como pueblo, porque Boca siempre fue uno de los rivales a vencer, digamos, en Chile, ¿no? Yo estuve del año 89 al 91 y luego volví el año 96. Bueno, Rancagua es una ciudad muy futbolera en Chile. Rancagua es una de las primeras ciudades hacia el sur de Chile, está en la sexta región, a 80 kilómetros de Santiago. O'Higgins es uno de los equipos de... Está entre el tercer, cuarto escalafón ahí. Uh-huh. Los primeros son, por lógica, los que están en la capital, Colo-Colo, Católica, Universidad de Chile. Pero vuelvo a repetir, O'Higgins es uno de los equipos de mayor vitrina.
0: Bueno, cambiamos de tema y si estamos aquí en un programa que tiene por nombre Mate, qué mejor de hablar con Andrea Venturini.
3: Lo hemos hecho.
0: Sí, lo hemos hecho un par de ocasiones, que es sommelier y, bueno, habla un poquito sobre esta tradición entrerriana y nacional.
3: Sí.
0: Como buena entrerriana destacó que nuestra provincia es la más matera del país, consumiendo más de 10 kilos de hierba por persona al año. Este es un promedio. Sí. Algunas consumirán mucho más y otras un poco menos. Uh-huh. Además, nos invitó a un encuentro especial que será hoy a las 18 en el Museo Martiniano Leguizamón, donde va a explorar la mística guaraní y la leyenda de la yerba mate, esa ofrenda de los dioses que representa la amistad y la generosidad en nuestra cultura. Y nos dejó consejos fundamentales para no fallar en la cebada.
3: Ah, dita,
0: esto
3: ¿sí?
0: es muy importante.
3: Sí, señor.
0: Explicó que los menores de 30 años están revolucionando el mercado con la yerba tipo uruguaya y el ritual técnico de montañita. Mientras que los más grandes seguimos prefiriendo la molienda tradicional con palo.
3: Sí.
0: Los más curiosos fueron sus secretos para el termo. Desmitificó el uso de agua fría al empezar porque demora la infusión.
3: Ah, sí.
0: Y nos dio un truco infalible. Dice, si pones la mano sobre el termo abierto y al contar hasta 10 te quema, el agua está en su punto justo. ¿Lo escuchamos mejor?
3: Sí.
0: A Andrea Venturini.
5: Me parece que hoy es el día ideal, ¿viste? Para matear. Primero porque el Museo Histórico se anima a algo que no ocurre en los museos, que es hacer una mateada, ¿viste? A romper un poco con las estructuras, cuidando, por supuesto, el patrimonio que es de todos, pero tratar de hacer una ronda de mates y no que esto sea solamente una charla. La idea de la leyenda de la yerba mate es ir al origen de todo, ¿no? Con 13 metros y que solamente con el contacto del fuego y el calor y el tiempo se pueda convertir en lo que para nosotros es una infusión.

0: Acá cerquita en los pagos de miércoles.
1: Departamento Diamante, unos 15 minutos de Diamante.
0: Ay, no
1: 20
0: más.
1: Aproximadamente. Sí, nada.
0: Sebastián Bell, secretario ejecutivo del Ente Mixto de Turismo de Entre Ríos, destacó que este domingo se festeja el aniversario de las Aldeas Madres, una propuesta clave para este receso invernal que busca atraer especialmente a los turistas de Buenos Aires y Capital Federal. Es una excelente oportunidad para sumergirse en el folclore típico alemán y disfrutar de toda la riqueza cultural que ofrece la microrregión de Paraná y sus aldeas. Y preparen el apetito porque el menú es espectacular. Bueno. Estoy tomando nota, como no. El intendente Mario Sokolowski confirmó que habrá platos típicos como lechón con filsen, piroc, barenique y los tradicionales dulces preparados con mucho esmero por cooperadoras locales. Me estoy anotando. Dígame cuándo y dónde y allá voy. Sebastián Bell y Mario Sokolowski, las voces que escuchamos a continuación.
2: Para nosotros es fundamental el trabajo de ustedes para poder anunciar esta fiesta en el marco del receso invernal, que para nosotros es la parte más importante, ya que nuestro principal público, lo que es Capital Federal y Buenos Aires, están en vacaciones. Y contento de esta gran agenda que va a tener todo Entre Ríos, pero en especial la fiesta de Aldeas Madre, con todo lo que tiene que ver con las comidas y el folclore típico alemán en esta zona, que es muy rica y que sabemos que se enmarca también dentro de la microrregión de Paraná y sus aldeas. Así que contento de tener a Mario, a Franco, a Darío, parte del equipo de Valle María.
3: Gracias a la Secretaría de Turismo, al gobierno de Entre Ríos que nos acompaña. La verdad que bueno, creo que se van a encontrar con una linda actividad este día domingo, principalmente el pronóstico del clima indica que vamos a tener una linda jornada agradable para estar al aire libre y bueno, los que nos visitaron el año pasado pudieron disfrutar de una hermosa fiesta y apuntamos a repetir y a superar, así que nos estamos preparando con todo. Va a haber muy buenos números artísticos sobre el escenario, de la música tradicional alemana y algo de cumbia también, y comidas típicas, el lechón con fils, que todo el mundo conoce cuando visita las aldeas, Pirog y los Käsebrötchen y los Riebelkuchen, así que toda la gastronomía típica alemana va a estar presente, preparado por cooperadoras de distintas instituciones que con mucho esmero y esfuerzo lo preparan y con muchas ganas, ¿no? El objetivo de estar hoy aquí con ustedes es ese, invitar a la gente para que nos visite este domingo en Valle María.
1: Y muy bien, cambiamos de tema y estamos en el Día del Payador y por eso compartimos un grato momento con Iván Hofstetter, este artista de María Luisa, que bueno, nos dio una manito para entender un poco la mística de su oficio. Iván nos decía que el payador fue en realidad el primer periodista que tuvo la patria, porque era quien llevaba las noticias de rancho en rancho cuando Argentina recién nacía. Para él, este arte es un misterio que nace y muere en el momento, donde el payador actúa como la voz del pueblo para cantar las verdades que otros no se animan a decir, sin dejarse llevar por colores políticos. Es realmente un talento asombroso. Se definió como un trapecista de la idea, alguien que se balancea constantemente entre el ingenio y el riesgo de quedarse en blanco frente al público. Iván, que debutó muy joven, a los 17 años, en Aranguren, nos contó que ser payador es una carga diaria que lo acompaña incluso mientras trabaja en el campo durante la semana. Pero qué mejor que escuchar las propias palabras de Iván Hofstetter.
4: Hay veces que nosotros mismos no sabemos lo que es, porque es un misterio muy grande. No, nosotros mismos llegamos a sorprendernos muchas veces de lo que puede llegar a causar el payador cuando improvisa realmente o cuando saca métricamente hablando, ya sea en distintas medidas, lo que realmente siente por dentro. Siempre fue jactado el payador del que llevó las noticias de puerta a puerta en cada rancho antiguamente, lógicamente cuando no existía la llegada del periodismo, porque no había ni redes sociales ni por ahí inclusive ni medios de transporte cuando la patria nació, y fue el payador que cantaba las noticias de puerta en puerta de los ranchos, de lo que sucedía en ciertos pueblos, le comentaba a otros pueblos. Entonces por eso se decía por ahí que el payador fue el primer periodista que tuvo la patria. Contaba cantando los sucesos, lo que sucedía en las batallas, en la época de la colonización, en la época de tanta lucha que tuvo la Argentina para llegar a formar, a ser lo que es hoy. Tiempo con el transcurso de los años fue readaptando y acomodándose al tiempo que ha ido evolucionando. Payador es el que canta las verdades, payador es el que canta lo que siente, lo que porque nadie se anima a cantar.

0: estar.
1: Ahí estaba entonces el resumen de este día. Aprovechamos a saludar a los payadores en su
2: pero
1: día.
2: Pero claro, a todos ellos.
1: Sí, señor, que los hay acá en Paraná y en Entre Ríos.
2: Muchísimo.
1: Así que un cariño grande para ellos. Nosotros aquí establecemos la primera pausa, que es la pausa informativa de las 15:30. Escuchamos a Simón Volkov y Rubén Lovera.
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5: Es la hora 15:31 minutos en nuestro país, 14 grados 6 décimos, la actual temperatura en Paraná, humedad 79%.
6: Continúa abierta la convocatoria para Teatro por la Identidad.
5: La propuesta se enmarca en la 12ª edición del concurso nacional de dramaturgia en formato de microteatro.
6: Las inscripciones estarán abiertas hasta el próximo 7 de agosto.
5: La convocatoria está destinada a artistas o dramaturgos de cualquier parte del país.
6: Los interesados pueden consultar bases y condiciones en paraná.gov.ar.
5: Rodríguez Signes defendió la reforma previsional en la Cámara de Diputados.
6: El fiscal de Estado de Entre Ríos participó de las comisiones de diputados.
5: El funcionario remarcó la urgencia de actualizar la ley 8.732 debido a un déficit mensual de 43.000 millones de pesos. Detalló los cambios acordados en el texto y sostuvo que la Fiscalía defenderá la legalidad de la norma ante posibles reclamos judiciales de los gremios.
6: Alertan por el riesgo de sarampión en Argentina tras el regreso de viajeros del Mundial.
5: El Ministerio de Salud de la Nación emitió una comunicación epidemiológica por el riesgo de reintroducción del sarampión en Argentina en el marco del aumento del turismo internacional y el retorno de viajeros tras el Mundial de Fútbol celebrado en Estados Unidos, México y Canadá.
6: Por lo tanto, se resolvió fortalecer la estrategia de inmunización adelantando la segunda dosis de la vacuna triple viral al periodo entre los 15 y los 18 meses de vida, en lugar de la indicación anterior al ingreso escolar.
4: Datos del tiempo.
5: 14 grados 6 décimos la actual temperatura en Paraná.
6: Humedad de 79%.
5: El cielo permanece cubierto.
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0: todo un clásico, ¿no? Nuestro sí, rock señor. Nacional, de una agrupación emblemática. Tal vez muchos dicen nuestros Beatles. ¿Eh?
1: Es así. Fíjate vos que inclusive, tras la ausencia del baterista, en algún momento dijo Charlie, por más que quisiéramos volver a reunir a Serú, sin él no puede volver a ser Serú.
0: Y sí, creo que tiene toda la razón del
1: así
0: mundo.
1: Así que, bueno, ha dejado una huella que será difícil de poder empardar, digamos, ¿no?
0: Por lo menos durante mucho tiempo.
1: Sí, sí.
0: Uno tiene fe, ¿no?, que a futuro puede concretarse algo parecido, ¿por qué no mejor?
1: Viernes 3 a.m., la música con Serú Girán. Bueno, Mirko, sí. Nosotros teníamos por allí pendiente una comunicación telefónica que ha preparado, de alguna manera usted anticipando justamente
0: sí,
1: a quien vamos a interpelar ahora.
0: Con Malena.
1: Y con Malena.
0: Así es. Bueno, Gabriel...
1: A quien le mandamos, disculpe que lo interrumpa, a quien le mandamos un beso grande porque sabemos que anda con una nana.
0: Alguna
1: entonces
0: nana.
1: Esperamos que se recupere pronto.
0: Esperemos que sí.
1: Ahí va.
0: Bueno, digamos, Gabriel Bonomi ya es un conocido,
1: un amigo de la casa.
0: Sí, claro, es referente de Seidas. Y bueno, sabemos que Seidas, para aquellos que están sintonizando por primera vez, es el Centro para el Estudio y Defensa de las Aves Silvestres. Uh-huh. Aparte de pertenecer a Seidas, docente.
1: Claro.
0: Nuestro amigo Gabriel. Bueno, y hay nuevo resurgir, ¿no?, de otro escándalo más por cotos de caza en nuestra provincia. Bueno, qué se está investigando y qué impacto puede tener en nuestra fauna, ¿no?, propia, este tipo de cónclaves donde se juntan allí muchas veces gente de afuera, ¿no?, uh-huh, de otros países que vienen a hacer justamente caza de una manera indiscriminada porque, bueno, evidentemente no hay mucho control sobre este tipo de actividades en el suelo entrerriano. Y muchas veces hemos dialogado justamente por este tema y por algunos otros más con Gabriel Bonomi.
1: Que ya está en comunicación
0: está en
1: con,
0: comunicación
1: nosotros,
0: con
1: sí,
0: nosotros,
1: señor.
0: Así que lo saludamos, Gabriel. Te saludan Hugo Fisor y quien te habla, Mirko Romero Matos. ¿Cómo estás?
2: Mirko, Hugo, un gusto saludarlos a ustedes y a toda la audiencia del programa. ¿Cómo están?
0: Pero muy bien. Realmente muy bien y nuevamente preocupados, ¿no?, una vez más, por cotos de caza. Sabemos que son en su gran mayoría privados en nuestra provincia. Y bueno, contanos un poquito lo que ha pasado últimamente. ¿Cuál es la novedad?
2: Sí, tal cual. Esto comenzó en junio pasado, cuando personal de la Brigada de Fauna de la Subsecretaría de Ambiente de Nación, ¿sí?, esto que quede muy claro, de Nación, intervino, hizo un allanamiento en un coto de caza en el establecimiento Punta Caballos, ahí en próximo a la ciudad de Gualeguaychú, en el sureste de Entre Ríos, donde se decomisaron ejemplares de ciervo colorado, ¿sí?, que habían sido ingresados ilegalmente a la provincia. Como para que la gente sepa, el ciervo colorado es una especie exótica, no es propia de Entre Ríos, ni siquiera de Argentina. Es introducida en algunos de lugares del país para justamente para la actividad cinegética, para la caza, y produce grandes problemas debido a que desplaza a las especies autóctonas, ¿no? Pero bueno, esta especie está, la introducción de esta especie no está permitida en la provincia, y se la introdujo ilegalmente, pero lo peor de todo, o sea, el coto de caza la introdujo, ¿no?
0: Sí.
2: Pero lo peor de todo es que lo hizo con la autorización de la Dirección de Fiscalización y Recursos Naturales, incluso con la firma de su propio director, ¿sí?, Mario Zárate, lo que es un hecho muy grave que camina por la cornisa del incumplimiento de los deberes de funcionario público, porque esto es ilegal, literalmente es ilegal, incluso inconstitucional, ya que la misma Constitución de Entre Ríos, en el artículo 83, prohíbe el ingreso de especies exóticas invasoras, por lo perjudiciales que son, ¿no?
1: Tal cual. Y pensaba incluso en ejemplos que se dan en distintos lugares del mundo, ¿no? Porque ayer creo que leía, se produjo en Europa un escape de salmones, creo no equivocarme, y que a raíz, fíjate vos, de un hecho accidental, termina generando todo un problema ambiental. Bueno, en este caso, el ciervo colorado y algunas otras especies que han sido introducidas con esa idea, a lo mejor, de la caza, como ha ocurrido con otras especies que vienen justamente aquí a la Argentina y terminan invadiendo a las especies autóctonas, y por eso uno trata de buscar un equilibrio, tratando de darle preeminencia a las especies que son nuestras y marcar la diferencia justamente con esas especies invasoras.
2: Exacto. Y esto igualmente hay que buscar un origen de todo esto, porque el origen de todo esto es económico, claramente. El ciervo colorado que se trajo, que se ingresó a Entre Ríos a través de este coto de caza, la firma, me olvidé decirte, se llama De Bernardis Hunting, ¿sí? Que pertenece a Héctor De Bernardis, que es un ciudadano de ahí de la ciudad de Gualeguaychú. Bueno, además de ingresarlo ilegalmente, digamos, o sea, se dio caza de este individuo porque encontraron los restos nomás, lo que se llama trofeo de caza, digamos, que es la cabeza, los cuernos. Se trata de un ejemplar traído de criadero, ¿sí? Es de un criadero de la provincia de Buenos Aires. O sea, claramente esto está prohibido el ingreso. El coto de caza ni siquiera estaba habilitado para operar. Es decir, que estaba operando
0: O sea,
2: ilegalmente,
0: más grave
2: ¿sí?
0: todavía.
2: Más grave todavía. Y como para que te des una idea, el valor que le costó al cazador, un cazador brasileño que mató al ciervo colorado, fue de 50 mil dólares, ¿sí? Como para que te des una idea, los montos que se manejan y que manejan estos negocios de matanza de animales. Y la absoluta impunidad, porque el Estado no solo que no controla, sino que en este caso actúa de una manera muy sospechosa. No voy a hablar de connivencia porque, digamos, eso lo definirá la justicia, pero yo entiendo que el funcionario, sí, está siendo investigado, y también los vínculos que hay entre el propio gobierno de Rogelio Frigerio y los cotos de caza, ¿no? Un vínculo muy estrecho y de favoritismo que se vio también en la autorización de la caza de animales autóctonos, porque no solo se cazan exóticas, sino que en Entre Ríos, increíblemente, se autoriza la matanza de animales autóctonos como aves, ¿sí? Varias especies de aves como el siripampa, el pato Picasso, el pato de collar, el pato cutirí, ¿sí? El inambú o

0: un caso como, por ejemplo, lo que estamos detallando, ¿no?
1: Sí, digamos que sería por lo menos lo más visible, pero claramente no es la solución.
0: Claro.
1: Aparte está comprobadísimo que la caza no soluciona, no controla las especies exóticas invasoras, todo lo contrario, o sea, las va reintroduciendo, digamos. Es un negocio, o sea, usted tiene que pensar que es un negocio y que los dueños de los cotos nunca van a querer que los animales se terminen, ¿sí? Entonces van a seguir reintroduciendo, van a seguir criando y el problema cada vez va a ser peor, como lo que estamos viendo, ¿no? Cada vez aparecen todos estos hechos con incluso, y lo que es peor, funcionarios del gobierno provincial involucrados, ¿no? Y sospechados de corrupción, como en este caso.
2: Gabriel, y a propósito de, bueno, el desequilibrio que producen estas especies invasoras, ¿de qué manera lo producen al introducirse en territorio de nuestro litoral, ponele?
1: Bien, en Entre Ríos hay dos especies que son las más problemáticas, que son el chancho cimarrón, que ya no es un jabalí, digamos, deben pasar varias generaciones, digamos, para que el jabalí, o mejor dicho, porque en realidad estos son chanchos domésticos que se hicieron salvajes, vamos, o volvieron al estado salvaje, y luego de varias generaciones ya, digamos, quedan en común en una especie de estado salvaje. Y a la inversa, también creo que son 5 generaciones, los podés volver a domesticar. Básicamente son cerdos, ¿sí? Es esa especie, sus escrofa. Y bueno, y la otra especie problemática es el ciervo axis, ¿sí? Que si seguimos así, el ciervo colorado, que es el que están introduciendo los cotos, también va a ser un problema, ¿no? Pero por ahora son estas dos especies. Los problemas básicamente es que desplazan a las especies autóctonas, ¿sí? Generalmente especies herbívoras. Pero además, y creo que esto es lo peor, bueno, los jabalíes básicamente matan todo lo que está desde tus rodillas hacia abajo, todo animal que encuentran lo matan y además también comen raíces, comen hongos, comen hierbas, sobre todo. Por ejemplo, en lugares donde hay mucho ciervo axis, el bosque ya no es un bosque, digamos, queda solamente los árboles y abajo una cancha de fútbol prácticamente, porque cortan todo, o sea, comen todas las hierbas, ¿no? Y eso es destruir el bosque, básicamente.
0: Gabriel, contanos un poquito, te llevo a otro tema, si nos podés hacer un resumen de cómo ha sido la actividad de Seidas en estos primeros 6 meses del año.
1: Bien, desde la ONG nosotros, ustedes saben, trabajamos no solamente en cuestiones de activismo, por supuesto, sino que además también trabajamos en gestión, en conservación. Estamos trabajando con un área natural protegida en la zona entre Nogoyá y Villa Guay, digámoslo, la zona se llama Almacén Iglesias, departamento Villa Guay, en este caso la reserva está en departamento Villa Guay. Es una reserva privada. También ahora empezamos a trabajar con una reserva en la zona de Puerto Yeruá, en el sur del departamento Concordia, ¿sí? Gestionando, asesorándola y generando los planes de manejo, digamos, para que estas reservas se formalicen, ¿sí? Son áreas protegidas que son importantes para la conservación de la biodiversidad. Bueno, esto por un lado, después también hacemos actividades de investigación y de educación ambiental, permanentemente estamos dando charlas, capacitaciones, cursos, también vamos a las escuelas muchas veces a hacer actividades vinculadas como por ejemplo a la observación de aves o a la observación de mariposas, ¿sí? Como para mostrarle a los niños, a las nuevas generaciones, bueno, el componente biológico y la riquísima biodiversidad que tiene nuestra provincia de Entre Ríos.
2: A propósito de las aves, ¿tenés presente cuáles son las que en este momento se encuentran en peligro de extinción? Estaba recordando, por ejemplo, el cardenal amarillo, y me gustaría saber, por ejemplo, cuál es la situación de esa especie en particular.
1: Sí, hay dos especies en peligro de extinción a nivel mundial en materia de aves, ¿no? Que son el cardenal amarillo,

0: justamente que vos mencionás, y el capuchino de pecho blanco. Las poblaciones de cardenal amarillo están concentradas en el norte de la provincia de Entre Ríos, fundamentalmente, ¿sí? Hay algunas poblaciones aisladas en el resto de la provincia, pero fundamentalmente están allí en los departamentos Federal, Feliciano, La Paz, Federación y en el oeste de Concordia. Villaguay un poco también, hay algunos pocos ejemplares, pero es la concentración está allí, digamos. Hay poblaciones todavía con algunos números importantes, sobre todo en departamento Federal y
1: Ah, qué
0: Feliciano,
1: bueno.
0: pero están decreciendo, lamentablemente están decreciendo, sobre todo por el tráfico de fauna, ¿no? Que es otro problema, básicamente los tramperos, los cazadores que capturan y comercializan a estos ejemplares y que básicamente este es el grave problema que los ha llevado ahí a ser considerados en peligro de extinción. Y hay otra especie también muy importante que es el tordo amarillo, ¿sí? Que si bien, creo que tiene categoría de vulnerable a nivel mundial. O sea, no está en peligro de extinción todavía, pero va para eso, que hay algunas poblaciones, sobre todo en el departamento Gualeguaychú y el departamento Gualeguay, el año pasado lo detectamos en Villaguay también, pero son poblaciones muy reducidas, son poblaciones estables y que son nidificantes, de hecho construyen nidos en colonias. Pero lo que se, incluso hay planes, digamos, de distintas organizaciones para proteger a esta especie, pero las poblaciones siguen declinando, lamentablemente.
1: Te consulto por último, no sé, Mirko, si tendrá algo más por preguntarte. ¿El tordo amarillo es negro y de pecho amarillo o es amarillo entero?
0: Es el digamos, el macho tiene como un amarillo dorado desde la cara, toda la cara, el vientre y el lomo y la cola son negros.
1: Ahí va, ahí
0: Es
1: va.
0: una bellísima, es una
1: Los vi
0: especie
1: hace
0: bellísima, hay que
1: poco,
0: decirlo.
1: casualmente, ahí en mi barrio, pero no he vuelto a verlos. Andaban en bandadas,
2: Mirá.
1: ¿sí?
0: Sí,
1: Pero no he vuelto a
0: exacto.
1: verlos.
0: ¿Eso en Gualeguaychú?
1: No,
0: No,
1: no,
0: no,
1: acá en
0: acá en
1: Paraná.
0: Paraná. Ah,
1: Sí,
0: Bueno,
1: la
0: quizás
1: verdad que es la primera vez que los veo, por eso me llamó tanto la atención, ¿no? Pero
0: bien,
1: insisto.
0: porque hay especies similares. También hay una especie que se llama pecho amarillo que es bastante similar, digamos, y que quizás a alguien que no es experto en la
1: Ah,
0: observación
1: bien.
0: se los pueda confundir. Es
1: Ah,
0: mucho más
1: bien.
0: común el pecho amarillo
1: Ah.
0: que el tordo amarillo.
1: Perfecto. Muy bien.
0: Claro, sí. Por eso, en general, las poblaciones están entre Gualeguay y Gualeguaychú. Por eso me pareció raro en Paraná.
2: Claro. Bueno, Gabriel, no, yo de mi parte agradecerte tu tiempo aquí para con nosotros, contarnos esta problemática. Que ya lleva una vieja, de vieja data con los cotos de caza. Y bueno, como siempre, las puertas de aquí de la radio están abiertas para seguir hablando un poquito de esto, ¿no? Y de cuidar, más que nada, nuestro patrimonio, que es lo más sagrado que tenemos, ¿no? Nuestra flora, nuestra fauna, para que nuestros hijos, nietos, puedan disfrutar de ello, de esto también, al igual que nosotros, o por qué no, con un mejor presente.
0: Sí, así es. Justamente a eso apuntamos desde nuestra organización, desde CEIDAS, siempre tratar de cambiar este paradigma que muchas veces es de destrucción y de matanza, ¿sí? Como lo son los cotos de caza, qué sé yo, las fumigaciones, por ejemplo, o el tráfico de fauna, por otro de mayor respeto y mayor cuidado hacia nuestro entorno natural, que tan valioso es y que forma parte, en definitiva, de nuestro patrimonio natural y cultural de todos los entrerrianos, ¿no? Así que, bueno, seguiremos luchando por eso.
2: Bueno, muchas gracias, Gabriel. Será hasta la próxima. No será la última, seguramente. Y
1: Eso.
2: bueno, te agradecemos una vez más, ¿eh?
0: No, gracias a ustedes, por favor, por la difusión de estos temas. Abrazo grande.
2: Muy bien, ha hablado con nosotros Gabriel Bonomi, mi referente de CEIDAS, ¿no? El Centro para el Estudio y Defensa de las Aves Silvestres. Nada más, es docente.
1: Claro que sí.
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1: Queda poquito para el cierre de esta hora.
2: 6 segundos nada más. Ideales para saludar a nuestra amiga Betty.
1: Beso, Betty.
2: Dice,
1: hola.
2: Buenas tardes, muchachos. Estos días sin sol me ponen triste, enojada, frustrada.
1: No.
2: Sería más? La sensación, dice Betty. Bueno, hay que seguir aguantando.
1: Arriba Betty, bueno, arriba toda la gente. Y sí, a todos nos pega el bajón.
2: Sí.
1: Con
2: te deprime tanto gris. Por eso me imagino, ¿no? En esos países que no se ve el sol.
1: Claro.
2: ¿No? Los escandinavos, por ejemplo, sí, en pleno invierno, que ellos tienen prácticamente muy pocas horas de sol.
1: Sí, señor. Antes de ir a la pausa, Mirko, hablábamos fuera de aire de una película que a mí me parece muy interesante. Hoy cuando hablábamos de los juglares,
2: claro,
1: del canto primero,
2: aquí
1: en nuestro país, los payadores, me acordaba, eso me trajo a cuento, el título de una película que protagoniza Tom Hanks.
2: Mirá.
1: Una película del oeste o con ese formato de la que ya les voy a hablar en un ratito porque a lo mejor les da, a raíz justamente de este comentario, la pretensión de verla. Noticias del Gran Mundo se llama esta película y está muy buena. Se la recomendamos, pero bueno, ya le vamos a comentar algún detallecito de esa película. Primero, las noticias.
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4: La temperatura en Paraná 14 grados 8 décimos, humedad 76%.
5: ACMER advierte sobre el apuro para votar la reforma previsional.
4: La secretaria adjunta del gremio docente, Lía Finpel, cuestionó el apresuramiento oficial para aprobar la reforma previsional.
5: La dirigente advirtió que el proyecto vulnera derechos de jubilados y activos, desmintió cifras oficiales sobre el salario docente y denunció que el Ejecutivo Provincial busca imponer aumentos y normativas por decreto.
4: Advierten sobre las tensiones de jurisprudencia que puede generar la reforma jubilatoria.
5: El presidente de la Asociación de la Magistratura y la Función Judicial de Entre Ríos, Alejandro Canepa, expuso este jueves ante la reunión conjunta de Comisiones de Hacienda, Presupuesto y Cuentas y Previsión y Seguridad Social de la Cámara de Diputados.
4: Nunca hicimos una defensa sectorial para agentes del Poder Judicial, sino que manifestamos cómo impacta esta reforma en la totalidad de los entrerrianos. Esto genera cierta tensión y recordó que en el debate en comisiones del Senado fue mucho más profundo y explícito, indicó Canepa.
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6: Se nos informa que en el día de la fecha el tránsito se presenta fluido por los distintos accesos a la ciudad de Paraná, como así también las rutas de ingreso a nuestra provincia. En el norte provincial el ingreso vehicular es normal. En lo referente al transporte de carga y circulación en la autovía Ruta Nacional 14, el caudal vehicular se presenta muy transitado en la hora. El estado de tiempo de nuestra provincia se encuentra nublado con visibilidad reducida. Aquellas personas que van a circular por ruta se les recomienda transitar con precaución, respetar los límites de velocidad, no adelantarse a lugares prohibidos, utilizar el cinturón de seguridad y las luces bajas encendidas en todo momento. Informa para Nacional Paraná, Sargento Forlán Daniel, desde la Dirección General de Prevención y Seguridad Vial de la Policía de Entre Ríos.
5: Aerolíneas Argentinas anunció el mayor plan de renovación de su flota.
4: Aerolíneas Argentinas anunció el lanzamiento de un programa de renovación y modernización de flota que prevé la incorporación de 20 nuevas aeronaves entre 2027 y 2031.
5: Según la aerolínea de bandera, se trata de la inversión más significativa de la compañía en los últimos 10 años.
3: Altura de los ríos.
4: Altura del río Paraná frente al puerto local, 2 metros 80 centímetros, descendió 1 centímetro.
3: Pronóstico del tiempo.
5: Para lo que resta de este jueves, se prevé cielo mayormente nublado, temperatura en poco cambio.
4: En tanto, para mañana se anticipa cielo mayormente nublado, temperatura en leve ascenso, mínima prevista 11 grados, máxima 18 grados.
3: Datos del tiempo.
5: 14 grados, 8 décimos, la actual temperatura en Paraná.
4: Humedad del 76%.
5: La presión 1008, decimal 6, medida en hectopascales.
4: Cielo cubierto.
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0: Love Song, ahí estaba The Cure, la banda de Robert Smith, en el comienzo de una nueva hora, aquí en la tarde de Con Aroma a Mate, hasta las 5 de la tarde, en el 1260 kHz, desde Paraná y hasta donde vos estés.
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0: Y entonces, ¿cómo vendrá el clima por estas zonas? Oh, me estoy preguntando, porque el último registro que vi yo decía 14 grados 6 décimas. No sé si seguirá estando presente.
1: Uh-huh. Y por ahí se demora un poquito los muchachos en actualizar.
0: Sí, porque servicio. Ya estamos sobre las 16, 11 minutos en todo el país.
1: Sí, capaz un poquito más. Pero sí, no creo que mucho más, porque era más o menos lo que se preveía para hoy, ¿no? Una máxima de 15.
0: Yo esperaba hasta más frío, le digo,
1: Por eso.
0: Le confieso.
1: Por eso. Y no, y aparte estuvo frío hoy de mañana, sí, a mediodía, se sintió bastante.
0: Uh-huh. Es
1: bueno,
0: cierto.
1: Sí, esos 14.6, por lo menos el último dato que tenemos, cielo sigue cubierto, como ha estado gran parte de la jornada. Una humedad elevada de 79%, la presión 1.008.8, miden hectopascales. Viento del norte, a pesar de todo esto, el viento es del norte.
0: Mira. No, entonces va a levantar.
1: A 17 kilómetros por hora y una visibilidad correcta de 15 kilómetros. Como decíamos, la máxima para hoy se estima en 15, no estamos tan lejos. Uh-huh. Una mínima de 10, que no sé cuándo habrá estado la mínima hoy. Y mañana viernes.
0: A ver.
1: Se estima una máxima de 18 y mínima de 11. Y me olvidé decirles que para la tarde y noche del día de hoy se anticipa mayormente nublado y nublado a la noche, sin variabilidad al respecto. Y mañana va a ser parecido, bastante parecido al día de hoy, con un poco más de temperatura, con cielo mayormente nublado durante toda la jornada. Y hay una pequeña allí aparición del sol, tanto para la mañana como para la tarde, pero que no creo que haga mucho efecto con respecto a levantar la temperatura.
0: Bueno.
1: Ya para el fin de semana se esperan por lo menos algo más de expectativas, con una madrugada y mañana, ojo, con neblina. Así que atento a esto, neblina, para aquellos que tienen que sí o sí conducir a la madrugada, por muchos transportistas, por allí, algunos les gusta viajar de madrugada por una cuestión de que las rutas están un poquito más liberadas, ¿sí? Hay menos tránsito, pero bueno, la neblina por allí complejiza todo eso, ¿no?
0: Me habla.
1: Y a la tarde-noche se habla de cielo parcialmente nublado, repito, máxima de 20 ya para el sábado, es otra cosa, ¿no? Pero la mínima, ojo, va a caer, 9 grados, así que va a haber una bastante amplitud térmica en el día.
0: Bien.
1: Y el domingo, finalmente, también mayormente nublado, pero con la máxima de 20 que se va a sostener
0: y una
1: mínima de 13. Y el lunes, comenzando ya la última semana o los últimos 5 días de julio, con un lunes de máxima de 21 grados y una mínima de 13, mayormente nublado a la mañana y parcialmente nublado tarde y noche.
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0: Siempre con la actualidad deportiva, Emanuel. Bienvenido, buenas tardes. Hay actividad deportiva y siempre la escuchamos en su voz. Pase nomás.
3: Buenas tardes, compañeros. Un saludo a toda la audiencia de Con Aroma a Mate. Esta tarde en LT14 en Radio Nacional Paraná es para hablar de fútbol, porque hoy tenemos un jueves cargadísimo para que ruede la pelota. ¿Por qué? Porque, por ejemplo, comienza el fútbol de primera división. Vuelve la máxima categoría del certamen nacional en su Copa de la Liga Profesional Clausura, luego de haber tenido un parate por el Mundial 2026 de Estados Unidos, México y Canadá, donde, como ya sabemos, Argentina finalizó en el segundo lugar tras perder la final frente a España 1-0. Hoy, en esta fecha número 1, juega el campeón, el que le arrebató el título a River en la gran final. Hablamos de Belgrano de Córdoba, el Pirata cordobés, que en su cancha en Alberdi recibirá a Rosario Central desde las 19:30 con el arbitraje de Sebastián Zunino, mientras que en el mismo horario Sarmiento en Junín jugará ante Argentinos Juniors con el arbitraje de Luis Lobo Medina. Para cerrar la jornada de jueves a las 21:45, Defensa y Justicia en Florencio Varela recibirá a Aldo Civi de Mar del Plata, que viene de ganarle 3-0 y eliminar a River de la Copa Argentina el viernes pasado. River justamente estará haciendo su debut el sábado cuando reciba en el estadio más monumental a Barraca Central desde la hora 19:15, mientras que Boca visitará el domingo a las 19:30 al Deportivo Riestra en el Bajo Flores. El resto de los encuentros de esta fecha número 1, este viernes: Gimnasia y Esgrima de Mendoza, Central Córdoba de Santiago del Estero, Racing, Gimnasia y Esgrima de La Plata, Vélez, Instituto de Córdoba, Platense, Unión de Santa Fe, Huracán versus Banfield, el sábado Estudiantes de Río Cuarto Tigre, Lanús, San Lorenzo de Almagro, y el domingo Atlético Tucumán, Independiente Rivadavia de Mendoza y Estudiantes de La Plata, Independiente de Avellaneda. Salimos del fútbol de primera división y hablamos de la Copa Sudamericana, porque hoy juega Boca, pero antes te contamos que ayer Lanús venció como local 2-0 a Cienciano de Perú con goles de Watson y Carrera para el Granate, que en su cancha La Fortaleza del sur del conurbano bonaerense venció al equipo peruano en esta ida de los 16avos de final. Además, en otros de los encuentros de este miércoles, Independiente Medellín igualó como local en Colombia 2-2 frente a Vasco da Gama de Brasil, Montaño en dos oportunidades para los colombianos, Varela y Spinelli para los brasileños, mientras que Sporting Cristal empató 0-0 ante Bragantino de Brasil. Hoy, como decíamos, es el debut de Boca en esta Copa Sudamericana. ¿Por qué? Porque jugó la Copa Libertadores, finalizó tercero en su grupo, no pudo pasar a la otra instancia y es por eso que cayó a jugar los 16avos de este certamen, que es el segundo a nivel continental en el fútbol, el más importante de América. Recibirá esta noche el Xeneize a O'Higgins de Chile en la Bombonera a partir de la hora 21:30 con el arbitraje de Andrés Matonte, quien estará a cargo de impartir justicia. Además, en el mismo horario estarán jugando, pero en Colombia, Independiente Santa Fe ante Caracas de Venezuela, y más temprano abrirá la jornada de este jueves Bolívar en Bolivia ante Gremio de Porto Alegre desde la hora 19. De esta manera nos despedimos hasta mañana con más información deportiva en este Con Aroma a Mate.
0: Hasta mañana, Emma querido, muchas gracias. Bueno, estaba espiando por acá la película que les había anticipado, Noticias del Gran Mundo, News of the World, del año 2020. No es tan vieja la película.
1: No es tan vieja, sí.
0: Dirigida por Paul Greengrass, en la que Tom Hanks interpreta al capitán Jefferson Kyle Kitt, un veterano de la Guerra Civil. Viste que todas las películas tienen o un veterano de la Guerra de Vietnam o uno de la Guerra Civil, cuando hacen referencia a esa época, que viaja de pueblo en pueblo leyendo las últimas noticias y periódicos a los habitantes a cambio de unas monedas. Porque él cobra para leer las noticias.
1: A la gorra.
0: Es a la gorra, exactamente. En su recorrido, el capitán Kidd se cruza con Joanna, una niña huérfana de 10 años que fue criada por la tribu nativa americana Kiowa tras perder a su familia. Él asume la peligrosa misión de escoltarla a través de los áridos paisajes de Texas y devolverla con sus únicos parientes vivos. Bueno, entonces, por ahí un detallecito justamente de esta muy, muy interesante película. Repito, búsquenla porque está buenísima. Se llama Noticias del Gran Mundo.
1: Qué bueno.
0: Y la verdad es que los va a transportar en el tiempo, los va a llevar a esta situación, como decíamos anteriormente, de los juglares o de los payadores, en una versión distinta, pero al estilo western, película del oeste, como le solemos decir, que realmente está muy, muy interesante. Mirko, ¿hay algún mensaje por ahí antes de entrar a meter primera, segunda, tercera y rebaje por
1: y
0: ahí?
1: Y lo quedé. Hola, Hugo, los estoy escuchando, quiero ver el sol.
0: Sí,
1: buen fin
0: también.
1: De, dice Malvina.
0: Buen fin de Malvina, gracias por el mensaje.
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1: Realmente anduvo de parabienes Andrés Jacos, o Andy Jacos, como se lo dice en el automovilismo, que bueno, ganó las dos carreras que presentó este fin de semana el Turismo Carretera 2000, allí como telonera del Turismo Pista. Bueno, Andy ganó la segunda carrera del Turismo Carretera 2000 en el Autódromo de Río Cuarto. El piloto del Coiro Competición a bordo de su Honda Civic se llevó las dos competencias este fin de semana y llegó al tercer triunfo en esta divisional. En la última carrera del fin de semana fue secundado por Lucas Bodanovitz con un Renault Fluence y Bernardo Javer con otro Civic. La largada de la carrera tuvo a un veloz Jacos manteniendo liderazgo, mientras que Javer se le fue encima a Bodanovitz, superándolo por algunos metros, pero el chaqueño se recompuso y volvió al segundo lugar. La lucha siguió por varios giros, con los dos mejores del campeonato batallando puntos importantes. Un auto de seguridad producto de la rotura del Honda Civic de Benjamín Conti fue el único impasse en dicha contienda, que volvió con todo tras el relanzamiento. Tras varios intentos frustrados, Javer, con 40 kilos, hay que recordar 40 kilos de lastre, se alejó un poco del piloto general Pinedo, que libre de esta pelea fue por el liderazgo de Jacos. Lo presionó en los minutos finales, pegándose a la parte trasera del Civic, que tenía resto para defenderse, y pudo estirar la diferencia para cruzar la bandera cuadros antes que nadie. Bodanovitz se subió al podio por sexta ocasión consecutiva, y si bien adeuda el triunfo, se va de Río Cuarto con su primera pole en la categoría. Por su parte, Javer sigue primero en el torneo y defendió de manera efectiva el tercer puesto, que se vio amenazado por su compañero de equipo Mario Valle, que culminó detrás del cuarto luego del podio del día sábado. Maximiliano Valle fue quinto con el Citroën C4 Lange, y Juan Ignacio Concina protagonizó una gran remontada desde el último lugar al sexto, luego de una rotura impresionante de motor en la carrera sabatina que lo obligó a arrojarse del auto en plena pista por el humo en el interior del Renault Fluence. Cristian 12 con un Cruz, Juan Manuel 12 con otro Citroën C4 y José Alfonso con uno similar, completaron la nómina de quienes se llegaron con el total de vueltas. Josito Di Palma, tercero en el certamen, no pudo largar debido a un problema de motor en su unidad cuando ya estaba engrillado en el cuarto cajón de partida. Blas Sefcik desertó promediando la mitad de la carrera por una rotura en el amortiguador delantero derecho de su Ford Focus. La próxima competencia del Turismo Carretera 2000 será la octava fecha del campeonato, junto una vez más al Turismo Pista, los próximos 7, 8 y 9 de agosto en San Nicolás, en el evento de los 300 pilotos. Así que rapidito, los 10 mejores: primero Jacos, segundo Bodanovitz, tercero Javer, cuarto Valle, quinto Valle, o sea, cuarto Mario Valle, quinto Maximiliano Valle, sexto Concina, séptimo, acá ocurre algo similar, Cristian 12, séptimo, y octavo Juan Manuel 12, parientes, tío y sobrino, tengo entendido. Noveno, José Alfonso, y décimo, Blas Sefcik, entre los mejores de un total de apenas un parque automotor bastante disminuido de 13 vehículos.
0: Muy bien. Bueno, estaba buscando, Mirko, la famosa película, a ver si está, y creo no equivocarme.

0: Últimamente, por ahí hasta tenemos esa beta de adelantar o de comentar o de descubrir cosas interesantes para mirar, ¿eh?
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0: en pose de una especie de monje. Stink aparece en el video. No sé si tuviste oportunidad de
1: mirarlo. No lo vi. Veo una foto dentro, acá.
0: Ahí, justamente. Sí. Uh-huh. En esta canción que terminamos de escuchar, en otra de esas especies de sorpresas que nos da Sting.
1: Sí, sí, y algo nuevito. Esto no sí, es que sí. tiene un par de años, sí. es de ahora.
0: Sí, sí, sí. sí
1: más
0: sí,
1: y
0: sí.
1: menos. Bueno, escuchábamos a Catriel junto a Paco Amoroso y bueno, Sting.
0: Sí, sí.
1: Allí, hasta Jesús tuvo un mal día. En la foto se lo ve a los tres, ¿no? Justamente sí. en el medio, sentado allí.
0: Sí.
1: Como antes hacía la gente grande, ¿no? La gente importante, claro. la familia, pero los padres, los abuelos, uh-huh. sentaban en el centro y todos alrededor. Bueno, Sting está en el centro y Catriel y Paco Amoroso a sus costados, ¿no? Así haciendo como escuderos
0: sí, señor.
1: De Sting. Pero lo que me asombra de Sting es que tiene mejor físico que los dos jóvenes.
0: Es muy probable.
1: Sí, está más atlético Sting que los chicos.
0: Sí, señor. Está entero Sting.
1: Así es, por lo menos físicamente.
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1: En la hora 16:31 minutos en nuestro país, 14 grados 8 décimos, la actual temperatura en Paraná, humedad de 77%.
2: El Partido Justicialista avanza en las sanciones a las senadoras Miranda y Domínguez.
1: El Consejo Provincial del Partido Justicialista de Entre Ríos elevó al Tribunal de Disciplina las notas y el mandato del Congreso Partidario para iniciar el análisis de la conducta de las senadoras provinciales Nancy Miranda y Gladys Domínguez durante el tratamiento del proyecto de reforma previsional impulsado por el gobierno de Rogelio Frigerio.
2: Desde el órgano de conducción del peronismo entrerriano indicaron que es un paso administrativo para que el tribunal evalúe las posibles sanciones disciplinarias hacia las legisladoras que con su voto convalidaron la modificación del sistema previsional de la provincia en la Cámara Alta.
1: El río Uruguay casi duplicó su altura en una semana y el agua avanzó sobre la costanera de Colón.
2: El río Uruguay registró una importante crecida durante la última semana en distintos puertos entrerrianos y aunque los niveles permanecen por debajo de las marcas de alerta, el avance del agua ya comenzó a sentirse en algunas zonas ribereñas, como ocurrió en Colón, donde alcanzó un sector de la costanera destinado a la feria del puerto.
1: Corredores inmobiliarios rechazaron la desregulación del sector.
2: Carolina Ledesma, vicepresidenta del Colegio Provincial, cuestionó que personas sin formación específica puedan intermediar en operación.
1: Asimismo, advirtió sobre posibles estafas, mayor judicialización y un avance nacional sobre facultades de control que corresponden a las provincias.
2: El consumo masivo cayó 2,7% en junio y acumula una baja de casi 3% en 2026.
1: El consumo masivo volvió a profundizar su caída en junio y cerró el mes con una baja de 2,7% interanual en volumen.
2: Según el último informe de la consultora Sentia, el acumulado del año ya marca un rojo de 2,9%.
1: En ese contexto, el comercio electrónico fue el único canal que escapó a la tendencia general porque creció 41% frente a junio de 2025.
0: Datos del tiempo.
2: La temperatura en Paraná es de 14 grados 8 décimos.
1: Humedad 77%.
2: Cielo cubierto.
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0: Estaba leyendo los créditos de esta excelente canción interpretada por la voz de El Indio Solari, en este caso acompañando a Gaspar Venegas y a una serie de artistas que con violín, guitarras, violas, chelos y contrabajos le dan un matiz realmente muy, muy interesante a esta versión de Sanando las Heridas, realizada en vivo en el Teatro Argentino de La Plata, con Gaspar Venegas ahí justamente y su banda, poniéndole el matiz especial que tiene esta bella canción.
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0: Casi en el final, recordamos 343-520-1260 en nuestra vía de comunicación. Ahí nos pueden mandar su mensaje de texto, de voz o WhatsApp. Estaba mirando para acá un pequeño video de unos 25 segundos que me manda nuestro amigo Jorge, de una cascada en Río Turbio. Una belleza. La cascada es como una cascada de hielo, ¿sí? Se ve caer el agua, pero en verdad, en medio de una especie de tubería de hielo. Y arriba un árbol que aparece como si fuese un árbol repleto de hojas blancas, que en verdad ha de ser nieve y no otra cosa. Y sobre el centro de la imagen, la bandera argentina allí, bueno, imponente en el cielo de esta imagen que me manda justamente nuestro amigo Jorge Rochi. Abrazo grande, dice, esto fue a 7 cuadras de donde vivíamos. Así que indudablemente que le ha de traer gratos recuerdos. Hablando de por acá nomás, mensaje para nuestra amiga Betty. A lo mejor ella ya lo sabe y no nos ha contado porque quería que diéramos la primicia nosotros, ¿no? Que van a buscar formar en Paraná el corazón más grande del mundo. Esto va a ser por los 50 años de la procesión náutica. El corazón humano más grande del mundo podría formarse en Paraná el próximo 15 de agosto, cuando unas 300 a 400 personas, en una de esas por ahí aparecen más y se hace más grande, sean convocadas para participar de un mosaico humano en los miradores de Bajada Grande, por eso decía Betty, como parte de los festejos del 50 aniversario de la tradicional procesión náutica en honor al Inmaculado Corazón de María. La propuesta fue presentada por integrantes de la comisión organizadora de la celebración, quienes explicaron que la iniciativa busca rendir homenaje a la Virgen María y celebrar medio siglo de una de las manifestaciones religiosas más representativas de la capital entrerriana. Vaya si hay expresiones religiosas aquí en Entre Ríos, ¿no? Entre otras, con esto que terminamos de mencionar, bueno, las peregrinaciones que se hacen aquí y además, bueno, la famosa peregrinación hacen Campananá, entre otras, porque insisto, son varias de distintos recorridos y todas ellas muy, muy importantes. El proyecto, y volviendo a lo que iniciábamos, fue impulsado por el artista Javier Michelú, junto a César Ábrego y Celia Godoy, quienes invitaron a toda la comunidad a sumarse a una actividad abierta, gratuita y sin inscripción previa. Es decir, vos tenés que ir y meterle onda. Una cosa así sería.
1: Mirá, qué bien.
0: Para armar un mosaico humano. Es decir, cada uno va con un cuadrito. Imagino que esto lo tendrán que organizar.
1: Sí, seguro.
0: Cada uno, bueno, como ocurre en las canchas de fútbol, en los Juegos Olímpicos.
1: Cuando se arman imágenes.
0: Claro, cuando se arman imágenes espontáneas de gente, bueno, todo esto naturalmente ensayado y con el formato de un corazón, ¿sí? Con la idea de homenajear a la Virgen. Vamos a formar un mosaico humano, una gigantografía humana, con unas 300 a 400 personas, ahí decía yo, va a estar Betty, porque es allá en los pagos de ella.
1: Claro,
0: en la
1: Grande. Grande. Claro,
0: así que cada participante va a levantar una cartulina y un dron registrará desde el aire la figura completa del corazón.
1: Claro, de otra manera
0: sí,
1: sería
0: la
1: imposible.
0: Única manera de ver lo que es como ha ocurrido antiguamente, fíjate vos lo increíble, bueno, en esos casos de las líneas de Nazca y todas esas imágenes creadas para ser vistas únicamente desde el aire.
1: Totalmente.
0: Desde
1: totalmente.
0: El cielo, ¿no?
1: Sí. Fíjate cuántos años estamos hablando, ¿no?
0: Sí. No había forma de mirar desde el cielo eso, pero sin embargo, la creatividad y la gran capacidad de nuestros pueblos originarios que crearon imágenes gigantes, muy bellas, muy difíciles de poder ensamblar.
1: Y muchas veces lo que ellos veían de los astros, ¿no?
0: Claro, y solo para que fuese observado desde las alturas, un hecho que ellos mismos nunca pudieron realizar.
1: No, para nada, para nada. Bueno, estaba mirando porque siempre el turismo carretera genera noticias de una u otra manera. Y bueno, hay uno de los pilotos que ha salido a quejarse, ¿no? Y nos referimos a Truco, Juan Martín Truco, uno de los referentes de Dodge, ¿sí? donde dijo, bueno, pareciera que lo único que importa es Ford y Chevrolet. Mm. La CTC confirmó varios cambios reglamentarios para cuatro marcas del turismo de carretera. Una de ellas es para Dodge, que si bien está en la cima del campeonato junto a Jonathan Castellano, sus usuarios expresaron en reiteradas ocasiones la necesidad de algún ajuste reglamentario a su favor. Por eso se resolvió quitarle 10 kilogramos al peso mínimo del auto. Pero para Juan Martín Truco, usuario de la marca, eso no es suficiente. No lo veo bien porque está muy difícil bajarle kilos al auto. Hoy en día, con el Challenger que tenemos, estamos siempre algunos kilos arriba. Entonces, que nos den peso es como que no nos den nada, porque te diría que es casi imposible bajárselo, expresó justamente al equipo de campeones. Jonathan Castellano, recordemos, lidera el campeonato del TC con un Challenger, pero aún así los usuarios no se sienten conformes. Estuve hablando un poco con Castellano, que hoy es el referente de la marca porque es el que mejor está en el campeonato y está lejos de tener posibilidad de ganar una carrera. La realidad es que la marca hoy no ganó ni una carrera y está lejos de tener posibilidad de ganar. Ford ganó algunas, Chevrolet también, dos o tres carreras, y pareciera como que lo único que interesa es Ford y Chevrolet, porque Dodge siempre tuvo una inferioridad de condiciones y nunca tomaron las cartas rápidas sobre el asunto como lo hacen con las otras. Truco ve una solución por el lado del motor. Nos empezó a costar mucho el momento en que nos sacaron cilindrada. Ahí nos dolió mucho, porque mover la masa que tenemos con la aerodinámica del auto, que es muy mala. Entonces, lo que se le pidió a la categoría es que le devuelvan los 50 centímetros cúbicos que le habían sacado como está Torino. Y siguiendo con el TC, uno de sus pilotos y referente del óvalo, me refiero a Juan Pablo Giannini, tuvo una sanción. Y esto tiene que ver por pruebas que hizo en el vehículo, pruebas prohibidas según la propia categoría. Tras hacerse público un video casero esto, donde se observó el vehículo de turismo de carretera de Juan Pablo Giannini transitando un tramo ahora en ruta, la Comisión Asesora y Fiscalizadora, la CTC, evaluó la situación y comunicó una decisión sobre ello. No está permitido realizar ensayos fuera del ámbito autorizado, que se limita al Autódromo de La Plata, por lo que hubo sanciones económicas y deportivas. Bueno. Luego de examinar imágenes aportadas a esta CAF y comprobando que las mismas corresponden al piloto de TC, Juan Pablo Giannini, realizando pruebas prohibidas reglamentariamente en rutas públicas nacionales o provinciales fuera de los autódromos habilitados, esta CAF resuelve aplicar la multa de pesos 10 millones que deberá depositar por cuenta y orden de la CTC dentro de los 30 días de notificado a la Fundación Favaloro, comunicando el cumplimiento de la misma al Departamento Deportivo. Por lo expuesto, Supra, el piloto Juan Pablo Giannini, deberá largar en la última posición en la próxima serie que participe. Así que no importa qué tiempo haga, el día sábado va a tener que sí o sí estar obligado a largar último en su serie y de allí remontar y bueno, largar en la final bastante de atrás. 10 millones de pesos. Es un monto interesante para abonar. Claro, esto era típico en los 80, en los 90, el turismo de carretera, cuando todavía en los 90, mediados de los 90, se corrían los semipermanentes. Los pilotos por allí, previo a un fin de semana de carreras, se probaban los autos, los coches, en ruta.
0: Claro.
1: Se agarraba un tramo, una ruta, y se los probaba. A todo gas, como se diría.
0: Claro.
1: Y viendo cómo funciona más que nada el motor, ¿no? Y la puesta en punto del vehículo. Hay imágenes grabadas de grandes pilotos, de Castellano, de Roberto Mouras, de Emilio Satriano, haciendo pruebas en la ruta, pero claro, eran otros tiempos.
0: Sí.
1: Ahora esto se perdió y bueno, se ve que por allí alguno dijo, y bueno, si ya podemos sacar alguna ventajita, tratemos de a ver dónde podemos hacer una prueba. Y bueno, se le ocurrió hacer en la ruta. Y siempre hay alguien que te está grabando. No sé si de tu propio foro
0: todos
1: interno.
0: Tienen un celular.
1: No sé si tu foro interno o vas a ver, pero hay alguien que siempre está vigilando, voy más que nunca con los celulares. Y lo filmaron, una imagen bastante pobre, pero se lo ve justamente al auto de Giannini corriendo a una gran velocidad sobre ruta. No se especifica qué ruta, si es nacional, provincial, tampoco hace referencia a cuál la ruta, pero bueno, el auto se lo ve ahí corriendo a una gran velocidad. Lamentablemente, va a tener que pagar sus consecuencias Giannini, el hombre referente de la marca, porque recordemos que ese pertenece al equipo oficial de Ford.
0: Ah, claro.
1: Pertenece al equipo oficial
0: Inocente.
1: De Ford. No sé si a esto Ford le caerá bien, ¿no?
0: No, ni hablar, no creo. Decía yo, inocente, su equipo que autoriza a realizar, porque yo no creo que haya ido solo, porque imagino que han preparado ese coche,
1: totalmente.
0: Se lo han dado en condiciones.
1: Hay que ir en trailer, bajarlo,
0: exacto.
1: En fin, ¿no?
0: No habrá ido solo, es más probable inclusive que un integrante de su propio equipo haya dicho, mirá lo que estamos haciendo, y le haya mandado el video a algún conocido, y ese conocido
1: sí, fue claro.
0: Terminó haciendo la denuncia.
1: Sí, es probable, no sé, viste.
0: Porque pasa...
1: Y en el mundo del TC son todos, el mundo se conoce, porque capaz que el conocido mío, al cual yo le envío el video, es conocido de otro equipo, y por lo tanto, mira lo que hizo este muchacho. Y se lo envió a otro equipo, y ese equipo va y lo denuncia en la Comisión Asesora Fiscalizadora de la CTC. Así que, bueno, lamentablemente se va a tener que comer el garrón de largar último y, bueno, pagar esos 10 millones de pesos, que no es poco.
0: ¿Y qué velocidad desarrolla un auto de esos?
1: Y debe andar en los 270, 280,
0: cerca de los
1: máxima.
0: 300.
1: Sí, de máxima.
0: Es un
1: sí,
0: montón, sí, imagínate un accidente con un auto de esos.
1: A ver, estos autos tienen carga, y la carga hace que la velocidad máxima se aminore.
0: Ajá.
1: Pero hace que a su vez se doble mucho más fuerte.
0: Claro.
1: O sea, no hay muchas diferencias un auto de hoy con un TC de los 80 o del 90, velocidad máxima. La diferencia está... cómo doblan.
0: Claro,
1: Han cambiado mucho las suspensiones, han mejorado los amortiguaciones, los amortiguadores, gomas sobre todo, cambió muchísimo.
0: Sí.
1: Se corrían en los 90 cuando Moura se mata, se pega ese golpazo en Lobos porque se le revienta el neumático, corrían con gomas de calle. Si bien eran las Michelin, las importadas Michelin, que venían en autos de lujo, venían esas cubiertas tal vez en Ferrari, en Porsche, pero eran cubiertas de calle igualmente, que eran muy buenas
0: cubiertas. No tenían el tratamiento que necesitan.
1: No, eran cubiertas
0: de una exigencia extrema
1: las
0: hoy.
1: Las cubiertas que corren hoy en el turismo carretera son como las cubiertas que usan los monoplazas.
0: Claro.
1: Son lisas, son slick lisas. Las de los 90, que corrían nuestros semipermanentes, que encima semipermanentes en mal estado, como están todas nuestras rutas hoy en día, ¿no? En ese momento no era muy distinto a hoy. Tenían dibujos.
0: Claro.
1: Eran gomas con dibujos.
0: Claro.
1: O sea, eran gomas de autos de calle.
0: Sí.
1: Claro. Claro, también usaban para tierra. Ya en esa época, en los 90, ya no se corría más en tierra. La última carrera en tierra se corrió año 83, por ahí, 84, 85, no mucho más, y se abandonó. Después se corrió en semipermanentes. O sea, agarraban tramos de ruta, cortaban y hacían una especie de circuito en ruta. Y bueno,
0: es como aquí en la salida de Paraná, digamos, en la salida del famoso, ponele, del rulo del túnel, o allá en el Empalme, donde se abren ruta 12 y ruta 18, como para tratar de aprovechar un espacio que tiene un ida y vuelta.
1: Claro.
0: Una cosa enganchar para el acceso.
1: Totalmente.
0: Una vuelta de esas.
1: Totalmente. Bueno, así se corría en los 90 en el turismo de carretera. También se corría por allí en viejos aeródromos.
0: Ajá.
1: Por ahí corrían por viejos aeródromos también, así una especie de circuito allí. Pero sí, básicamente así mezclaban tramos de rutas y así una especie de circuito por eso eran semipermanentes. Bueno, eso se terminó a mediados de los 90 con la muerte de primero de Mouras en el 92 y después la siguiente, la muerte del Pato Morresi, también por las mismas consecuencias de correr en semipermanente. Entonces, a partir yo creo que del año 95, cuando empieza a correr creo que el flaco Juan María Traverso con el Chevy Violeta, a partir de allí en más pegan el salto a correr únicamente en autódromos. Y de allí en más, bueno, nunca más pisaron un semipermanente.
0: Muy bien, muchas gracias, Mirko. Con esto nos estamos yendo,
1: ¿eh? Sí, básicamente.
0: Se nos ha ido el tiempo y, bueno, como habitualmente hacemos, siempre guardamos un lugarcito para la música en el final. De nuestra parte, entonces, será hasta mañana, gente.
1: Chau.

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0: La hora 17 en nuestro país, 14 grados 4 décimos, la actual temperatura en Paraná, cielo cubierto. Berisso defendió los cambios para la alimentación a los comedores escolares. Nuestro foco está en que el servicio de desayuno y merienda sea igualitario en toda la provincia, porque hoy vemos que no cubrimos con el sistema actual en algunos lugares las necesidades nutricionales, afirmó la ministra de Desarrollo Humano de Entre Ríos, Verónica Berisso.
1: Al referirse a la decisión de tercerizar el servicio, la funcionaria mencionó en Radio de la Plaza los problemas detectados en las planillas de rendiciones de Concordia, Diamante, Gualeguay y Villaguay, entre otras localidades.
0: Falleció un entrerriano que combatió en las Islas Malvinas.
1: Pedro Miguel Luna, vecino de la comuna del Solar en el departamento La Paz, murió a los 64 años tras luchar contra una enfermedad oncológica.
0: Veterano de la Guerra de Malvinas, Luna combatió en el histórico monte Tumtemblaun, cerca de Puerto Argentino, y fue una figura muy querida en el Solar, donde las autoridades decretaron duelo institucional en su homenaje.
2: Deportes. Chiqui Tapia habló sobre las sospechas en la final del Mundial. No se dejen llevar por mentiras, expresó el presidente de la Asociación del Fútbol Argentino, Claudio Chiqui Tapia, hizo una publicación en su Instagram personal donde dijo: no se pudo con España, fueron superiores, ganaron bien y hay que saber reconocerlo. También destacó el trabajo de jugadores, cuerpo técnico y todos los relacionados al plantel argentino. No se dejen llevar por las mentiras que quieren perjudicarnos sobre las especulaciones de la final perdida frente a España, informó Emanuel Pereira, Nacional Paraná.
0: El Papa estaría en Argentina en noviembre.
1: La visita de León XIV al país estaría prevista para el 8 de noviembre y tras las reuniones realizadas se espera el anuncio por parte del Vaticano.
0: El pontífice permanecería 3 días en Argentina y además de ser recibido por el presidente Javier Milei en Casa Rosada, brindaría una misa en Luján e iría a Córdoba, entre otras autoridades.
3: Datos del tiempo.
1: Temperatura en Paraná 14 grados 4 décimos.
0: Humedad 77%.
1: Cielo cubierto.
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0: Información necrológica. Falleció en Paraná a la edad de 83 años el señor Martín Gregorio Cabrera. Los restos de Martín Gregorio Cabrera son velados en Echagüe 727. Serán inhumados mañana a las 8:15 en el Cementerio Solar del Río. El cortejo partirá desde la sala a las 7:40. Exequias a cargo de Cochería Lamperti y Compañía SRL.
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0: 7 minutos pasaron de las 5 de la tarde. ¿Cómo les va? ¿Cómo andan? Bienvenidos a Segundo Round. Suena la campana. Nosotros en marcha hasta las 18:45 con toda la información con la que tiene que ver con la República Argentina, también con el orden internacional, con cuestiones que están sucediendo, como decíamos, puertas adentro de nuestro país, y también con sucesos a los que nos vamos a referir también y que nos llevan al plano internacional, como veníamos mencionando. Nosotros aquí en esta tarde que se ha puesto gris, una vez más en la ciudad de Buenos Aires, otra vez sopa, diría algún amigo, y después de lo que fue la aparición del sol al mediodía, otra vez dentro de lo que es en general en el territorio nacional, con una serie de alertas, temperaturas, invernales, pero en algunos casos con cifras que impactan, ¿no? Sobre todo aquellas de la Patagonia, las que referíamos ayer, por ejemplo, en zonas cordilleranas de Mendoza y San Juan, también en la provincia de Catamarca, porque más allá de la belleza de la nieve y, por supuesto, en temporada invernal y temporada de vacaciones de invierno, genera inconvenientes, genera problemas, por ejemplo, para personas que quedan aisladas en sus labores diarias, también aquellas que tienen que transitar rutas argentinas. A eso nos estaremos refiriendo a lo largo del programa con nuestros compañeros y colegas en distintas radios de nuestra geografía, en donde se ubica, por cierto, Radio Nacional. También estaremos refiriéndonos a lo que está sucediendo, no solamente en este revuelo que se ha generado y en el rebrote de situaciones que tienen que ver con, bueno, encono entre argentinos y españoles, muy potenciado por las redes sociales, muy potenciado por ciertos espacios que también apuntan a poner más en relieve estas cuestiones, o en todo caso también agitarlas, porque no solamente España y Argentina, también están sucediendo cosas más cerca, si se quiere, geográficamente, con argentinos que en el periodo mundial, antes del periodo mundial y también postmundial, están sufriendo algunas situaciones de discriminación y hechos que van más allá. Y estamos hablando de Brasil, vamos a tener un testimonio muy interesante en un ratito nada más. Decíamos, nos ocupamos todas las tardes y seguimos haciéndolo con el nuevo contingente de ayuda, con presencia de profesionales de la salud, en un terremoto que sigue dando imágenes impactantes, porque hay gente que todavía sigue buscando entre los escombros a familiares y amigos en Venezuela. Más de 5.000 muertos. 24 de junio, La Guaira y Caracas con zonas devastadas, que todavía intentan salir del impacto, iniciar el camino de la recuperación y de la reconstrucción, pero claro, con todo esto que sucede, con gente que, foto en mano de sus familiares, está buscando justamente a sus seres queridos. De todo esto y de mucho más, también por supuesto de la vuelta de lo que es el fútbol de primera división aquí, con partidos ya programados para la tarde y noche de hoy, de eso también estaremos hablando. Saludo a Carlita Ruiz, 5:10 de la tarde, ¿cómo estamos?
1: Hola Hernancito, ¿cómo va? Buenas tardes. Y sí, hablabas se nubló, sí, ya está el cielo parcialmente nublado, y se espera un viernes, como anticipábamos ayer, mayormente nublado, y otra vez probabilidad, si bien es baja, de lluvias aisladas hacia la tarde-noche de mañana.
0: Nublado a nubes ya grises, ¿eh? Cuando venía caminando por calle Florida desde Avenida de Mayo, así que el cielo empieza a cerrarse. Y como
1: te digo,
0: decías,
1: que
0: Carla,
1: por lo menos mirando hasta el miércoles, según el Servicio Meteorológico Nacional, hasta el miércoles, el sol
0: asomó un ratito aquí en la ciudad de Buenos Aires y se escondió.
1: Un ratito y habrán sido 2 horas, no mucho más.
0: Muy bien, como decíamos, estaremos yéndonos a distintos lugares de la República Argentina para saber lo que sucede. Recordemos, y lo estamos señalando, y lo viene señalando el servicio informativo de la radio, Paso Cristo Redentor, que vincula la provincia de Mendoza con Chile, cerrado hasta agosto.
1: Así es.
0: Allí, a partir de esta alerta que se da por presencia de nieve.
1: Casi 4 metros de nieve acumulada.
0: Exactamente, se llega hasta un punto, allí hasta Punta de Vacas, luego no se puede avanzar con el corte que está generando Gendarmería Nacional. Hay gente que, bueno, se aproxima hasta allí, que en algunos sectores en donde puede hacerlo están disfrutando de la nieve, pero por supuesto con todas las advertencias y siguiendo todas las indicaciones para no circular en zonas en donde en este preciso momento está nevando, en este caso en la provincia de Mendoza. El señor Sergio Sarratea con todo el deporte, toda la información, rueda la pelota en el fútbol de primera división y por supuesto toda la toda la data aquí. ¿Cómo
2: le va, Mundo? ¿Bien? Bueno, sí, tres partidos para abrir este campeonato de Primera División en la República Argentina en el día de hoy, pero ninguno de los tres llama la atención como el que vamos a contar ahora, que es Boca jugando en Copa Sudamericana con transmisión de Radio Nacional ante O'Higgins en la Bombonera. Un Ceneice que tiene a Arruabarrena como entrenador, ya había debutado el otro día en Copa Argentina, pero hoy a nivel internacional, con un campeonato que está lanzando, con equipos que todavía tienen el mercado de pases abiertos, ¿sí? Y hay equipos que, por ejemplo, River, que tiene a su entrenador en la cuerda floja rápidamente, y que por ahí, si se llega a ir, si se llega a dar la situación de que Coudet llega a dejar de ser el técnico de River, por ahí el técnico que venga se encuentre con todavía un mercado de pases abierto y figuras que están por llegar, como la situación de Ángel Correa, que vamos a contar en un rato, que está llegando a la Argentina.
0: Muy bien, ¿usted ya empieza con el PRODE también de Primera División, como hizo en el caso del Mundial?
2: No, me retiré del PRODE. No.
0: ¿Se retiró?
2: Me retiré del PRODE. No, ¿qué hay PRODE?
0: Pero no, me refiero al pronóstico deportivo de de una conocida aplicación. ¿No contó cómo le fue al final?
2: Hoy me salió el puesto...
0: Sí.
2: No. Además, me retiré antes de que termine la Copa.
1: Yo también, porque me olvidé en realidad.
2: Me olvidé un par de partidos.
1: Me pasó lo mismo.
0: Por favor, pero sí.
1: Me pasó lo mismo.
2: Ya está.
0: Bueno. Puesto 40, en mi caso, pero quedé muy atrás.
1: Muy bien.
0: No, 170 y pico de puntos.
2: 40 con 3 millones de personas.
0: Claro,
2: muy
0: bien.
2: Claro.
0: Estamos hablando de una posición. Después repasamos, pero quedamos realmente mal.
2: No, mal, creo que...
0: ¿Por aquí hubo algún favorecido, alguien que estuvo mejor ubicado? No.
2: No estoy enterado. Pero creo que ya en octavo de final ya creo que no jugué más, me parece.
1: Yo me olvidé.
0: Pepe Undiano tampoco, me parece que no estuvo en el lote de los mejores. Bah, ¿qué se le va a hacer? 5:15 de la tarde. Decíamos, más allá de lo que sucede, y lo dejamos bien en claro, porque hay quienes aprovechan este momento para azuzar y también generar discursos que... Yo creo que están alejados del común de las personas. En caso de Argentina y de España, es sabido, casi es de perogrullo, es una obviedad que nos unen infinidad de cuestiones a nivel histórico, a nivel familiar, a nivel migratorio, tantísimas cosas que hacen que, por supuesto, un partido de fútbol que se vivió con toda la intensidad que debía dársele la final del mundo y que termina con una justa y legítima victoria de España, no puede complicar, no puede oscurecer todo lo que nos relaciona y no deben mezclarse las cosas. Pero lamentablemente, bueno, han aparecido hechos que empañan todo esto y que en todo caso agitan discursos de mucho odio, de mucho encono, muy potenciado, como decíamos en el caso de las redes sociales. Esto sucede entre Argentina y España, pero también ha habido manifestaciones y expresiones a nivel también latinoamericano. Uno entiende que, como veníamos charlando aquí con Sergio, Argentina fue el campeón en 2022. Desde ya, quien es el campeón se lo observa con la mirada, salvo aquel que tenga cariño especial por la selección argentina, que me refiero al quien no es argentino. Pero bueno, está aquel que espera que trastabille. Eso estaría dentro de lo lógico.
1: Envidia.
0: Exacto, pero eso estaría dentro de lo lógico. Nos pasaría también a nosotros de repente si en 2022 hubiera habido otro campeón, o ha pasado en otros mundiales. Por una cuestión de rivalidad futbolística. Pero hay cosas que van más allá de la rivalidad futbolística y hay gente que lo está viviendo también en primera persona y en el lugar. Y lamentablemente en las últimas semanas, y vamos a ir precisando también con el testimonio que tenemos, con la entrevistada que tenemos en el aire de Nacional, sí, efectivamente esto comenzó un poco antes del Mundial, se agudizó durante el Mundial, y qué pasa con posterioridad al Mundial. Celeste es una ciudadana argentina que vive en Río de Janeiro y a la que saludamos en esta hora de la tarde aquí desde Buenos Aires. Celeste, Hernán Mundo aquí en Radio Nacional en Buenos Aires. ¿Cómo estás?
3: Hola, Hernán. ¿Cómo estás? ¿Todo bien?
0: Un gusto saludarte. Y gracias por prestarte para esta charla. Tenemos un conocido, un amigo del común, Aníbal Shapira, que es un personaje muy querido, un argentino que también vive por allí, que ha hecho también familia, casado con una mujer brasileña, con un hijo brasileño, y que, bueno, tiene una vida en donde está muy, muy metido también en la vida de los cariocas, y bueno, permanentemente comparte lo que sucede allí, en un sentimiento que en general es un sentimiento muy, muy hermanado, ¿no? Entre lo que sucede entre argentinos y brasileños o argentinos y cariocas. Contanos, Celeste, cómo estás viviendo estos días y qué te ha pasado puntualmente a vos con el Mundial y qué episodios han surgido en torno a ello y qué es lo que has observado.
3: Y bueno, yo sinceramente te voy a decir que estoy... Yo hace 9 años que vivo acá, en Río de Janeiro, y tengo una hija brasilera, igual a Aníbal, que tiene un hijo también que nació acá, por eso nos conocimos. Y la verdad que en este Mundial me quedé bastante decepcionada. Tuve algunas situaciones incómodas que nunca me imaginé que iba a tener. Realmente, yo sé que existe una rivalidad pero futbolística, pero nunca pensé que iba a pasar a otros niveles, ¿no? Y bueno, nada, desde que juega Argentina se puede ver la contra, ni siquiera con, así, ¿cómo te explico? Es la contra que pierde Argentina, todo el tiempo así. Bueno, eso lo entendemos que es una rivalidad.
0: Claro.
3: Todo bien. Pero bueno, me ha pasado que, por ejemplo, fui a ver el juego de Inglaterra con Argentina, acá en un bar de Leblon. Eso fue lo que más me chocó. Y yo fui tranquila en un bar, uno de los bares más conocidos de Leblon, que no hace falta que diga el nombre, pero... que todo el mundo va, inclusive los argentinos. Y bueno, estaba todos los brasileros hinchando para Inglaterra y yo prácticamente creo que era la única argentina que estaba en el medio del bar, pero tranquila, tomando una cerveza con mi novio. Y al frente mío había un grupo de señoras cariocas. Claro, que yo imaginé que ellas sabían que yo era argentina porque me escucharon hablando y demás, ¿no? Era la única ahí, y yo creo que ellas pensaron que yo no hablaba portugués o algo así. Entonces escuché varias conversaciones mientras yo estaba pegada al lado de ellas, al frente, o sea, no tenía cómo no. Y bueno, empezaron a decir que acá era un lugar de Inglaterra, que los argentinos se tenían que ir, todo en portugués, ¿no? Uh-huh. Y ahí, bueno, cuando Argentina empezó a hacer los goles, en el segundo gol, una de las señoras se enojó y como que me gritó mirándome que los argentinos eran unos racistas de mierda. Perdón que eso, uh-huh. Perdón que me olvidé que estaba en la radio y le dije así.
0: Está muy bien, está muy bien.
3: Como que me dijo que era una racista y dijo otras palabras agresivas contra mí, siendo que yo estaba tranquila mirando el partido. Algo que yo creo que no tiene nada que ver. Pero bueno, no solo eso, sino en las redes, gente conocida de Brasil, que te digo que he tenido discusiones, porque la cantidad de insultos y cosas que he escuchado contra Argentina respecto de eso, que somos los peores del mundo, que sé yo, no sé. Hay mucha... información errada dando vueltas y bueno, y aparte también me he enterado por la red social a un argentino de San Paulo que le han hecho bullying a los hijos por los padres en argentinos con esa cuestión del racismo y que él cuenta en la publicación que hizo en Instagram que su hijo volvió medio que llorando por de la escuela porque le dijeron que los argentinos éramos malos, racistas y muchas cosas así y claro, el niño se quedó conmovido diciendo no, pero ustedes no son así, porque y bueno, y yo la verdad que me quedé media conmovida porque yo también tengo una hija y mi hija va a la escuela acá. Uh-huh. Y hasta me quedé con miedo porque mi hija está de vacaciones ahora. Digo, yo no sé que vaya a volver a la escuela y con todo eso que está pasando, realmente acá hay mucha mala información en las redes y todo el tiempo.
0: Celeste, y decías, tu hija está de vacaciones. ¿Ha habido algún otro episodio, más allá del VAR, en donde haya sentido un mayor encono, algo distinto de lo que venía pasando antes del Mundial? ¿Cuándo sentís que esto como que explotó y surgió muy a flor de piel?
3: La última vez, el último mundial, no pasó esto. Yo sí, tuve varias situaciones, inclusive fui a ver la final a un bar en Copacabana, que yo creo que hay algunos videos que hasta inclusive deben haber salido en Argentina, que es la policía contra los argentinos, pero yo estuve ahí y te puedo decir cómo los brasileros llegaban al punto de atacarte. Por ejemplo, yo ir caminando tranquila sola y no sé, insultarte, decirte cosas. Yo creo que todos tenemos un límite. Yo sé que también hay personas que actúan violentamente, tanto argentinos como brasileros, pero realmente te sacaban la paciencia, porque era ataques continuos, y los vi desde gente que iba en la moto gritando cosas en los autos. Uh-huh. Así no sé, el mundial pasado yo no estuve en Copacabana, no sé si fue igual o no, pero vi muchas situaciones, más que todo en las redes sociales, y bueno, nada, lo que más me chocó fue lo que pasó en el VAR, ¿no? Y tengo otros conocidos que también los han atacado. Pero así es estar todo. Nosotros estábamos tranquilos viendo el partido y vienen los brasileros a gritarte cosas. Así, tipo, no sé, yo nunca lo había vivido, la verdad. Me dejó sorprendida, y más yo viviendo acá, siendo que yo amo Brasil. Uh-huh. Y bueno, nada.
0: Celeste, ¿sabés de situaciones que, bueno, vos lo sabés muy bien, el argentino eligen distintos momentos del año, el que puede hacerlo, pasar unos días en Río de Janeiro? ¿Sabés de turistas que hayan sufrido en estos últimos días situaciones del estilo de lo que vos estabas contando y sufriste en persona?
3: Y mira, yo vivo en Leblon.
0: Sí.
3: Así, si de yo verlos, te digo que no tuve situaciones. Uh-huh. Porque no sé, que en Copacabana se ve más,
0: claro,
3: más el turista y todo, y así. De yo verlos, lo vi el día del partido.
0: Uh-huh. Bien.
3: Pero los insultos continúan en las redes sociales, y lo podés ver, lo puedo ver, porque yo tengo, yo vivo hace 9 años acá y tengo la mayoría de conocidos brasileros, y lo estoy viendo. No te puedo decir un hecho específico de violencia. Sí. Que haya visto, porque no estuve mucho realmente en la calle, pero el eso, ¿no?
0: Sí, sí.
3: Si algún otro hecho, no sé.

0: que hace justamente a la identificación con los más niños, con los más chiquititos, en las casas, que tiene mucha historia en Brasil. En sus últimas publicaciones durante el Mundial, que uno decía, bueno, pero estamos hablando de una cuenta que es humorística, dirigida a un público, de repente, bueno, que debería ir hacia los más pequeños, más allá de que las redes, por supuesto, quien participa en las redes de mayor de edad, pero bueno, de alguna u otra manera también los chicos pueden acercarse a partir de lo que puedan llevarles los adultos, ¿no? Pero, por ejemplo, la publicación del final de la Copa del Mundo fue con este mensaje, con el personaje de Mónica riéndose. Les recuerdo que la Copa terminó, pero por lo menos Argentina perdió. Bueno, uno podría pensar, bueno, es forma parte del folclore y del ida y vuelta. Ahora, el mensaje de esta cuenta es, no todo es tristeza. A veces el bien vence, y la bandera española. Bueno, o sea, y uno se sorprendía porque decía, pero este es el contexto, porque de repente era una cuenta que escribe permanentemente de fútbol, o un hincha caracterizado, o algún club, pero es como que el contexto, como que se pasó una raya, ¿no?
1: Sí, para mí pasó el límite. Realmente pasó el límite, porque yo acepto que puedas hinchar por España, pero eso no estaban hinchando por España. Realmente lamentablemente me da pena decirlo, yo viviendo acá y teniendo una hija brasilera, pero ellos estaban contra Argentina. No era ni siquiera hinchando con España, sino contra Argentina. ¿Entendés? Sí, claro. Era otra cosa, en todo sentido y bueno, eso, sí, te lo puedo confirmar. Eso lo estoy viendo y hasta lo estoy viendo hasta ahora, que ya pasó unos días, y sí.
0: Bien, ¿y en tu vida laboral, Celeste, tuviste algún inconveniente, algo distinto de lo habitual?
1: No, en mi vida laboral no, porque yo trabajo por la computadora y generalmente no. No, pero lo vi inclusive en el propio grupo, por ejemplo, de la escuela de mi hija.
0: Sí.
1: Una de las madres mandando, sabiendo que hay una nena que tiene los padres argentinos,
0: sí.
1: Mandando una contra Argentina, que la verdad me pareció muy desubicado. Eso es lo que me ha pasado más de cerca y lo que te cuento así. Pero sí, estoy viendo relatos de argentinos agredidos por otra cuestión que ni siquiera es futbolística, ¿no? Y lo estoy viendo todo el tiempo en la calle, inclusive comentarios, no sé, en el gimnasio, por ejemplo, voy al gimnasio y sí, eso sí.
0: ¿Y cómo te lo hacen saber?
1: A veces te preguntan, obviamente, que si tenés un conocido no te va a venir a agredir directamente, pero te dicen, es como que nos hicieron una propaganda, como que éramos el peor país del mundo, racista, nada que ver. Y te lo preguntan, ¿no? Hay gente que sí te pregunta, pero bueno, si hay gente que te ataque también. Te digo que yo, a mí no me solo me pasó eso en ese bar, de que alguien me ataque, y me pasó en la final. Y después solo fueron preguntas, que la gente te pregunta, ¿realmente es así? Y bueno.
0: Celeste, Argentina, desde hace 9 años nos dijiste, ¿no? En Río de Janeiro. Un abrazo grande desde Buenos Aires, agradecidos nosotros por este testimonio, te enviamos mucha fuerza y desde ya con la templanza con la que se responde ante estas cosas, ¿no? Siendo, por supuesto, siendo justamente más adulto, siendo más sereno y además estando, bueno, si bien vos sos parte de la vida de alguna manera de Río de Janeiro del día a día, bueno, también sabiendo que tenés que hacerlo aún con más cuidado, pero bueno, con el respeto de siempre. En todo caso, el irrespeto viene de otra parte. Y ojalá, y haciendo desde este lugar, desde este humilde lugar, nuestro llamado para que, bueno, todas las cosas que nos vinculan, que son un montón entre argentinos y brasileños, entre argentinos y cariocas, bueno, sean las que ponderen, las que estén por encima justamente.

0: de estas actitudes, que ojalá sean de cada vez menos personas y que no se sigan amplificando a través de las redes sociales. Un abrazo grande desde Buenos Aires.
1: Bueno, muchas gracias. Hernán, quería aclararte obviamente que no podemos generalizar como están haciendo
0: totalmente.
1: Acá. Obviamente que hay gente que no, que es con Argentina y apoya Argentina también.
0: Totalmente.
1: Eso también, pero bueno, eso. Muchas gracias,
0: está muy
1: Hernán.
0: Bien decirlo, un caño grande. Nos vamos a las noticias. Gracias por el testimonio. Nosotros nos vamos a las noticias con el perdón del caso por la demora. 5:30 de la tarde, información en Radio Nacional.
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4: 14 grados, 6 décimas la temperatura actual en Paraná. El Centro Comercial e Industrial de Paraná solicita revisar el proyecto de la Ley de Alivio Fiscal. Desde el Centro Comercial e Industrial manifestaron su preocupación ante la reciente media sanción en la Cámara de Diputados de Entre Ríos al proyecto de Ley de Alivio Fiscal impulsado por el Poder Ejecutivo Provincial. En este sentido, indicaron que acotar este beneficio únicamente a las categorías A, B y C del régimen simplificado monotributo deja fuera a la inmensa mayoría de las pymes. Advierten por un repunte del río Uruguay y anticipan un aumento de caudales en Salto Grande. Las abundantes precipitaciones registradas en los últimos días sobre el noroeste argentino y la cuenca alta del río Uruguay comenzaron a generar un fuerte repunte en el curso de agua, situación que ya se refleja en distintos sectores de esta cuenca y que podrían tener un impacto en el tramo inferior del río donde se encuentra Concordia. De acuerdo con un informe especial elaborado por el Instituto Nacional del Agua, la onda decrecida avanza desde tramos brasileños y continuará desplazándose aguas abajo durante los próximos días, con incrementos graduales en distintos puntos de la cuenca media y alta. En Santa Fe cayó preso un hombre investigado por 20 estafas con tarjeta de créditos en 8 meses. En la jornada de este jueves en la ciudad de Santa Fe, pesquisas de la Policía de Investigaciones aprehendieron a un hombre de 26 años en el marco de una investigación por reiteradas presuntas estafas vinculadas al uso indebido de tarjetas de crédito. Los delitos fueron cometidos durante un periodo de 8 meses, comprendidos entre noviembre de 2023 y julio de 2024.
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4: 14 grados, 6 décimas la temperatura, humedad 79%. El cielo se encuentra cubierto.
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0: 17:37 minutos, segundo round por Radio Nacional. Carlita Ruiz con la temperatura y con mucha información, con novedades del tránsito a tener en cuenta.
1: Así es, ahora en esta capital 14 grados 4 décimas, el cielo está parcialmente nublado. Atención, vamos al tránsito. Estás regresando, sos usuario del tren Roca. Bien, presta atención. El Roca, en el ramal a La Plata, opera con servicio limitado entre Quilmes y La Plata y entre Berazategui y Bosques. ¿Sí? Entre Quilmes y La Plata y entre Berazategui y Bosques. Esto es el tren Roca en el ramal a La Plata. Por otro lado, están muy, muy lentas las salidas. Cantilo para salir al norte, Puente La Noria para salir a Lomas de Zamora y autopista de Lepiane con obras para salir a Ezeiza. Recordamos que se mantiene un obrador de AISA allí en Córdoba, a metros de Pueyrredón. Paso todos los días, es imposible, genera... ahí un ocupa más de media calzada, o sea, es imposible. A la hora del regreso realmente se hace imposible y hace mucho que está. Reiteramos que el Paso Cristo Redentor en Mendoza está cerrado por frío, lluvia, fuerte temporal de nieve. Decíamos hace un ratito, casi 4 metros de nieve acumulada en la zona. Se habilitaría los primeros días de agosto. Y algo que te puede importar es hoy, desde las 23 de hoy hasta las 6 de la mañana de mañana, la autopista Ilia y la autopista Cantilo van a estar cortadas por obras, ¿sí? Desde hoy a las 23 hasta mañana viernes a las 6... Aquí en Cava, cierre de la autopista Ilia y cierre de la avenida Cantilo.
0: El señor Sergio Sarratea con lo que hay que saber del deporte hasta ahora.
2: Bueno, quiero que escuchen a el Burrito Martínez, al ex jugador de Boca, de Vélez,
0: sí,
2: campeón con ambos equipos, que le preguntaron sobre la final de la Copa del Mundo y si... ¿cuál es su opinión? ¿Pasó algo? ¿Vio algo raro? Bueno, escuchemos al Burrito Martínez.
3: ¿Se acuerdan lo que dijo Diego?
4: Entró Rondona y dijo que hasta acá llegamos.
3: Bueno, ¿y eso qué año pasó?
4: 90.
5: Italia.
4: ¿Puede ser algo parecido?
3: No sé qué es lo que puede ser. Ahora, creo que después de lo que se vio en todos los partidos y después lo que ves en la final, hay un camino muy largo desde la intensidad, desde el hambre, las ganas, el fútbol. La verdad que siento que algo les pasó. Yo estoy recontra agradecido, la verdad, porque lo que nos han hecho vivir, yo creo que hay que agradecerle eternamente. Con los años nos vamos a dar cuenta de lo difícil que fue lograr todo esto. Pero bueno, nada, con tristeza por ellos y por nosotros, pero sobre todo por ellos, porque uno sabe el esfuerzo que hacen ellos, su familia, por dejar muchas cosas de lado, por estar ahí, sacrifican mucho. Así que más que nada, de parte mía, agradecido eternamente a cada uno de, no solamente a los jugadores, sino cuerpo técnico, dirigentes, utileros, Amarito, toda la gente que está desde hace 1000 años ahí en la selección.
2: Bueno, ahí estaba el Burrito Martínez dando su opinión. Algo raro él considera que pasó, que no fue el mismo equipo que jugó en el resto de la Copa.
0: Bien, escuchaba por supuesto también otras voces, lo escuchaba por ejemplo a Diego Fernando Latorre, que decía que... Le parecía insolente incluso que se dijera que hubiera habido alguna cuestión rara. Pero bueno, está abierta de aquí en más. Quedará para diversas opiniones.
2: Quedará para que la leyenda siga
0: totalmente,
2: creciendo.
0: Exactamente. Sí, con el paso fábulas.
1: En 30 años sabremos, ¿no? 20 años.
2: O sea, sí, nunca se pudo confirmar lo del 90 que cuenta la leyenda que le dijo, es más, lo hemos escuchado a Diego contarlo en algún momento, a Ruggeri lo escuchamos acá en este programa, que lo ha contado también en algún momento, pero confirmado nunca hubo nada. Seguiremos hablando de qué pasó en esa final.
0: Lo que pasa es que el partido, la final del 90, tiene otros matices, porque hay un penal muy dudoso, un penal que podría haberse cobrado como no cobrado, entonces queda esa impresión de que
2: hay cosas que me siguen haciendo ruido. Se le entregan sacando a Mbappé, que fue el goleador del Mundial, que es una cuestión de goles realizados, no hay otra cuestión en el medio. Se le entregan después de la finalización de la final, valga la redundancia, tres premios a tres jugadores españoles. A Unai Simón como mejor arquero, que le hicieron un solo gol. Sí. A Cubarsí como el mejor jugador juvenil de la Copa del Mundo. Y a Rodri como el mejor jugador del Mundial. Resulta que Rodri no está. Después la Federación de Estadística de la FIFA, o sea, un ente de la FIFA, no lo pone a Rodri entre los mejores del Mundial. Rodri no ganó nunca el premio al mejor jugador de siquiera un partido de la Copa del Mundo. Entre los defensores de la Copa del Mundo no aparece el defensor de España. Entre los mejores arqueros de la Copa del Mundo, dependiendo a quién leas, está Bosinia, y otros lo dan a Orlando Gil. La Federación de Estadística de la FIFA lo da a Orlando Gil. Entiendo que se fue muy temprano también de la Copa del Mundo. Puedo entenderlo de Unai Simón, le hicieron un solo gol, recontra valedero. Pero en todo lado dan a Messi como el mejor jugador de la Copa del Mundo. Entonces, digo, acá hay una disparidad. Y estamos hablando de que los jugadores de España no aparecen en el top 10 de los diferentes rankings que van apareciendo en la Copa del Mundo. Entonces, saquemos el resultado del partido. Digo, hay algo raro acá en esta cuestión que no logro descifrar.
0: Perdón. Sí, señor, Carlita Ruiz, con los datos del tiempo y también con mensajes.
1: Mensajes. Tosa, tranquilo que yo leo. 14 grados 4 décimas la actual temperatura, parcialmente nublado está el cielo. 11-3-870-7485, allí los mensajes que van llegando. Un mensaje muy interesante de Atahir desde San Pablo.
0: Que
1: Atahir,
0: siempre está pendiente y hoy obviamente con lo que escuchó se involucró.
1: En el comienzo del programa manda un mensaje similar, ¿no? Bueno, similar a todos los días, acabo de llegar a casa, lo primero que hago es abrir la aplicación de la radio, un abrazo, excelente programa, pero cuando escucha la nota de la Argentina viviendo en su país, dice: Hernán y Carla, estoy horrorizado por el relato de esta mujer argentina sobre los insultos contra los argentinos. Me avergüenza esta situación. La mayoría de los brasileños no está de acuerdo con esta situación. Y Olga, desde Carlos Casares, dice: amo a mi patria. Y les digo con sinceridad, me duele mucho más cuando un argentino se burla de otros que cuando nos agreden a nosotros, porque siempre se cosecha lo que se siembra, dice Olga. También es para,
0: por supuesto,
1: es para tenerlo en cuenta y para pensarlo, ¿no? Lo que va, vuelve. Así que es muy interesante el pensamiento de Olga.
0: Totalmente, los invitamos a participar al
1: 11-3-870-7485.
0: Decimos, y lo está bueno aclararlo también y mencionarlo, que a Celeste la nombramos también sin su apellido, producto de que teme sufrir algún tipo de intimidación o agresión, en este caso a través de las redes. Ella contaba, tiene una hija, todavía no están, están también en un periodo de receso escolar allí en Río de Janeiro, pero son conscientes de que esto puede tener un increyendo y están en terreno, están en el lugar, de alguna manera, entre comillas. Ustedes dirán, bueno, son residentes, por supuesto tienen su vida allí, pero no dejan de ser, entre comillas, visitantes,
1: sí,
0: ¿no?
1: Claro,
0: con lo
1: claro.
0: cual, y el testimonio al que hacía referencia Celeste es el de Hernán Halak. Él sí, por supuesto, lo hace en su cuenta en redes, en donde señala, esto fue antes del partido entre Argentina e Inglaterra, promediando el Mundial, y señala en portugués, lo escribe él desde San Pablo, dice: hace 17 años que vivo en San Pablo, siempre conviví con la rivalidad entre Argentina y Brasil. A veces, la rivalidad, ha salido del fútbol y llegó a otros espacios, pero nunca había vivido algo como hoy. Dice: estos días mi hijo brasilero me habló triste y con los ojos con lágrimas, que algunos colegas, o sea, algunos compañeritos de la escuela, le dijeron: todo argentino es racista y machista. Lo que más me marcó, dice Hernán, fue escuchar de él. O sea, el niño le dice a su padre: pero yo te conozco a vos. Mi tía, argentina, no es así. Mi abuelo no es así. Y vos tampoco sos así. Y cierra Hernán este posteo diciendo: todo esto me dolió.
1: Claro.
0: Bueno, desde aquí nuestro mensaje, nuestro aporte para que las cosas bajen los decibeles y de alguna manera, como decíamos antes, se priorice, se pondere aquello que nos une y no aquello que nos incita a agredirnos o a tratarnos de mala forma, más allá de un mundial de fútbol. Separamos, seguimos con más de segundo round hasta las 18:45.
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5: Diecisiete y 49 minutos, si hablamos de Casa de Gobierno y de información, y hoy con una información muy importante, producto también del trabajo, ¿no? De consultar diariamente, de construir también lo que sucede en distintas áreas, pero en este caso lo que sucede en Casa de Gobierno, la información oficial, y con una visita que es muy esperada, la del Papa León XIV, que va tomando forma, que va de alguna manera dimensionándose, recordemos ya con la confirmación de presencia en Uruguay y en Perú, claro, está la expectativa respecto a cómo tendrá lugar el paso del Papa León XIV, todavía con detalles a confirmarse oficialmente para el mes de noviembre. Pero quien tiene toda la información precisa para ser escuchada hasta ahora con mucha atención es Liliana Arias. ¿Cómo estamos, Lili?
6: Hernancito, muy buenas tardes. Y genera expectativas y, si querés, algo en el estómago de ansiedad también. Porque hay muchas señales que empezar a leer, ¿sí? Por un lado, hoy, ayer, llegó a la Argentina Monseñor Michael Wallace Banash. Él es el nuevo nuncio apostólico, el enviado del Papa León XIV como embajador aquí en la Argentina. Y esto lo que significa es que hay determinados avances, y hoy lo vamos a ver a lo largo de esta charla que vamos a tener. El canciller Pablo Quirno hoy recibió las cartas credenciales por parte de Wallace Banash. Falta todavía que estas cartas credenciales, es un embajador, entonces hay que cumplir todas las reglas diplomáticas. Falta todavía que el presidente Javier Milei, que tiene una intensa agenda en los próximos días, por lo cual no se sabe todavía cuándo va a ser, pero no sabemos si va a ser mañana, previo a su viaje a Brasil, que también reciba las cartas credenciales por parte de Wallace Banash. ¿Qué es lo importante en esto? Un datito que nos dejó el canciller hoy y otras cositas más. Dice en un tuit por parte de Quirno: su llegada abre una nueva etapa de trabajo fraterno con la Iglesia y el Estado argentino, un camino de encuentro que nos compromete y nos desafía a fortalecer el trabajo conjunto con esperanza y desafíos compartidos. Esto es lo que nos dijo hoy Pablo Quirno, ¿sí? También hoy estuvo reunido con la, y como una señal, si se quiere, diplomática, también estuvo reunida la ministra de Capital Humano, Sandra Petovello, con el embajador argentino en la Santa Sede. Por lo cual, hay determinados indicios, señales que indicaría que se estaría como cerrando ya la posibilidad del viaje de León XIV a la Argentina, enmarcado, tal como vos lo decís, en este viaje que va a ser por Latinoamérica, esta gira, en principio, a Uruguay, del 6 al 8 de noviembre, va a estar un día y medio. Se estima que en ese viaje entre Uruguay y Perú va a venir a la Argentina por 3 días y medio aproximadamente. Estaríamos hablando de entre el 8 y el 11 de noviembre. A cargo de este viaje papal, igual que de todos los viajes que realiza el Santo Padre, está el sacerdote mexicano que nombró también León XIV como coordinador de viajes apostólicos, y estamos hablando de Monseñor José Salas Castañeda. Él ya estuvo aquí en la Argentina, hubo una avanzada hacia fines de julio, perdón, de junio, hubo una cierta avanzada. ¿Por qué? Porque un viaje papal lo prepara ceremonial y protocolo de Vaticano, seguridad del Vaticano, la comunicación, todo está a cargo de la Santa Sede, y realiza tres avanzadas, o sea, vienen tres veces al país referentes del Vaticano, que están trabajando en la Argentina desde el pasado 22 de julio. Hubo esta avanzada, la segunda va a ser a mitad de septiembre y la tercera ya más cerca de noviembre. Algo para tener en cuenta,
5: sí,
6: más allá de estas señales diplomáticas, Quirno le presentó la carta por parte de Javier Milei al Papa cuando fue en febrero,
5: sí,
6: invitándolo a la Argentina. Uh-huh. Sandra Petovelo, fines de mayo, principios de julio, estuvo en el Vaticano en una gira que realizó por Italia y también se encontró con el Papa y le entregó todo lo que es el trabajo de capital humano aquí en la Argentina. Así que determinados indicios hay. Un cronograma tentativo que nos enteramos es que llega el domingo 8 de noviembre, proveniente de Uruguay, estaría aquí en la Argentina entre las 14 y las 15, es un domingo,
5: sí,
6: lo recibe primero el presidente Javier Milei en Casa Rosada, luego el Papa iría al Palacio San Martín y allí se encontraría con los máximos referentes de los distintos cultos que convivimos en la Argentina, además de gobernadores y embajadores. Y luego, ese mismo domingo, en la Catedral Metropolitana tendría una reunión con obispos. Todo está a cargo, obviamente, del presidente de la CEA, estamos hablando de Marcelo Colombo. Y ahí mismo, en la Catedral Metropolitana, habría un homenaje al Papa Francisco, el argentino querido Bergoglio, uh-huh, mismo en el edificio del Arzobispado. Una sede de honor. Y se iría a descansar al nuncio apostólico, esta es la avenida Alvear al 1600. Lo que está planificando Vaticano es que todas las noches duerma en el nuncio apostólico, más allá de las actividades. Para el lunes 9 de noviembre, la idea, y esto está muy bien visto por el Vaticano, es que haya una misa en el Monumento a los Españoles, y acá es más social, si se quiere, el encuentro. ¿Por qué? Porque va a ser el evento más multitudinario, por un lado, pero también porque se van a encontrar las personas que quieren expresarle cariño al Papa. Por la tarde iría al Teatro Colón y allí se encontraría con referentes de la cultura y también del deporte, y posteriormente a la Universidad Católica Argentina para encontrarse con todo lo que es los referentes sociales, políticos, económicos. Esto está a cargo, sí o sí, de la UCA, del padre Fabián Báez, que él tiene una cátedra relacionada con Francisco en la UCA, por lo cual podría reunirse también ahí. Falta confirmar para este lunes, que se está analizando todavía en el Vaticano.
5: Hablamos del lunes 9 de noviembre.
6: Lunes 9 de noviembre. Una visita a la cárcel de Devoto, uh-huh, probablemente, porque él siempre va a visitar una cárcel, y al Cotolengo Don Orione de Claypole, esto no estaría cerrado. Para el martes estaría todo el día en Córdoba, la provincia de Córdoba. Allí se encontraría principalmente con el mundo religioso, con los curas, ¿sí? Más allá de que ya lo hizo antes con los obispos, aquí en Córdoba estaría el martes. Y el miércoles 11, a las 11 de la mañana, se está viendo con muy buenos ojos una misa en la Basílica de Luján, que sería es el centro clave porque es la patrona de todos los argentinos, y allí se encontraría con distintos referentes del ámbito eclesial en el sentido de organizaciones eclesiales. Termina todo su recorrido, por lo menos esto están pensando, el miércoles 11, y volaría a Perú el Papa León XIV. Esto es el organigrama que se está manejando por ahora, con muy buenas referencias por parte del Vaticano. Ya lo había dicho Milei allá cuando en febrero Quirno le presenta la carta de invitación al Papa, en donde el propio presidente dijo que hay muy buenas posibilidades o probabilidades de que nos visite también el Papa. Evidentemente genera toda una revolución, no solo social, más allá obviamente del ámbito católico, sino también este acercamiento a distintas religiones, acercamiento a los distintos sectores y la expectativa, porque esto sí o sí lo tiene que confirmar el Vaticano, todo esto son las previas, La confirmación oficial estaría hacia mediados de septiembre por parte de la Santa Sede.
5: Liliana Arias, con toda la información, no, muy importante, y tomamos nota a todos, y por supuesto, si bien es un cronograma tentativo, bueno, va tomando forma, y habrá que ver, por supuesto, y esperar la oficialización, pero periodísticamente es de gran valor haber podido compartir esta información. Desde ya no es una visita cualquiera, en absoluto, desde ya, y todos atentos a, bueno, cómo va a comprimir toda esa serie de actividades que contaba, que son muchas, para tantas actividades, es un corto tiempo.
6: Es un corto tiempo y donde mucha gente va a estar esperándolo en todos los lugares donde tienen previsto que vaya, ¿sí? Sea acá en Buenos Aires con una misa en el Monumento a los Españoles, sea en Luján, sea en Córdoba, ya va a haber mucho movimiento también, no solo en el ámbito de la ciudad y la provincia de Buenos Aires, sino también a nivel interprovincial, para llegar a los distintos espacios.
5: Liliana Arias, desde Casa de Gobierno, adelantando información, por cierto, muy valiosa respecto de lo que será la visita del Papa León XIV a la República Argentina en el mes de noviembre. Un abrazo grande.
6: Abrazo enorme. Chau, chau.
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8: 14 grados, 6 décimas la temperatura actual en Paraná. Pescadores de Bajada Grande esperan que la crecida del río favorezca la reproducción de peces. La altura del río Paraná volvió a crecer en las últimas semanas y aunque el fenómeno representa un desafío inmediato para los pescadores artesanales de Bajada Grande, también genera expectativas por la recuperación de la fauna ictícola. Quienes viven de la pesca sostienen que el aumento del caudal permitirá una mejor reproducción de peces luego de un prolongado periodo de aguas bajas que afectó el ecosistema. En Santa Fe buscan levantar la veda electoral. El PRO Santa Fe presentó un proyecto de ley electoral de la provincia con un artículo que parece ser novedoso, ya que se trata de la eliminación de la veda electoral vigente respecto a las prohibiciones de las actividades comerciales, gastronómicas, culturales, recreativas y deportivas, y también permite la venta de alcohol. Se sabe que la noche anterior y el día de la elección, o sea, el sábado y el domingo, muchas actividades de esparcimiento, desde gastronómicas, boliches y recitales, tienen prohibición de apertura. En este caso, el artículo 25 del proyecto que presentó el PRO se titula Eliminación de restricciones durante la jornada electoral y las 48 horas previas. Javier Milei viaja a Brasil tras la negativa para visitar a Jair Bolsonaro. Con una agenda institucional y política, el presidente Javier Milei partirá rumbo a Sao Paulo este viernes por la noche. Durante su estadía en 2 días en suelo brasileño, el jefe de Estado mantendrá una reunión de trabajo con el gobernador Tarcísio de Freitas y será distinguido con la Orden de Ipiranga. El punto central de su viaje será su participación en la convención del Partido Liberal, donde respaldará el lanzamiento de la candidatura de Flavio Bolsonaro a la presidencia de Brasil para octubre de 2026.
7: Datos del tiempo.
8: 14 grados, 6 décimas la temperatura, humedad 79%, presión 1008 decimal 2, vientos del norte a 13 kilómetros en la hora, visibilidad 15 kilómetros, cielo cubierto en Paraná y zona.
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9: El sol comienza su despedida en el horizonte litoraleño. pintando el cielo de colores cálidos y anunciando el momento de la pausa.

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¿Cómo les va, queridos amigos? Muy buenas tardes, bienvenidos. Nuevo encuentro de Raíces y Alas del Litoral en el aire de LT14, Radio General Urquiza, Nacional Paraná, emisión de este jueves 23 de julio de 2026. 9 minutos exactamente pasaron de las 18 en todo el país. El saludo musical, la bienvenida para todos ustedes a través de la voz de Mario Suárez cantando Los Lapachos Amarillos. Puesta al aire, selección de música hoy, esta tarde, a cargo de Ezequiel Roldán en el control, junto a Matías Núñez, otro de nuestros musicalizadores, operadores, Jorgelina Duarte en el servicio de noticias. Obviamente la escuchábamos en el parte de las 18, entregándonos el informativo de esa hora. Bueno, saludamos y despedimos a Mirko Romero Matos. Culmina su labor a las 18, Mirko, y bueno, me ha pasado la posta. Como todas las tardes, se queda un rato más por acá Hugo Fisore, que estuvo acompañándolos con Mirko en con aroma a mate en horas de la siesta. Bueno, y la bienvenida a todos ustedes, queridos amigos. Otra jornada con poco brillo de sol, nubladita, pero especial para tomar unos ricos mates a esta hora, digo, ¿no? Y compartir esta buena música que les vamos a proponer hasta minutos antes de las 7 de la tarde. Como siempre, los recibimos a ustedes al 343-520-1260. Mensajes de texto, mensajes y audios de voz de WhatsApp. Ya hay algún que otro amigo contactándose de entrada nomás. En un ratito nos encargamos de compartirlos a esos mensajes. Ahora simplemente proponerles ir al encuentro del segundo bloque musical de la tarde, que va a llegar con los Hermanos Cuestas en Canción del Jornalero.

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Sufrida historia del desterrado que estando lejos nunca se halló. Por un ratito, aunque más no sea, con este verso y esta canción, se cure, abuelo, tu mal de ausencia y se halle un poco tu corazón.

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1: Las glosas del gran Juan Cabral con el maestro Edmundo Pérez ahí en la ráfaga de alborada y melodía para despedir a otro gran exponente de la buena música litoraleña, Mario Bofill. Escuchábamos al Pai Julián Cini ahí también en unas glosas al comienzo de esta pintura que hace, como es habitual, en las composiciones de Mario Bofill, ¿no? Provinciano. Y antes habíamos escuchado a los hermanos Cuestas haciendo del gran Jorge Méndez el jornalero. Y bueno, vamos a contactarnos ya con nuestros queridos amigos, oyentes, amigas, a recibirlos al 343-520-1260. Vamos a ver qué nos dicen esta tarde por acá. En principio hay algún audio de voz de WhatsApp por allí. Vamos a escuchar ese, a ver qué nos dicen.
2: Hola Carlito y querido equipo del LT14, acá como todos los días los estoy escuchando. Qué hermosa canción que están pasando. Bueno, para saludarlo a ustedes, a todos los oyentes, a todos mis vecinos de Oro Verde, que tengan una buena noche, que descansen. Bueno Carlito, hoy es el día del payador. Un beso de Maris de Oro Verde, hasta mañana si Dios quiere.
1: Bueno, muchas, claro, Mari querida, es verdad, el saludo grande, grande a todos los cultores del arte repentista, como son los payadores. Le mando un abrazo grande, grande, por ejemplo, al querido Héctor Suárez, a Gastón González, que por allí suelen cultivar el género, y a tantos otros, por supuesto, ¿no? A los grandes payadores. Gracias por tu aporte, querida Mari. Beso grande. El saludo cordial para todo Oro Verde, que como ayer contabas, está cumpliendo años. Bueno, por acá veo otro mensaje más que dice... A ver, es un video que envía el amigazo Jorge Luis. Carlitos, esto es sentido de pertenencia, como lo hiciste vos, claro, y es un video que ahora no puedo ver en este preciso instante, querido Jorge Luis, pero ya lo voy a chequear. Yo lo que sí sé que la Patagonia está completamente tapada por nieve, es impresionante las nevadas y el frío que está haciendo por estos días, inclusive generando ya inconvenientes serios. Ha quedado gente por así aislada, que han tenido que rescatar, gente como trabajadores mineros, por ejemplo. En Catamarca pasó eso. Bueno, en el sur quedó alguna camioneta con familia dentro en una ruta y quedó completamente sepultada la camioneta por la nieve. Todos bien, gracias a Dios, ¿no? Hasta el momento, y fueron todos rescatados. Pero se está poniendo difícil la cosa en nuestra querida Patagonia, Jorge Luis, Esas nevadas tremendas. Está diciendo, queridos amigos míos, que realmente hace mucho tiempo que no veían esta cantidad de nieve que está cayendo ahora y el frío que está haciendo, inclusive. Me decía uno de ellos hoy que en algún momento tuvieron, hace unos días atrás, 18 grados bajo cero, por ejemplo. Date una idea, ¿no? Bueno, a ver. Hola Carlitos, equipo feliz, porque estoy escuchando uno de mis preferidos, el jornalero. Muchas gracias por compartir todas las tardes con nosotros tu hermoso programa, dice Amalia, fans de las chamarritas. Besos, Amalia querida. Qué lindo. Bueno, en buena hora que te haya gustado esa hermosa versión por los hermanos Cuestas del tema del gran Jorge Méndez, ¿no? El jornalero. Por acá. Hola Carlitos. Estoy mateando y disfrutando del programa. Quisiera escuchar por Paquito Aranda, La Retosada. Un abrazo, Javi, en desvío. Bueno, Javi envía siempre su foto de mate, pava, sobre la mesa, la radio ahí de fondo. Un abrazo grande, Javi, querido. Ya vemos si te podemos complacer esta tarde, querido amigo. Claro, y ayer, bien ese, gracias, me hace acordar ese, porque ayer se nos quedó por ahí de camino el saludo de un amigo que está relacionado al mensaje que nos envió el gran Hugo Espiazzi. A ver, lo vamos a escuchar.
3: Muy buenas tardes, Carlito y equipo de trabajo del LT14 Nacional. Muy linda ese programa, como siempre. Yo terminando de almorzar porque trabajo corrido y bueno, y mientras lo escucho a ustedes, así que me estoy poniendo al día también. Y bueno, un saludo grande para Hugo Espiazzi, que tuve el gusto de conocerlo allá en el Pago de Ello, en Urdinarrain, en una epovina que estuvieron, viste, que están ahí siempre. Así que tuve el gusto con unos años atrás, viste, ya ni se acuerda de mí seguro. Y pero muy buena gente también por ahí, esos pagos tan lindos también. Así que un saludo grande para esos, los hermanos Espiazzi. Y bueno, te podría pedir una canción para el viejo río Pavón, creo que se llama, los hermanos Espiazzi, si podemos escucharlo. Un abrazo grande, Carlito, Julio, de acá de María Grande.
1: Ahí está, Julio, querido. Las disculpas del caso, porque este mensaje llegó ayer. Te mando un abrazo grande, grande, querido amigo, para vos, para toda María Grande. Muchas gracias, generosas tus palabras para con nuestro espacio y por supuesto el reconocimiento para estos grandes de la música entrerriana, como son los hermanos Espiazzi, ayer lo decíamos, es verdad. Bueno, vamos a ver si podemos complacerte con eso que estabas pidiendo ayer, querido amigo. Cambiando completamente la temática del programa, ¿no? Siempre música litoraleña, en este espacio la mayoría, pero siempre digo que también, obviamente, tienen lugar los grandes, los consagrados, los que abrieron el camino, los que señalaron la senda, como estos fronterizos que estamos escuchando ahí de fondo. Y esto está relacionado que me entero yo hoy, recién, no sé por qué hoy, que el domingo pasado murió Alberto José Obando, histórico integrante del grupo folclórico de Los Fronterizos. El músico reconocido por su voz de barítono y su aporte instrumental fue despedido por sus compañeros con un emotivo mensaje que destacó su talento y calidad humana. El folclorista argentino Alberto José Obando, histórico integrante de Los Fronterizos, falleció el último domingo. La noticia fue confirmada por el reconocido conjunto salteño a través de un comunicado difundido en sus redes sociales y generó pesar en el ambiente de la música popular. En el mensaje, sus compañeros recordaron al artista con palabras cargadas de emoción, resaltaron el legado que dejó durante su paso por una de las agrupaciones más emblemáticas del folclore argentino. Con profundo dolor despedimos hoy a un amigo, a un compañero y a un fronterizo. Hay personas que dejan una huella imborrable, no solo por su talento, sino también por la calidad humana con la que transitan la vida, expresaron. Obando se desempeñaba como barítono, aportando los matices intermedios en las armonías vocales que caracterizaron el sonido de Los Fronterizos. Además de su labor como cantante, también integraba la formación como bombisto y quenista. En la despedida, el grupo destacó el compromiso con el que representó la historia del conjunto. Hoy nos toca despedir a quien supo llevar con orgullo la bandera de Los Fronterizos, honrando una historia de tantos años con su voz, su compromiso y su inmenso corazón, señalaron. El comunicado concluyó con un homenaje al camino compartido y al legado artístico que deja el músico. Compartimos escenarios, caminos, ensayos, viajes y momentos que quedarán para siempre en nuestra memoria. Su paso por el grupo forma parte de nuestra historia y de ese legado que seguirá vivo en cada canción. Así lo dijeron sus compañeros. Hasta el momento no trascendieron mayores detalles sobre las causas del fallecimiento.

0: Y así nuestro humilde homenaje a Alberto José Obando, integrante de estos tremendos fronterizos. Los escuchábamos acá en la telecita, a segundos nada más para la pausa de las 18:30. Nos vamos a detener por un instante, por supuesto, compartimos el parte informativo de las 6:30 de la tarde en la voz de Jorgelino Duarte y ya volvemos.
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2: -14°, 6 décimas la temperatura actual en Paraná. Una escuela de nuestra ciudad participa en un concurso nacional para ganar una radio y potenciar el aprendizaje. Se trata de la escuela número 12, provincia del Neuquén, que participa de la tercera edición del concurso nacional Sueños de Radio, organizado por Cadena 3 de Córdoba. Esto es con la ilusión de obtener el premio mayor. Se trata de una radio completamente equipada que permita renovar el estudio con el que trabajan los chicos desde el año 2016. Para ello, los alumnos y docentes elaboraron dos radios teatros y un programa que conforman un demo de más de 15 minutos, como le exige el certamen. El Cosquín Rock 2027 ya tiene fecha confirmada. El festival más grande del país se llevará a cabo el sábado 6 y domingo 7 de febrero, reeditando su clásico encuentro de verano en las sierras cordobesas. El escenario elegido volverá a ser el habitual aeródromo de Santa María de Punilla, predio que recibirá a miles de fanáticos de todo el país durante las dos jornadas consecutivas. Si bien desde la organización aún no se dieron a conocer los artistas confirmados, adelantaron que el line-up será nutrido y

0: contará con las figuras más destacadas de la escena nacional e internacional. El dólar oficial cerró en suba este jueves. En la jornada de hoy, el dólar oficial subió 5 pesos y llegó a los 1.510 pesos para la venta, en tanto que en el mercado paralelo la divisa se vendió a 1.555. En tanto que el dólar mayorista subió 0,4% hasta los 1.489 pesos. En paralelo, el blue avanzó a los 1.555 para la venta, un récord nominal.
1: Datos del tiempo.
0: 14 grados 6 décimas la temperatura, humedad 79%. El cielo permanece cubierto.
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Llegó de paso a la estancia para el tiempo de la esquila y alargó su permanencia por causa de que llovía. 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Juntas marlos pa' hacer juego, acomodar unas bebidas, cortar lonjas, sacar tientos, degranar pa' la gallina. 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

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Mientras de allá seguía escuchando lo que el patrón repetía, con que no sirvió a la patria, mi peón, Segundo Molina.

Y bien sentencioso el querido Héctor Suárez para comenzar esta segunda parte de Raíces y Alas del Litoral en Un Peón, Segundo Molina. Claro, y esto está relacionado a la fecha que estamos hoy celebrando y que nos contaba también la querida Mari de Oro Verde, ¿no? 23 de julio, Día del Payador en nuestro país. Así que contarles que esta efeméride tiene relación con un homenaje a Gabino Ezeiza, que fue pionero del género, y desde 1884 se celebra en nuestro país, porque junto a su famosa payada con el uruguayo Juan de Nava, en Montevideo, todos los 23 de julio, desde 1884, luego de una payada memorable entre el oriental Juan Nava y el argentino Gabino Ezeiza en la ciudad de Montevideo, se celebra en la Argentina el Día del Payador. Este día festivo fue declarado en 1992, aunque la primera vez que se conmemoró fue en 1996. Gabino era conocido como el Negro Ezeiza. Nació en el barrio porteño de San Telmo el 19 de febrero de 1858. Vivió en Floresta hasta su muerte el 12 de octubre de 1916. Cantante, compositor, fue uno de los precursores de este género narrado. Empezó a darle cuerpo a la payada para luego profesionalizarla, introducir el contrapunto, la payada a dúo o duelo cantado, y payar por milonga. Así obtuvo la popularidad, además de ser autor de más de 500 composiciones. Hijo de Joaquina García y de Joaquín Ezeiza, se desconoce cómo fue que Gabino se inició en el arte de la payada. Sin embargo, se dice que a los 15 años le regalaron su primera guitarra, luego de la experiencia de haber escuchado en una pulpería al famoso payador Pancho Luna, quien lo deslumbró. Más tarde se convirtió en su maestro. Además, compuso distintos poemas que se publicaron en el diario La Juventud, donde colaboraba. Así como el payador del campo la utilizaba como forma de expresar sus sentimientos y la realidad que le rodeaba, el payador tiene la habilidad de elaborar la historia, la rima y el canto sobre lo que sucede en el momento en el que está payando o sobre temas que le propone su público. Por lo general, acompaña con guitarra sus versos octasílabos. El tema se presenta en los primeros 4 versos y se desarrolla en los 6 restantes. El pensamiento contenido en la estrofa debe concluir en el 10º verso. Qué habilidad, ¿no? Este arte. Este género tuvo un enorme desarrollo en Sudamérica, sobre todo en Argentina, nuestro país, el sur de Brasil, parte de Paraguay, Uruguay y Chile. En Buenos Aires, cada 23 de julio, se reúnen decenas de payadores en el Monumento al Payador, que está en la localidad de Tres Arroyos, al sur de la provincia de Buenos Aires, para celebrar su día. En distintas provincias se realizan festivales folclóricos para este día. Por ejemplo, como les decía, ¿no?, en Tres Arroyos, decenas de payadores se reúnen junto al Monumento al Payador para rendir homenaje a su oficio. Estas actividades incluyen competencias de contrapunto, recitales que mantienen viva la tradición. Bueno, y acá nosotros teníamos el programa los sábados por la mañana, creo, muy tempranito, que conducía nuestro querido amigo, y que inclusive hacía una juntada, el Tony Casals, claro, mirá, me estaba haciendo memoria, no me acordaba el nombre del Tony. El Tony, le mando un abrazo grande. El canto primero, los payadores, sí señor. Y bueno, reunía a los payadores de Entre Ríos y a los de la banda oriental, en el Teatro 3 de Febrero, en una juntada hermosa que transmitíamos a través del aire de la radio habitualmente todos los años, y del cual, alguna vez hemos formado parte. Hermosos recuerdos, por cierto. Así que los estamos homenajeándolos de esta manera, a los queridos payadores en su día, y lo hacíamos con la voz del querido amigo que sigue sonando todavía por allí, Héctor Suárez. Y acá haciendo un homenaje a otro querido amigo que no es payador, pero esta composición de Héctor Suárez es para Hernán Rondán. Por eso se llama El Gaucho Abanderado, porque anda repartiendo banderas por las escuelas rurales, Hernán.

Bueno, queridos amigos, 6:45. Voy a ver por acá, tenemos varios amigos al 343-520-1260. Dice por acá la amiga

0: Buenas tardes, Carlos, equipo acá mateando cerca de la estufa, Norberto de Esperanza. ¿Cómo te va, Norberto, querido? Un abrazo, hermano. Siga mateando nomás, disfrutando de esos matecitos ricos. Audios de voz de WhatsApp. A ver, escuchamos.
1: Hola, amigo. ¿Cómo están? ¿Cómo andan? Juan Carlos le habla de acá de Santa Fe. Acá estamos laburando, escuchando la radio. Muy buen programa. Volvimos de vuelta, estábamos de vacaciones, así que disfrutando la radio de Paraná, tomando unos mates, ¿eh? Pasame un tema, de, si puede ser, de Orlando Veracruz, así que muy buen programa, yo lo escucho todos los días, a ver si pasa alguna entrerriana de ahí de Paraná para acá, que se pase el Paraná a nado, que venga a tomar unos mates acá al parador. Acá estamos firmes. Muy buen programa. Abrazo.
0: Hola, hermano, ¿cómo te va? Muy buenas tardes, tanto tiempo. Bienvenido. Gracias, querido amigo, por estar ahí en la tarde acompañándote con nosotros. Algo por Orlando, Veracruz. Bueno, ya vemos. Y nos queda poquito tiempo, che, 48 minutos ya de las 6 de la tarde. Quiero cumplir con los amigazos. A ver, el saludo del Colo, pasado de frío, dice, pero bien, firme, junto a mamá Irma, escuchando el programa. Es un súper lujo, de verdad. Saludos a Chita Heines aquí, como todas las tardes. A Irma, Liliana, Ariel, te queremos pedir una tierra diferente de los musiqueros entrerrianos. Gracias, Carlitos. Abrazo grande a todos los fans del programa. El Colo de Barrio Hipódromo, viva mi patria. Gracias, Colo querido. Abrazos por acá. ¿Alguien más en audio de voz? Sí, tenemos ahí alguien que me envió. A ver por acá. Sí, un amigo que me envió a mi teléfono particular, pero a ver, lo compartimos desde allí, a ver qué nos dice.
2: Hola, Carlitos. ¿Cómo te va, querido? Vos sabés que ayer pasaste un tema que es de Rómulo Acosta, se llama Mi Pago en el Sueño. Si no es mucho pedir, hermanito, ¿me lo podés pasar? Gracias. Soy César Nani y siempre escuchándote, hermano. Realmente muy lindo el programa. Tengo para ir a darte algunas novedades en esto. En cualquier momento me doy una vueltita para allá. Tengo algunas novedades, alguna sorpresita para vos y seguro te va a gustar la idea.
0: ¿Es la cuenta del boliche la sorpresa? ¿Eh? ¿Cómo te va, César, querido? Qué lindo siempre escuchar a los amigos, pero cuando vos quieras. Ya sabés que la puerta acá para los amigos está siempre abierta, más para los amigos musiqueros como vos, cantorazos. Y bueno, enhorabuena si tenés sorpresas y cosas nuevas para compartir. Bienvenido sea. Mi Pago en Sueño. Sí, ayer lo había pedido una oyente y creo que se lo complacíamos. Claro, Mati lo había puesto al aire, claro, por la formación Los Chamarriteros, César querido, ya te lo vamos a pasar, a ver si tenemos tiempo antes de despedirnos. Quiero cumplir con todos los mensajes primero. A ver, hola, Carlitos, ¿me pueden pasar el tema de los Marcelos Santiagueños de Eterno Amor para mi mamá Elena? Gracias. Ya lo había pedido días pasados y creo que no llegamos nunca con el tiempo. Y hoy estamos también, medio complicaditos. A ver, sí, Juanita, sí, ya sabemos que fue en broma. Quédate tranquila, lo de Gastón fue en broma, dice. Sí, quédate tranquila. Nelly fue quien lo pidió, es verdad. Por acá, creo que estoy al día, ¿no? Con los mensajes, sí, no me quiero olvidar de ninguno porque, a ver, ayer se me quedó de camino el de... Ah, tengo uno más que ya vamos a ver de qué trata. Pero vamos a ir a la música, vamos a aprovechar el tiempito que nos va quedando y vamos a regalarle al querido amigo Héctor Suárez, Héctor Suárez, mira, me quedé con Héctor, al amigo lo estoy viendo acá en el reproductor 1, por eso lo nombré a él. Al querido César, que lo pide, y para mí es un placer tenerlo acá en la audiencia esta tarde, a César Nani, Los Chamarriteros, Mi Pago en Sueño.

0: Bueno, muy bien, ahí está. Pedido fue también esta tarde Orlando Veracruz, para mi pueblo argentino. Cantaba y antes Los Chamarriteros en Mi Pago en Sueño. Me parece que la versión que César quería es la de cuando él integraba la agrupación, que es la que pasamos ayer, ¿eh? Pero bueno, tenemos estas dos y apareció esta, César, ¿eh? Pero no hay problema, no hay problema. Seguramente te habrá gustado igual, ¿eh? Te agradezco muchísimo tu participación, tu aporte. Gracias, Betty, besos, ¿eh? Por acá. A ver. Bueno, el saludo para el Pampa Godoy también, que me dejó un mensaje por ahí, como siempre, y a los Zapucay Limpito, el Pampa. Un abrazo grande. Gracias a todos, queridos amigos. Puesta al aire hoy, selección de música a cargo de Ezequiel Roldán, Mati Núñez allí también. Mañana, Dios mediante, viernes, nos encontramos en la última emisión de la semana de Raíces y Alas del Litoral, pasadas las 18, aquí por LT14. Chau, hasta entonces.
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3: Temperatura en Paraná, 14 grados 6 décimas.
4: En Paraná se disparó un 50% la demanda de servicios fúnebres gratuitos.
3: En el primer semestre de este 2026, Paraná registró un incremento notable entre el 40 y el 50% en las solicitudes del servicio gratuito de velorio e inhumación que brinda el Estado municipal.
4: Según los datos oficiales, la demanda pasó de un promedio de 10 a 15 servicios mensuales el año pasado, a superar actualmente los 25 o 30 pedidos por mes.
3: El servicio, que funciona a las 24 horas en Paraná, incluye traslado, preparación del cuerpo y provisión de féretro a través de un convenio con el servicio penitenciario.
4: Pese a sus disculpas tras la polémica mundialista, cancelaron un tributo a Rosalía en Córdoba.
3: El evento sinfónico se iba a realizar en el Museo Metropolitano de la capital provincial y fue suspendido luego del revuelo causado por el posteo de la cantante contra la selección argentina.
4: Por temor a posibles agresiones y ante un clima de tensión y rechazo, los organizadores del homenaje musical dedicado a su obra decidieron suspender el evento que iba a realizarse este jueves en Córdoba.
3: Acreditan los fondos de tarjetas sociales de este viernes en Entre Ríos.
4: El Ministerio de Desarrollo Humano de Entre Ríos informó que este viernes 24 de julio se acreditarán los fondos de las tarjetas sociales. Los saldos estarán habilitados desde las 8 de la mañana para los beneficiarios alcanzados por el programa.
3: La medida fue comunicada a través de la Secretaría de Seguridad Alimentaria.
2: Datos del tiempo.
4: 14 grados 6 décimas la temperatura, humedad 79%, presión 1.8.4, vientos del norte a 10 kilómetros en la hora, visibilidad 15 kilómetros, cielo cubierto en Paraná y zona.
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0: Hola, hola, hola, pero ¿cómo les va? Qué gusto saludarlos, ¿cómo andan? Bienvenidos aquí a Pasión Nacional, segundo tiempo, en este jueves 23 de julio. Parecía mentira, decimos, no, el campeonato empieza el jueves 23 de julio. Falta todo el Mundial todavía. Pasó el Mundial y bueno, ya pasaron algunas horas de la gran final y ahora hay que volver. Y no solamente empieza el campeonato, sino ya Boca juega el segundo partido oficial del nuevo ciclo de Rodolfo Martín Arruebarrena. A algunos se les pasó inadvertido el comienzo del ciclo de Boca con Arruebarrena, que fue hace una semana jugando ante Sarmiento de Junín en el Coloso Marcelo Bielsa por la Copa Argentina, partido que ganó bien Boca por 2-0. Y esta noche tendrá el comienzo de lo que es el repechaje o el playoff de la Copa Sudamericana para ingresar a la Copa Sudamericana, porque Boca viene de quedar eliminado en zona de grupos en la Copa Libertadores y deberá refrendar ese pase a la Sudamericana enfrentando a O'Higgins de Chile, partido ida y vuelta. El primero se juega acá, la revancha dentro de una semana allá en Chile. Así que bueno, ya vamos a estar en contacto con la cancha de Boca. Va a relatar Martín, el muñeco Perazo, desde la Bombonera. Y todos los muchachos, ya voy a estar en contacto con Gonzalo Ordóñez Ojeda. Pero además de la Copa Sudamericana, hay novedades en todos los clubes, porque el campeonato empieza, la ronda de pases también, mucho ruido y pocas nueces. Hasta el momento, algunas incorporaciones que se han hecho, Boca ya sabemos las incorporaciones que tiene, River que intenta conseguir refuerzos, ni hablar de Racing, de Independiente, San Lorenzo y todos los clubes que se van moviendo. Así que va a ser un día muy movidito en materia futbolística, ya dejando de lado el Mundial, las elecciones, ahora volviendo a los clubes, con todo lo que significa el fútbol argentino en los clubes. Y además también con las nuevas reglas que se ponen en práctica en nuestro fútbol argentino. Me voy a Córdoba porque allí está José Luis Romero. Será el comienzo del campeón, el inicio del campeón, el estreno del título de Belgrano de Córdoba, que lo logró casi hace 2 meses. Mañana se cumplen exactamente 2 meses del triunfo de Belgrano, de la primera estrella, del Pirata, de Alberdi, al derrotar a River en la final, el 24 de mayo, en el Kempes, por 2-1. Hola, José Luis, bienvenido, ¿cómo estás?
1: Hola, ¿qué tal, Eladio? Fuerte abrazo, bienvenido a su casa.
0: Bueno, muchas gracias. Dime una vueltita por el pueblo y ya volvimos, ¿viste? Esto es toco y vuelvo. Visita médico.
1: Ha traído algunos chistes, algunas anécdotas, porque estamos ávidos, es un combustible para nosotros.
0: No, mi hermano vive cerca de un barrio ahí muy popular, después le digo el nombre.
1: No.
0: Así que bueno, bueno, a todos, muchas gracias a los oyentes. Vos sabés, José Luis, que le voy a hacer una pregunta, porque se terminó la espera, vuelve el fútbol nuestro, el de las canchas llenas de pasión, las cargadas, la ilusión renovada. ¿Qué sueño tenés para tu equipo en este campeonato? Le pregunto a los oyentes. ¿Qué sueño tenés para tu equipo en este campeonato? ¿Cómo lo ves? ¿Qué soñás? ¿Vas a ser campeón? ¿La vas a pasar mal? ¿Vas a estar en la mitad de la tabla? ¿Está bien lo que están incorporando? En fin. Bueno, ¿cómo está Córdoba, José Luis? La expectativa de Belgrano, ¿no? Que juega dentro de un ratito, nada más.
1: Así es. 11 grados la temperatura a esta hora en la capital cordobesa, 77% la humedad. Y bueno, la expectativa mayúscula, ¿no? Particularmente para continuar la celebración, el festejo. Vos recién especificabas la fecha, y bueno, a la vuelta de la esquina ya se venía el Mundial, pero tuvo sus días, sus semanas, Belgrano, para festejar un hecho épico, histórico. Y ya que hablas de expectativas, yo recuerdo que cuando comenzaba el torneo y vos planteabas quién creías que iba a ser la revelación, quizás por el antecedente reciente de un Platense a quien nadie contaba y que terminó siendo campeón. Y yo te decía Belgrano, pero después, viste, en las primeras fechas anduvo bien el Pirata, después se cayó y empezó, viste, ese sub y baja, bien de imagen de electrocardiograma, hasta que, bueno, mirá vos, en el reducido fue sorteando etapas y mirá vos, ¿no? Con River, y lo agarra en un momento complicado a River en esa final. Uno trata de rememorar, porque con esto del Mundial estuvimos modo selección argentina y viste, por ahí ya quedó en el olvido, pero bueno, hoy se aguarda que entran las cositas, ¿no? Con el cotillón, el protocolo, el tan discutido pasillo, ¿no? Que Rosario Central le va a ofrecer cuando entre.
0: Claro, claro, exactamente, sí. Vamos a escucharlo a Gerardo Murúa, ¿te parece? Para que nos dé las novedades de lo que va a ocurrir con este partido, ya aquí en el comienzo, después voy a ir a la Bombonera. Te escucho, Gerardo, bienvenido, danos la información de Belgrano, de todo lo que tengas, dale.
2: Buenas tardes, compañeros, fuerte abrazo para ustedes y toda la audiencia de Pasión Nacional Segundo Tiempo. Por supuesto, la atención puesta en el campeón Belgrano que va a debutar en un rato nada más, 19:30 ante Rosario Central en el gigante Alberdi, pasillo mediante del Canalla, también la decisión del Pirata de llevar un parche dorado y la estrella, pero solo durante este semestre, para volver al tradicional escudo el año que viene. En lo futbolístico, la sorpresa, la salida de Thiago Cardozo, que se lesionó en las últimas horas y no va a ser de la partida, después de mucho tiempo va a atajar Manuel Vicentini. Franco Vázquez va a jugar en lugar de Santiago Longo, si pensamos en aquella final con River, y el Ubita Nicolás Fernández, el héroe de la final, va a ocupar el lugar de Lucas Pacerini. Los 11 Belgrano con Manuel Vicentini en el arco, Leo Morales, Lisandro López, Alexis Maldonado y Adrián Sporle. En la mitad de la cancha, Adrián Sánchez, Franco Vázquez, Emiliano Rigoni, Juan Velázquez, Lucas Elarrayán y el Ubita Nicolás Fernández. Cambiando de barrio, Instituto sumó al volante central Wilder Viera, viene de quedar libre en Cerro Porteño de Paraguay, tiene 25 años y ha tenido buenos rendimientos, aunque en el último tiempo fue criticado por la parcialidad del equipo de Barrio Obrero. Llega para reforzar una mitad de la cancha donde Instituto necesitaba tener alternativas por la lesión de Gastón Lodico, que en las últimas semanas ha estado ausente. En el caso de Talleres, hizo la revisación médica y ha sido presentado oficialmente Valentín Fasendini, viene entrenando con el equipo desde el fin de la semana anterior, ya jugó los amistosos ante Instituto y llega para reforzar la saga central del conjunto albiazul. Sigue Talleres negociando por Alexis Cuello y tal vez por Manuel Insaurralde, ambos jugadores de San Lorenzo. En el caso de Estudiantes de Río Cuarto, la noticia más importante es la lesión de su referente, Alejandro Cabrera, que sufrió un desgarro en la jornada de hoy. Se va a perder al menos las primeras fechas del campeonato. Por supuesto, no va a estar en el debut ante Tigre el próximo sábado.
0: Muy bien, Gerardo. Ahí están todas las novedades, entonces, de los equipos de Córdoba, más allá de lo que viene con Belgrano. Estamos preguntándole a la gente qué sueño tenés para tu equipo en este campeonato, qué pensás que puede pasar, quiénes son los que pueden llegar a jugar la final, porque algunos piensan que este campeonato es diferente al anterior. Es lo mismo, igual, solamente que este se le suma la expectativa del descenso, de los descensos, ¿verdad, Negro?
1: No, indudablemente, Ladrio. Ahora, te digo, si me apurás, y no quiero precipitarme ante la opinión de los oyentes, que estamos ávidos de escuchar, me parece que salvo uno o dos clubes, el resto me parece que está esperando a ver si viene algún refuerzo más o menos. Es decir, viene, hablando mal y pronto, viene pobrón el mercado. Clubes que de pronto se desprendieron de un montón de jugadores y porque no habían rendido, porque querían dar un salto de calidad, pero por cuestiones del libro de pases, cuestiones presupuestarias, qué inhibiciones, qué deudas, y me parece que van llegando a cuenta gota y el campeonato ya arranca, ¿viste? Estoy ansioso de saber qué van a decir los oyentes.
0: Claro, sí. Estamos preguntando entonces qué puede pasar en este campeonato, qué sueños tenés para tu equipo, quiénes son los que pueden llegar a estar allí peleando el campeonato. 11-38-70-74-85, 11-38-70-74-85. Ya vamos a ir a la cancha de Boca, ya vamos a saber las novedades de River, qué pasa con la academia, qué pasa con el mercado de pases, que viene bastante flojo en esta ocasión. No hay un mango, ¿no, Negro?
1: Sí, sí. Viste que muchas veces uno dice, mira, el mejor refuerzo es mantener lo que teníamos. ¿Mm? ¿Cómo es que dice el dicho? Mejor lo malo conocido que lo bueno por conocer. Porque, viste, al final te desarmaste y después, viste, viene el tema de que te piden locura, te piden un montón de guita, y los representantes que dicen, no, tengo una oferta, dice, del Manchester City o del PSG. Y bueno, cuando ya va la quinta, sexta fecha, recién comienzan a manejarse números razonables, ¿no? Pero mientras tanto, el campeonato ya este rato se viene jugando.
0: Exactamente, sí, exactamente. Bueno, con respecto a River, ya vamos a estar en contacto con Sebastián Leanza, porque la serie de Ángel Correa no se termina nunca. Parece el cuento de la buena pipa, no acaba nunca, no termina nunca de concretarse o de cerrarse negativamente el pase o no hacerse la transferencia, pero bueno, es llamativo. Recordamos que además de Belgrano, que va a recibir a Rosario Central en un lindo partido, en un lindo primer partido, porque Central siempre es un permanente animador, jugó la semifinal contra River, ¿no? Recordamos. Y así que es un partido muy importante para Belgrano para abrir este torneo. En la misma hora van a jugar en Junín Sarmiento ante Argentinos y luego a las 21:45 en Florencio Varela, Defensa y Justicia ante Aldo Civi. Así que vamos a ver cómo viene este comienzo del campeonato. Mi sueño sería que mejore el fútbol todo, muchos equipos, poco talento y doña suspicacia siempre presente, dice José, 11-38-70-74-85. Los oyentes que se van comunicando aquí, ¿cuál es el sueño? ¿Cuál es tu sueño de tu equipo para este campeonato? ¿O quién ves en la final de este certamen que está empezando en minutos nada más? Ya voy a ir a la cancha de Boca. ¿Qué puede pasar con Belgrano Rosario Central, Negro?
1: Perdón, no se escuché el adiós.
0: ¿Qué puede pasar con el partido de Belgrano con Central?
1: No, digo, a ver, tiene algo a su favor Belgrano. Después esto tiene que ver con el juego, con lo lúdico, ¿no? Ha logrado mantener el equipo Belgrano. Es decir, jugó un par de amistosos, le ganó a Estudiantes de Río Cuarto, perdió con Instituto. Es cierto, viste que son partidos de práctica, de entrenamiento, de pretemporada o mini pretemporada, digámosle, pero digamos ya se conocen, en Central han llegado algunos futbolistas. Yo creo que, más allá, mencionaba recién el cruce que tuvo en una instancia decisiva de playoff con River, yo creo que se esperaba más de Rosario Central. Es decir, qué sé yo, por ahí todavía se lo sigue mirando al Mirón y su trabajo. Habrá que ver ahora con la llegada de Servi. A mí me hizo mucho ruido, todo bien, un ídolo de toda la vida, Marco Rubén, pero que tengas que apelar a Marco Rubén para que vuelva, me parece que la gente de Central esperaba más. Pero bueno, habrá que ver ahora. Es un borrón y cuenta nueva y veremos qué salta, qué surge, qué clausura.
0: Sí, lógicamente, aguardaremos a ver cómo se van dando los acontecimientos y ya vamos a hablar de Boca con O'Higgins, ¿no? Porque Boca también se ha reforzado muy bien, veremos cómo le va en este semestre, no ha sido bueno el anterior, estrena técnico, ya lo estrenó porque la semana pasada ya debutó oficialmente con el triunfo ante Sarmiento de Junín. Hola Eladio y Negro, debo decir que mi sueño es que el Matador, mi tigre querido, vuelva a tener otra estrella. Estoy radicado en Trevelin, Chubut, hace 6 años, pero soy nacido en Tigre. Nunca olvidaré cuando por los 80 iba a la cancha con mis hijos de 4 y 6 años. Te saludo el Vasco Escurra, grande Vasco querido. Hola, soy Gillo de San Juan. Mi sueño es que mi querido San Martín de San Juan vuelva a primera. Saludos, grande Gillo. Buenas noches, amigos. ¿Cómo cuesta acostumbrarse a nuestro fútbol de nuevo? Seguimos modo mundial, dice acá Alejandro, 11-38-70-74-85. ¿Cuál es tu sueño para tu equipo? ¿Qué equipos van a llegar a la final del campeonato que empieza hoy de la Liga Profesional? Voy a la Copa Sudamericana, cancha de Boca, Gonzalo Ordóñez Ojeda. Hola, Gonza.
3: ¿Cómo te va, Eladio? Un abrazo grande para vos, un saludo para todos. para hablar de este Boca Junior que pronto estará buscando seguir con incentivo internacional, ¿no? Sabiendo que se viene el partido de ida ante O'Higgins, de Chile, y la novedad son las dos caras nuevas que, y no tan nuevas también, ¿no? Porque por un lado está el colombiano Álvaro Montero, que va a hacer su estreno como arquero de Xeneize, y por el otro también la posibilidad del regreso de Sebastián Villa, el colombiano que fue uno de los fichajes para esta temporada, viene de Independiente Rivadavia de Mendoza, así que iba a ser titular. El que sí no estará es Leandro Lozano, el futbolista que viene de Argentinos Juniors, que jugó la semana pasada en la transmisión que hicimos de Boca Sarmiento de Junín, por un problema de isquiotibial de la pierna derecha, así que por eso será baja, y el titular será Dylan Gorosito, el juvenil tan postergado, pero que tan bien conceptuado tiene en este momento el equipo Xeneize, con posibilidad entonces de proyectarse en el día de hoy.
0: Bueno, vamos a la formación, Gonza.
3: ¿Cómo no? Montero será el arquero, el colombiano entonces con la 1, va a ser su estreno. En el fondo, Gorosito, Figal, Ayrton Costa, Lautaro Blanco, Leandro Paredes y Milton Delgado, el doble 5. Como extremo, Lionel Flores, este chico también del Boca Predio, que también hizo su presentación la semana pasada en la Copa Argentina. Tomás Aranda como enlace con el número 10. Sebastián Villa como extremo izquierdo. Y el oriental, Miguel Merentiel, entonces los 11 del equipo que dirige Rodolfo Martín Arruebarrena.
0: Gonza, saludo ahí al muñeco, a Martín Perazo, y nos reencontramos luego a las 21 ya con el inicio de la transmisión, ¿te parece?
3: Cómo no, por supuesto, en rato estaremos por allí.
0: Abrazo grande, Gonza. Gonzalo Ordóñez Ojeda aquí desde la cancha de Boca, esperando por Boca con O'Higgins, Copa Sudamericana, transmisión de Radio Nacional. Bueno, ¿cómo anda, señor Cerratea? ¿Cómo está San Lorenzo?
4: No puedo responder esas preguntas que pueden parecer muy simples, pero en este caso son bastante complicadas. Esperando el debut, pero la verdad es un clima medio desolador, ¿no? El de San Lorenzo de Almagro. Casi no tiene refuerzos, salvo Álvarez, que está esperando que llegue el OK de FIFA después de haber levantado las inhibiciones para que pueda jugar. En principio Pipo lo espera para ser titular. Nombres que van apareciendo, pero que nada se concreta, nada se llega a fondo.
0: Y te puedo preguntar una cosa. Pregunte. ¿Quiénes son los que se fueron, además de Romaña? Porque ahí creo que pasa todo al final, porque hubo tanta
4: ida y vuelta.
0: En realidad,
4: Romaña, pero tenés un montón de jugadores que...
0: No se han tenido en cuenta.
4: Ahora están todos, pero lo que pasa es que hay un montón que estuvieron trabajando separado. Cuando arrancó la pretemporada, que la arranca Perazo 2 semanas... Hay un montón de jugadores que estaban separados entrenando de otra manera. O sea, el plantel, por más que quedó, en su mayoría, están de diferente forma de cara al arranque del campeonato. Claro. Porque no hicieron nunca la pretemporada todos juntos. Ahora va a jugar a Insaurralde, supuestamente.
0: ¿Erazo sigue?
4: Está, claro.
0: ¿Pero es tenido en cuenta por Gorosito?
4: Por ahora no.
0: Porque la directiva le bajó la línea que estos no siguen.
4: Claro, estos no, pero Pipo dijo, si no tengo refuerzo, necesito tenerlo por lo menos para el día a día.
0: Claro.
4: Después decido yo
0: si juega o no
4: qué
0: juega.
4: Situación. Por ejemplo, Insaurralde no hizo nunca los trabajos porque se iba a ir de San Lorenzo porque no arreglaba la renovación y quedaba libre. Como ahora Insaurralde decidió retomar las charlas, porque tampoco le surgió nada concreto,
0: claro. Bueno...
4: Le levantamos la pena a Insaurralde. E Insaurralde se perfila como titular. Después veremos si juega o no. Pero la diferencia...
0: Y así todos.
4: Montenegro, el marcador central, quiso debutar a Álvarez, que jugó todos los partidos titulares.
0: Que jugó muy bien.
4: Jugó muy bien. Claro, el chico se plantó que no quiere renovar ahora. Entonces, la decisión es, por ahora, está colgado.
0: Bueno, está bien, tiene razón ahí la directiva.
4: Ahí entiendo, pero claro.
0: Porque si jugaste 5 partidos y ya no querés renovar.
4: Estamos de acuerdo.
0: También, viste, es difícil para los clubes.
4: Hay muchos dirigentes muy calientes.
0: Y es difícil para los clubes, ¿eh?
4: Creo que esa reglamentación que puso FIFA de los 6 meses antes que vos podés firmar con otro club y que ya podés empezar a asegurarte tu futuro, creo que por lo menos el fútbol argentino no le hizo bien.
0: No. No, por eso es para los jugadores, pero los clubes, no es, o sea, al City no le hace nada, pero a un club de acá, de la Argentina, le hace todo, porque
4: obvio.
0: No tiene cómo pelearlo. Lo tengo a Seba Alianza, ¿me esperás?
4: ¡Oh, el gran Alianza!
0: Voy a saber ¿Cómo le va, Jorge Godoy? Bienvenido.
5: ¿Qué dice Nadio? ¿Todo bien?
0: Bien.
5: Lo dijo Aleanza, mi amigo Aleanza, con quien compartimos tantas charlas, sobre todo cuando vamos ahí a River y él recibe, porque es su casa River.
0: Claro, exacto.
5: Y hablamos de películas y de libros. Así que yo, ¿no será que le va a soplar un jugador a Independiente River, no?
0: No, ¿en serio?
5: Está todo mal con eso, ¿eh?
0: Eso lo hace muy mal al Deportivo.
4: ¿Pero ese no iba
0: mal
4: a jugar en Independiente?
5: Y foto, parece que se metió... Está bien, pero en este caso, fíjate, yo tiro la piedra y no escondo la mano. Si se lo sopla River, es toda de Independiente.
0: Claro.
5: Toda de los dirigentes independientes.
0: Claro, pero hay que ver también el tema billetera. ¿Cómo estás, Seba? Bienvenido.
6: Eladio, Sergio, Jorge, placer de saludarlo. Buenas noches para todos.
5: ¿Cómo andás?
0: Bien, bien, bien, el bien. Bueno, ¿es así? Todos. ¿Le va a soplar un jugador a Independiente, River?
6: Bueno, a ver, el querido Godoy está hablando de Ezequiel Barco, ¿sí? Que tuvo pasado en River, obviamente formado en Independiente, campeón de la Copa Sudamericana con la institución de Avellaneda. Hace un tiempo largo, ya hace un par de meses, creo, se venía hablando de que Barco, por cuestiones personales, quería regresar a Argentina e Independiente asomaba como un lugar ideal para desembarcar. Pero calculo yo que por cuestiones económicas, lo decían ustedes recién, el tema billetera, hacía que Independiente solamente pueda traer a Barco en condición de préstamo. La oferta que hizo el Rojo en aquel momento me parece que no satisfizo para nada a la gente del Spartak de Moscú, que quiere vender un porcentaje del pase de Barco. De esa manera sí está dispuesto a desprenderse del futbolista y parece que eso es lo que River va a intentar hacer. Comprar la mitad del pase. La cifra a esta altura que se maneja es de más de 5 millones y medio de dólares para que Barco pueda llegar a River. Barco que aparece en el radar ante las complejidades, las dificultades que tiene este mercado para River, sin poder cerrar la armada todavía, que me parece que finalmente se va a ir a jugar a Flamengo. Y el caso Correa, que es la novela tal vez más larga que yo recuerde en un mercado de River.
0: Parecía la de Francesco en la década del 80, que iba y
6: yo
0: venía.
6: Yo no llego ahí, usted sí, Eladio.
0: Yo llego, era pibe y me acuerdo que todos los días había algo nuevo. ¿Qué pasa con Correa? ¿Qué surgió ahora?
6: Bueno, a ver, ayer a la noche, hablando con Jorge Godoy, en este mismo envío, decíamos, Correa ya está. Correa va a ser de River, finalmente River va a pagar $1.120.000 más de lo que tenía pensado hacer para una comisión que exigía un representante, y Correa finalmente iba a jugar en River. Bueno, otra vez Tigres, que de entrada, hace también casi 60 días, manifestó la no voluntad de defenderse del futbolista, que es su jugador franquicia. Correa fue tal vez el jugador más importante que tuvo el equipo mexicano en la pasada temporada. Siempre puso un palo en la rueda. Parecía ayer todo destrabado. Bueno, no. Otra vez, ahora lo que exige Tigres es el pago completo de la cláusula. Correa está viajando en estas horas a Buenos Aires. De hecho, está en viaje. Y va a llegar por la noche porque, entre comillas, se escapó de México tras recibir amenazas. La situación al futbolista lo desbordó. Lo superó, sintió que estaba en riesgo su vida y obviamente la de su familia, que es para él lo más importante, e independientemente de que la negociación no está cerrada, Correa está viajando a la Argentina. Yo que pienso y que siento que Correa en Tigres obviamente no va a jugar más.
0: No va a jugar
6: y
0: más.
6: Y que lo que tiene más a mano Tigres para no perder dinero es River. Lo que yo también creo es que River finalmente va a hacer algo que no quería hacer, que es terminar pagando la cláusula de rescisión.
0: Claro, que no quiso pagarla hace un mes y medio y la va a terminar pagando ahora cuando lo podría haber tenido hace un mes y medio el jugador. Sí. Porque saben que los mexicanos, negociar con los mexicanos es muy difícil, casi imposible.
6: Sobre todo porque tienen mucho poder económico y además, evidentemente, son de escuchar poco las voces de los futbolistas.
0: No, eso además, cuando ellos no quieren que se vaya un jugador y el jugador insiste por irse, en el caso de Correa...
4: Lo quieren colgar, lo cuelgan.
0: Lo quieren colgar, lo cuelgan, es decir, te la van a hacer pagar. Así que bueno...
6: Son dueños de mucho dinero los de Tigres y los de muchos equipos mexicanos. Tigres es un equipo muy
0: poderoso. Además son sociedades anónimas.
6: Exacto.
0: Entonces hay dueños. Se encaprichan y dicen, no lo dejamos ir, y pedile más.
6: Y así sí, que bueno. Cual, eso fue lo que pasó, y River, imagínate, Eladio, muchachos, ya está un tanto cansado y agotado. Lo que pasa es que también River tiene otro enemigo, que es el tiempo, y es el plantel que tiene,
0: claro,
6: donde no cuenta
0: y es el
6: con un futbolista con esa jerarquía.
0: Y es el tiburón que se lo comió el viernes.
6: Sin duda.
0: Un desastre de River, un desastre la dirigencia de River.
4: ¿De verdad que le dieron 3 partidos?
0: Yo creo que si vos me preguntás a mí...
4: Si pierde...
0: Pierde con Barracas el sábado
5: y... No sean desestabilizados.
0: Y no queda nadie, ¿eh?
5: No sean desestabilizados.
0: Ni Vicarlo queda, ni Vicarlo queda, ¿eh?
6: A riesgo de sonar golpista, comparto lo que dice Eladio. De hecho, ayer lo deslicé hablando con Godoy, ¿eh? Me parece que el Chacho está pendiendo de un hilo y la situación Quintero, que no es él el único responsable, claro está.

0: sobre las decisiones futbolísticas de con quién sí, con quién no contar, más allá de que uno después pueda o no coincidir con los futbolistas de los que River decidió prescindir. Lo que uno no coincide es con quiénes fueron aquellos que decidieron que River prescinda a esos futbolistas. Los dirigentes decidieron que estos 15 jugadores no jueguen más en River, y el Chacho tal vez de esos 15 hubiera elegido 3 o 4. Tal vez no, no sé. Pero que no lo sepamos habla de que hay un desmanejo de parte del técnico de River.
1: Igual fue una pésima lectura de River.
2: Sí,
1: pero tremendo, pésima lectura. Porque tremendo. Yo te puedo entender que Galaza Fonda nunca jugó bien en River. Y vos decís, listo, afuera. Ahora, si vos tenés un jugador que va a ir a jugar la Copa del Mundo y que va a volver siendo mundialista,
2: claro,
1: vos no podés, esperá, antes del mundial decirle, yo no, esperá, lo tengo en cuenta, colgarlo, esperá, porque Galarza Fonda termina teniendo el mundial que tiene,
2: claro,
1: alguno, y vos le bajaste el precio.
2: Exacto.
1: Sin sentido cuando a lo todos pudiste. Claro.
2: A todos, es
1: una
2: a todos.
1: Tontería.
2: Muy mal
0: Galarza Fonda, Galarza Fonda me parece, Sergio, Eladio, Jorge, que es tal vez el caso más emblemático, pero pasó con todos.
2: Sí.
0: Todos los futbolistas que están en Cantilo se han devaluado en cuanto a su precio. Y River pareció no importarle esa situación. Di Carlo tomó una medida tal vez osada, que tal vez incluso muchos le exigían desde afuera. Esta es una dirigencia de River que gobierna mucho de acuerdo al termómetro de las redes sociales. Y a veces me parece que ese termómetro
2: no, claro,
0: no hay que darle tanta bola.
2: No, no, porque te metes en un lío bárbaro. Inclusive, ¿sabés lo que se ha convertido River? River se ha convertido en un club de prueba. Entonces traemos a Galarza Fonda, 6 meses, no rinde afuera. Ahora traes a Arambarri. Ya jugó muy mal los dos partidos que jugó. Contra Flamengo, bueno, sí, dejarlo de lado con un partido amistoso. El otro día contra Aldo Civi jugó mal. Trajiste a un muchacho uruguayo, Diego González, que no podía parar la pelota el otro día contra Aldo Civi.
0: Es decir, flojísimo, tal vez el más flojo de River.
2: Bueno, el más flojo. Y vos dejás en Cantilo a Bustos. Porque vos, sí, decís, bueno, a Bustos, vos me decís que Bustos ya se fue de River, está perfecto, lo vendiste, mal vendiste o no, se fue. Porque, y dejaste un contrato alto de lado, pero resulta que lo tenés en Cantilo, sí, entrenando con la reserva, pagándole una cifra sideral, y traes un 4 por el Pancho y la gaseosa, que no puede jugar
1: si
2: en River.
1: Si vos me decís, es uno o dos jugadores, yo te puedo entender, pero son un montón.
2: Claro.
1: Sí. Son por un montón, eso además, es un equipo.
0: Además, muchachos, algo que también hablábamos con Jorge ayer, cómo le cae al resto de los integrantes del plantel, que tantos compañeros, porque en definitiva son eso, y en algunos casos amigos, sean así tratados por la dirigencia de River.
2: No, tremendo, tremendo. Para mí está muy, pero muy mal. Bueno, Seba, me tengo que ir a Córdoba porque se viene Belgrano. Le quiero preguntar al Negro Romero la fiesta ahí en el Julio César Villagra. Contame lo último.
0: Bueno, lo último y lo positivo de River tal vez es que por primera vez entrenó Nico Tamendi con el plantel profesional, que el sábado va a jugar, no tenga ninguna duda, y no sé si no llevará la cinta de capitán. Imagínate cómo estará River, que un jugador que llega ya se postula para ser el líder del vestuario, a eso vino Tamendi, y también entrenó Montiel para el equipo. Hay que esperar tal vez mañana un poquito más de certeza cuando salga la lista de concentrados.
2: Abrazo, Seba, gracias.
0: Abrazo, muchachos.
2: Sebastián Leanza, novedades de River. Voy a Córdoba. José Luis, apareció. Qué bien, qué recibimiento, Belgrano. Contanos.
3: Impresionante el recibimiento para el flamante, el ejercicio campeón del fútbol argentino, Belgrano. El pasillo y el aplauso, el reconocimiento de los jugadores de Rosario Central para el campeón del torneo de primera división. Después un cartel de agradecimiento, de reconocimiento a la labor desempeñada por la selección argentina en el Mundial, la exhibición de la Copa, y ahora los capitanes, el chino Celarayán por un lado, Fío Di María por el otro, Zunino Morea en el aire, un clima de fiesta, de festejos en el gigante Alberdi para Belgrano y Central, que ya se viene.
2: Excelente, José Luis, dice Julio de Campamento Vespucio, Salta, dice, hola Eladio, buenas tardes, mi sueño sería que el campeonato sea bien jugado y que en River se puedan alinear los planetas para Coudet y los jugadores. Hola Eladio, soy Juan de Santiago y bueno, me cuesta después de ver por primera vez a la mayoría de los partidos, gracias, hace 4 años ni podía volver a la realidad de los desórdenes en nuestros por los horarios. me voy a deprimir, dice, bueno, no sigas así, hay que seguir.
1: Hay un partido hoy 21 a 45.
2: Hola Eladio, buenas noches, acá Miguelón de San Benito, Entre Ríos, viajando por la ruta 12, volviendo. Me gustaría que salga el campeón River, pero la veo fea, con los jugadores que dejamos ir y los que trajimos. Arambarri dejó mucho que desear, saludos. Atahir Suárez, de Sao Paulo. Hola.

0: Radio, mañana Nacional retransmite el partido entre Mi Gimnasia, Atair Suárez, Ciudad de Sao Paulo. Estaré viendo a Boca, dice. Bueno, perfecto, escuchando a Boca en este caso. Hay que dar. Acá, bueno, Julio está enojado con los jugadores. Hola, Eladio, un gusto escucharte, esperando a mi Boca, querido. Saludos cordiales de Catamarca, Julio. Bueno, gracias a todos los oyentes. 11-38-70-74-85.
1: Yo no quiero volver sobre el tema.
2: Dígalo.
1: ¿Lo podemos terminar? Sí, lo podemos terminar.
2: Porque si tenés ya, lo que tenés que tener,
1: hay muchos resabios de tanta historia.
0: ¿De qué va a hablar?
1: No voy a hablar ni de conspiraciones, ni de... ¿No? Primero, ¿ustedes vieron el post del hermano del Dibu Martínez en Instagram?
2: No.
1: Bueno, les cuento a todos, al negro allá en Córdoba y a todo el país que nos está escuchando. El hermano del Dibu Martínez, ustedes saben que es fanático de los fierros, fanático del automovilismo. Se llama Alejandro. Él posteó un video en Instagram de una escena de la película Le Mans 66. ¿De qué trataba esa película? Perdón, ¿de qué trata esa película en realidad? De una carrera arreglada.
2: ¡No!
1: En la que el piloto que debía ganar no gana. El piloto que debía ganar no gana. Una escena icónica de esa película es que terminó esa carrera, ese piloto que entregó la carrera para que gane un tercer protagonista... lo mira, y por qué digo tercer, porque el primer protagonista es el piloto que se deja ganar la carrera, y el segundo protagonista es el mandamás de la Fórmula 1, llamémosle, claro, que estaba mirando desde un palco, y la escena icónica de esa película es el piloto que entregó la carrera, mirándolo y haciéndole un gesto como que, listo, ya le entregué la carrera al mandamás de la...
0: De la fórmula.
1: Me hicieron entregar la carrera. Eso fue lo que posteó el hermano del Dibu Martínez, haciendo un parangón entre el fútbol y el automovilismo. Y un par de preguntas que, escuchándolo a Alianza y escuchándolo recién a Gonzalo Ordóñez Ojeda, desde la cancha de Boca, me llaman la atención. Una, Alianza dice, llega como capitán y va a jugar seguramente, si así lo dispone el técnico, Otamendi. Otamendi entró y jugó el otro día en la final, sin vacaciones, vino, se pone la camiseta, juega. Ahora, ¿Montiel también va a jugar? O sea, salió y no salió por lesión. No salió por alguna dolencia, porque evidentemente se recuperó muy rápido si esto ha sido así.
2: Él sale en el momento que despeja esa pelota al córner, le pega un puntazo y en la siguiente jugada salió.
0: Exacto.
2: Nunca más lo vimos a Montiel, no hay un...
0: Es decir,
2: ni siquiera se ve el cambio.
0: En el mejor momento de Montiel es cuando se produce el cambio.
1: Tal cual. Y por otra parte, yo tenía entendido, con toda la gente, con los muchachos, con tanta cobertura que se realizó de la Copa del Mundo para la selección argentina, que no jugó el otro día en la final de titular Paredes, porque tenía una especie de fisura en las costillas. Y ahora Paredes llega, al otro día ya se va a entrenar y hoy juega con Boca como
2: lo
1: titular.
2: Peor es que el primer día que entrena con Boca, el video de Boca es Paredes levantando pesas. Y vos decís, si tiene una fisura en la costilla,
1: sí, y haciendo
2: lo que menos puede hacer es eso.
1: Haciendo ejercicios abdominales, claro, fuerza abdominal y todo eso. No sé, yo tiro preguntas y digo, la verdad que hay cosas que me encantaría escuchar la explicación más allá de los posteos de los jugadores, de que ninguno hizo declaraciones. Me encantaría saber qué significó eso de darle, para mí, claramente ha sido una especie de piquete, para mí ha sido un reclamo liso y llano, el de los jugadores dándole la espalda a la
2: entrega de premios todo para España. No, porque se quedaron mirando a la gente, le digo, no, para le mí, dieron toda la espalda a España.
1: Entonces me encantaría, y que Messi haya llegado un par de horas después que el resto en su avión para irse
2: directamente
1: a Rosario.
2: No viajó con los compañeros.
1: Yo no abono ninguna teoría conspiranoica ni todo eso que dicen, pero que hay algo en el aire... Para mí, a mí no me lo saca nadie de la mente.
2: Salió acabo de ver, hay una página de internet dando vueltas, juntando firmas, tiene 28 millones de firmas ya, pidiendo que saquen a Argentina de la próxima Copa del Mundo.
0: Ah, bueno.
2: O sea, ya estamos rozando lo inverosímil.
0: Sí. Bueno, empezó el partido, José Luis.
3: Así es, Eladio, ya van exactamente 3 minutos 15 del primer tiempo, 0 para Belgrano, 0 para Rosario Central.
0: Excelente, José Luis. Bueno, hablando con el tema de la selección argentina, que no se termine, la gente que piensa mal, pero por el momento no hay ninguna prueba, así que simplemente son pensamientos o casualidades.
1: No,
0: así que
1: claramente, Ladio, no hay ninguna prueba de nada, ni para los que dicen una cosa, ni para
0: los que dicen.
1: O sea, el que dice, se jugó mal y se perdió, está perfecto, es lo que pasó en la cancha, sí, es lo que pasó en la cancha. Pero a los que miramos fútbol... O sea,
0: lo único que tengo de forma oficial, porque hoy mi hijo, uno de mis hijos, Pablo, lo encontró donde trabaja él, siempre va a comprar al lado, a la panadería de al lado donde trabaja él, Pablito Aymar. Uh-huh. Y claro, ya los pibes lo conocen de hace mucho tiempo, Pablo Aymar, y hoy no lo dejaban bajar a Pablo Aymar, toda la gente, para saludarlo, y gracias, gracias. Y él se acercó y le preguntó, porque ya lo conoce, porque lo ha visto otras veces, donde no había nadie, le preguntó, dice, no, ¿qué pasó? Dice que la final, dice, estábamos todos muertos. Como que, dice, porque se lesionaban. No, dice, porque llegamos al límite físico. Al límite físico, y entonces todo lo que pasó es porque se dio todo contra Inglaterra. Que puede ser también, si vos te pones a pensar, España, de la forma de jugar de España, no tuvo ningún alargue, le hicieron solamente un gol. Argentina tuvo 3 alargues con el de España. Ganó los partidos en los minutos finales. Sí, el esfuerzo que hizo fue grande. Fueron jugadores muy al límite, estuvieron mucho tiempo lesionados, mucho tiempo de recuperación. Puede ser, contrasta con España, porque no es que solamente España lo ató o no lo dejó jugar a Argentina. También le pasó lo mismo a Francia.
1: Está bien, sí, es verdad. Pero Francia después jugó el siguiente partido, estaba muerto, hizo 4 o 5 goles, no me acuerdo ya cuando...
0: Sí, hizo varios cambios.
1: Terminó. Sí, es verdad. Está
0: y
1: bien.
0: Además jugaron sin
1: jugaron
0: marca.
1: Muy relajados, sí.
0: Sin marca,
1: pero
0: por eso hay a 4.
1: Está bien. A mí también me llama mucho la atención la jugada de Messi contra el arquero. La jugada en la que Julián Álvarez tira el pase largo.
0: Puede decir que saltó Messi. Que
1: Messi,
0: no...
1: Messi, a ver.
0: Como que no sé, como que dijo.
1: Es una final de la Copa del Mundo.
0: ¿Vos pensás...
1: No voy a decir, jamás en mi vida diría nada en contra de Messi. No diría absolutamente nada en contra de Messi. Para mí el más grande de toda la historia, el que me...
0: Sí, no hay punto de...
1: Pongo las manos en recontra en el fuego por Messi. Pero me llamó la atención que... eso fue cerca del arranque del partido.
0: Sí,
1: cerca del arranque del partido.
0: Sí.
1: No digo ir al choque, por ahí sí, bueno, sí tenía miedo de que lo choque el arquero y lo expulse, ¿no? Bueno, pero me parece que aminoró la marcha en los últimos 5 metros.
0: Por ahí la aminoró porque no llegaba.
1: Todo es posible,
0: pero
1: por eso
0: no
1: digo.
0: Quiso chocar y si estaba mal físicamente, digo, choco y
1: pero
0: me
1: el
0: lesiono,
1: arquero
0: ¿no?
1: Era el último hombre. Entonces
0: sí,
1: Messi pudo haber forzado no pelearle la pelota, sino pelearle la falta al arquero.
0: Sí, se le peleaba
1: por
0: la
1: ejemplo,
0: falta y lo expulsaban.
1: Sí, por eso digo, son un montón de cuestiones
0: sí,
1: que se van metiendo en ambas bolsas.
0: Sí,
1: en las
0: sí,
1: que
0: la...
1: de los Aymar, los Ayala, los Scaloni que dicen no ha pasado nada,
0: no,
1: estábamos cansados.
0: Es físico,
1: y
0: fue
1: en
0: esfuerzo,
1: la de la gente
0: equipo.
1: Que dice... che, algo ha pasado y no escuchamos ninguna voz que se plante frente al micrófono y digan, muchachos, miren, todo lo que están diciendo no pasó absolutamente nada, no
0: claro.
1: Dijeron esto, no dijeron aquello, nadie explica las charlas de Messi antes de salir al campo de juego, nadie explicó absolutamente nada, y eso también me llama la atención. La Argentina, y Messi en particular, después de cada partido, ganado, empatado o perdido, siempre, incluso en ese mismo estadio, Messi dijo, no doy más, me retiro de la selección.
0: Siempre
1: hablaba. Nunca hubo el silencio que hay hoy, desde el final del partido hasta ahora, de los jugadores de la selección argentina.
0: Bien, Jorge, estamos en Pasión Nacional, estamos todos medio con la garganta. Estamos al límite, igual que la selección argentina. Ya vamos a la pausa, Negro, decime marcador y tiempo y cómo es el partido ahí en Córdoba.
3: 7 minutos de la primera parte, siguen 0-0, Belgrano y Rosario Central. La iniciativa es del Pirata, Rosario Central apuesta a la contra. Hace un rato tuvo Belgrano la gran chance de concretar. Por ahora, la pisada monumental del Mudo Vázquez en el medio, que levantó el grito en el gigante Alberdi, por ahora igualados en 0.
1: Y en Junín, un campo de juego que para qué te voy a contar, Eladio. 0-0 también en 8 minutos, Sarmiento y Argentinos Juniors.
0: Estamos en Pasión Nacional, segundo tiempo, ya viene Perazo a las 21 con todo el equipo de Fútbol Show Nacional para Boca O'Higgins, Copa Sudamericana. Ahora pausa y después seguimos.
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0: Parte final de Pasión Nacional. Hola Eladio, soy Jorge de Recreo Santa Fe. Hay que tener un poco fe al Chacho Coudet. Soy de Colón y el Rojo. Muchachos, en esa jugada Messi frenó que Eladio se deje hacer el bolú. Elmo de la Pampa, abrazo. Que yo dije que a lo mejor frenó porque a lo mejor se lesionaba. Bueno, cada cual lo ve como la ve. Diego de 50 y dice, no jugaron a nada. Hay que ser justo y objetivo. No pusieron huevos. Saludos, Rosario. Diego de Rosario, bueno.
1: Pero muchachos, es eso el tema. Es que estamos diciendo por qué Argentina jugó así. Eso, nadie discute. Que España fue 27.000 veces mejor que Argentina. Eso no está en discusión. Lo que se discute es por qué Argentina jugó de esta manera. Eso, simplemente.
0: Bueno, gracias a Lucho de Río Grande. Ya te leo el mensaje, Lucho. Marcador y tiempo. ¿Cómo está la cosa ahí en Córdoba? José Luis Romero.
15: 11 minutos y fracción de la primera parte. Lindo, lindo arranque para Belgrano y Rosario Central. Lo tuvo Badaloni para el Canalla. Después el Ubita Fernández. Lindo partido por ahora, 0-0. Una buena propuesta, alentadora, al menos por este partido, de lo que puede ser la clausura.
0: Ahora voy a Florencio Varela, ahí está Fernando González, juega el tiburón que viene de bajar a River en la Copa Argentina con Defensa y Justicia, con el Halcón. Hola Fernando, qué gusto tenerte, bienvenido.
16: Hola Eladio, ¿cómo andan? Bueno, buenas noches para todo el equipo de Radio Nacional. Acá estamos ante la expectativa del comienzo para este partido que a partir de las 21:45 tendrá como protagonistas a Defensa y Justicia y Aldo Civi en un, bueno, lindo duelo. Si tenemos que hablar de Aldo Civi, por supuesto tratando de encontrar el primer triunfo del año de manera oficial, si hablamos de campeonato local, recordemos que viene de derrotar a River por Copa Argentina, pero Aldo Civi no pudo ganar en todo el torneo Apertura. Eso significó la salida de Guillermo Farré y la llegada de Israel Damonte, que al parecer tiene equipo confirmado para enfrentar entonces esta noche a Defensa y Justicia.
0: Perfecto, vamos con las formaciones, Fer.
16: Bueno, sería Chico el arquero, línea de cinco defensores con Rochi González, Salazar, Moya. Acá hay una duda, podría aparecer Sigali también entre los titulares, pero todo da a entender que Moya se va a mantener en la saga junto con Pombo, Laureli, Castro, Pata Castro, uno de los refuerzos, Linares, Godoy, Tomás Fernández, la figura frente a River el pasado viernes, y Cordero serían los titulares de Israel Damonte entonces para enfrentar a Defensa y Justicia. Aldo Civi, que todavía no ha descartado más incorporaciones en este mercado de pases, recordando que tuvo 15 bajas y que alrededor de 10 incorporaciones y alguna más que anda dando vuelta por ahí, como el caso de Nicolás Gaitán, el ex Boca Juniors, Atlético Madrid, al cual Damonte lo tuvo en Sarmiento de Junín,
17: claro,
16: para llegar a ser uno de los de las incorporaciones, al igual que Joaquín Pereira, lateral zurdo de 21 años de Estudiantes de La Plata, entre los refuerzos, por supuesto, que pueden estar al caer en Aldo Civi, recordando que incorporó bien, o por lo menos incorporó experiencia, teniendo en cuenta la llegada de Pata Castro, que hoy sería titular, al igual que Sigali, Andrés Chávez, que va a tener un lugar en el banco de los suplentes. Pero bueno, hay energía renovada luego del triunfo frente a River histórico por Copa Argentina por parte de Aldo Civi.
17: Perfecto, Fernando. Un día de esto te llamamos de nuevo para hablar un poco del estadio mundialista, a ver cómo anda esa obra, porque la verdad que no se sabe nada. No sabemos si avanza o no avanza con la nueva concesión que se hizo, ¿no? Así que en un día de esto te llamamos y hablamos. No sé si tenés un título de eso. ¿Avanza o no avanza?
16: No avanza. La información es que no avanza y hay conflictos legales en estos momentos. Por supuesto que es una incógnita. No dan muchas respuestas por parte de, en este caso, de la empresa a cargo, tampoco desde el municipio con quien tienen el acuerdo, así que bueno, es un tema por supuesto para desarrollar. Lo cierto es que no avanza la remodelación del estadio José María Minella.
17: Fernando, buen partido, hasta luego y gracias.
16: Abrazo grande.
17: Ahí está Fernando González, vuelvo a Córdoba. Fernando cubrió o va a estar en la cobertura del partido entre Aldo Civi y Defensa y Justicia en Varela. Vuelvo a Córdoba, José.
15: 15 minutos de la primera parte, se viene Belgrano, ataque el Pirata, va Lubita Fernández, el arquero de Central, ahí estaba Ledesma para conjurar lo que era un nuevo avance Pirata, por ahora siguen 0-0 en un atractivo primer cuarto de juego.
17: Voy a Rosario, Nacho Sansó, las novedades de Newell's Old Boys de Rosario. Nacho, bienvenido.
18: El saludo de siempre, compañeros, el abrazo grande para todo el equipo del segundo tiempo de Pasión Nacional, nuevamente con información del fútbol de la ciudad de Rosario, mientras Rosario Central está debutando en el torneo clausura ante Belgrano de Córdoba. Nosotros nos metemos de lleno con la información leprosa. Lo veníamos contando en los últimos días, Agustín García Basso está en la ciudad de Rosario y en las próximas horas sellará su vínculo con el Club del Parque de la Independencia. Una buena para la lepra es que Newell's ya no figura en la página de FIFA por inhibición, por lo que podrá inscribir con tranquilidad a los refuerzos que fueron llegando en las últimas semanas y podrán jugar sin inconveniente. Estamos hablando de Franco Escobar, Lautaro Gianetti, Alan Soñora y recientemente Agustín García Basso. La búsqueda ahora pasa por un extremo y un volante ofensivo. Newell's averiguó condiciones por Gustavo Del Prete, el delantero que está en condición de libre. Su último club fue el Atlas de México. En el fútbol argentino jugó en Estudiantes de La Plata en la temporada 2021-2022. También fue sondeado por San Lorenzo. La Lepra está interesado para sumar un jugador del medio hacia adelante. Queda el último ensayo de mañana por la mañana para que Kudelka ultime detalles para pensar en el once inicial del torneo clausura. Ya lo adelantó en conferencia. La base de lo que se viene son los mismos que terminaron jugando el semestre pasado. Recordemos, la Lepra debuta el sábado en condición de local en el Estadio Marcelo Bielsa ante Talleres de Córdoba desde las 5 de la tarde con arbitraje de Jorge Valinio. Compañeros, la seguimos, el abrazo grande desde la cuna de la bandera con la información del fútbol rosarino, Nacho Sansó.
17: Gracias Nacho, gracias a Lucho de Río Grande, dice que algún día se va a saber la verdad con respecto a las elecciones. Buenas noches, Pasión Nacional Argentina, no es que jugó mal, directamente no jugó. El técnico tampoco hizo nada, vamos Boquita esta noche, Rafael de Tartagal, Salta. Bueno, seguimos, vamos a Tucumán, está Mariano Carabajal. Hola Mariano, bienvenido, novedades del decano de San Martín, ¿cómo estás?
19: Eladio, querido, ¿cómo estamos? Buenas noches para vos y para todos los compañeros. Novedad de Atlético Tucumán, movimiento en el mercado de pases. Alexis Canelo está muy cerca de ser jugador del decano, jugador que llega libre, que estuvo en Lanús, que pasó por Independiente de Avellaneda. Tucumano él, también con la intención de radicarse ya en la provincia. Hubo contacto durante la tarde se avanzó en la contratación del jugador y es muy posible que en las próximas horas esté firmando el contrato del delantero con el con la institución de Atlético Tucumán, así que sería la segunda incorporación, teniendo en cuenta que si bien interesa a Belluciati como marcador central, todavía Atlético no ha podido cerrarlo y no ha podido firmar el contrato con el marcador central que está en Cerro Porteño, que va a rescindir contrato y que interesa en Tucumán. Serían los jugadores de un mercado de pases donde se fue activando de a poco y donde Atlético de esta manera también no creo que busque más jugadores, porque obviamente con la llegada de Julián Fernández, lo de Alexis Canelo y sumado si contrata lo de Abel Luciati, se estaría retirando de lo que podría ser acercar jugadores para la segunda parte de la temporada. Y además Atlético tendrá que tener paciencia para utilizarlos cuando lleguen, porque por ahora está inhibido, tratando de solucionar esa situación también está la Comisión Directiva de Atlético Tucumán.
17: Perfecto, Mariano, ¿alguna otra novedad?
19: No, lo de San Martín, que juega el próximo sábado a las 19, que la etapa Orfila tiene 2 victorias y 1 empate, la intención es seguir sumando contra Temperley para consolidarse en los puestos del reducido.
17: Perfecto, Mariano, muchas gracias.
19: Abrazo grande.
17: Ahí está Mariano Carabaján desde Tucumán. Vuelvo otra vez a Córdoba, José Luis, ¿cómo es el partido?
15: Sigue siendo muy atractivo el árbitro, ya casi 20 minutos de la etapa inicial. Por ahora no pueden concretar en la red todo lo que insinúan, todo lo que generan, lo que arriman a los arcos. Lindo partido en Alberdi, 0 para Belgrano, 0 para Central. Qué difícil que es convivir con la sospecha, ¿no? Permanentemente, Eladio.
17: Sí,
15: de los
17: claro.
15: Árbitros de esto, ahora de la selección. Y sí, viste, siempre tenemos sospecha. Siempre sospechamos. Imagínate vos ahora, Eladio, con la nueva reglamentación. No quiero ni imaginar, porque va a quedar para el árbitro, para el VAR, que si el arquero sacó y demoró más de 10 segundos, todo el mundo va a pedir que vuelva el jugador lesionado, que tiene que estar un minuto afuera. Lo que va a ser el año, te la debo.
17: Sí, sin ninguna duda, sin ninguna duda. Voy a Santa Fe, Diego Terenciani, novedades en el fútbol santafesino, bienvenido.
20: En Unión sigue la preocupación y los dolores de cabeza. Hoy por la mañana el presidente confirmó que la institución no va a llegar a levantar las inhibiciones antes del debut de mañana, así que es un hecho que los futbolistas incorporados no podrán ser utilizados. De todas maneras, ya Unión está en Buenos Aires, hizo el último entrenamiento en la mañana de hoy y pasado el mediodía viajó hacia Capital Federal para enfrentar mañana a las 21:15 a Platense en Vicente López. Pero este no es el único dolor de cabeza ni mala noticia para Unión en esta jornada y para Madelón particularmente, porque en la práctica de la mañana se lesionó Maison Rodríguez. El marcador central uruguayo acusó un dolor muscular y quedó descartado para el partido de mañana. Así que más juveniles a la cancha para jugar mañana ante Platense. En este caso, Tomás Fagioli, marcador central de la reserva, será titular y se sumará a Lucas Ayala por el costado izquierdo de la última línea, a Emiliano Giacone en la mitad de la cancha y a Misael Aguirre en la ofensiva como los pibes de la reserva que van a ser titulares mañana. Entre lesiones e inhibiciones, Madelón se las arregla con lo que tiene para debutar en el campeonato. Así que mañana para jugar ante Platense desde las 21:15, Unión será Mancilla en el arco, en la defensa Vargas, Fagioli, Ludueña y Ayala, en la mitad de la cancha Palacios, Menossi, Giacone y Cuello, en la ofensiva Misael Aguirre y Tarragón. Un equipo bastante diezmado teniendo en cuenta que el técnico por las inhibiciones no puede utilizar a ninguno de los 5 refuerzos que ya están en Santa Fe entrenando con el plantel tatengue. En la otra vereda, en Colón, hablamos de la Primera Nacional. Hoy nuevo entrenamiento de Medrán y nuevas decisiones. Finalmente, la confianza para un par de jugadores que venían siendo titulares y parecía que iban a perder su lugar. El caso de Olmedo en la zaga central y de Sarmiento en la ofensiva. Olmedo, el paraguayo, se queda como titular. Pierre Barrios, que ya está recuperado de la lesión, no va a volver. Esta es una decisión táctica del entrenador. Y bueno, Sarmiento en la ofensiva, allí había probado con la alternativa de García. Sí hay un cambio obligado, que es la aparición de Rizzo Patrón, una de las incorporaciones en la última línea, en reemplazo de Allende, que llegó a las 5 tarjetas amarillas. El equipo de Colón para recibir a Chaco Forever el domingo a las 15:30 será con Budinho, Peinipil, Olmedo, Rasmussen y Risopatrón, Lertora y Antonio, Marcioni, Sarmiento, Lago y Bonansea. Un gran abrazo para ustedes.
17: Abrazo, Diego, desde Santa Fe, Diego Terenciani. Vuelvo otra vez a Córdoba, José Luis.
15: 23 minutos y medio del primer tiempo. Parece que estaban con ganas de jugar a la pelota, estaban ávidos de fútbol. Los muchachos, partido abierto, la ida y vuelta de transición rápida, con oportunidades no tan concretas, pero al menos, viste, es entretenido. Partido este, va y viene. Lindo por ahora, es mentiroso el 0-0.
17: Bueno, hola Eladio, ¿cómo están? Soy Andrés de San Javier, un oyente de años. Para mí los apretó el viejo Donald, dice. Y tiene el miedo de hablar, dice. Bueno, los escucho después con Boca. ¿Qué tenés de Independiente, Jorge?
1: Breve de Independiente. Bueno, un nombre que decíamos hoy al mediodía en Pasión Nacional, primera edición, que podía darse, era el de Francisco Álvarez. Ahora me dicen que está descartado el zaguero central de Argentinos. Depende también mucho de la salida o no de lo Mónaco. Se espera una oferta del Grupo Pachuca de México, pero lo Mónaco no se quiere ir de Independiente. 6 o 7 millones de dólares lo que quiere la institución de Avellaneda. Decíamos Barco más cerca de River que de Independiente. Y pensando en el equipo del próximo domingo, Rey. Godoy o Arias, una de las dudas. Arias porque llegó esta semana para entrenarse después del Mundial. Fedorco, lo Mónaco, Valdés, la otra duda, Zavala, Pérez Cursi, Marcone, y acá tres nombres para un puesto: Cabral, Millán o Mesa, arriba Montiel, Ábalos y Abaldo.
17: Perfecto, gracias. Buenas noches, Pasión Nacional. Mario General Güemes Salta dice que a Argentina la apretaron. Hola Nacional, quisiera que Chaco Forever vuelva a primera. Saludos para Ezequiel, que es hincha de Yupanqui. Bueno, Diego de la Paz Canelones propone una Copa América sub-23 para mover a los equipos, para tratar de competir mejor con los europeos. Bueno, son ideas, lógicamente. Negro, ¿cómo es el partido? Nos queda un minuto y te mando un abrazo, dicho sea de paso.
15: Hay gol de Rosario Central, Eladio. A ver, no, lo anuló. Aparecía para convertir el hombre de Central. Aparentemente posición adelantada, 0-0, ya 25 minutos y medio.
17: Abrazo.
15: Abrazo grande para todos, gracias.
17: Jorge, ¿te quedás con Perazo luego?
1: Sí, señor, estaremos para lo que va a ser la transmisión del partido de Boca y O'Higgins.
17: Muy bien, nada más. Gracias, Chelo Marín. Gracias, Pato Sulce. A las 21 comienza la transmisión. Juega Boca con O'Higgins, Copa Sudamericana. Ahora, servicio informativo. Nada más. Chau, gracias.
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22: Temperatura 14 grados, 2 décimas.
23: Colón otorgó un 10% de aumento con los saberes de julio para empleados municipales.
22: Este jueves tuvo lugar en la Municipalidad de Colón una nueva instancia de paritaria con los gremios ATE y CITRAM, presidida por el intendente José Luis Walser, donde ambos sindicatos firmaron el acta mediante el cual se confirma un incremento salarial del 10% para el personal de todas las plantas de trabajadores municipales que se hará efectivo con las liquidaciones de haberes del mes de julio.
23: Con esta nueva recomposición, la comuna alcanza un 21% de incremento salarial acumulado en lo que va del año.
22: Refuerzan la vigilancia por sarampión tras el regreso de los hinchas del Mundial.
23: El regreso de los argentinos que viajaron al Mundial 2026 motivó un refuerzo de las recomendaciones para prevenir la importación de casos de sarampión.
22: La advertencia también contempla el mayor movimiento de turistas internacionales y el incremento de contagios registrado en distintos países de América.
23: Se trata de una enfermedad viral altamente contagiosa que se transmite por el aire cuando una persona infectada respira, habla o tose o estornuda.
22: YPF recibió 5 ofertas para vender Metrogas.
23: El Banco City, asesor del proceso, recibió este jueves las ofertas económicas de 5 grupos locales.
22: La definición final se espera hacia mediados de agosto y el paquete en disputa puede valer hasta $560 millones.
23: Metrogas distribuye gas natural a más de 2.400.000 clientes en la ciudad de Buenos Aires y 11 partidos del sur y sudoeste del Gran Buenos Aires.
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22: Temperatura 14 grados, 2 décimas. Humedad 79%. Presión 1.8.2. Cielo cubierto.
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5: Información necrológica. Falleció en Paraná a la edad de 83 años el señor Martín Gregorio Cabrera. Los restos del señor Martín Gregorio Cabrera son velados en sala de calle Chagüe 727. Serán inhumados mañana a la hora 8:15 en el cementerio Solar del Río. El cortejo partirá desde la sala a la hora 7:40. Exequias a cargo de Cochería Lamperti y Compañía SRL. Hasta aquí la información necrológica.
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¿Cómo les va? Buenas noches, 20 horas 7 minutos en la República Argentina. José Feliciano en La Última Noche para iniciar este espacio de música que nos acompaña hoy, jueves, hasta la hora 21 en el aire de la radio, con puesta al aire a cargo de Mati Núñez en el control central, también selección de música a su cargo. Está trabajando allí, por supuesto, también Ezequiel Roldán, otro de nuestros operadores. Noticias que pasaban en las voces de Jorgelina Duarte, José Luis Ferrando y Carlos Baptista, quien les habla, queridos amigos. Reiteramos, hasta la hora 21 la programación musical esta noche, habida cuenta de esta transmisión que estaban anunciando ya los colegas de Radio Nacional Buenos Aires en su programa Pasión Nacional, ¿sí? A partir de las 21 el partido de Boca Juniors frente a O'Higgins por Copa Sudamericana. En tanto, nosotros aquí los vamos a acompañar con estos sonidos que salen al aire de nuestra emisora ahora con la agrupación Juanes en Adiós Le Pido.

Ya vamos a la quinta estación, en el tema que te quería. Había pasado antes Juanes en Adiós le pido. La temperatura, reiteramos, en Paraná esta hora de 14 grados 2 décimas. La humedad del 79%, 1008 decimal 2, la presión atmosférica medida en hectopascales, viento que sopla del cuadrante noreste a 8 kilómetros la hora, visibilidad de 15 kilómetros, cubierto el cielo en nuestra capital. Esto no varía, queridos amigos, va a continuar así. Mañana viernes 24 de julio, se espera una mínima de 10 grados por la mañana, una máxima de 18. Se anticipan neblinas por la madrugada, mayormente nublado el cielo también por la mañana, por la tarde, por la noche. En tanto, ya el fin de semana, el sábado, también 10 grados de mínima, máxima de 20 grados, sube la temperatura máxima paulatinamente. Neblinas por la madrugada y por la mañana del sábado. Por la tarde, parcialmente nublado el cielo, también por la noche. El domingo, mínima de 12 grados, máxima de 22. Mayormente nublado el cielo durante toda la jornada. El lunes, ya comenzando la nueva semana hábil, mínima de 13 grados, máxima de 23, que sería el día en que más alta estaría la temperatura. La máxima, 23 grados. Cielo mayormente nublado también durante todo el día. No hay brillo de sol en lo que viene, digamos, según el Servicio Meteorológico Nacional. El martes mínima de 14 grados, máxima de 20, mayormente nublado. Y el miércoles finalmente, en el pronóstico extendido, se anuncia mínima de 11 grados, máxima de 16, cielo mayormente nublado durante todo el día. Reitero, en Paraná y alrededores, 14 grados 2, cielo cubierto en nuestra capital. La música sigue sonando en el aire de la radio para todos ustedes, queridos amigos, con la sociedad en Regálame una Rosa.

25 minutos después de las 8 de la noche, la sociedad, antes en Regálame una Rosa, los fabulosos Cadillac recién en La Luz del Ritmo. Bueno, gracias a Susana que está esta noche contactándose con nosotros, enviando mensaje desde Ruta 18, allí en Las Tunas, también solicitando música. Pasa que ya pasamos a Juanes, querida amiga, ella está pidiendo la camisa negra por Juanes, pero pasó Juanes, justo iniciábamos el espacio con ellos. Fue el segundo tema que comenzábamos después de las 20, a Dios le pido. Te mando un beso grande, querida amiga, gracias por estar. Dice que nos escucha hasta dentro de un ratito, antes de acostarse ya, porque se levanta muy temprano. Besotes. Y por acá tengo el saludo de la querida amiga que dice, a ver, hola, buenas noches, hoy por ser mi cumpleaños, ¿me pueden pasar la canción de Laura Pausini, Tú y Mil Mares, Cris? Pero feliz cumpleaños, Cris. Vamos a celebrarlo entonces, ¿eh? Laura Pausini canta para vos, Entre Tú y Mil Mares.

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13 grados, 8 décimas la temperatura actual en Paraná. Una escuela de Paraná participa en un concurso nacional para ganar una radio y potenciar el aprendizaje. Se trata de la escuela número 12, provincia de Neuquén, quien participa de la tercera edición del concurso nacional Sueños de Radio, organizado por Cadena 3, con la ilusión de obtener el premio mayor. Una radio completamente equipada que permita renovar el estudio con el que trabajan desde el año 2016. Para eso, los alumnos y docentes elaboraron dos radioteatros y un programa que conforman un demo de más de 15 minutos, tal como lo exige el certamen. Advierten por un repunte del río Uruguay y anticipan un aumento de caudales en Salto Grande. Las abundantes precipitaciones registradas en los últimos días sobre el noreste argentino y en la cuenca alta del río Uruguay comenzaron a generar un fuerte repunte del curso de agua. Esta situación, que ya se refleja en distintos sectores de la cuenca y podría tener impacto en el tramo inferior del río, donde se encuentra Concordia. De acuerdo con el informe especial elaborado por el Instituto Nacional del Agua, la onda decrecida avanza desde el tramo brasileño y continuará desplazándose aguas abajo durante los próximos días. El dólar oficial cerró en suba este jueves. En la jornada de hoy, el dólar oficial subió 5 pesos y llegó a los 1.510.

0: 10 pesos para la venta, en tanto que en el mercado paralelo la divisa se vendió a 1.555. En tanto, el dólar mayorista subió 0,4% a los 1.489 pesos.
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0: 13 grados, 8 décimas la temperatura, humedad 85%. El cielo permanece cubierto.
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Bueno, muy bien. Aquí estamos iniciando la segunda media hora de programación de esta noche, que va hasta las 21, este jueves 23 de julio de 2026, queridos amigos, exactamente 37 minutos después de las 20, en todo el país. Y los rancheros, para iniciar este segmento en el tema Brindemos, seguimos con todos ustedes compartiendo buena música en tanto. Bueno, agradece, Cris, el tema por Laura Pausini antes de la pausa, porque nos decía ella que está cumpliendo hoy años y quería escucharlo, así que desde aquí se lo regalábamos. Muchas gracias por pasar la canción. Que tengan todos ustedes un muy buen regreso a sus hogares. Gracias, Cris, besos. Canta ahora Luciano Pereyra, El vestido rojo.

Muy bien, estábamos escuchando a Luis Enrique haciendo Yo no sé mañana. Había pasado antes Luciano Pereyra en el vestido rojo. Exactamente 45 minutos luego de las 20, la hora en la República Argentina. 15 minutos finales de este encuentro musical de hoy. Bueno, evidentemente más es corto, de 60 minutos nada más. Había cuenta de la transmisión que les anunciaba en el comienzo, ¿sí? De fútbol, que vamos a poner en el aire con señal de Radio Nacional Buenos Aires a partir de las 21. En Paraná y alrededores, todavía, bueno, datos de la hora anterior, 14 grados 2 décimas, cielo cubierto en nuestra capital. Y la música que nos sigue acompañando en estos minutos hasta las 9 de la noche en el aire de LT14. De mano de Mati Núñez, por supuesto, la programación, de parte también de algunos de ustedes participando. Más allá de que es corto el encuentro, agradecemos la participación de ustedes también esta noche. Ricardo Montaner canta Mal de Amor.

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2: Bueno, muy bien, 5 minutos para las 21, la hora en la República Argentina. Escuchábamos a Rosco en el tema Dejaré, había pasado antes Ricardo Montaner en Mal de Amor. Partecita final de este encuentro musical de esta noche, queridos amigos. Compartimos ahora a Sergio Denis haciendo Azabache.

0: Muy bien, cerramos con Sergio Denis en el tema Sabache, el espacio de música, queridos amigos, de este jueves 23 de julio de 2026, aquí en el ET14. Vamos a hacer la pausa de las 21, las noticias, luego ponemos al aire la transmisión de fútbol con Radio Nacional Buenos Aires.
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0: 13 grados 8 décimas la temperatura actual en Paraná. Empleados de comercio acordaron una suba salarial en tres tramos y un bono de 50.000 pesos. El acuerdo regirá desde julio y las partes volverán a reunirse en octubre para revisar la evolución de la economía. El aumento será de carácter remunerativo y no acumulativo, tomando como base de cálculo las escalas salariales correspondientes a junio 2026, junto con las sumas no remunerativas vigentes a esa fecha. Cuéidar quedó bajo una nueva prisión domiciliaria en Paraguay. La justicia de Paraguay dispuso una nueva prisión preventiva domiciliaria para el ex senador entrerriano Edgardo Cuéidar y su pareja Yara Ginzel en el marco de la investigación por presunto lavado de activos. La medida fue dictada por el juez de garantías Humberto Otazú, quien además le prohibió salir del país sin autorización judicial. Franco Colapinto inicia la actividad en el GP de Hungría con las prácticas libres. El piloto argentino afrontará las dos primeras prácticas libres en el circuito de Ungaroring, donde buscará avanzar en la puesta a punto de Alpine para el resto del fin de semana. La actividad comenzará con la primera práctica libre a las 8:30 hora argentina, mientras que la segunda sesión se disputará desde las 12.
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0: Para lo que resta del día, el pronóstico indica cielo cubierto, poco cambio de la temperatura. En tanto, para mañana, el pronóstico anticipa cielo mayormente nublado por la mañana, mejorando hacia la tarde, con una baja probabilidad de lluvias aisladas durante las primeras horas de la mañana. Se estima para este viernes una mínima de 12 grados, una máxima de 18.
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0: 13 grados 8 décimas la temperatura, humedad 85%, presión 1.8.6, vientos del noreste a 8 kilómetros en la hora, visibilidad 15 kilómetros, cielo cubierto en Paraná y zona.
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